participación, la capacitación que se les da durante varios meses, en varios periodos, en varias clínicas que los juntan para ello, y la parte final, la que me refiero en Dallas, me platicaba en alguna ocasión

0: las modificaciones que hicieron de las reglas, pero con la expulsión del jugador de Estados Unidos, nos queda claro que la falta que cometió Leo Messi era una tarjeta roja con una jugada de juego brusco grave y que debía de haber sido sancionado mínimo con 2 partidos.
1: Pero cómo pesa Messi, cómo pesa Argentina, ¿no?
2: Y recuerdo aquella expulsión de un árbitro mexicano, si no me equivoco, a Diego Armando Maradona, no sé si fue en el Mundial de España 82, no sé si fue Edgardo Codesal o Arturo Bricio, que no se tentaron el corazón y...
0: considerando Edgardo Codesal o lo echó rápido.
2: Sí, considerando
1: a Maradona. No me acuerdo de esa jugada.
0: Sí, una falta.
1: Dicen que es Edgardo Codesal.
0: Sí.
1: Pues yo me acuerdo la de Bricio sobre Zinedine Zidane, ¿no?
0: Sí, esa fue otra.
1: En su mundial, en su casa. La máxima figura de Francia, como a él sí, y a Messi no.
0: Correcto. Es que el arbitraje precisamente es donde se engrandece, donde se aplican las reglas correctamente. Y aquí es una clara muestra de que Argentina no solamente fue favorecido en el sorteo, en algunas faltas a su favor, donde el rival empieza a apretar poquito y todo es en contra de ellos. Argentina, me podrán decir lo que quieran y lo que gusten, pero históricamente tiene tiempo que ha sido muy favorecida por el arbitraje.
1: Está muy apapachado Argentina, la verdad está muy apapachado a nivel mundial, no sé a qué se deba, sí juegan bien, son los campeones del mundo, yo lo señalaba también a lo mejor con alguna ayuda, pero ahorita están bien cobijadotes, la verdad están bien cobijados.
0: Será el fantasma de don Julio Grondona, que fue el vicepresidente de finanzas de la FIFA por muchos años, un dirigente, un tipo muy querido, no solo en su tierra, no solo en Argentina, sino en todo Sudamérica, porque no había un equipo que se viera envuelto en un problema que don Julio Grondona no lo ayudara y no lo sacara de ese problema.
2: Richard, y tú lo sabes también, Lalo, Richard sabe también en esos escenarios, hay partidos que también se ganan en el escritorio, ¿no?
0: Claro.
1: Y en el escritorio está bien acomodadito Argentina, ¿no? Vámonos con los reflectores.
3: Los reflectores se los lleva.
1: A pesar de que a Ricardo Pérez Amaral no le gustó la selección de España, que no la candidatea, la ve por abajo del nivel de México, se los lleva a España. Y además Mikel Oyarzabal, que está teniendo un buen mundial, Ricardo, derecho de réplica.
0: No es derecho de réplica, lo que pasa es que tú eres feliz poniendo palabras en la boca de otros.
1: En táctica lo dijiste, Ricardo.
0: Lo que dije en táctica fue porque tú ponías a España ya como campeona del mundo diciendo
1: candidato, top 3,
0: que había desplegado el mejor fútbol que hasta ahora se había visto en el Mundial, y no coincidí yo con eso. Yo digo que España es un gran candidato, claro que los reflectores de la goleada que se lleva hoy son para ellos, pero para mi juicio, España no ha sido el equipo que despliegue mejor fútbol en lo que va del campeonato mundial.
1: Gerardo Silva.
2: Sin duda es un candidato a levantar la Copa del Mundo, es una selección que a mí también en lo personal me parece un fútbol exquisito. Pero sí creo y coincido que no ha sido los primeros partidos, quedó también la selección española de ver. Ha ido creciendo, ha ido mejorando ese juego, ese famoso juego posicional que lo dominan bastante bien. Ese es uno de las...
1: 63% el día de hoy.
2: De posesión.
1: Sí.
2: Los equipos ya lo conocen, ya está bien visto ese juego de España.
1: Pero le funcionó hoy.
2: Hoy los equipos se le tiran en bloque bajo. Y que fueron los primeros partidos que tuvo
1: Cabo Verde.
2: Fue uno de ellos.
1: Exactamente. Y no le funcionó a la selección de España en ese momento, ¿no? Pero bueno, vámonos con el jugador del partido.
3: El jugador del partido.
1: Tiene que ser español, por supuesto, por la victoria y el partido más reciente que acaba de culminar la selección española en contra de Austria, 3-0. Pero Mikel Oyarzabal, el jugador español que lleva 4 goles, 1 asistencia en 4 partidos disputados en su primera Copa del Mundo. El atacante que suma 16 goles y 7 asistencias en los últimos 15 partidos disputados con la selección de España,

0: Ricardo Gerardo, pues es el jugador del día, sin lugar a dudas, hasta este momento, porque está jugando Portugal en contra de Croacia.
1: Y además de la individualidad, como te decía hace un momento, ese juego combinativo que tiene España, sin duda es uno de los favoritos, ¿no?
2: Sí, Oyarzabal, pues al anotar dos goles en un partido mundialista, tiene que ser hasta ahorita el jugador del partido. Vamos a esperar el resultado de Portugal-Croacia y Suiza-Argelia, que es un partido con menos reflectores, pero hasta el momento Oyarzabal es el jugador del partido.
0: Sin lugar a duda. Vámonos a pausa de hidratación.
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1: Bueno, en la agenda mundialista, Ricardo, Gerardo, al momento sigue igualado el partido de Portugal en contra de Croacia al minuto 51:23. Ha dominado más la selección de Portugal, 9 tiros a la portería por 6 del conjunto de Croacia y más la posesión, 67% de la posesión de los lusitanos. O sea, habla de que Portugal lo está intentando, aunque solamente un remate claro de gol ha tenido por 2 de Croacia.
2: Parecería que el favorito ahí al final del partido podría ser Portugal, ¿no? Más teniendo ahí a Cristiano, que en cualquier momento
1: pudiera explotar,
2: podría, ¿no?, explotar y definir. Sin embargo, platicábamos también fuera de cámara que Portugal aún no termina de explotar futbolísticamente.
1: Le ha faltado, ¿eh?
2: Bastante, sí.
3: Sí, no ha salido del horno, sigue todavía en proceso de cocción. Y pues de todo mundo es sabido, hemos visto diferentes comentarios, videos, donde no todos jalan para el mismo lado. Hay compañeros que se ve una clara envidia sobre Cristiano Ronaldo, y en lugar de facilitarle las cosas, en lugar de ser compartidos, concretamente, como Argentina juega 100% para Messi,
1: en Portugal no,
3: Portugal no juegan para Cristiano Ronaldo. Pero yo creo que este partido tiene tintes de poderse ir a la larga, de poderse ir a tiempos extras y, ¿por qué no?, hasta penaltis.
1: De ahí le recordamos a la gente, sale el rival de la selección española.
3: Exactamente, exactamente. Y fíjate, hablábamos de los equipos que se consideran top para ganar el campeonato del mundo. Sin lugar a dudas, pues Francia, para mí, yo lo he dicho recio y quedito desde un inicio, Francia está por el continente americano, Argentina, pero España y Portugal también levantan la mano, y esperemos, después de toda esta ilusión que nos ha dado México, que poco a poco, poquito a poco, tú sabes mucho de esto, Gerardo, no tenemos que voltear a ver el que sigue, el que después del que sigue, tienes que ver al rival inmediato y no pensar en quién te va a tocar, si trae jugadores lesionados, si trae expulsados, si el portero está en mal momento, si el técnico se peleó con los jugadores. Le tienes que ganar al que te toque.
1: Y Portugal, pues, sí, tiene que ganar el día de hoy, si no, pues vaya.
2: Sí, sí, Portugal me parecería con ese tinte que dice Ricardo, el que debería de pasar de manera natural, siempre esperando las sorpresas, claro, claro, claro.
1: Ya llegaron a una final de la Copa del Mundo, ¿eh?
2: Sí, y México tendría que aprovechar que está en casa, la altura, ya los ingleses empezaron a hablar de ella, de esta altura que la empezaron.
1: Y por eso van a llegar mañana, ¿eh? Por eso.
3: Sí, es una planeación mucho, muy correcta.
1: Mucho más seria que la de Ecuador,
3: no,
1: Ricardo.
3: No cometer los errores garrafales que cometió Ecuador al llegar un día antes.
1: Exactamente.
3: Yo he dicho que Sebastián Becasese se quiso pasar de canchero.
1: Y también el entorno ahí de la selección, los directivos. Ya rematamos porque el día de hoy juega también Suiza en contra de Argelia a las 9:00 p.m. Este será el último partido. Para mañana rápidamente, Australia-Egipto a las 12:00 p.m. Argentina-Cabo Verde, mañana será también por la señal de W Radio a las 4:00 p.m. Y Colombia en contra de Ghana, también gran partido, 7:30 p.m. Pues ya nos vamos, Ricardo.
3: Vámonos, que tengan una excelente tarde.
1: Mi querido Gerardo Silva Escudero.
2: Igual, una bonita tarde para todos.
1: Eduardo Martínez Tapia le dice gracias. Que tenga muy buena tarde.
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2: Oye, pues ya estamos de vuelta aquí. Y como dijiste al principio, ¿no? Los mexicanos y los gringos, o sea, los estadounidenses.
3: Güey, estamos pegados, sabemos qué onda. Claro. Ganamos el V8. Y no nos importa la gasolina porque queremos el torque.
2: Sí.
3: Entonces agarró y dijo, vamos a hacer la división SRT. ¿Qué quieres? Son esos los Hellcat, los coches, todo esto. Y antier anunciaron una troca. Después de la SRT 10.
2: ¿Cómo?
3: Desde el 2004.
2: Nuevecita. A 2006. ¿Cuál? La amarilla.
3: Exacto.
2: Pues está increíble.
3: Y aparte está retando al mundo.
2: ¿Pero cuál amarilla? ¿Cómo se llama?
3: Está retando a General Motors, porque en Transformer, el Camaro, ¿cómo se llamaba?
2: Bumblebee.
3: Sacan una troca amarilla con negro y esta se llama Rumblebee.
2: Y está increíble. Está
4: mismos
2: brutal,
4: colores.
2: Está brutal.
3: Mismos colores. Hay tres versiones donde todos los Hemis que se hacen en Saltillo, wow, van a vivir bajo el
4: con la estampa de la mejor.
3: Correcto.
2: Ah, súper.
3: Viene la 5-7 de entrada, la ratonera, 370 caballos.
2: La ratonera.
3: Después la 6-4, 495 caballos.
2: ¡Wow!
3: Digamos, para divertirte. Y viene la que llega escupiendo
2: el juguetote
3: en el piso y pateando la puerta, ¿no? Con motor Hellcat 6-2 supercargado, 777 caballos. Una troca, güey. Una troca que anda a 270 kilómetros por hora.
2: ¿Para subir montañas?
3: Papá, no. 270. No, este es para las calles. Este es para corretear Ferraris.
2: Sí, o sea, street.
3: Street, es de la calle, la troca, güey. Y lo mejor de todo, wow, es que la troca, los motores, todo, están hechos en Saltillo, Coahuila.
2: Qué chingón.
3: Qué orgullo, güey.
2: Qué orgullo, pero
4: ¿para qué? ¿Sí trae estéreo?
3: ¿Para qué? El estéreo se ve con el escape, güey.
2: No, métanse a ver, de verdad, las fotos, porque sí, sí está increíble.
4: ¿Ya la posteaste, Frankie?
3: Ya, claro, lloré, me emocioné, me puse chinito. Porque aparte te voy a decir algo, eso va al pie. Cuando una marca hace algo tan chingón, las otras lo van a imitar.
2: Claro.
3: Porque la gente lo que quiere, esta camioneta.
4: Tiene la competencia en el mercado.
3: Las que lleguen, se van a vender al día siguiente. Y no saben el trancazo que fue mundialmente esto. Lejos de que digan, ay, ¿cómo crees que qué V8, que el planeta? No, la gente está fascinada. Y Kuniski, tienes.
4: Frankie, a ver si nada más tienes, wow, este dato. Más o menos, como cuántas unidades sacan de esos carros, como para ver si pegó o no pegó.
3: No, yo creo que la producción mínima han de ser, ¿qué te gustan? O sea, 10,000 es muy poco, unos 20,000, 30,000 unidades.
4: Nomás de arranque, para
3: de arranque.
4: Ver si pegó.
3: Pero esto se, hola, va a vender.
2: ¿Ya todo la manejaste?
3: No. La presentaron ayer en Detroit. Pero ya me dijeron, la prueba de manejo, estás invitado.
2: ¡Wow!
3: ¿Y sabes lo que voy a hacer?
2: Puta.
3: Me la voy a robar y me la voy a llevar a Tijuana, güey.
2: Voy a desmantelar.
3: Algún aduanero que me espere ahí, por favor.
2: Es que fíjate, porque ahorita hablábamos y decíamos, no, pues, o sea, a ti te sacrificas. Pero imagínate, o sea, todos los coches que has manejado.
3: Sí.
2: Y decir, puta, o sea, cada coche has de querer tenerlo, güey.
3: Es que es difícil.
2: Es difícil eso, güey.
3: Es difícil.
2: Te has de querer comprar todos.
3: Todo. Sufro mucho.
4: Frankie se fue hace poco a checar un Ferrari. Y no lo había visto tan emocionado.
3: Un Lamborghini.
4: Un Lambo, y no lo había visto tan emocionado, pero como ahorita.
3: Es que las trocas son, güey, la gente, los monstrillos, la banda, los que me oyen, saben que las trocas son algo especial, güey.
2: Sí.
3: Porque aparte es el campeón del pueblo, una troca que jale como muscle car, güey. Realmente.
4: Éxito garantizado.
3: Totalmente. Aparte, colores exóticos, frenotes de carreras, o sea.
2: Siento que vas a acabar vendiendo.
4: Sí, Frankie, estás babeando.
2: Vas a acabar vendiendo, perdón, uno que otro de la colección. Y ahí vas a andar en tu rombo.
3: No se venden. Para eso hay córneas, para eso hay riñones.
2: Ah.
3: O sea, cualquiera. O sea,
4: ¿qué te anda sobrando ahorita?
3: Pues yo creo que un riñón izquierdo, güey. Por una Rumblebee, sí, sin bronca.
4: Que oferten en tus redes.
3: Oiga, pero les prometo que cuando la traigan aquí en México, les voy a dar una vuelta.
2: buenísimo.
3: Una vuelta.
2: ¿En serio?
3: Aquí en Coyoacán, que...
2: ¡Ota, yo feliz!
3: Que los hippies se avienten para que no para todos lados.
2: ¿Capacidad de cuántas personas tiene?
3: ¿Cuatro? Es doble cabina.
2: Es doble cabina.
3: Son cinco personas.
2: Cinco personas.
3: Sí.
2: Muy bien.
3: Que la gente quería cabina sencilla, pero hoy en día, pues, las cuatro puertas, ves acá, las morras, ves acá, la silla del bebé.
4: No, si tienes dos o tres morras.
3: Las bolsas de súper. No, pues con esa. Tienes que bajarlas a periodicazos, güey.
4: Lo difícil es bajarlas.
3: Claro. Es que se bajen, ¿no?
2: Ahí está, pues, la Rumblebee. Ya Rumblebee, ¿verdad? ¿Para cuándo está ya? Ya la pueden, ya.
3: Las primeras versiones están, yo creo que en noviembre.
2: Ah, ya este año.
3: Este año.
2: Ya en México.
3: Ya están, o sea, las presentaron ya armadas. En noviembre ya se las pueden ver aquí.
2: ¿Qué es? ¿Qué es?
3: Ram.
2: Pues que la Ram.
3: Es que la Ram.
2: Es que la Ram. Es
3: la Ramona.
2: Sí, verdad, güey. Tienen muy buenas. Muy, muy buenas. Y hasta casi trailers, güey.
3: No, tiene todo. Tiene la Power Wagon, que es gigante. Tienen trocas de trabajo.
2: ¿Te acuerdas que los que habrá sido finales de noventas por ahí?
3: Ajá.
2: Salió una muy buena, una Ram que era. Cargaba todo, güey, parecía tráiler.
3: Pues es que así son, depende del tamaño, una doble rodada, lo hacen muy bien. Y este güey de Tabárez matando el gemí.
4: ¿Qué huele? ¿Qué huele? Un saludo para él.
3: No, ni más.
2: No.
4: Para el team también.
3: Eso, Morocco, no. Eso, Morocco, bien hecho.
2: Sí, o sea, ya el Tabárez, ¿qué?
3: No, pero sí, y obviamente las trocas que hay ahorita... Por ejemplo, está la Bronco Raptor, que es una brutalidad. Está la F-150 Raptor R con motor de Shelby.
2: Tú tienes
4: qué bonito, ¿no? La Raptor.
3: La TRX, que ya lo tienen. O sea, son trocas que sí son brutales, pero son para hacer 4x4.
2: Okay.
3: Tienen llantas de tacos, o sea, grandotas, que por el código de velocidad de las llantas no puedes ir arriba de 170, 180. Podrían darlo, pero ya es peligroso. Entonces están limitadas.
4: ¿Qué le pasaría?
3: Pues en la primera vuelta sales volteado, ¿no?
4: Ok.
3: Entonces te las limitan con electrónica. La Rumblebee, no, güey.
4: ¿Va libre?
3: Libre.
4: ¿Te volteas?
3: Libre.
4: Es ya libre problema. Como el
3: viento. Aparte no te volteas, está chaparrita, suspensión.
2: Ah, pues
3: o sea,
2: sí.
3: Todo, güey.
2: Sí, obviamente,
3: todo,
2: la verdad. Ya.
3: Entonces nos hacía falta una street truck. Sí. Y yo lo pronostico, va a empezar la pelea. Ford no se va a dejar. Chevrolet, claro. No se va a dejar y vamos a ver una nueva pelea que nos beneficia a todos.
4: Prometido. Así que es. Nos traes el review.
2: Al cliente.
3: Te lo juro, te lo juro.
4: Exclusiva.
3: Te lo juro.
2: No, buenísimo.
3: Traigo la troca aquí, mi vuelta con la Chiquis en la colonia.
2: Hay que ver partadía la Chiquis, ¿no?
3: Correcto.
2: Oye, mi querido Frankie Monstruo, como siempre, un placer tenerte. Qué chingón, ¿eh?
3: Gracias, carnal.
4: Rumblebee.
2: Vayan, ¿verdad? A ver las imágenes, porque de verdad sí está brutal. Vamos a una rolita. Gracias, mi querido Frankie Monstruo. ¿Te quedas para la rolita? Claro,
3: claro,
2: ¿no?
3: Claro.
2: A huevo. Oye, vamos a una rolita, mi Rulo.

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5: El goleador absoluto. Hasta la actual edición, el récord de máximo goleador lo tenía el alemán Miroslav Klose, quien anotó 16 goles en 4 torneos. En 2026, Lionel Messi en 6 participaciones ha hecho un total de 18 goles en mundiales. Con esta cifra se convierte en el máximo goleador histórico absoluto de las Copas del Mundo. Una máquina de hacer goles.
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5: ¿Quién es el jugador más joven en anotar en un mundial? Seguro estás pensando en Messi o Mbappé. Pues no, el récord lo tiene el Rey Pelé, que anotó en Suecia 1957 con solo 17 años y 239 días. Un récord que lleva casi 70 años intacto y no se romperá en 2026, ya que Gilberto Mora, el futbolista más joven en esta edición del torneo, llegará con 17 años y 240 días.
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2: 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Así es, Edson Arantes do Nascimento, Pelé, levantó la copa en 1958, 1962 y 1970, un récord que lleva más de medio siglo intacto. 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
6: El gol más rápido jamás anotado. Si parpadeas en el segundo 11 de un partido, te puedes perder un gol de la Copa del Mundo. El turco Hakan Şükür tiene el récord del gol más rápido, anotando a los 10.8 segundos contra Corea del Sur en 2002. Ni tiempo de sentarse dio a los asistentes. Eso es entrar concentrado y lo demás son cuentos.
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0: bueno
1: llega a su fin.
0: Llega a su fin, así como ahorita nuestra amistad. Y con Morocco también, que ni nos sabe.
1: ¿Qué traes?
0: Ahora sí, ya estamos aquí. En la rolita tlahuachera.
1: ¿De qué va hoy?
0: Ya, va libre.
1: Ahorita no tengo voz.
2: Ya se les fue.
1: Sobrehumano. Rolita libre.
0: Estamos, DJ Morocco desde la cabina.
1: Ajá.
0: Mi querido Rulo Berea, productor.
1: Así es.
0: Y amigo.
1: Oli Wiz.
0: Y un servidor, el Diablito.
1: Petit Comité.
0: Me gusta.
1: Va.
0: A ver.
1: De una, ¿no? Con la primera.

0: Señoras y señores, un rolón. Es el primer, yo creo que el primer sencillo de eso,
1: Yo no lo
0: que pegaron con todo.
2: Mira, ponle desde el principio, mano,
0: para que veas cómo empieza.
3: Y hasta el final, ¿no?
0: Hoy nada más suel. Ah, es un rolón.

0: Bueno.
1: Sí, es como
2: me
1: la
2: gusta de la, me gusta la
3: como la de los Caligaris, güey.
1: Sí, son no, no, no. Son cotaches, son lo mismo.
2: Los mejores amigos del Morocco. Motel.
3: Amo.
2: Así es, dime ven, motel.
3: Dime,
2: claro que sí.
3: Ven, ven, motel. Ahora mira, fíjate.
2: A ver.
3: Esa salió un poquito después, que déjame conectar, así que.
2: Ah, vamos junto con pegado, bien.
1: ¿Qué te digo? Vamos.
3: Vamos, canal, por favor, te pido. Vote por la de Diablito.
2: Ah, que se exprese la banda tlacuachera. Bueno.
4: Diablito, ¿cómo estás? Buenas noches.
3: Muy buenas noches. ¿Cómo te llamas?
4: Paco de Aguascalientes.
3: ¡Los Aguascalientes FM!
2: Hidrocálida.
3: Así es. Ahora sí, dinos, papi. ¿Por cuál votas?
4: Diablito, pues déjame conecto, ¿no?

0: Punto para Diablito.
1: Sí, sí, sí, sí.
2: Ya, Morocco, ya, tú también. ¿Te quieres ir con eso, va?
1: Bueno.
3: Hola, buenas noches.
2: Hola, buenas noches. ¿Qué tal?
3: Ah, todo
2: prontecito.
3: Ahora sí, perdón, una disculpita por ayer,
2: ¿Qué tal habla ayer?
1: Sí. Muévete, imbécil.
4: Muévete, baboso.
3: Quiero pedir una disculpa porque no era para Morocco, era para otro imbécil.
1: Bueno, soy imbécil. Porque Morocco sí se chupó.
3: Porque no, Morocco se le respeta y lo quiero. Un besito, Morocco. Ah, pero, pasando la votación, por dos amigos de Morocco.

0: los 48 mil FM. FM.
1: Están buenas las contiendas, diablito, ¿eh? Muy buenas.
0: Así es, mi querido y bien ponderado
1: Horley.
2: Horley. ¿Y qué le preguntamos al Frankie?
0: Nunca le hemos preguntado.
1: No, dile qué significa esa palabrita y que cuando yo hable, ese soy yo.
2: Le vamos a decir, ¿cómo va tu placas?
1: No, pues. A ver. Es 351-BSZ. Sí, 351 es el motorzote.
2: Y mi número secreto de tarjeta es tal.
1: Exactamente, Rolito.
0: ¿Por cuál votas?
1: Pues como dijo Panchecito, vámonos por la de Moroco y sus amigos.
2: ¡Hotel!

0: Acabemos con esto, Morocco. Bueno.
1: Bueno. Hola, canal, ¿cómo estás? Te quiero hacer una campaña para mi canción. Espero que votes por ella.
2: ¿Qué tal? Buenas noches, Tlacuache, ¿cómo están?
0: ¿Qué tal? Buenas noches, ¿cómo estás?
3: Hola.
0: ¿Cómo está, licenciado?
2: Hola, Rafa Méndez, de la Ciudad de México.
1: Rafael Méndez, ¿cómo estás? A los 40.
2: Lealito, hoy me decepcionaste con tu canción.
0: ¿Por qué?
2: Votar por primera vez por el Morocco.
0: ¿Cuál es la de Morocco?
2: Sí, me ven.
0: ¡Gracias! Claro que sí. Ponla, dime, ven de tus amigos, Morocco.
1: ¿Felicidades tú? Claro. Obvio.
0: Así es.
1: Serón,
0: ah, llegamos al final de esta semana.
1: Felicidades, Rulo. Así es. Rulo Berea, productor y amigo.
0: Muchas
1: apoyando
0: gracias.
1: Aquí siempre.
0: Viendo qué se puede hacer.
1: Eso.
0: ¿No?

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3: El gol más rápido jamás anotado. Si parpadeas en el segundo 11 de un partido, te puedes perder un gol de la Copa del Mundo. El turco Hakan Şükür tiene el récord del gol más rápido, anotando a los 10.8 segundos contra Corea del Sur en 2002. Ni tiempo de sentarse dio a los asistentes. Eso es entrar concentrado y lo demás son cuentos.
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2: El debut de los números. Hoy es normal ver los nombres y números en la espalda de los jugadores, pero esto no siempre fue así. El uso de dorsales en mundiales de fútbol comenzó en Suiza 1954. La FIFA hizo obligatorio numerar a los jugadores del 1 al 11 de acuerdo a su posición. Hizo todo mucho más fácil.
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2: Dos países diferentes. Luis Monti es el único hombre en la historia que ha jugado dos finales del mundo con dos países distintos. En 1930 la jugó vistiendo la camiseta de Argentina y tras perder la edición inaugural de Uruguay, fue nacionalizado italiano y en 1934 se coronó campeón del mundo jugando para Italia.
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0: No sé, exigiéndose siempre lo máximo porque siempre fueron capaces de darlo absolutamente todo. Comenzamos, señores.
1: ¡Bravo!
2: Y lo más impresionante es que lo que acaba de hacer Lati fue totalmente improvisado.
3: Es correcto.
2: Me pongo de pie para recibirlo. Es
3: que lo recibí. Oye, que están revisando, ¿Están revisando la jugada. Vamos a ver si de veras.
4: Si vamos a ver si de veras. El marcador tienes que regresar a hacer.
2: Bueno, hacer otra editorial.
0: Sí, pero ¿estás de acuerdo, Eduardo, que hay circunstancias que obligan? Y no contó
4: el gol. Lo echaron para atrás.
0: Lo echaron para atrás.
4: Vas también de regreso.
3: Pero ya van dos veces.
4: Vas de regreso.
0: ¿Estás de acuerdo conmigo en el término fútbol es fútbol? Qué frase tan perfecta. Con la falta de artículos, ¿no? Con lo mal estructurada que está. Esto no tiene nada que ver con nada. Yo he visto a gente que no es futbolera de cepa estaca, por ejemplo.
3: Sí.
0: Gritando, emocionado, claro. etcétera.
3: Sí.
0: Y lo llevo algo más allá. ¿En qué otro escenario se atreve el adulto a disfrazarse así? Conozco gente a la que le dice la esposa. Es el cumpleaños de mi primo, una fiesta de disfraces, ponte un paliacate y hace berrincha y no va. Y aquí los tenemos cuando juega México hasta con calcetas rojas y haciendo movimientos de calentamiento como si tuvieran partido ese día. Es solamente el fútbol.
3: Mueve pasiones el fútbol. Exacto. Y además no, de todo, pues te sientes parte de un país, parte de un equipo, parte de una cultura y parte del desmadre. Porque además, a mí lo que me ha gustado de las Copas del Mundo es que te unes al relajo. Yo creo que es una cosa que hace que el país mundial, se unifique.
2: Pero sobre todo es una fiesta en México y el fútbol es el espacio en el que los hombres podemos llorar sin
3: control. Además,
2: en la derrota y en la victoria y en la emoción, vi las lágrimas, los ojos vidriosos de Javier Aguirre y lloré yo también.
3: Pero eso es por los whiskies.
0: No, se le acabó.
3: Por eso.
0: ¿Era porque se había acabado? A ver, ¿a ti te ha pasado que se acaba la ginebra y lloras?
3: Sí, sin duda, pero desconsolado.
5: Es de la época de las ventanitas.
3: Somos.
0: Y luego nos pasa que lloramos en el estadio y aparece un compañero y te graba.
3: Ay, por favor, Lati.
2: ¿Qué momento?
3: Ah, rencorosito.
0: No, ¿quién me grabó? Pero
2: ¿quién lloró? ¿Quiere llorar?
0: Estoy en mi sentimiento y luego Félix abre la toma y empieza a hacer cara de
3: ¿qué? ¿Viene a sacar sus rencores?
0: No.
3: ¿Un mes después?
2: Se fue la inauguración.
3: Ni yo. Te lo agradece todo México porque un titán de los deportes, como lo es el señor Lati,
0: demostró sentimientos.
3: Pero demostró
2: por supuesto. Es un ser humano.
0: Al menos Félix no habló de mis olores.
2: Porque mira que se te acercó suficiente.
3: Oye, sigue oliendo a cable. Sí, estuvo suficientemente cerca. Yo insisto, aquí huele a cable quemado. Oye, avísenle.
0: No, pero ¿qué jornada para la historia? Lo doy de Croacia y Portugal. Da para polémica, da para debate, mira, pero Beto, sobre todo da para épica.
5: Sí, independientemente de cómo termine el partido, quién avance, quién se quede fuera, sigue siendo perfectamente vigente tu editorial. En la que de estos dos monstruos, uno de 40, otro de 41 años, Modric y Cristiano Ronaldo, pues son dos de las grandes figuras, de las grandes estrellas que nos permite ver esta Copa del Mundo, y fueron muchas otras antes, ¿no? O sea, dos grandes representantes del fútbol del siglo
3: XX. Y hay que decir que Luka Modric parece...
5: Siglo XXI, perdóname.
3: Parece una bruja de las que pintaba Velázquez.
5: ¿Modric?
3: ¿Qué onda con la cara de ese brother?
0: Del fútbol.
2: Respeto, es una de las más grandes figuras
0: del
2: fútbol.
0: Parte de la carta democrática del fútbol. Para el común de los deportes, un muchacho con el cuerpo de Modric no sería válido.
3: Pues no.
0: O sea, ¿estás de acuerdo? ¿Cómo hace?
5: Le costó mucho trabajo, claro, por su estatura, por su
0: físico. Mora tiene un cuerpo parecido, claro. Al menos Messi es un poco más compacto. A mí me sorprende con Modric, sobre todo cuando lo ves en vivo, que con ese cuerpo tan menudito logre hacer concha moviéndose en torno al balón para que el rival no pueda pasar.
5: Sí.
0: Tiene un manejo de cuerpo espectacular, ¿no?
3: ¿Cuál es tu cuerpo ideal en los futbolistas?
2: El de Cristiano Ronaldo.
3: Ronaldo, ¿no es muy estético y bonito?
0: Sí, pero no creo que sea obligatorio. Pelé era bajito, por ejemplo. La gente no lo tiene tan
2: Maradona
0: claro.
2: Maradona también.
0: Pelé no era alto. Maradona era mucho más bajito.
3: Pero ¿cuál de todos los jugadores, Lati, te hace sentir cosas?
0: Ah,
3: exacto, es eso.
5: Él ya dijo una vez que cuando entrevistó a Cristiano Ronaldo...
0: Franz Beckenbauer.
3: Beckenbauer, ese es tu tipo. Ajá.
0: Era.
3: Finalmente vamos avanzando aquí, vamos entendiendo algo del...
5: Dijo que se le arrugó aquello cuando conoció a Cristiano Ronaldo y lo vio así en persona.
0: Me tocó viajar con Beckenbauer en una gira previa a 2006. Fuimos a Irán, a Corea. Y era espectacular, que por mucho que dábamos vueltas, bajamos del avión de 12 horas, la camisa no se le arrugaba. Una vez le dije, oiga, Kaiser... ¿Usted se cambia de camisa, mijo?
3: No.
0: ¿Bajón? ¿Por qué?
2: A mí no se me arruga, Lati.
3: A él no se le arruga jamás.
0: ¿Tú hubieras contestado así?
2: Pues sí. Oigan, me informan que acabó el partido.
5: Ya acabó el partido.
2: Gana Portugal, 2-1, avanza. Este es el adiós de Luka Modric. Ya no jugará más.
0: Yo creo que es muy posible que se retire y es una pena porque una cosa. Veo a Luka Modric más en forma que a Cristiano y a Messi.
3: ¿Y sabes qué?
0: Estoy diciendo algo fuerte.
3: No, totalmente.
0: Luka Modric está más en forma que Cristiano y que Messi.
5: Este fue un partido de altísima exigencia física y ahí estuvo Modric todo el tiempo. Oye,

0: Fue un gran partido.
1: Pelearon con todo. Lo estábamos viendo ahorita justo antes de iniciar el programa y pelearon con todos los croatas, con todo.
2: Pelearon el gol, qué poca madre.
1: Sí, no, pero la verdad, o sea, hubo grandes jugadas. Estuvo buenísimo.
0: A verlo, pues, a verlo.
3: Da para mucho tema, porque el penal de Portugal tiene discusión.
0: No,
3: porque hubo. No dije que sí es o que no es, dije que tiene discusión. Ya no lo discutimos.
0: Vamos a reproducirlo.
3: El penal de Portugal. Párate.
0: Te voy a decir cómo lo agarró.
3: ¿Qué me quieres hacer, Félix? Es la de espaldas el delantero.
2: No sé qué está pasando, pero Félix está abrazando por detrás a Lati de una manera sumamente peligrosa. ¿No? Lati se ve más tieso. Más incómodo que Stephen Hawking.
1: Se le ve molesto, en efecto.
4: Eso.
1: Oye, ¿sí te acuerdas que estamos haciendo radio, Félix, o no?
3: Es lo que quieres. Lo que quieres tocarme. Si es en radio, en telegrama o en tele.
4: Eso.
3: Ay,
4: aunque sea un segundo.
2: Es falta.
0: Claro, impide. Ay. Impide moverse el de atacante.
3: No, sí me impidió moverme.
0: Es falta en cualquier parte del mundo.
1: Ok.
3: ¿Qué reto es hacer radio con Félix en el estudio? O sea, Félix
1: prácticamente
3: lleva,
1: imposible.
3: Félix tiene una meta en este programa. Voy a llevar la capacidad de descripción de mis compañeros a límites insospechados.
1: Está bien. Pero bueno, tenemos más en este programa. Hablemos ahora de Cristiano Ronaldo, al que le apodan el bicho. Lo acaban de ver en acción en el partido, pero nunca nos han aclarado qué tipo, qué clase, qué especie de bicho
2: claro,
1: es.
2: ¿Qué bicho es?
1: Pues sí, hasta hoy, que este aficionado, probablemente un entomólogo avesado, nos va a dar la respuesta. ¿Y qué creen? No contaban con su astucia. Adelante, por favor.
5: A ver, cuéntame por qué el Chapulín Colorado y de Portugal.
2: Es un charro, bueno, Chapulín
6: estamos
2: Colorado.
6: Estamos viniendo a apoyar a Cristiano Ronaldo. Somos mexicanos, pero el mundo es universal, es para todo el mundo. Y que viva el y que viva México.
5: Y Ronaldo. A ver, aviéntense un siu. gustó.
2: Se aventó el siu más chafa que he visto en la historia, pero ese no es un chapulín. Cristiano no es un chapulín.
1: Pues eres un chapulín.
2: Los de Moreno.
1: Sí, exacto. Y de otros partidos. Pues sabes, a ver si no se mete en un problema. O sea, con decirles que la federación ya se asesoró con Florinda Mesa en cuestión de derechos y los van a demandar, güey. O sea, Florinda es terrible, terrible.
2: Pues Cristiano será más ágil que una tortuga y más fuerte que un ratón. Pero yo les informo que no puede con una pulga.
1: Pues sí, la verdad es que sí se lo pasan por el arco. Pero bueno, claro que se puede apoyar a dos equipos. A la vez pregúntenle a Cristian Nodal. O sea, ese güey, por ejemplo, juega en una cancha, juega en la otra, cambia de equipo, no pasa nada. Pero bueno.
3: O sea, mete gol al equipo y puede tuitear orgulloso de su partido.
1: Él estaba metiendo gol. Lati estaba metiendo gol en las dos porterías, al parecer, en el mismo partido. Eso dice.
3: Orgulloso de su relación. ¿No?
1: Eso decía la otra.
3: Orgulloso de su gol.
1: Exacto, de su gol.
2: Fan de su relación.
3: Pero
2: se metía goles en su propia portería.
1: No, ¿sí? Que metían en dos. Bueno, y quién sabe, a lo mejor no. A lo mejor sí, a lo mejor quién sabe. Nadie lo puede.
2: ¿Quién no lo ha hecho?
1: Exacto.
0: ¿No? Nadie. Como aquel que junta la merienda con el desayuno también.
1: ¿Alguna vez te metiste gol solo, Félix?
0: En este programa llevo récord.
1: No, bueno, empezaste el programa haciéndolo, pero digo, en la portería. ¿Tuviste muchos autogoles?
0: No. Fíjate que no. Es de las pocas cosas desastrosas que me faltaron.
3: Un penal como el de Farbrugge.
0: Que haya pegado en un poste.
3: De Países Bajos, que la agarró y la metió con el pie. Algo así tampoco.
0: No, fíjate que no.
1: Okay.
2: Oye, y uno como el más épico autogol que yo he visto, Miguel Marín.
0: Sí, ese es único.
2: Que iba a despejar de manos, gira el tronco con la pelota en la mano y gira tanto que la mete solito en su portería.
1: Ay, ¿qué pasó, Félix? Un análisis de portero. Le quería imprimir tanta fuerza que no la soltó.
0: Era un partido contra el Atlante, era un Cruz Azul Atlante precisamente. Entonces él va a sacar de manos hacia un costado y ve que el jugador del Atlante se mueve hacia el Cruz Azul que iba a recibir la pelota. Entonces se arrepiente. Y pues es un movimiento muy mecanizado, ¿no? Tomar la pelota.
1: Y se la metió solo.
0: Pero pues.
3: Muchos de los grandes errores.
0: Se les escapó
3: por arrepentirte. Bueno, el fútbol en la vida.
1: Sí.
3: Cuando vas a mitad de camino y dices. Y
1: te arrepientes.
2: La indecisión.
3: Beto Aspe me contaba de su penal en el 94 contra Bulgaria. Cuando había metido uno en el primer tiempo. Y él quería tirar el quinto, pero le dicen, vas el primero. Va corriendo con la idea fija. Y cuando empieza a correr, cambia de opinión de qué es lo que tiene que hacer. Y me decía Beto, ese fue el único problema. Y creo que fue el único penal que falló en su carrera.
2: El que nos costó la eliminación.
3: No, porque luego le dijo Campos, yo conozco.
0: No, se fallaron tres.
3: Le dijo
0: en
3: Campos,
0: esa serie.
3: Yo conozco cómo tiraba la Kov, se lo voy a parar. Y Campos y lo paró. Y ya luego vino el fallo de Jorge Rodríguez y de Marcelino.
0: No, es todo un caso, perdón que lo extiendo un poquito más, pero él tira un penal en el 98,
3: sí,
0: después.
3: Sí, al siguiente
0: torneo. Pero fue un trabajo mental de 4 años. O sea, durísimo trabajo para tener esa revancha que buscó y llega el penal. Fue contra...
3: contra Bélgica. Contra y que Bélgica. Le dice que Luis Hernández iba a acercar al balón y solo de ver la mirada de Beto dijo, no. Si toco la pelota me mata.
0: Cuatro años pensando en este momento y se le da. Sí.
3: Pero si arrepentirte es un problema.
2: Así es.
1: En la vida.
0: Como dar es su problema.
2: Sí, manejando es peligroso. Súper. La indecisión, en el boxeo.
1: En el boxeo, en las motocicletas, son dos cosas que amo. O sea, una vez que te enfilas
3: a medio gancho en el
1: boxeo. No, güey. O sea, no puedes recortar el golpe. O sea, o lo aterrizas o y te preparas para el que sigue. El arrepentimiento en el box quiere decir que te van a romper el hocico. Eso es lo que quiere
0: sucede
1: decir.
0: Con los porteros cuando vamos por un centro y a la mitad así. Vemos que no vamos a llegar. Ayer le pasó al portero de Senegal. Sí, terriblemente. Y le cuesta al final la eliminación.
3: El primer portero que reconoce es un error, perdón, Eduardo.
2: No, dile. Yo estoy muy triste porque perdió Croacia. Pero bueno, por lo menos los de Portugal me parecen los más guapos de todo el torneo.
1: ¿Te parecen bonitos?
2: Si no los viste.
1: Pues mira, Cristiano Ronaldo hoy metió su gol. Ese penal estuvo para mí, digo yo que no sé nada de fútbol, lo tiró al centro, engañó al portero, sí. Pero tiró al mero centro. El portero de casualidad se le queda quieto y
3: con
1: lo falla.
3: Los penales hay una frase que es demasiado cliché, corrígeme.
1: Ajá.
3: Penal atajado es penal mal tirado. Penal que entra, no hay discusión.
1: No pasa nada.
3: El cobrador va viendo al portero. Y el cobrador si la tira al centro es porque entiende que por ahí es. ¿Qué pasó?
1: Félix hace caras, se duele, se molesta.
0: Se casa con ciertas frases. No me caso. El área chica es del portero.
3: Ajá. Pues ¿no? Es del portero.
1: Pues no.
3: ¿Tú de qué quieres que sea el área chica?
2: Penal. El área chica es tuya, ¿no?
0: Sí.
3: Va a decir que también.
0: ¿Y la grande es tuya?
2: La grande también es tuya. Muy bien.
0: No. Perdón, pero
3: si el penal
0: es quitarle
3: entra,
0: mérito a los porteros.
3: Si el penal entra, es porque estuvo bien tirado o mal tirado.
0: No necesariamente.
2: Ni una ni otra.
0: Félix, no es cierto.
1: Perdón que me meta yo en esto. Soy un villamelón, pero mira, lo que te está diciendo Lati, de hecho, ensalza al portero.
3: Claro.
1: Lo que quiere decir, siento yo, es que si el portero logra atajar, es una técnica perfecta, lo está haciendo bien. Lo demás es un área imposible de cubrir, incluso para dioses del arco como tú. Te están ensalzando y no te das cuenta,
0: no,
1: carnal.
0: Porque dice penal fallado es penal mal cobrado.
3: Algo hizo mal.
2: Estoy de acuerdo.
0: Y el arquero no hace nada, ¿no?
1: Y porque además hace bulto, ¿no? Sí hace. Estorba. Estorba. Estorba.
0: Falló el penal. ¿Y el arquero qué, güey?
3: Tiene mérito el portero.
0: Claro, pero se dice automáticamente falló.
3: Aprovecha.
0: Se dice atajó.
3: ¿Por qué se inventó el penal si no es tomado en 1895? Hubo una falta, un tiro, y en la línea de gol un defensa metió la mano. Dijeron que sale el tiro libre, se puso en fila todo el equipo y evidentemente no entró. Tenemos que hacer algo diferente para generar una ventaja.
2: Ese es el origen del
3: penal. Ese es el origen, 1895, 96, estoy equivocado. Se inventa el penal. Y le ponen de esa manera porque decían, pues evidentemente, esta es la cadena perpetua. Este es
0: gol.
3: Exactamente.
1: Bueno, y hay otra cosa.
3: Para dar toda la ventaja al cobrador.
1: Hay otra cosa importante, Félix. Es una regla de vida. ¿A quién pones en la portería? Al más malo del equipo. O sea, siempre, güey. Sí. Ahí está.
0: Y me lo dice alguien que nunca se pudo poner de portero.
1: Yo era defensa. Y a mí
0: ¿por qué no te pusieron en la portería?
1: Porque a mí nomás me metían a lastimar gente. A mí me metían.
3: Ese nada me recordó a alguien.
2: Nada, güey. ¿Qué defensa ni qué nada?
1: No.
2: Yo jugué contigo.
1: Espérame, te lo juro.
2: Ni patear sabía.
1: No, yo
2: ni
1: sé.
2: Paulear sabía.
1: ¿Te acuerdas de mi número?
2: Nada.
1: ¿Te acuerdas de mi número? Mi número
2: cero,
1: era
2: cero.
1: Pedí el doble cero. Yo era el 0-0 del equipo y a mí nada más me metían cuando había que lastimar a alguien, güey. Ves al 11, pégale.
2: Eso sabía hacer.
3: Se lastimaba él solo.
2: Se lastimaba solo.
1: Pero ¿qué tal las fiestas después, güey? Se ponían buenas, sí. Ahí está.
0: O sea, no existías al doble.
2: Pero en 0-0.
1: Es que
2: cero,
1: yo nunca
2: cero.
1: Jugué fútbol, la verdad.
3: Eduardo sí jugaba.
1: Eduardo no, jugaba.
2: Era pésimo.
1: Los dos éramos malísimos.
2: No tan malo como José Ramón.
1: Esto fue en un equipo de la estación de radio. Charo Fernández nos compró uniformes en W.
3: Saludos.
1: Y éramos el equipo, ¿no? Y nos mandaban ahí. Un día me fauleó Jan Duvergiero. Che, güey, donde te vea, güey.
3: No, si el burro jugaba en el equipo. El burro sí jugaba, ¿no?
1: El burro jugaba con su persona, güey. ¿Qué pasó, Felipe?
2: Oh, sí jugaba.
0: Perdóname, el burro llegó a la reserva profesional del Atlante.
1: Ah, pues, no, pero del Atlante.
3: No, ese es otro burro.
1: Ese es otro burro.
3: Es cierto.
1: No, yo decía Van Rankin.
3: No, Van Rankin, no, por favor. ¿A 30 años del calabozo no lo reconoces?
0: Sí, no, claro que sí.
1: Mira, la única reserva a la que llegó es a la reserva 1800 de algún ron asqueroso. De ese y ahí se quedó. Sí.
3: Saludos, burro.
0: Una última. No, por favor. Se la guardo para el rato.
1: ¿Qué?
2: Que te la guarda para el rato. Sí. No sé qué quiso decir con eso.
1: Guárdatela ahí en tus recuerdos,
0: es
1: Félix.
0: Que me debes una de hace 30 años.
2: Pero penal que se falla es culpa del tirador.
3: Sí.
0: Es mal cobrado.
3: El trabajo del portero es sin importar que esté en la portería.
1: Y el más malo es el portero. Siempre.
2: Ay, sí, no
1: estoy... Ya sé que no, güey. Estoy jodiendo. Por favor.
0: Hoy es el más dotado, el arquero.
3: De radio.
0: El más dotado del equipo es el portero. No,
1: el ser tampoco. Dotado, sí. Al gordito siempre lo ponen ahí.
2: Para que obstruye, para que lo
1: pare, para que haga más bueno. Así.
0: Así.
2: Nadie te ataca, Félix. Hay cariño.
1: No
2: hay
1: pasa
2: cariño.
1: Nada. Estamos jugando.
0: Pero así que. Así quiero apretar el pescuezo.
1: Estamos jugando. Pasa
2: del
1: nada.
2: Del ganso. Cristiano Ronaldo está mal y de malas. Si no fuera suficiente con la enorme presión que carga por superar a Messi, ahora además tiene que superar las más grandes maldiciones futboleras. No la del brujo ese africano, no, la maldición del Cruz Azul. ¿Con quién está la máquina hoy, amigo?
7: ¿Manda? Con Portugal, carnal, con Cristiano.
2: ¿Pero vienes a salarlo?
8: Buen compañero de Cruz Azul.
7: No.
9: Saló a Portugal este cabrón. Yo también vengo infiltrado. Messi es mucho mejor. La cabra es Messi. Cristiano es un muerto.
10: Cristiano, tres goles Cristiano hoy. Muerto. Tres goles hoy, Cristiano. Tres.
2: Pues ni tres ni dos, pues sí metió uno de penal.
3: Pues sí. Y le anularon uno por milímetros, bien anulado.
8: Bien anulado, sí.
3: Sí, claro.
1: Pues la verdad se vieron buena onda, ¿eh? O sea, si en verdad querían salar, se hubieran puesto la de Ecuador y ya. O sea, con eso sí, se friega.
0: Hay mucha sensibilidad ahí.
1: No, pero ¿sabes
2: está,
1: qué?
2: Está duro el tema.
1: Muchas excusas, Félix. Yo no creo nada de lo que se está diciendo por ahí, ¿eh? ¿No? No sé si vamos a abordar el tema o no, y yo creo que no. Pero ¿sabes qué? Creo que se arden mucho y buscan cualquier excusa.
3: En la vida que basta con decir perdí.
1: Y ya.
2: Y no andan inventando faladas.
3: ¡Perdí!
2: No, no,
3: sí. No. Y más cuando te pasan por encima tan olímpicamente como lo del martes.
1: Correcto.
3: Que a México le puede pasar en cualquier momento. Espero que no, pero no. Es parte del fútbol. Decir perdí, hombre.
1: Sí, pero además irte chillando. O sea, de verdad, irte lloriqueando, gimoteando, poniendo excusas. Es que esto y lo otro. Ya, váyanse a Ecuador, bueno, y váyanse más lejos.
0: Ya, ya ves que no era una nacada irles a cantar.
1: No, sí ahora era una nacada.
0: Estás, ahora ya sabes.
1: Sí, es una
0: favor.
1: Nacada.
0: Sí, qué bueno.
1: Perdóname.
2: Fue una nacada.
1: Fue una nacada, sin duda. Y eso quien no haya ido a hacer eso es un naco sin educación.
2: Imagínate que tú invitas a alguien a tu casa a dormir y en la noche vas a pegar en la puerta. No, güey, no. Somos anfitriones. Aquí son nuestros huéspedes.
0: Escucharon, no escuché, no lo viste las versiones de los ecuatorianos, estaban del otro lado.
1: No importa si escucharon o no.
0: Vidrios,
1: ya no vamos a entrar a esta discusión otra vez, pero no importa. Y se escucharon, no, es de mal gusto. Es de gente pequeñita y no somos un país pequeñito, somos un país grande.
3: Con lo que haces en la cancha para ganar.
2: Exacto.
3: Punto.
0: Que fue de sobra, ¿no?
3: Pues entonces, ¿para qué querías?
0: Bueno. Ya es tema agotado ese.
3: Volvió a agarrar.
1: Félix, ya
0: otra vez no se puede.
1: A ver, están viendo en radio, para los que no lo pueden ver, agarra el micrófono con las dos manos y se enoja y hace así.
3: De...
1: A mí sí me gustó que les vayan a cantar a esos güeyes.
2: Ponte los zapatos de Félix, güey.
1: Ajá.
2: A él le tocó que le aventaran piedras en su autobús, que le hicieran ruido en sus hoteles.
1: Bueno.
2: Él guarda ese rencor.
0: Que me meara la portería.
2: Que temeara la portería Cuauhtémoc Blanco. Eso
0: no
2: que
0: tienes que
2: ver.
0: Decir quién, nada más tienes que...
2: Todo México sabe bueno, que fue
1: ver,
2: el tema, güey.
1: Eduardo, si no lo quisieron de niño, no es mi culpa. ¡Ya! O sea, no, No es cierto, Félix.
0: ¿Pero qué? Sí me quisieron, en serio.
1: Ya, yo no sé.
0: El último de 10.
1: Has de haber sido un niño adorable.
0: Me crié con mis hermanos.
1: Imagínate, el niño porterito.
2: Entonces, ¿qué pasó?
1: ¿Qué sucedió?
2: ¿Qué explicación?
0: No había presencia parental.
2: Bueno, vamos a hacer terapia de grupo al regresar de este corte. Vamos a una pausa. También vamos a analizar a la Furia Roja, que hoy ganó 3-0. Basculean a Messi. La voz del pueblo y unos picones con Félix.
1: ¡Eso!
2: Lati,
1: ¡picones! Vamos y venimos.
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17: El jugador más joven, el futbolista más joven en debutar en la historia de los mundiales es Norman Whiteside, de Irlanda del Norte, quien jugó su primer partido mundialista en España 1982, con tan solo 17 años y 41 días, superando el récord que tenía el mismísimo Pelé.
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7: El gol más rápido jamás anotado. Si parpadeas en el segundo 11 de un partido, te puedes perder un gol de la Copa del Mundo. El turco Hakan Şükür tiene el récord del gol más rápido, anotando a los 10.8 segundos contra Corea del Sur en 2002. Ni tiempo de sentarse dio a los asistentes. Eso es entrar concentrado y lo demás son cuentos.
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6: ¿Quién es el jugador más joven en anotar en un mundial? Seguro estás pensando en Messi o Mbappé. Pues no, el récord lo tiene el Rey Pelé, que anotó en Suecia 1957 con solo 17 años y 239 días. Un récord que lleva casi 70 años intacto y no se romperá en 2026, ya que Gilberto Mora, el futbolista más joven en esta edición del torneo, llegará con 17 años y 240 días.
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11: Es como estética fair, ¿no?
12: Fair de Maná, que y le digo a mi tía porque a la hora en que habló, yo sentía que estaba en los 80s oyendo hablar a una de mis tías. Vaya usted con nosotros a este viaje, ah, al pasado verbal, escuchando la defensa de la patria que hace con gran dignidad. Fair de Maná.
13: El cantante de Oasis dijo que México va a perder contra Inglaterra 5-0. A ver, no manches, ubícate, güey. 5-0, cálmate. Ahí nos vemos el domingo para ver cómo nos va, güey. Mames.
11: Ubícate, güey, ubícate.
12: Ubícate, güey, no manches. Es mentira.
11: En inglés a Mr. Liam. El ubícate, güey. Find your bearings, sir. Este.
14: Máchala.
11: Y luego el otro, ubícate, güey. Find your bearings.
14: Imagínate.
11: Ox.
14: Ox.
15: Beg your pardon?
11: Excuse me. What the fuck did you say? Pero bueno.
15: Fuck.
11: Es muy bonito esto. Pero ¿sabes qué?
14: Pero cuando eso se opinó el señor Gallagher de Juan Gabriel.
12: ¿Qué?
11: Ah, caray.
12: ¿Qué
11: dijo?
14: Sí, porque hoy, de tanto que los mexicanos le pusieron, dijeron, nunca va a ser una canción como esta, le pusieron a Juanga cantando y puso, esta la canto en la regadera. En su perfil de X. Sí.
11: Ya le cayó bien.
12: De hecho, ya le bajó de yemas. Ya dijo, ok, me la prolongué con 5-0, pero va a ser 3-0.
11: Bueno, mira, él tiene que apoyar como nosotros apoyamos a nuestro equipo, pero 5-0 me pareció demasiado y me parece
15: que... Eso es lo que le ofendió.
11: Mi tía Fer de Maná lo hace muy bien. Güey, ubícate, güey.
12: Mira, cuando los de Oasis se presenten en Siempre en Domingo, hablamos.
11: Ahí vemos qué onda. Cuando tengan un TV y novelas, ¿cómo se llama?
12: Premio TV y novelas.
11: Ahora, curiosamente, a Liam, su hermano, le dedicó una canción de Maná.
12: ¿Cuál?
11: Mariposa traicionera, ¿cómo
12: era? Mariposa
11: traicionera, sí, algo así horrible.
12: Que se ha peleado históricamente. Es que una madre siempre va a proteger a sus hijos y por eso te agradecemos, Denise de Calaf.
11: De Maná, güey. Es Denise de Maná.
12: Denise de Maná.
11: Bueno, no importa. A mí me gusta el look de Fer de Maná. Es como conductora de programa matutino. Hablemos de la menopausia.
14: Es como no es broma.
15: ¿Qué dice la tía?
14: ¿Qué dice?
11: I sing that in the shower, first thing in the morning.
14: Lo primero que hago en la mañana en la regadera
15: es escuchar
14: a Juan
15: Gabriel.
14: Y ahí está la canción de Juan Gabriel.
11: Imagínate a Gallagher acá. Quiero hacerlo todo con amor.
12: Rolón. ¿Pero estamos seguros de que es Fer de Maná y no un nuevo personaje de Paco de Miguel? Parece, ¿no?
11: Se ve bien. Saludos a Fer de Maná, la verdad, me gusta.
12: Paco de Miguel.
14: Trajo suerte, hizo el volado en el México-Corea en Guadalajara.
11: Sí.
14: Bueno,
12: cantó y no se cayó.
11: Cantó en la inauguración. No se cayó en la inauguración.
12: ¡Poca pizza!
11: Yo estaba esperando que se tropezara y lo hizo muy bien, caminando para atrás sin ver. Pero bueno, hablemos de otro compañero pelón, Gianni Infantino, el presidente de la Federación Internacional de Fraternidad Amistosa sin Intención de Lucro, la FIFAIL, por sus siglas en español, se cansó de que lo acusen de regalar penales a Lionel Messi, así que para emparejar las cosas, le regaló unas chanclas Louis Vuitton a Jorge Campos. Chequen esto.
12: Ah, qué nice.
16: Regalo del presidente. Ah,
11: grave. Ahí están las chanclas.
14: Campos orgulloso mostrando. Gracias. las chanclas de prestigiosa marca. Ahí junto a Gianni Infantino se quita las chanclas que llevaba. Aparece Borghetti y Luis Hernández también ahí, conversando.
11: Muy bien, mira qué bien se ve.
9: Neta.
11: Lo tenemos en un uniforme cubierto en Louis Vuitton.
14: Le hubieran dado ese atiende el 94, Félix, valdría más.
9: Aunque la mona se vista de seda.
14: No, mi Jorge puede hacer lo que quiera.
11: La verdad, sí. Y sabes que a mí me gusta ese estilacho de las chanclas. O sea, está bien. ¿Sí?
12: ¿Qué? ¿Atacaste al inmortal?
9: No puedo.
12: ¿Te llevas mal con Campos?
14: Bajó de su palco en la inauguración a venir a abrazar a Félix.
12: Campos.
9: No.
12: Ah, es tu compa.
9: Sí, nada más que no aguanté muchas noches con él, se los debo confesar.
12: ¿Así de duro
11: ¿Así
12: la
11: de
12: cosa?
11: Duro estaba
9: la
11: refriega.
12: ¿El tiroteo?
9: El güey es sonámbulo.
11: Eso te decía, güey, no es sonámbulo, güey. Eso te decía.
14: ¿Qué haces en mi cama?
11: Ay, perdón, estaba dormido.
9: Ya después de la tercera noche que se metió en mi cama.
11: ¿Qué haces en mi cama desnudo?
9: Es que tengo sonambulismo. ¿Qué te lo han aplicado sonámbulo? Es a ti también.
11: Una vez una novia, ¿te acuerdas? En una casa de campo fue disque sonámbula a tu cuarto, al mío, a todos lados. O sea, ¡ay, soy sonámbula!
12: ¿Y tú sí la recibiste?
11: Fíjate, ¿no? Que creo que tú sí la recibiste, ¿no?
12: No.
11: En Toriles.
12: ¿Cómo crees que era tu novia? ¿Cómo ibas haciendo eso, güey? Faltaba más.
11: Es que era mi novia y era novia de México. Está bien.
9: ¿Pero qué? ¿Novia de México?
11: Sí.
12: No es, por lo menos, no es famosa, no es famosa.
9: Porque es de otra generación.
11: Por lo
9: también,
11: menos de toda la Ciudad de México. Pero no importa, dejemos a esa chica en paz y hablemos de las chicas.
14: ¿Era sonámbulo, Campos?
9: Era sonámbulo. Y dicen que despertar un sonámbulo es muy peligroso, ¿no?
12: Entonces, ¿qué te hacían?
9: Es otro mito como el del área chica también.
12: ¿Qué te hacía Campos en las noches o qué? ¿Por qué?
9: Se sentaba en mi cama.
11: Ah, en tu cama, no en tu cara.
12: Se sentaba sordo, José Ramón.
11: No oigo nada, pero
12: dijo cama, oigo claramente.
11: Bien, yo clarito dije se
12: sentaba en tu cama. No.
9: Y le encantaba comer comida chatarra en la noche.
11: Ya.
14: Ya le dicen comida chatarra.
11: A eso, exacto.
12: Al cheto.
11: Bueno, a ver, las chanclas que le regalaron a Campos, la verdad, están muy bonitas. Son tan fifís. Que a ver si no le salen callos a las chanclas. O sea, son muy finas, son de marca carísima.
12: Pero qué padre, además, qué emoción para Campos haberlas recibido de manos de Julio, regalado en persona. Y aparte en este mes.
11: Oye, pero Infantino, mejor regálale un penal a México. ¿Qué es las chanclas qué, güey? Sí. O sea, échanos la manita.
12: Está increíble, caray. Bueno, no hay nada como la madre patria.
11: Ah.
12: Y nadie quiere menos a su madre que este aficionado español que asegura que no extraña nada de España. Todo lo que necesita lo encuentra aquí en México. Adelante, hijo de la madre patria.
15: De mi tierra nada. Yo ya sé a lo que he venido y vengo a ver el fútbol. He comido de madre aquí ayer y está muy bien, no extraño nada. ¿Estamos toda la familia completa? No extraño nada.
14: O sea, el estamos con la familia completa me da como que iba contándolos permanentemente, a ver si no. Sí, como Home Alone, ¿no? Que se te quedó uno.
12: A ver... Hagan este,
11: espérense. Está citando las palabras de Hernán Cortés. No extraño nada, tío, he comido de puta madre. Cuando digo comido con G, coño. Pero bueno, muy bonito, muy a gusto.
12: Pues así acostumbran desde hace tiempo, ¿no? Para no extrañar a los españoles, me acuerdo que trajeron su propia viruela.
11: Félix sí se acuerda.
14: ¿Para aclimatarse?
11: Está bien, pero ¿sabes qué? Yo no quiero amarrar navajas.
12: No.
11: Su suegra se quedó en España.
12: Ah, correcto. O sea,
11: esa es la cosa, esa es la onda.
12: Mira, mientras no extrañen a Fidalgo, todo bien.
11: Correcto. Pues muy bien, bienvenidos todos los que vengan a México. De verdad, los recibimos con gusto.
12: Bueno, es momento de hablar del partido de España el día de hoy.
11: A ver.
12: ¿Cómo lo vieron? ¿Qué opinan? Adelante.
9: No, con mucha facilidad, ¿no? Fue prácticamente de trámite. Este tipo de selecciones, que ya lo hemos platicado, Beto Lati, no le aportan mucho a la Copa del Mundo, ¿no? O sea, selecciones, pero con todo respeto,
12: ¿Austria?
9: Pero Chequia, Austria, Bosnia, son selecciones que salen en su mayoría a no dejar jugar, que tienen una sola estrategia, juego aéreo, por ejemplo, juego frontal o algo, y se saben víctimas desde antes. Y en el caso de este partido, o sea, Austria murió de nada.
11: Estaban un poco paseando la pelota los españoles, ¿no? O sea, realmente fue
9: mucha tranquilidad.
14: Yo me atrevo a decir que el fútbol más nostálgico por un pasado importante es el austriaco.
11: Ok.
14: Alguien puede decir, oye, el húngaro.
9: Pero no tuvieron ningún pasado.
14: Hungría en los 50. En los años 30 existió el Wunder Team, el equipo milagro, el equipo maravilla de Hungría. El récord de Cristiano de más goles oficiales era de un futbolista de allí, Pepi Vidzán. La estrella del equipo era Matías Sindelar, de Papiren, el hombre de papel o el Mozart del balón, que era una locura jugando fútbol.
12: El Mozart del balón.
14: Este muchacho cuando se da la anexión, la Anschluss, por parte de la Alemania nazi en el 38, a meses del Mundial, él decide no jugar para Alemania. Hacen un partido de la anexión y se da una indicación, tienen que empatar para reconciliar a los austriacos que ya son parte de la Gran Alemania.
11: Okay.
14: Y él decide que no, y no solamente mete gol, lo va a festejar enfrente del palco de los jerarcas nazis con un bailecito. A los meses muere en su departamento de Viena, se dice que fue un suicidio, por siempre se especuló que fue la Gestapo, pero la historia de es una historia trágica, uno de los grandes futbolistas. Desde esos años 30 en los que Austria tenía un fútbol espectacular, no se han encontrado. En los 90 hubo una generación interesante con Porter, con Rodax, pero realmente...
9: La de Krankl del 82.
14: Hansi Krankl, 82, que Hansi Krankl luego como entrenador devolvió el color rojo al uniforme de Austria, que era en blanco y negro. Pero es un fútbol nostálgico. Y tiene un entrenador que es todo un ideólogo. Ralf Rangnick es el patriarca de toda una filosofía del fútbol, de la que vienen Klopp, que viene Nagelsmann, que viene Tuchel, que ahora dirige Inglaterra. Pero yo no esperaba algo más, de al menos de
9: totalmente,
14: algo.
9: Totalmente.
14: No hicieron, no tiraban a gol.
9: La verdad,
14: tiraron
9: las manos. Mira hasta dónde le tuviste que rascar para encontrar algo destacado de Austria en los mundiales.
14: No, a ver.
12: Así me decías anoche.
9: ¿Hasta dónde te tuve que rascar?
11: Oye, pero sí.
14: ¿Y ahí era el Wunder Team o era el...?
12: Sí, el equipo Wunder. Maravilla, Félix y yo. Por siempre.
11: ¿Viste los que?
9: No, ya. Sí.
11: ¿Qué? Déjalos. Pero a ver, ya. Califican estas elecciones, ¿no? O sea,
14: fue líder de grupo por encima de Bosnia.
11: Y entonces llegan, pero entonces, o sea, son así de inferiores.
9: Claro, imagínate, Bosnia eliminó a Italia.
12: ¿Qué hace Bosnia? ¿Qué hace Austria?
11: No pasa nada con Bosnia, ni con Chequia. Bueno, pues ni modo que, o sea, si califican, ni modo que no los traigan, ¿no?
14: No, claro. El grupo eliminatorio de los austriacos fuera con Bosnia y con Rumania, y que el de Italia fuera con Noruega, y Noruega le hizo un lado a Italia. O sea, calificaron líderes de grupo, sí. Pero realmente yo esperaba algo de, al menos de vergüenza torera, valga el término.
9: A ver, pero además está el antecedente inmediato de la Argelia-Austria.
14: Sí, ¿no? Claro.
9: El 3-3, ese sí. que aquí ustedes pusieron en tela de juicio.
14: El biscotto.
9: Sí, el supuesto biscotto de 3-3. Pero que pues, al final se lo merecían, ¿no? Porque además los austriacos fueron a reclamar que les habían anotado al final.
11: Mira, a mí la verdad me dio gusto el triunfo de España.
9: No, completamente.
11: Ya he sabido por todos que han estado viendo el programa, que es una de las selecciones que yo apoyo, y me gustó.
12: A tomar
11: por... ¿Cómo jugaron? Austria a tomar por tiro. Así es.
14: Y España encuentra los goles. Ve qué paradoja está en el fútbol, Félix. Su hombre más peligroso está por derecha y hasta parece un equipo desbalanceado, porque el extremo izquierdo, Nico Williams, llegó lesionado y cuando empezó a jugar lo volvieron a lesionar los uruguayos. Entonces por izquierda ponen a Alex Baena, que no tiene esa profundidad, no tiene esa capacidad para llegar a fondo.
9: En otras características.
14: Los tres goles valiosos de España llegan por ese lado, acaso porque se recarga el rival para cuidar a Lamín, que hizo caños, hizo túneles por todos lados, y Cucurella termina siendo el gran pasador por la izquierda, ¿no?
9: Sí, pero ya se está encontrando realmente el fútbol del 2024. Ya estamos viendo al campeón de Europa, y además con una muy buena sorpresa. Oyarzabal fue muy criticado al principio del torneo.
12: Hoy marcó gol.
9: Es un extraordinario
14: productividad con España tremendo, ¿eh? O sea, es que España no tiene delantero. Este tipo es un portento. Y Unai Simón, también criticado, porque para mí de los tres porteros españoles es el que llega en peor momento. O sea, Joan García tuvo un gran año con el Barcelona, Raya con el Arsenal estuvo monumental, pero fue el campeón de Europa Unai, y ya llega a un récord Guinness de minutos sin recibir gol, más de 500 con Unai Simón.
12: Una racha igual que México, ¿no? Han recibido gol.
14: Desde antes del torneo traía esta racha, sí. Unai.
9: Bueno, 500 minutos. Racha, España sin perder de 30
14: y tantos.
9: 35, 36.
12: ¿Sí? Profes, tengo una pregunta, porque yo lo sé decir, bueno, ahorita que no traía nada a Austria, que decepcionaron, pero ¿España los dejó jugar? ¿España los avasalló, los aplastó, o de plano son unas natas los de Austria?
9: España jugó al ritmo que quiso, cuando necesitó anotar también lo hizo. En el segundo tiempo llega el 3-0 y no tuvo ningún apuro. No tuvo ningún apuro.
12: Gracias, José Ramón. No estuvo, alguien escuchó mi pregunta.
9: No estuvo en riesgo su portería. Shots on target. Zero, así, mira, así como el asterisco.
11: Cero.
9: Cero tuvo.
11: No significas
9: Austria.
11: Nada. No vales nada, Félix. Ahí.
9: Nada.
11: Muy bien, me gusta.
9: Como Austria, que no es un solo tiro a portería.
12: Como hacía mi prima.
11: Así.
12: Cero.
11: Así.
14: Cero.
12: Cero. No cero. Entra nada.
11: Sí, apretadito.
12: Nada. Bueno, entonces, España lo ven con posibilidades de campeonar.
14: Sí, ¿cómo no? En buen momento.
9: Nada.
14: Porque ahora viene para España el duelo contra Portugal.
12: ¡Uy, partidazo!
14: Llegar a España mejor que a Portugal. Yo en Portugal lo sigo sintiendo muy espeso, su fútbol muy poco fluido. En cuanto a España...
11: Cuando dices espeso, así como baboso, como...
14: Sí, no
9: fluido. Espeso y fluido no son contradicciones. Sí, sí, sí,
11: o sea, como sí, que...
12: Pegajoso.
11: Fluido. Lento, como que escurre en la cancha.
14: Sí, sí, ya.
9: Baboso.
11: Engrudo. Engrudo. Correcto, pero sí estamos viendo, en efecto, a esta selección de Portugal con esas características que no se le reconocerían a un equipo que tendría que ser uno de los mejores, ¿no?
14: Que tiene para mí el mejor mediocampo del
11: mundo. Yo hoy no los vi bien. El partido de hoy yo dije.
12: Yo vi superior a Croacia el día de hoy y me dio mucho coraje que perdieran.
14: Primer tiempo, ya hablaremos del partido a profundidad.
12: Sí, ahorita estamos en España.
14: Sí, pero ven un buen partido de octavos de final al que yo siento que España llega un tanto mejor. Tuvieron un antecedente, jugaron la final de la Nations League hace un año, ¿no? Portugal la ganó. Vamos a ver cómo se presenta, pero de España, seguimos. Ha estado moviéndole a dos piezas específicamente. Lateral derecho ha ido alternando a un futbolista de un apellido que te puede gustar, Porro.
11: ¡Porro!
9: ¿Sí? Pedrito Porro.
14: Porro ha sustituido a Llorente.
11: Ok.
14: Y han ido un partido el otro, en condiciones distintas. Y en el medio campo, la compañía para Pedri y Rodri, que son inamovibles, ha ido variando. En algún partido estuvo Alonso. En otro partido apareció Fabián. Y también le he ido moviendo en ese sentido, pero va encontrando su once España, ¿no? Yo no veía a Baena titular, por ejemplo.
9: No.
14: Y Baena ha terminado por consolidarse, un tipo de mucha guerra.
12: De repente parece un juego de primaria, ¿no? Pedri, se la pasa a Rodri. Rodri
14: y, y luego entra Gaby.
11: Y
14: al
11: otro. Como de kinder. Pero bien jugaron hoy, ¿eh? O sea, bien repartieron balón, pasearon la bola por donde quisieron y les metieron tres pepinos.
9: Creo que es el primer partido realmente convincente.
11: Como que ya cuajó España, ¿no? Sí. Porque empezó mal. O sea, el principio de la justa, como que, híjole.
12: Mal, mal. Dije, o sea, bueno, mal. Empató con Cabo Verde a cero.
9: Sí, la noche de Bocinha, que llegaron cualquier cantidad de veces también.
14: Luego Arabia Saudita la golean y con Uruguay tuvieron la virtud de saber jugar un partido rocoso.
11: Sí.
9: No fue un partido que ganaron 1-0, pero se llevaron cualquier cantidad de patadas también. ¿No? Claro. Y perdieron a un jugador importante.
12: Sí, hombre. O sea,
14: ¿acaso el enigma aquí es si esto alcanza para dar de alta a España? Porque Austria presentó muy poquito, ¿no? Pero claro, entre más minutos juegas, más se va encontrando el plantel, se va haciendo más mecanizado el colectivo. ¿Pero estás de acuerdo? ¿Cuánto Austria representa como un obstáculo para sacar conclusiones?
9: Hoy no, Beto, pero ya ves mucho mejor el estilo de juego y lo que quiere Luis de la Fuente con este equipo, ya lo ves.
12: Lo que vimos hoy.
9: ¿De gran nivel? ¿Te refieres?
12: Pumas, España, Atlante, Austria. Chafa sin llegar.
11: Esa mirada clínica y técnica que le acaban de aplicar a España, hay que aplicársela también a México para saber qué va a pasar. Yo estoy muy nervioso. Mientras más se acerca la cita con los malvados ingleses, más nervioso me pongo.
14: El común de los partidos de octavos de final ya van a ser pruebas serias.
11: Sí.
14: Brasil tendrá una prueba seria sin lugar a dudas con Noruega y viceversa. México con Inglaterra y me atrevo a decir que viceversa. Uh-huh. Aplica para este choque. Y otros podrán posponer un poquito más la hora complicada. En principio Argentina tiene una llave más manejable. No dije que le ayudaron. A Argentina le tocamos un segundo lugar y tuvo la suerte de que Uruguay no se metió y le quedó Cabo Verde. Pero algunos la tendrán más pospuesta en ese sentido.
12: En una de esas. Bueno, vamos ahora a las calles con nuestro reportero Mi Alegría, Chava Mena, que le preguntó a la gente en qué podría ser campeón México. Adelante, Chavita, bien de toda la vida.
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17: Si hubiera un torneo que no fuera de fútbol, México sería campeón en...
18: En el relajo.
17: ¿A usted le gusta el relajo?
18: Sí. ¿Sí?
17: Entonces ahí... ¿Usted sería campeona?
18: Sí.
17: ¿Tricampeona?
18: Sí, yo creo que sí.
17: Si México fuera campeón en algún torneo, ¿de qué sería?
19: Nada, güey, en pistear y en fiesta. No por nada, aquí echamos un desmadre bien chido. Ya se ven los videos de cómo está el ángel, güey. Pues conforme va pasando a México, vamos demostrando que somos la sede más cabrona.
18: En el relajo.
17: ¿Sí?
18: Sí, pues sí.
17: Echar desmadre.
18: Ajá.
17: ¿Por qué? A ver, dime por
18: pues
17: qué.
18: Porque todo aquí, pues es el ambiente bueno. Pues todos echamos
17: Pisteamos, bailamos. A ver, échate un bailecito.
18: Ay, no, porque no.
17: Una pisteada. ¿Es así?
18: Es así. Pero
17: no. Pues vámonos, vente. ¿En qué sería campeón México?
20: Pues ya es campeón México, pero considero en box. El deporte que creo que más somos mejores o somos buenos es en el box. En karaoke yo pienso que somos mejores que todo el mundo.
17: ¿Por qué?
20: Porque somos más desmadrosos.
17: A ver, échate una rola.
0: cual quieren.
21: La que tú quieras, papá.
0: Daré por tu maldito amor. Chale. No, nada más me la cesa.
22: Yo voy a ver si el Vasco me llama.
0: En el box, ¿no? Como ya lo somos campeones ahí, somos una chingadería. Yo creo que en todos los tipos de artes marciales, contactos es donde México más destaca. También.
22: Bueno, para el trancazo.
0: Sí, bueno, para el trancazo.
22: Si México fuera campeón en algún torneo que no fuera de fútbol, de cantar, del karaoke, de relajo, de pistear, ¿en cuál seríamos campeones?
23: Cantar.
22: ¿Sí? ¿Por?
23: Pues porque cantamos muy bien.
22: A ver, cante una. Échese una.
23: Ay. Canta y no llores.
24: Porque cantando se alegra, cielito lindo, los corazones.
22: Chulada. Bueno, pues ahí les van las mías. Yo digo que en ser fieles, en el relajo, por eso nos pintamos solos. Y por supuesto en que los mexicanos somos bien, pero bien chidos. Yo soy Chava Mena, nos vemos mañana.
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12: ¿Qué tal? Somos campeones en el relajo.
14: Oye, Eduardo, pero es curioso cuando la gente se inconformaba que México quedaba en octavos de final, decir, no en tantas cosas estamos en el top 15 mundial. No es poca cosa. Pero al mismo tiempo resaltar que yo estoy seguro que si hay un concurso de gastronomía,
11: sin duda.
14: O sea, seríamos el Brasil que no quieres en tu llave, ¿no?
12: Finalistas.
14: Sí, claro.
12: De menos.
11: Ah, bueno, en cuestiones culturales y demás, hombre, este es uno de los países más ricos del mundo.
14: En todo.
11: Del mundo, sin duda. Ya no sé, en deportes y otras cosas, pues mira, no es tan importante. Ahora estoy de acuerdo en que el boxeo mexicano es la neta, güey.
12: Estamos como en el top 10 de corrupción también, o sea.
11: Sin duda, sin duda. Saludos a la hermana de Lozoya, por cierto. Madre. Muy bonito que sirve de viaje y que ahora que resulta que no.
14: ¿Crees que nos está viendo?
11: No creo, ¿eh? No creo. Yo creo que ahorita tiene unas cositas más importantes que hacer.
14: ¿Pendientes?
11: Pendientitos. Colita que le pisen. Pero bueno, el torneo internacional logró la igualdad entre todos y todas, al menos ante los ojos de los Estados Unidos, que no perdona ni a Lionel Messi para el clásico basculeo del aeropuerto. Vamos a ver cómo le checan las petacas al astro argentino.
12: ¿Se las abrieron?
11: Ahorita vamos a ver.
12: Ahí vemos a Lionel Messi. Le está pasando un detector de metal.
11: Lo sientan en las
14: filas. Se ríe. En vez de enojarse, se ríe.
11: Sí.
12: Y lo revisan igual que a cualquier otro ser humano de a pie.
11: Como debe de ser.
14: Sí, sí, pero ya hay un momento en el que le pasaron el detector tantas veces que ya hasta Messi se ríe como diciendo...
11: Ya estuvo, ¿no?
14: No traigo nada en alguna cavidad.
11: Oye, además viene el show.
12: No soy de fierro.
25: Y la maletita Carrión se la revisaron también por completo.
14: Y luego le abren la maleta.
11: Abren las petacas entre varios.
12: Lo mínimo que podrían hacer es metérsela bien doblada, la ropa otra vez.
11: Correcto, correcto, porque la traía ordenadita.
12: Por fregaderas, claro.
11: Bueno, bueno. Bueno,
12: ahora ¿qué va a decir?
11: Los del bar van a decir que eso que lleva es mate. Es mate. Sirva mate, no es lo que parece, ¿no?
12: Pero no es nada personal contra Messi. Tienen ese protocolo desde tiempos de Maradona. Vamos al corte y regresamos a esto que es La Delantera.
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16: El goleador absoluto. Hasta la actual edición, el récord de máximo goleador lo tenía el alemán Miroslav Klose, quien anotó 16 goles en 4 torneos. En 2026, Lionel Messi, en 6 participaciones, ha hecho un total de 18 goles en mundiales. Con esta cifra se convierte en el máximo goleador histórico absoluto de las Copas del Mundo. Una máquina de hacer goles.
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18: Para que se mareen solitos y pierdan. Ojalá. Le deseo lo mejor a Cabo Verde, perdón. Me parece que está casi imposible, pero sería un sueño.
1: A ver, porcentaje, Félix.
19: 80-20
18: Argentina.
20: Me parece generoso.
1: Yo me iba a ir a 90-10.
20: Sí, más bien.
18: De plano. O sea, va a ser una goliza.
1: Si el partido se juega 10 veces, 9 lo gana Argentina.
18: Me siento mal por mamá Bocinha, que ya finalmente llegó y nada más va a ver cómo acribillan a su vástago. Horrible.
20: Vamos a ver, a lo mejor se la para a Messi. Imagínate que tú se la pararas a Messi.
18: Imagínate, sería el sueño de mi vida, pero preferiría en todo caso a Ronaldo.
20: Ronaldo.
18: Sí, ya se la voy a parar a él.
20: Sí, sí. Pero yo estoy de acuerdo con el presidente de Cabo Verde después de ver cómo jugó. Cabo Verde, Argentina, es una final adelantada.
18: Exacto.
20: ¿No, verdad?
18: Ahí está.
1: No, procede.
20: Exageré.
1: No,
20: sí, total. Fue demasiado. Pero bueno, ¿qué esperan ustedes de este partido? ¿Una goliza a Bocinha? Partido trabado como el de España, que nomás no entraba, o sea, el gol.
1: La clave es cuánto tarda Argentina en hacer el gol, porque conforme avance el partido, Cabo Verde se acomode, puede regresar un poco a la historia contra España.
18: Ok.
1: Que terminó parándose bien, sacando un poco de quicio, ¿estás de acuerdo? Pero si Cabo Verde no logra prorrogar o hacer más tardío el primer gol de Argentina, puede ser una goleada de buenas
19: proporciones. A ver, pero eso mismo pensábamos cuando enfrentó a Uruguay.
1: Sí, pero ya vimos Uruguay
19: de que estaba. Uruguay se fue al frente. Sí, ok. Sí, pero
1: terminó 2-2.
19: Pero termina 2-2.
18: O sea, Argentina en este torneo, Félix, estarás de acuerdo, tiene muchos más argumentos y mucho más equipo que Uruguay, ¿no?
19: Ah, no, que Uruguay sí.
18: Oh, sí, o sea, se van a llevar de frente horrible.
1: Tiene más argumentos que el 95%.
18: Sí, estos están para campeones los argentinos, me duele decirlo, pero otra vez podrían ser los campeones del mundo, tricampeones.
20: Bueno, pues eran un equipazo y tiene a Lionel Messi, están jugando muy bien. Pues son latinoamericanos, son nuestros hermanos argentinos, que por
18: sí,
20: cierto,
18: pero me
20: qué
18: cae
20: mal
18: gordo.
20: Hablan del fútbol mexicano.
18: Me cae gordo que siempre ganan y además siempre dicen, claro, es que es en México, ¿no? Ahí ni siquiera saben lo que es el fútbol.
20: Juegan otra cosa.
19: Además, sí. Coincidencia o no. Si ganan este partido contra Cabo Verde, les toca después una eliminatoria también bastante.
20: ¿Quién? ¿Quién sería?
19: ¿O Australia o Egipto?
20: Ah, pues papita, adiós. Los dos.
1: Que tiende a ser.
19: El camino directo a los
1: cuartos. Mis cálculos
19: final,
1: ¿no? Tiende a ser Egipto.
18: Ok.
1: No es que sea un rival menor, pero hombre, en octavos de final, considerando que Brasil se va a encontrar a Noruega. O sea, México y

0: ponerlo en estos términos, es más que lo que hay enfrente de ellos en este partido.
1: Sí.
0: Ahí, adiós. Okay. Ya. Okay.
1: Bueno, entonces díganos, ¿cómo está la llave para México? Si le ganáramos,
2: si le gana,
1: o cuando le ganemos a Inglaterra.
2: Brasil o Noruega.
3: ¿Ah, ya no lo dudas?
1: No lo dudo.
3: Ya no lo dudo.
1: No lo dudo. Brasil
3: ya
1: o Noruega.
3: Ya no dice el ganador de México-Inglaterra, dices, cuando México gana Inglaterra.
1: Quiero creer. Y
2: de,
1: si sí.
2: De y si sí pasó a sí que sí.
1: Sí que sí. Claro, me gusta, me gusta.
4: Sí que sí.
1: Es que hay que entregar el corazón a esta selección.
2: Enseñaste aparte los huevos. Perdón,
1: sí,
2: que decía.
1: Sí, sí.
2: No.
1: Mis huevos que decían.
2: Sí, vi el posteo.
1: Sí, gracias.
0: ¿Unos huevos de qué marca? ¿El chispeadero? ¿Qué eran? ¿Qué eran?
1: No, lo voy a decir la marca.
0: Santa Clara.
1: No, era. ¿Cómo es la marca? San Juan.
2: Sí, decía.
1: Gracias a mis huevos, San Juan.
2: Okay. ¿Imaginas que el trabajo sea tatuar o imprimir
0: huevos
2: o poner mensaje en los
0: huevos? ¿Se puede tatuar un huevo? Porque era un sello.
2: Es que era un sello o era un tatuaje.
0: Pero se antoja doloroso, es como los pergaminos era, antiguos.
3: O sea, no. Yo me la perdí.
1: ¿Se puede tatuar un huevo?
0: No creo que se pueda, sí. Porque tienes que estirar.
1: ¿Sí? No. Con anestesia.
0: No, pero ni así.
1: Y haciendo vampiritos.
3: ¿Se puede tatuar la cabeza? Sí.
0: Eso sí, ¿no? Aquí sí.
3: Pero
0: la cabeza no está arrugada.
3: Te la rapas y ya, ¿no?
2: Es un tejido diferente,
1: Fede. No se arruga.
0: Es que has tratado de escribir en papel de baño mojado. Yo creo que sería más o menos así. Es terrible.
1: Pero bueno. Hay que rasurarse primero.
2: Sí, bueno, el asunto es que los huevos que te desayunaste decían...
1: ¿Y si sí?
0: ¡Decía a ti! Ahí estaba el centro y lo remata, Alberto. Muy bien.
1: ¿Qué daño le hemos hecho a este señor?
2: Después del tropezón del corte comercial.
0: Bueno, vayamos entonces a esto. Antes de que Cabo Verde juegue su primera ronda de eliminación directa en la historia, ya hay un claro ganador. Es el portero Bocinha. Todos lo sabemos, ha sido la cenicienta de este torneo, el hombre del momento. En menos de 3 semanas ha logrado multiplicar sus seguidores en redes de una manera estratosférica. Antes de su debut en el torneo tenía más o menos 50,000 seguidores. Y ahora Bocinha tiene, chéquense esto, tiene más de 17 millones de seguidores. Eso en porcentajes que te encantan, o sea, Félix, sería el
1: 33,900%.
2: No, no está de acuerdo. No está de acuerdo. No del número.
3: 3,900%.
2: Pues de 50,000 a esta cifra. Y comparemos con todo respeto a Tim Payne, que fue un fenómeno muy
3: bonito. Ah, pues justamente eso.
2: Que lo de Tim Payne fue simplemente por decir... Al Andy Warhol, que tenga sus 15 minutos de fama, vamos a viralizarlo.
1: Yo ya lo dejé de seguir.
3: Fue un desastre.
1: Lo reconozco.
3: ¿Ya lo dejaste de seguir?
1: Pues ya no está en el Mundial, valió madre, no hizo nada. ¿Para qué quiero seguir?
0: Pero es que Bocinha se hizo popular en la cancha, Félix.
1: Se lo ganó, güey.
3: Pero después de eso tiene que alimentar a sus seguidores.
0: Que se jodan. Como decía la abuela Félix, que se jodan.
3: O sea, la gente le da follow y después... No le gusta dar.
0: ¿A poco será la primera vez que le dan follow a alguien y luego ya lo dejan? Por favor. O sea.
1: ¿Tú sí le diste?
3: Pero.
1: ¿A los dos? A Bocinha y a
0: Tim Payne. Se le atragan todo, espérate.
3: ¿Follow?
1: Sí. Ajá. Sí. No. Follow.
3: Follow
1: me.
3: Follow.
2: Y la historia de mamá Bocinha es conmovedora.
0: Sí.
1: Es conmovedor, no tenía visa, se la tramitaron de urgencia, llegó a Estados Unidos a ver a
2: su vástago. Le dio suerte.
0: No, pero Bocinha sí es un fenómeno, la verdad, de este mundial, porque es un hombre que con muy poco logró muchísimo en uno de los torneos, bueno, no, en el torneo más importante del mundo.
1: ¿Cómo está para el fútbol mexicano, Bocinha?
0: Estaría bien, ¿no? Lo recibiría.
1: ¿En el Atlante lo veías?
3: Bueno, ya hablamos de la posibilidad que tuvo de venir a México, pero no creo que ya...
1: Mira, ¿qué tenemos?
2: ¿Qué dato
1: ¿Cuáles son los porteros con mayor número de seguidores en redes sociales? Iker Casillas, 20.
2: O sea, incluso retirados. Sí, Iker Casillas, 20 millones.
3: Ah, tu Keylor Navas también está ahí.
0: Pues, 19 millones.
1: Incrementó mucho desde que llegó a Pumas, Keylor. Ahí fue donde realmente
2: repuntó. No fue en el Madrid.
1: No, nada tuvo que ver. PSG también estuvo, sí. No, nada que ver.
0: Tenemos aquí a Courtois, de 17 casi.
2: Presumiblemente el mejor portero.
1: El belga.
2: No puede ser.
0: Bocinha, en 17.
2: Es el cuarto portero en activo o en retiro.
0: Estamos hablando de los seguidores en redes sociales.
2: El doble que Gianluigi Buffon,
0: sí,
2: casi.
0: Sí, sí, sí. Y que va, bueno, que no. Noyer está muy abajo.
2: Alisson queda muy abajo.
1: Sí, eso que ese güey es grande.
0: O sea, estamos hablando nada más de números de seguidores.
2: ¿Atajando?
1: Es grande en todos los sentidos, Alisson. ¿No viste el video que se filtró ahí?
0: Alisson.
1: Pero, no, ese sí es muslera.
0: Así, de veras.
1: Es muslera, rodillera y tobillera, no. Alisson.
0: Sí. O sea, se pisa en el área así. ¡Ah! Me tropecé conmigo mismo.
1: Espérate. Sague es un niño.
5: Impresionante.
1: Sí.
3: Aquí hay una discriminación.
0: ¿Cuál es?
1: ¿Por qué?
3: ¿Y el hoyito? ¿El hoy rompe?
0: El hoy, ese es cierto.
3: No tuvo una actuación.
2: ¿Pero es discriminación no seguirlo en redes?
3: ¿Por qué no lo empezaron a seguir a lo loco al hoyito?
2: No es discriminación.
3: El tipo es el segundo portero con mayor número de tajadas en un...
0: Bueno, pues,

0: cómprate más celulares, abre un montón de cuentas.
1: Yo no sigo a los
0: Sillas,
1: sigo a Loyito.
0: Ahí está, sigues a Loyito. Creo que todos en algún momento lo hemos seguido.
2: Eloy Room, 1,000,000.
0: ¡Un millón! Es muy poquito.
2: ¿Quieres que lo siga?
3: Por favor.
4: También fue muy destacado.
2: Ya lo sigo. Eloy Room, guardameta de Curazao.
4: Ya se fueron los de
2: Curazao. Y del Miami, no el de Messi. Un Miami de segunda categoría, el Miami FC.
0: Los seguidores de Bocinha se multiplicaron más rápido que el padrón electoral en, no sé, en qué
4: Sinaloa.
0: Exacto. Ay, curiosamente, hay muchísima gente ahí.
4: Mira, decían que no iba a triunfar el portero de Cabo Verde y le cerró la bocina a todos.
0: Correcto. Bueno, saludos a mamá Bocinha y la verdad, la mejor de las suertes es este señor. A mí me cae muy bien el personaje, me cae muy bien la historia y ojalá y saquen a los argentinos del torneo.
2: Cada que está que dice mamá Bocinha, me detengo en las sílabas para ver si pierdo algo por la cara con la que lo dice. Lo dice con la cara de... ¿O no, Eduardo?
4: Es que yo he estado con el Estaca comiendo en un restaurante. Diga lo que diga, la gente se ríe porque piensa que está albureando el güey.
0: Y la verdad es que nada más
4: me
0: estoy...
4: ¡Me traes la cuenta! ¡La cuenta!
0: ¡A Bocinha! ¡Ya se protegen!
1: Bueno, pues el presidente de Bocinha está en México, de hecho.
0: ¿De Bocinha?
1: Y es también para
4: de
1: no
4: Cabo
1: variar...
4: Verde.
1: También para no variar, los seguidor de ustedes.
0: Ok.
1: Vive allá en Portugal.
0: Pero, ok.
1: Y podríamos invitarlo un segmentito.
0: Ah, pues lo invitamos, ¿cómo no? Un día de estos.
1: Muchas ganas de...
0: Que venga,
4: bienvenido,
0: que venga.
4: Cuando quiera.
0: Si trae ganas de la delantera, se la damos.
2: El Presi Bocinha.
1: Fin de semana puede ser.
0: Me gusta. Sí. Me gusta la
4: Por
0: idea.
4: Lo visto le encanta la corneta, es lo que pude entender.
1: Pues es, fíjate que se parece tanto al Estaca.
4: ¿Eso que me enseñaste?
0: No sé quién es el que te enseñé. Ah, el de... nada. ¿Sí?
2: Como hoy alguien también me dijo...
1: No tiene ni un pelo.
2: Hoy alguien me dijo en la calle que estaba siguiendo la corneta de la delantera. Dije, a ver. Da para muchas.
0: Sí.
4: Lo que imaginé.
2: Sí. Dije, a ver, ellos hacen a las 3 o a la 1. Pero sí da para muchas.
4: La corneta de la...
0: Bueno, y la delantera es del pueblo y el pueblo se expresa, ¿o no, Eduardo?
4: Así es, vamos a escuchar a la gente y por eso abrimos nuestros micrófonos y nuestros oídos y nuestras cámaras. Adelante, pregunta, por favor. Aquí te respondemos con gran interés.
5: Oigan, a mi novia le encanta Alexis Vega. ¿Qué me recomendarían para tener las mismas cualidades defensivas que él?
4: A tu novia le encanta Alexis Vega y quiere ser como él. Si quieres ser como Alexis Vega, tienes que pensar como Alexis Vega. Por ejemplo, él cambió los Chivos por el Chorizo. Y lo hizo a centones en la banca.
0: Correcto.
4: Aguantó, se fue haciendo una buena reputación. Tú tienes que hacer exactamente lo mismo, pero en la medida de tus posibilidades. Podrías empezar, por ejemplo, con un salchipulpo... metiéndote unas 3 caguamas.
0: Pero bien frías, ¿eh?
4: Si
0: bien
4: logras frías. Meterte 3 caguamas.
0: Sí, pero destápalas primero. Destapas, la corcholata puede ser peligrosa. Tengan muchísimo cuidado.
4: Sí, que no estén frías, porque también puede ser peligrosa.
0: Tenemos otra pregunta, vamos con
2: ¿Estás
0: esta.
2: Estás pensando en todo.
4: Todo, sí.
0: Vamos a escuchar esta pregunta.
4: A ver.
6: Oye, mi novio gritó Cristiano al Daka. ¿Debería de ponerme celosa?
4: ¡Wow!
0: De ninguna manera, querida. ¿Por qué tendrías celos de uno de los mejores jugadores del mundo con una musculatura perfecta? O sea, es una escultura hecha de carne, deliciosa. Esas piernas que soñaría yo para usar de bufanda. Pensándolo bien, sabes que sí debes de ponerte un poquito celosa. Yo cuando pienso esas cosas nomás digo, llámame. Ya, o sea, ya perdí, ya, adiós.
4: Llama más temprano.
0: Ya, exactamente, llama otro día, no sé. Pero yo digo que sí esté celosa, ¿eh? Sí, además...
4: Parece que llama María, ¿le tomamos la llamada?
0: Sí, sí.
4: A ver, vamos con la siguiente pregunta, por favor, échenla.
7: Por mi caso se escucha, métela ya cuando ya ni siquiera voy partido. ¿Habrá repeticiones?
0: ¿Son repeticiones o no? Digo que sí. Oye, que gritan, métela. Y ya no hay, nadie está jugando.
4: Mira, María, siempre en algún lugar del mundo se está jugando un partido.
0: Sí.
4: A lo mejor tienen problemas para meterla, pero tú podrías ayudarles tomando la iniciativa. Lo mejor es que te pongas a calentar y levantes la mano y digas, profe, denme una oportunidad a mí. Es tu momento de brillar, campeona.
0: ¿Sabes qué? Ella puede ofrecer su propio partido. O sea, ella misma puede ser la que incite.
4: O sea, no jugar de visitante, sino jugar en casa.
0: Incitar el partido ahí mismo. Está bien. O sea, ella lo debe de hacer.
2: Yo te decía, hablando del fútbol, de que ¿por qué le dan tanto balón a los delanteros? Te decía, se la tienes que dar al que la mete.
0: ¡Correcto!
2: Sí, es parábola futbolera.
0: Sí.
2: ¿No?
4: Julián Quiñones.
0: Pues ese es un gran consejo de Alberto Lati, amigas. Dénsela al que la mete.
1: No, bueno, contundencia al final de cuentas.
0: Correcto, penetración, carajo, como gritaba el Tuca.
4: Félix, ¿tú cómo juegas mejor? ¿Tu desempeño dónde es mejor, en casa o de visitante?
2: ¿O sea, eres un equipo localista?
1: Me gusta la adversidad.
2: Okay. ¡Ah! O sea, que le den serenata y que le hagan ruido.
0: ¡Qué bien!
1: Sí, ¡claro, bien, Lati!
4: La nacada de hacer ruido a la selección. Bueno. ¡Qué lata con eso! Bueno, la selección de Corea regresó a su casa esperando ellos una palmadita en la espalda, una reverencia, un saquecito, aunque sea de cortesía, pero en lugar de eso, los aficionados lo recibieron terrible en el aeropuerto. Insultos, reclamos, la renuncia de su técnico en la mano. Y uno piensa que los coreanos son amables y educados, pero están fuertemente indignados con su selección. Aquí las imágenes y el audio para ustedes.
2: Vamos viendo cómo desfilan los jugadores. Y los jugadores, incluso hay gente con altoparlante.
4: Contra la traducción, se oye claramente que lo están mandando al ALB.
2: O sea, incluso dicen muérete.
0: Muérete. Mi coreano está muy bien. ¿Entendí?
2: Piden que se
1: lo que dicen?
2: Disuelva la Federación Coreana de Fútbol. Y hay que recordar algo, su director técnico es una leyenda de su fútbol. Sí. Fue a 4 torneos.
0: Oye, pero
2: en 2002 fue semifinalista.
0: Hoy escuché un dato que no conocía, que allá sí hay dinero del gobierno metido en la Federación de Fútbol. No es como aquí, que es totalmente independiente.
2: Te voy a explicar lo que pasó.
4: A ver, venga.
2: Una de las principales empresas de electrónicos y coches, que es coreana, tenía a uno de sus máximos herederos como vicepresidente de la Confederación Asiática y presidente de la Federación Coreana.
4: Okay.
2: Él pretendía ser primer ministro, luego por circunstancias de corrupción ya no pudo llegar al cargo, pero en su campaña logró ganar fondos públicos con fondos privados y la operación de la federación. Por eso es un modelo muy particular y que ha funcionado muy bien. O sea, no nos quedemos con lo de este torneo. El fútbol coreano, ¿estás de acuerdo? Ha crecido mucho. Lo que pasa es que les fue fatal.
1: Bueno, ha ido consecutivamente desde el 86.
2: No falla.
1: Ha faltado una sola Copa del Mundo.
2: Pero por eso se dio ese matrimonio que es muy extraño.
4: Público-privado.
1: Sí, por eso el presidente se dio el lujo de correrlo también.
2: Sí, claro. ¿No?
0: Bueno, y ahí también entonces reclamos de ciudadanos. Oye, mis impuestos están pagando esta mugre. Se me hace un poco virulenta la reacción. O sea, yo creo que no es para tanto como para muérete.
4: El fútbol levanta pasiones.
0: Pues sí, hombre, pero ya muérete a otro ser humano.
2: Mira, hace 3 años y medio... al Tata Martino, que no tenía ninguna simpatía mía ni del país, lo usaron como piñata de mala manera.
0: Sí.
2: Lo hicieron. Siempre la selección la sacaban por atrás. Ese día hicieron que saliera por adelante y no iban los federativos. Se echaron al
4: hazte responsable, güey. Sí, no, sí, pasamos, sí, pero ni la fase de grupos.
2: Sí, pero no era el único responsable. No. Y es muy cómodo usar a uno de piñata, ¿eh? Sí.
1: Espérate, con Osorio pasó lo mismo también.
2: Sí.
1: Llegó al aeropuerto y...
2: Al menos Osorio...
1: Lo tiraron allá los Leones, ¿no?
2: Ganar seis puntos y dos partidos.
4: Ganarle a Alemania.
2: Sí. Luego se le fue cayendo todo. Tata no tenía nada que presumir, ¿no?
4: Pobres coreanos, la verdad, qué feo. Pero, Beto Lati, ¿crees que es bueno que el fútbol mexicano no recibe dinero del gobierno, de nuestros impuestos, que se mantenga totalmente privado, que pertenezca a los dueños,
2: sí,
4: de los equipos?
2: Completamente.
0: Porque si no, se lo van a robar, güey.
1: Pero ha habido varios gobiernos estatales metidos en el fútbol.
2: Sí, y eso se tiene que evitar.
1: Y ya el Mazatlán.
0: ¿Pero por qué, Alberto?
4: A ver, ¿de qué manera?
2: No, lo que pasa es que tener un club es una vía muy clara, ajá, de politización o de convertir al equipo en un lugar al que van fondos que hay otra prioridad.
4: ¿Pero hay algún equipo que pertenezca a un
2: en
4: estado?
2: En su momento, la mudanza de Morelia a Mazatlán
1: fue, sí, gracias
2: tuvo
1: al gobernador.
2: Como móvil el respaldo que dio el gobierno para tener el equipo ahí. Y duró el proyecto lo que duró esa gestión. ¿Sí? Evidentemente. Ha pasado más de lo que tendría que pasar. Pero en resumidas cuentas, hay deportes que no tienen nadie que invierta en ellos y yo creo que ahí es propicio que los fondos públicos puedan atender las becas a deportistas que van trabajando.
4: Está la CONADE, el Comité Olímpico.
2: Clavados, okay. Las giras para tiro con arco son muy caras.
1: Eso desde luego.
0: Pero el gobierno sí es bueno para los clavados, güey. O sea, se clavan hasta, o sea, por favor, si en algo son buenos.
1: Sí, pero en el fútbol.
4: Que por eso está Rommel.
0: No, saludos a Rommel. No, güey,
4: no es cierto, Rommel. Te queremos. Te mandamos un abrazo.
0: Eso nomás porque quedó el chiste, Rommel, para que luego no te pongas rañoso. Si luego se queja Rommel.
1: ¿También es sensible?
0: Hacemos chistes de Rommel y se enoja mucho con nosotros.
4: Esa toda madre.
0: Sin duda.
1: Bueno, pero en el fútbol no estoy de acuerdo que entre el...
2: No, ni yo.
1: Por cierto, la mejor participación estatal de un gobierno fue cuando se llevaron al Atlante a Quintana Roo y fue campeón.
2: En Cancún.
4: En Cancún, sí. Pero ¿por qué se mete el gobierno en el dinero del fútbol?
1: No, por supuesto que estoy de acuerdo. Porque siempre va a acabar mal.
4: Sí, porque el presidente...
1: la persona equivocada vas a acabar mal.
2: A ver, en España... Parte de la gestión de Tebas, que se ha sido muy polémico llevando la liga, ha sido separar ese dinero público porque el fútbol era un destino para fondos de la ciudad, o de repente veías publicidad de la ciudad para lavar o para justificar los fondos que se daban al fútbol. Y la deuda que tenían los equipos fiscales era tremenda y era una deuda subvencionada. Y en España han logrado sanear eso, ¿no?
0: O sea, es que es...
4: anunciando cosas gubernamentales.
2: No, pero han logrado que ya deje de... Sí, por el, decía Marbella la camisa del Atlético de Madrid mucho tiempo.
0: Una conclusión interesante aquí es el gobierno...
2: Jesús Gil era alcalde de Marbella.
0: El gobierno no debe de estar en el fútbol y los futbolistas tampoco en el gobierno. Cuauhtémoc, saludos, güey. O sea, porque siempre sale mal. Siempre sale mal.
4: El otro día estábamos leyendo una encuesta y el político con peor imagen en nuestro país en este momento, por encima de Rochamoya, de Adán Augusto,
0: de los grandes,
4: de Mario Delgado, Cuauhtémoc Blanco.
0: Sí, Cuauhtémoc Blanco.
2: De Noroña, por encima de Noroña.
4: Por encima de Noroña. Encima de Noroña. ¿Qué peor Noroña imagen tienes, Cuauhtémoc Blanco?
0: Yo creo que a Cuauhtémoc Blanco se la cobran más cara porque era un héroe nacional. Cuauhtémoc Blanco era un tipo muy querido.
1: Pero Yo no entiendo cómo la gente separa a la persona del futbolista. O sea, porque él entra en la calle y todo el mundo va y le pide fotos.
0: Sí, sí, sí. Pero su gestión, su paso por el gobierno. No, de
2: acuerdo, pero ¿por qué separa?
1: En ese sentido, con Ana...
2: ¿Por qué lo separan? Es la misma persona.
1: En ese sentido, Ana Guevara, que es una gloria de nuestro deporte, no logró esa separación. No lo logró.
0: No, Ana Guevara.
1: Porque lo que ella solía promulgar o luchar por cuando era deportista... Correcto. Terminó siendo completamente bajo contradicción de lo que hizo cuando tuvo el puesto.
0: Correcto, o sea, que no benefició en nada al deporte, o en muy poco al deporte mexicano, pero calzones. Se benefició muy bien ella, ¿no? O sea, eso es la verdad.
4: Pues dicen, a mí no me consta, ¿no? Eso es lo que se dice.
0: Digamos que cambió de estilo de vida. Eso
4: me gustaría
0: es lo que
4: ver, por ejemplo, en la camiseta de la América un letrero de Morena.
0: ¿Sabes qué? En las nalgas por dentro de los shorts sí me gustaría ver un logo de Morena. Es más, en la entrepierna enfrente, ahí es donde iría bien.
4: O que el Atlante traiga un emblema del PRI.
0: No.
4: Sería terrible, ¿no?
1: Ya estuvo muchos años con el, te digo, con el gobierno.
2: Hay una historia de Atlante.
4: Atlante.
2: Sí. Hay una historia con el IMSS.
4: Jugaba en el Seguro Social.
2: Claro, el IMSS.
4: El equipo del Seguro Social con el PRI.
1: Claro, también, épocas gloriosas en ese entonces.
4: Y bueno, y la selección de Dinamarca aquí ya no tiene nada que
0: ver. Nada que ver, no, nada que ver. Ni el sistema de salud tampoco, pues estamos igual de jodidos, pero bueno.
4: Bueno, otro orgullo nacional, el himno de México, el himno nacional, está en el tercer lugar de los más buscados en todo el mundo, según una plataforma. Toma eso, Taylor Swift.
0: ¿Cierto eso? A ver, ahí está.
4: Cierto, mira. Alcanza
2: tercer lugar en Genius, uno de los principales buscadores de letras de canciones. Sí he escuchado, tengo el hábito de visitar páginas en diversos idiomas y de países. Muchos dicen, quisiera llegar a escuchar que se cantara mi himno como cantan los mexicanos el suyo. Y me encanta escucharlo, ¿eh? Incluso hubo un inglés que dijo, yo creo que en México no hay partidos políticos, todos piensan lo mismo. Bueno, si le contamos que también hay polarización, híjole, pero que el fútbol ha tenido la capacidad.
4: ¿Pero no será que se confundieron y pensaron que el himno era mi mayor anhelo de la banda MS?
1: Que lo cantan todavía con más ahí. Pero mundo... es una tristeza, por ejemplo, digo, el himno de España es precioso, sí, la música, pero tiene no letra. Tiene letra. Entonces es como un poco frustrante no cantar.
4: Y el nuestro no tiene madre.
2: ¿También? ¿Sabes cuál se canta muy emotivamente y no está en el torneo? El de Italia.
0: Sí.
2: Incluso hay imágenes a veces de los niños que acompañan Fratelli de Italia.
0: Ya sabes cómo son dramáticos los italianos, ¿no? Le hacen de durísimos, o sea, se desgarran.
4: Me informan bueno. En cabina que el 37% de las búsquedas de la letra del himno mexicano fueron por Coque Muñiz.
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10: Hola, hola, ¿cómo están? Soy Claudia Mejía. En esta ocasión vamos a hablar de un tema que le compete a las mujeres. Bueno, en parte mujeres, en parte a tu pareja, en parte a todos, porque somos una red de apoyo aquí en esta vida. Debemos de tener siempre redes de apoyo y no estamos solitos. Entonces, pues vamos a empezar. En esta ocasión vamos a hablar de endometriosis. Es una palabra medio rara y tal vez nunca la hayas escuchado o tal vez sí. Pero si eres mujer, seguramente sí. Y para eso está conmigo la doctora Alejandra López Chávez. Ella es ginecóloga y obstetra. ¿Cómo estás?
11: Hola, muy bien, muchas gracias. ¿Y tú?
10: Muy bien, aquí emocionada porque es tu primera vez.
11: Sí, la primera vez.
10: Endometriosis. O sea, yo escucho endometriosis y endometrio. Bueno, ya nosotras sabemos que el endometrio, pues es esa capita que se suelta cuando estamos en nuestro periodo.
11: Exacto.
10: ¿No? pero se escucha más peligroso y más feo que solamente.
12: Sí, suena,
10: eso, ¿no?
12: Suena intimidante la palabra. Exacto, ¿no? Sí. Pues justo lo que mencionabas, o sea, primero hay que entender que el endometrio es esta parte bien interna del útero que va a tener básicamente dos funciones. La función uno es que se va a hacer gruesita entre una regla y la otra, se va a hacer gruesa porque se prepara para recibir un embarazo. Si en esa mujer, en ese mes, no hubo un embarazo, al terminar ese periodo, va a caerse este endometrio en forma de menstruación, ¿no? O sea, el endometrio tiene que vivir justo en la cavidad endometrial y se va a descamar mes a mes en forma de regla. Sin embargo, la endometriosis quiere decir que hay tejido que no es endometrio como tal, es tejido similar, que eso es muy importante entender, que no es endometrio, que es tejido similar al endometrio y que va a estar fuera de esta cavidad, que puede abarcar cualquier parte del cuerpo humano, desde cerebro, desde ¿qué? Pulmones, desde claro, el diafragma, pero principalmente va a estar en órganos pélvicos, que puede ser a lo mejor la vejiga, el uretero, el intestino, o literalmente los ovarios, las alpinges. Si bien esta es la localización más frecuente, no es la única. Entonces, realmente los síntomas van a ser múltiples, muy variados, en muchos matices, y cada paciente lo va a vivir de manera distinta. Entonces, si bien la endometriosis puede tener diferentes grados de afectación, siempre va a haber un dato que nos haga sospechar de ella.
10: Y si dices que es otro tipo de tejido que puede estar en cualquier otro órgano, si de por sí el dolor que una siente en su periodo, no me quiero imaginar el dolor que sería tener ese tejido en otro órgano. O sea, ¿esto sí es así?
12: Sí, literal. O sea, al final del día, el tejido endometrial sano que está dentro del útero va a tener receptores para ciertas hormonas, ¿no? Estas hormonas, de manera natural, las produce el ovario. Pero también hay hormonas que producimos a través del tejido graso, a través de ciertos procesos químicos. Pero en una paciente sana, estrictamente hablando, y te hago mucho hincapié en esta parte que tú me acabas de mencionar, el dolor que sentimos durante la regla. Y ese es un punto pivote. La regla puede doler. Claro que puede doler, pero hay un grado para diferenciar cuando es un dolor normal, entrecomillado, y un dolor que ya no se considera normal. Y esta palabra de es que para mí el dolor es normal, el normalizar el dolor, creo que es el gran error que podemos cometer desde a veces las propias pacientes que lo normalizan y también nosotros como médicos que no les damos el peso, ¿no? El justo peso a las cosas, ¿no? Entonces, tener dolor durante la regla puede ser normal siempre y cuando no afecte calidad de vida, que no sea un dolor incapacitante, que sea un dolor que te permita hacer tu vida prácticamente normal. Entonces, la endometriosis puede ser extremadamente aparatosa. Pacientes que durante la regla pueden tener sangrado a través del recto, a través de la orina, que pueden llegar a convulsionar, que pueden llegar a tener desmayos, que pueden tener focos de diarrea tremenda durante la menstruación. Y también importante no encasillarlo solo a la regla, ¿no? Porque a veces los médicos podemos caer a que solamente vas a tener dolor durante la menstruación. Y si no estás menstruando y te duele, entonces no es endometriosis. Y eso es un error, porque la endometriosis es una enfermedad crónica. Crónica quiere decir que dura mucho tiempo, que va a ser, se va a ir complicando, que va a ser una enfermedad que va a ser progresiva. Y eso hace que cada vez las molestias vayan siendo más aparatosas. Desde primero ser un dolor, entre comillas, no tan complejo, que a lo mejor con analgésico se puede tratar, a terminar en situaciones que requieran cirugía por una obstrucción intestinal, porque la función del riñón ya no está del todo bien, y todo porque esta enfermedad es muy agresiva.
10: Nos decías que hay una estadística que nos puede sorprender. ¿Cuántas mujeres lo padecen?
12: La estadística a nivel México se estima que una de cada 10 mujeres va a tener algún grado de endometriosis. O sea, una de cada 10. Es impresionante. Sin embargo, tardamos en hacer el diagnóstico en promedio de 7 a 10 años.
10: ¿Qué? ¿Por qué?
12: Es muchísimo, exacto. ¿Por qué? Porque los síntomas son sumamente diversos.
10: Wow.
12: El hecho de que el tejido puede estar a lo mejor en el intestino puede hacer que tú, al momento de la regla o fuera de la regla, puedas tener colitis, ¿no? Que tengas esta sensación de estar muy distendido después de comer ciertos alimentos, que tengas problemas al momento de evacuar, que tengas periodos de diarrea, porque el intestino se va a irritar por ese tejido y va a hacer que tengas evacuaciones sumamente líquidas o que puedas intercalarlas con estreñimiento, porque a lo mejor está obstruida una parte del tubo digestivo, que no permite que pase la evacuación y puedes alternar entre diarrea hay evacuaciones pues duras con estreñimiento y decir es que es colitis. El tema emocional es algo fundamental. O sea, vivir con endometriosis lleva a las pacientes a tener periodos de ansiedad, periodos de depresión, periodos en los que no saben qué está pasando con su cuerpo, y también es fácil que las encasillemos a, bueno, es que tienes estrés por el trabajo, tienes presiones con la pareja, tienes presiones con los hijos, y más bien va de la mano con todo esto de la endometriosis.
7: ¿Por qué les pasa? O sea, pues, ¿cuáles son las causas?
12: Pues mira, la verdad es que desgraciadamente no tenemos los médicos una certeza de una causa única. O sea, hay muchas teorías de por qué sucede la endometriosis, teorías ya muy viejitas, algunas de ellas que tienen casi 100 años de que las empezaron a estudiar. Hay otra teoría que nos habla de que esto se forma desde que éramos embriones, desde que estábamos en la pancita de nuestra mamá. Nuestras células tienen esta capacidad cuando somos embriones de decidir, bueno, tú eres una célula del hígado, te vas para el hígado. Tú eres una célula del cerebro, te vas a cerebro. Tú eres de útero, te vas al útero. Hay teorías en las que estas células no llegaron a su destino final, se quedaron en el camino y por eso quedaron implantes en varias partes del cuerpo. Hay otra teoría que habla de que el cuerpo tiene esta capacidad de transformar un tipo de célula a otra. O sea, hay células que tienen que estar en la parte más superficial de los órganos que se llaman peritoneo y a lo mejor sufren este tipo de transformaciones a otro tipo de célula parecida al endometrio. Entonces, la verdad es que hay muchas teorías, también hay teorías genéticas en las que hay un patrón genético de que en tu familia probablemente, si tú tienes endometriosis, tías, primas, hermanas, tu mamá probablemente también tenga endometriosis. Y también cada vez nos acercamos más al tema de las enfermedades autoinmunes, porque hay una cierta relación en pacientes con lupus, en pacientes con artritis reumatoide, estas enfermedades que son también muy difíciles de diagnosticar y que también pueden tener una correlación con endometriosis.
7: Aquí en el ISSSTE sabemos que de primera instancia hay que ir a nuestra clínica.
12: Sí.
7: Ellos nos referirán al especialista. Aquí en el ISSSTE hay todo este grupo de apoyo, tanto emocional como médico.
12: Pues la verdad es que como tal un grupo de apoyo específico para endometriosis, en el tema emocional todavía no, en la parte de psicología todavía no lo hay. En la parte quirúrgica, pues el abordaje ideal es vía laparoscopía. No se sugiere tanto la cirugía abierta porque va a ser bastante más agresiva de por sí. Entonces, en el ISSSTE, en hospitales de tercer nivel, como el 20 de noviembre, como en el López Mateos, como en el 1 de octubre, que hay este abordaje de cirugía laparoscópica, es una buena herramienta. Y todavía más pensando en cirugía robótica. La cirugía robótica viene a ser un parteaguas en el manejo de enfermedades tan complejas como es la endometriosis. Entonces, en este momento, hasta donde tengo entendido, solamente en el 20 de noviembre hay Da Vinci, y eso nos va a dar una oportunidad a los médicos y evidentemente a las pacientes para que tengan manejos mucho más integrales.
7: Me dio mucho gusto que estés aquí.
12: Ay, a ti, muchísimas gracias por la invitación. Estoy muy contenta. Me encanta hablar de este tema porque siento que como médicos tenemos la responsabilidad con las pacientes de hablar de este tema que a veces está muy oculto.
7: Gracias. Yo soy Claudia Mejía. Nos vemos en un siguiente episodio. Hasta pronto.
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22: Suiza es favorito para ganar este partido, dejar en el camino a la selección de Argelia y avanzar a la ronda de los octavos de final. ¿Será o no será válido todo este pronóstico? Bueno, por lo pronto su director técnico dijo, no es verdad, no es cierto, nosotros saldremos y buscaremos como sea, sí, ganar el partido, pero no nos tachen de favoritos. Bueno, ya te estaremos contando la historia, el relato a través de estos micrófonos. A nombre de Ricardo Meléndez, que está en la producción, el Chapo en los controles técnicos, Juan Guzmán, David Fragoso y Gerardo Melín de este lado, en este palco acá en Vancouver. Gente querida, México, aquí estamos contigo. ¿Qué pasa, Juan Guzmán? ¿Cómo estás?
14: ¿Qué pasa, Magazo? Gerardo Melín, ¿cómo estás? Qué gusto saludarte, amigo David. Un gusto estar con todos ustedes. ¿Listos para este Suiza contra Argelia? Pues se nos están acabando, ¿eh? Los 16avos, y nos están acabando poco a poco los partidos, ¿verdad? Y bueno, ahora nos falta conocer al siguiente miembro de los octavos de final. Un partido en el que, pues, creo que los dos equipos dejaron sus respectivas dudas, ¿sabes? Aunque, claro, Suiza, pues, tuvo el aliciente de robarle el liderato a Canadá. Y pues ahora le toca, ¿no?, jugar en Canadá, evidentemente, y pues tratarán de aprovechar esas circunstancias porque conocen esos climas también, contra un equipo de Argelia que está también familiarizado con otra clase de climas, ¿no?, un poco más cálidos. Creo que va a ser un buen enfrentamiento. Creo que es claro, estoy de acuerdo, Suiza es favorito, pero también creo que en una de esas nos vamos a ir a la larga, ¿eh? A ver qué pasa.
22: A ver qué pasa. ¿Qué pasa? ¿Qué pasa, mi estimado David? ¿Cómo estás?
15: Gerardo, padre, la gente que nos acompaña en la gran cadena W, qué gusto saludarles. De acuerdo, parte como favorito Suiza, pero aún así queda esa posibilidad con Argelia, teniendo jugadores en la élite del fútbol, en caso particular de Aitulí, el jugador del Manchester City, además de Riyad Mahrez, por supuesto, en la base de los últimos tiempos para el cuadro argelino, pero
22: como evidente favorito el conjunto de Suiza. Muy bien, y estamos contigo, Juan Guzmán. ¿Qué nos tienes, por favor?
14: Claro que sí, mi querido Magazo, porque tenemos muchos mensajes para ustedes. Y primero que nada, pues agradecerles y desearles, ¿no?, que sea este un partido realmente a la altura de lo que se espera en estas circunstancias. 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
22: Bueno, pues ya sabes a dónde ponerle, y nosotros pongamos las alineaciones. Iremos con la de Suiza. Adelante.
16: Sale en el arco con Gregor Kobel, cuatro defensores, Ricardo Rodríguez, Manuel Akanji, Nico Elvedi, Denis Zakaria. En el medio campo, Granit Xhaka, el capitán, además de Remo Freuler. Adelante, Rubén Vargas, Johan Mansambi, Dan Endoye y Brel Embolo.
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22: ¿Y cómo sale la selección de Argelia?
16: Sale con el Lucas Zidane en el arco, con Al Nouri, el del Manchester City, por izquierda, Ben Sebaini, Mandy, Rafique Belgali en el medio campo, Bentaleb, Serruki, más adelante Fares Chaibi, Hussein Aouar, Riyad Mahrez y en punta Ibrahim Asa.
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22: Bueno, vamos a regresar con más de este partido. Vamos a un corte local y ya regresamos.
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15: Aquí en Vancouver, y por lo pronto, cuéntanos por favor, ¿cómo sale, David, la formación de estos dos equipos?
16: Por el lado de Suiza, esperando un 4-2-3-1, con mucha actividad en el medio campo por el Granit Xhaka, además de Remo Freuler, y por el lado de Argelia, un 4-2-3-1, también bastante similar, pero con la posibilidad de llegar bastante a Ignuri, el del City por izquierda.
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15: Bueno, México, gente querida, tenemos un número de WhatsApp para que nos mandes tu mensaje, 55-65-000757. Aquí vamos a leer todos los mensajes que lleguen, los vamos a leer. Adelante, Juan.
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15: Bueno, vamos a ir un corte y un corte nacional, y ya regresamos con el inicio del partido.
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7: Belo Horizonte. Quedó en silencio aquel 8 de julio del 2014. ¡Ahí estuvimos! Brasil, anfitrión del Mundial en ese año, se derrumbó ante Alemania con un 7-1 imposible de creer. En el Mineirão, las miradas perdidas, el llanto en las gradas y la incredulidad acompañaron cada gol. Antes del descanso, ya era una pesadilla. Pues el marcador proyectaba un 5-0. La afición, los jugadores, no terminaban de reponerse mentalmente de un gol cuando ya les había caído uno más y uno tras otro. No fue solo una derrota, fue una herida histórica para el fútbol brasileño. Vivida en casa, ante su gente, es recordada en la actualidad como la goleada más humillante en las Copas del Mundo por el contexto local de la verde amarela.
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11: Soy Iñaki Álvarez y esto es Hecho en México. Edson Álvarez se ha convertido en uno de los líderes de la selección mexicana y buscará portar el gafete de forma digna en el torneo más importante de su carrera. El mexicano de 28 años cuenta con una amplia trayectoria en Europa. Inició su carrera en el América y destacó a temprana edad para poder dar el salto a Europa, donde vistió al principio los colores de un equipo histórico como el Ajax de Ámsterdam. Edson ya cuenta con participación en 2 Copas del Mundo. Las lesiones y los retos han sido parte de la carrera de Álvarez en los últimos meses. Hoy en día es un referente en el equipo de Javier Aguirre y buscará que su liderazgo ayude a México a tener el mejor mundial de su historia.
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13: Luka Modric sigue agrandando su legado con la selección de Croacia. El mediocampista croata alcanzó la histórica cifra de 200 partidos disputados con su país, convirtiéndose en una auténtica leyenda del fútbol nacional. La marca llegó en plena Copa del Mundo durante el encuentro frente a Panamá, en el que los croatas lograron una valiosa victoria por 1-0. Además de este impresionante registro, Modric también ingresó al selecto grupo de los 10 futbolistas más longevos en disputar un mundial. El capitán croata está participando en la presente edición con 40 años y 287 días, una muestra de su extraordinaria vigencia al más alto nivel. La marca del jugador de mayor edad en disputar una Copa del Mundo sigue perteneciendo al arquero egipcio Esam El Hardy, quien participó en el Mundial de Rusia 2018 con 45 años de edad, estableciendo un récord que aún sigue permaneciendo.
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15: Muy bien, estamos de regreso y el partido a punto de comenzar. Es un escenario maravilloso este en donde te estamos saludando. Recuerda que tenemos el 55-65-000757. Dicen que este horario, ¿no?, de las 9 de la noche es un horario prime, un horario estelar, ¿no? Ahora que veníamos para este lugar, pues resulta que hay un montón de tráfico y pues la gente que sintonice, ¿verdad?, el 730 de AM y en toda la República Mexicana, porque vamos a tener un cierre de jornada de este día, en donde estos dos equipos se la van a rifar y van a tratar de encontrar pues un lugar en la ronda de octavos de final.
16: De acuerdo, sobre todo Suiza, que se esperaba que pasara como primero de grupo, lo hizo, pero no con 9 de 9 como hubieran deseado. Lo hacen sí de buena forma, pero Argelia del otro lado, que tuvo un partido polémico, es lo menos, en esa última jornada frente a Austria, igualando 3-3, pero de cualquier forma, llegando, regresando después de 2014, su última participación mundialista, y en el medio, un campeonato de la Copa Africana de Naciones, ahora Argelia, a buscar ese sueño que ya se ha dado en esta Copa del Mundo.
15: Exactamente. Y se despliega en el medio campo FIFA World Cup 2026, y ahí está este grandioso y tremendo continente. Adelante, Juan.
17: Correcto, porque los futbolistas están pues ya a punto de salir al campo para ejercer la respectiva ceremonia previa a este Suiza contra Argelia. Uno de los dos se va a casa, uno de los dos va a octavos de final. En partidos así, básicamente un toque hace la diferencia, pero bueno, ahora les estaremos comentando más al respecto. Suiza, que ya les decíamos, se robó el derecho de estar en este estadio de Canadá, en el de Vancouver, y el conjunto de Argelia, que pues por ahí dirían, ¿no?, que les tocó menos o más suavecito, ¿no?, porque a Austria, su rival, le tocó España, y pues ya se quedó fuera. Pero bueno, está a punto de comenzar este partido, esta ceremonia, y el partido se juega con intensidad total. Se grita, se sufre y se celebra cada jugada. 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
15: Bueno, pues los equipos ya están en el túnel. Van a salir el equipo de Suiza con su tradicional uniforme totalmente rojo. Ya vienen, escuchen ustedes. Vamos a dejar un poquito. Y también el ambiente de este escenario espectacular. Casi 55,000 personas con la música ya acostumbrada de nuestra querida Shakira, que honestamente a mí no me gusta mucho esta canción, David. A mí no me gusta, Juan, gente. Pero bueno, ya se ha colocado, dice la FIFA, entre las más escuchadas en pues por la gente, ¿no?, en el planeta.
16: Bueno, es que en 1998 no existían estas plataformas digitales, y en el 2010 tampoco, para escuchar la Copa de la Vida de Ricky Martin y el Waka Waka también de Shakira.
15: Sí.
16: Pero sí, de todos modos, la sigues escuchando en fiestas en época mundialista, Waka Waka y la Copa de la Vida, y prenden durísimo.
15: De acuerdo, ya los equipos van atravesando los arcos, se van a colocar en el medio campo los 26. Mientras tanto, bueno, nosotros te decimos que este estadio está a punto de llenarse. No hay cabida para más. Así que va a ser un tremendo, tremendo espectáculo. Riyad Mahrez, uno de los hombres más importantes que tendrá este partido, este hombre que juega con la selección de Argelia en el Al Ahly. Se han saludado ya los directores técnicos, Murat Yakin, el de la selección de Suiza, y Vladimir Petkovic, que por cierto, este Petkovic dirigió a la selección de Suiza. Ya lo platicaremos con Juan, con David, y escucharemos los himnos nacionales de los equipos. Primero, el himno nacional de Suiza.

0: mí esto de los himnos, se me enchina la piel y se me enchina todo lo demás. Vamos a escuchar el himno nacional de Argelia con todo respeto.
1: Maintenant, veuillez rester debout si vous le pouvez pour l'hymne national de l'Algérie.

0: es la participación de Argelia, la número 5 en Copas del Mundo. Su mejor, bueno, su mejor momento lo vivió en el 2014 cuando llegó a la ronda de octavos de final Juan David, y ahí la echó la selección de Alemania en un juego que terminó 2-1, mientras que para Suiza es la 12ª vez que pisa este gran torneo de fútbol.
1: Aunque justamente previo a esa participación, varios años antes, décadas, hubo otra participación histórica justo contra Alemania, ganándole en su primer partido en España en 1982, 2-1 Argelia contra esa Alemania, encabezada por Karl-Heinz Rummenigge. Entonces, clave ese Alemania-Argelia, y ahora para medirse a Suiza, dos naciones que comparten la francofonía, otras lenguas también en Suiza, pero muchas cosas que unen al final este partido. Leyendas como el caso de Riyad Mahrez por Argelia y por supuesto Granit Xhaka, el gran capitán del combinado helvético.
0: Exactamente. Esta canción, para que veas, sí, esta me prende, esta me gusta mucho, Juan David, gente. Creo que es mejor, en serio, les digo, que la de Shakira. Esta la escuchamos en vivo y a todo color con los que lo interpretan en la inauguración de la Copa del Mundo aquí en el Estadio Ciudad de México.
1: Sí, uno de ellos, Andrea Bocelli.
0: Exactamente.
2: Pero,
0: sí.
2: A ver, Melín, ¿cuándo has escuchado una canción bonita de México?
0: Esta es bonita. O sea, la de Waka Waka, ver, es bonita.
2: Aunque sea pegajosa, no la hace bonita.
0: La de la Copa de la Vida también a mí me gusta.
1: Y las que se comienzan a añadir, además, que eventualmente te recuerdan a las justas mundialistas. Ahora, con todo lo que representa a México, se van a quedar muchas canciones guardadas en el recuerdo cuando tengamos que volver a esas imágenes o a esas canciones que representaron al Mundial de 2026, sobre todo para el lado mexicano.
0: Bueno, Eric, Yair Miranda, Juan Guzmán, está en el VAR, el silbante mexicano.
2: Así es, como Avar, ¿no? Está en este partido que tiene, pues, equipo arbitral argentino y chileno. También ahí está Eric Yair Miranda con participación mexicana en el equipo.
0: Exactamente, Yael Falcón es el árbitro argentino, el que estará, bueno, tomando las decisiones. Kobel, Rodríguez, Akanji, El Bebi, Zakaria, Shaka, Freuler, Vargas, Manzambi, Doye y también Brill Embolo, el hombre más adelantado que tendrá la selección de Suiza en el partido. Mientras tanto, el ambiente es maravilloso en este escenario. 55-65-00-07-57. Mándanos tu mensaje y aquí, en serio te lo digo, lo vamos a leer. Dice por acá: oigan, para que manden saludos a todos en Saltillo. Estamos a través de la cadena W. Lucas Zidane, Nuri, Benzebaini, Mandí, Belgalí, Bentaleb, Awar, Chaibí, Serruki, Mares, además de Ibrahim Massa, los que van a estar con el equipo de Argelia arrancando este partido. 55-65-00-07-57. Ayer en el encuentro en donde tuvimos oportunidad de estar, ¿verdad? Y departiendo este relato, esta historia, bueno, pues nos llegaron más o menos como 100 mensajes.
1: Hoy tiene que subir, ¿no? Hoy. Ya. Prime time.
2: Para un partido donde estás tú son pocos.
0: No, digo, no lo sé, ¿verdad? Pero bueno. Aquí estamos, Juan Guzmán, está también David Fragoso y Gerardo Melín. No nos llamen por teléfono porque no vamos a contestar, ¿viste? No nos llamen, no contestamos. Y aquí el conteo para el inicio del partido. Y va a venir el silbatazo del árbitro. Gente, México, estés donde estés, ahí te encontramos. Y va a arrancar el juego. ¡Silba el árbitro! Y aquí comienza 16avos de final en el estadio de Vancouver, el BC Place. 55,000 personas tocando la pelota. Viene buscando la selección de Suiza a atacar por banda de la derecha. Ahí encontraba en tres cuartas partes, ya estaba Ndioye, el balón hacia atrás, entregando para el Bedi. Juan Guzmán, abrazo fuerte, Juan.
2: Magazo, qué gusto compartir otro partido contigo, una nueva Copa del Mundo, en este Suiza contra Argelia, en estos 16avos de final, y pues el ganador de este partido se medirá ante el ganador de Colombia-Ghana, que se disputará el día de mañana, Así es que esto apenas comienza en la fase eliminatoria y mira que ya tenemos muchas emociones.
0: Exactamente, encerraban al guardameta ahí a Cobel, venía la presión y va ganando tres cuartas partes. Atención, y viene Riyad Mahrez y venía empujando y quería entrar al área, no lo consiguió. Avanzaba por banda de la derecha, ya muy cerquita del área, y ahora saliendo Mansambi. Y viene el del Fribourg entregando la pelota y ya se encuentra a Vargas, el del Sevilla, hacia afuera. Ese balón de cerquita del banderín de tiro de esquina, del avance por la izquierda. ¿Qué pasa, David? Igualmente, abrazo fuerte.
1: Juan, Gerardo, la gente que nos acompaña en la gran cadena W, qué gusto saludarles. Precisamente es Mansambi el que recupera, el que aprovecha que se estaba durmiendo Riyad Mahrez, no detectó la llegada del futbolista del Friburgo y ahora él era el que proponía el contraataque por la banda de la izquierda. Tres goles ya en esta Copa del Mundo para el jugador de 20 años, una de las figuras en potencia del combinado helvético.
0: Exactamente. Balón que se juega cerca del medio terreno, lo van tocando los hombres totalmente de blanco y arranca corredor por la izquierda, pero le van a ganar en la carrera, sí señor, entregando para Cobel y luego viene el rechace desde adentro del área, el balón en medio terreno otra vez por la izquierda, tres cuartas partes, vuelve a caer en los dominios de la selección de Argelia y hacia atrás con Mandí y encuentra a Belgalí. Otra vez con Mandí, cerca del área. Son apenas dos minutos de este partido. Gracias a toda la gente que se está comunicando. Andrés Rendón tiene la pelota. Lucas Zidane, este Lucas Zidane, no, lo comentamos con Juan y también con David, gente. Saludos, Magazo, dice Juan y David, ya escuchando este Suiza contra Argelia. Andrés Rendón, falta, no hay nada. El árbitro, pelota hacia adelante. Mansambi recibe golpe por abajo, no hay falta tampoco. Arrancando aquí por el medio terreno, por el centro, tres cuartas partes. Llegando la pelota con Cobel, la pasó el Bedi y luego Cobel revienta hacia la banda con Zakaria. No permiten a Zakaria ni darse la vuelta. Sin embargo, el Bedi de nueva cuenta y se viene la presión. Y ahí estuvo haciendo la OAR. Balón hacia afuera y vendrá a ser entonces el esférico para la selección de Suiza. Estuvo Cerruqui, el del Feyenoord, ahí inmiscuido Juan Guzmán. Esperemos que este hombre Falcón, bueno, pues tenga una buena noche en el encuentro.
2: Ojalá, porque bueno, en las calificaciones que hace un servidor, yo lo tengo en los puestos de más abajo, y es que no me convence nada su calificación de faltas, su apreciación de ellas, la aplicación de tarjetas. Por ejemplo, hizo una fiesta completa, un arbitraje muy malo en el México contra Chequia, sí. Este árbitro, pero no pasó nada porque México ganó 3-0, ¿no? Sí. Pero si no se hubiera hablado muchísimo de estas situaciones, entonces ojalá afine eso. Ya de entrada ya vi una que dije, híjole, está haciendo ya el Falcón de siempre. Ojalá y mejore su nivel en este partido.
0: Ojalá y así sea. Bueno, por lo pronto medio terreno avanza por la derecha, ya no alcanzó a llegar nadie de la selección de Suiza, así que la pelota Freuler, ahí peleaba Doye, estaba también el cerquita, y luego viene Ben Sabaini, el del Dortmund. Ya llegamos a cuatro minutos, se mantiene el 0-0 apenas en este arranque de partido. ¿Y vas a comentar algo, David?
1: Ah, justo el tema de cómo están posicionándose hasta ahora. Te cuento después.
0: Acá viene Nuri. Suele bien el portero. Ah, qué bien, Cobel. ¿Cómo dicen? Leyendo perfectamente la jugada, evitando que Nuri, el del City, tomara camino, entrara al área y generara peligro. Ahora sí, adelante.
1: Oh, muy efectivo ahora, justamente, Gregor Cobel, porque de otra manera, si no jugaba a los límites de su área, saliendo de la misma, iba a quedar a modo para el futbolista del Manchester City. Pero la diferencia entre ambas posturas, ahora Argelia no quiere dejar salir a Suiza de su terreno en cuanto lo tiene, sobre todo la salida por derecha que acostumbra Suiza, porque son hasta cuatro jugadores los que llegan a encerrar para que no puedan salir con fluidez. Y por el otro lado, Argelia, cuando va a restaurar el orden del ataque, Suiza aguarda con mucha más calma.
0: Sí, señor, pelota, línea de fondo, primer palo, viene la pantalla, el disparo machucado. Y solo quedó ahí Owar, el del Al Ittihad. Estuvo solo en el centro del área. Qué buena pelota sobre la banda. Belgalí observó y luego mandó el servicio, que la pantalla de Riyad Mahrez fue sensacional. Juan Guzmán dejó pasar la pelota, casi casi un penal en movimiento, y swing abanicando y se perdió para el equipo de Argelia.
2: Sí, se la pierde José Mawar, que bueno, Riyad Mahrez hace una gran

0: Querida México, aquí estamos contigo. Buenas tardes, dicen ahora. Buenas noches, gracias a esta estación. Tenemos todo el mundial escuchándolos desde casa. Soy Pedro Vargas Mancilla, del Cerro del Chiquihuite. Bueno, pues saludos a toda la gente. 55-65-000-757. Estés donde estés, México. Ahí te encontramos. Nuri ahora recibiendo la pelota. Chaibí, el balón hacia atrás en el medio terreno y quiere salir jugando. Encuentran descubierto a Chaibí y manda trazo al área. Y a ver, hay un recargón por la espalda. Dice el árbitro argentino que never, que no hay nada. Surruki, ahí está cayendo en el área. Estamos contigo, Juan Guzmán.
1: Sí, ahora le estaremos analizando a detalle. A ver, en esta Copa del Mundo.
0: Así está, pues la gente diciendo.
1: ¿Por qué me abucheas? Y estoy dando pena de punto de vista. Oye, no, ahorita la estaremos analizando porque ha habido mucha polémica por las decisiones. De repente se dice que las de interpretación no van al VAR. Y de repente sí, hay mucha confusión y realmente a la afición la confunden muchos y hasta nosotros, ¿no? Con algunas sí, cuando no, realmente depende mucho del criterio, pero la FIFA ha establecido que entre menos se utilice el VAR, mejor.
0: Exactamente, aquí viene atacando Nuri, entregando hacia el medio terreno, ahí Benzo Bainí con el esférico. Tocando para Mandí, Benzo Bainí y pide la pelota ya Ventalé. Acá está Ventalé, papá, está solo. Bueno, prefieren ir con Chaibí. 8 minutos, David, y bueno, aparentemente ahora, pues el dominio es de la selección de Argelia.
2: Y en esa última que relatabas, la de ese rookie que se incorporó, llegó desde una línea trasera, nadie vio el movimiento de ruptura que estaba haciendo, entra en el hueco entre Manuel Akanji, el futbolista del Inter, y Ricardo Rodríguez, ex del Real Betis Balompié, porque ya hace par de días el equipo instalado en Andalucía anunció la salida de él, entre otros futbolistas.
0: No me digas que
2: Ricardo
0: ya lo echaron.
2: Rodríguez ya no es más parte del Real Betis de Balompié, pero justamente llega ahí Serruki, no alcanza a llegar, precisamente ese desplazamiento que le hacen impide que llegara, pero qué buena intervención ha tenido Argelia hasta ahora contra un Suiza muy pasivo.
0: Exactamente, Pedro Arellano, saludos Magazo, Juan Guzmán, David Fragoso, aquí escuchando la transmisión por la estación 730 de AM, en la comodidad de mi camita. Tú, muy bien, estamos para ti, estés donde estés. Ah, no sé, Juan Guzmán, no lo sé, Rick. Se me hace que a Kanji, a ver, le metió el brazo. ¡No! Esto era para tarjeta amarilla para Serruki, ¿eh?
1: Fíjate que es un contacto en el que los dos van buscando el balón. Me parece que van hombro con hombro en todo momento. Y hay un contacto de pies que pudiera por ahí generar algunas dudas, pero es provocado por Serruki, porque es el que se atraviesa en su camino para generar este contacto. Entonces, estoy contigo. No, esto no era un penal. Lo determina correctamente el VAR, donde está Mastrangelo, el árbitro argentino, y Eric A. Miranda, árbitro mexicano.
0: De acuerdo, cambio totalmente de juego. Aquí está Ouar recogiendo pelota, pegado por banda de izquierda en tres cuartas partes. Ouar pica por la izquierda, ya la tiene Chaibí, le robaron a Chaibí, y avanzando Freuler, y desde atrás tocando la pelota, y a ver si la pueden armar sabroso. Rubén Vargas, tres cuartas partes, y sigue marchando, y corredor por la izquierda, entrando al área. ¡Jálale de ahí, papá! Línea de fondo, ¡ay! Diagonal retrasada, ¡gol! ¡Gol! ¿Cómo de que no? La pelota no salió. Hombre, lo de Manzambi es una joya. Peleó el balón, le entregaron a tres cuartas partes. Corrió, cambió el ritmo por la izquierda, entró al área, lo chocaron, querían derribarlo, querían que la pelota saliera, y este muy atento, con un físico espectacular, alcanzó aún y barriendo a tomar la pelota, mandarla en diagonal y a primer palo. Estaba Fril en bolo, y así se concreta el primer gol del partido. No, no, no, no. Gente en México, lo de Manzambi es maravilloso. Y sí, Lucas Zidane abrió el compás, literalmente abrió las piernas totalmente, y adentro le abrieron la puerta. Es más, se metió como quiso y como pudo, y muy bien la definición. 1-0 lo está ganando Suiza.
1: Golazo de Manzambi, anotado por Brill Embolo. Y es que en realidad la jugada que hace el joven de 20 años de Suiza, el mejor prospecto del conjunto suizo, es real.

0: Realmente destacada, se llevó a todos por izquierda y con una calma además, no llevaba una aceleración extrema, pensó la jugada, pensó en cada instante qué hacer, condujo la pelota, llegó hasta línea de fondo, se metió hasta la cocina, superó sin mayores problemas a dos elementos de Argelia y esperó el momento exacto para puntear la pelota en una diagonal hacia atrás, superar así a Lucas Zidane, el portero de Argelia, y dejarle la pelota a Abril Embolo, quien con marco abierto solo chocó la pelota. Y así se abre el marcador en Vancouver.
1: Se juntaron los que más le saben a la pelota en el equipo de Suiza, porque cuando Argelia estaba apostando demasiado a la velocidad, Suiza estuvo cauto, estuvo calmo en todo momento, la recuperaron y la salida empezó a ser con el capitán, con Granit Xhaka. Encontró a Rubén Vargas por el sector de la izquierda y luego dejarle tanto espacio a este futbolista del Friburgo, Johan Mansambi, por algo... El futbolista revelación de la UEFA Europa League de esta temporada en la que fueron subcampeones el Friburgo. Ya después la definición prácticamente con la espinillera lo hace, entre la espinillera y la pantorrilla, lo de Brillembolo. Pero jugadone de Johan Mansambi, que ya tiene 3 goles en esta Copa del Mundo y 2 asistencias, la última en el partido contra Canadá.
2: Exactamente, la pelota cerca del área, la sacan bastante bien los suizos, ahí están rebotando la pelota en Nuri, el del Manchester City. Este Mansambi, 20 años tiene Mansambi, ojalá y venga algún día al fútbol mexicano, no creo, ¿verdad? No creo.
0: Veo más probable que empiece a jugar en el Bayern Múnich, ¿no? Que se roba todos los talentos de su liga local, que sí. Es desde el Friburgo, o por qué no, que lo empiecen a sondear otros de los grandes de Europa, pero por qué no, soñar no cuesta nada.
2: No creo. Bueno, la pelota ahora mismo sobre la derecha, ahí está Dele Galí entregando corredor por la derecha, en 3/4 partes, pide el balón desesperadamente, y ya Ben Sabaini adelantando líneas cerca del área, y puede pegarle a la pelota, se perfila de derecha el balón. Le llega tranquilo. Owar disparó de derecha. Son de 13 minutos del partido. El cuadro suizo ya lo está ganando 1-0 a la selección de Argelia. Juan Guzmán, David Fragoso, Gerardo Medina, aquí estamos contigo. 55-65-000-757. Aquí recogiendo la basura de Saltillo y escuchando esta hermosa estación. Muchas gracias por la transmisión. Nos escribe, pues yo, así nos escribe. Bueno, ahora lo comentamos porque se viene por la derecha. Ndoye, aquí está haciendo la bicicleta. Qué bien, Nuri. Metió ahí la punta del zapato para evitar que fuera a la línea de fondo. Y ahora Nuri revienta pelota. No hay nadie. Apenas va corriendo allá Massa. Sin embargo, ya llega la pelota para el guardameta Kobel. Y va a salir tranquilamente jugando desde atrás, David, el equipo suizo.
1: Cuando Suiza tiene que defender, repliega y junta mucho sus líneas. Son 3. 1 de 4 defensores, 1 de 4 mediocampistas. Y los 2 que se quedan para cualquier situación de contraataque, Brillembolo y Johan Mansambi. ¿Pero qué sucede? Quiere atacar a Argelia por donde mejor sabe, por el centro, y Suiza los obliga a las bandas.
2: Viene Mansambi y Mansambi toma la pelota dentro del área, levanta el esférico a segundo palo, aquí el control del Doye, ¡jálale de ahí! ¡Disparo! El balón a las manos del guardameta, se lo quedó Luca Zidane. Sin embargo, volvió a llegar la selección Zakaria, el que le pega el balón. ¡Ey, Mansambi está derribado! ¡Atención, árbitro! ¡Ey, árbitro! ¡Venga, árbitro! El argentino ya lo ve, pero decide seguir con la jugada. A ver, ahora sí. Explica esto, Juan Guzmán, por Dios, por favor, en serio, explícalo.
0: Claro, 2 palabras de Ael Falcón. Así de sencillo. Okay, ¿no? Bueno. Es por eso que les digo, le falta mucho criterio, ¿no? Para este tipo de acciones, este árbitro argentino. Y pues en esta no es la excepción. A ver, ¿qué ventaja puede sacar aquí Johan Mansambi de perder tiempo, ¿no?
2: Cero.
0: Está dominando su equipo, sí. Está ganando su equipo, no está empezando una fase de ataque, detén el maldito partido, ¿sabes? Entonces,
2: ay, no eso, le digas tan feo al partido, cero, está bueno.
0: Cero criterio de parte del árbitro Yael Falcón. Y bueno, o sea, ¿qué es lo que va a pasar? Pues con la nueva regla, si al final está bien Mansambi, esperemos que dice, pues quedará fuera un minutito porque estuvo el partido y listo. Eso es lo peor que puede pasar. Pero tienes que priorizar, en este caso, al futbolista, que pues además sí, por ahí tuvo un tema de un pisotón, hay varias cosas que considerar, pero bueno, falta criterio aquí en esta situación.
2: De acuerdo. No le peguen al muchacho de 20 años, apenas está comenzando, ¿no? Bueno, dice por acá, buenas noches, soy Claudio Ortega, los escucho desde Estado de México, gracias por hacernos vivir el Mundial. Saludos y abrazos. Adelante, David.
1: Ah, justamente para concluir el tema que les comentaba de que ataca por el centro o intenta hacerlo Argelia para juntar a los hombres que más le saben en ese sector. Ibrahim Massa, el jugador del Bayer Leverkusen, también una joya en potencia, 20 años tiene, busca por el centro. Lo mismo que hacen en otras ocasiones es con Chaibi, el del Eintracht de Frankfurt, que deje la banda izquierda, que interiorice para que por allá pase Aïd Nouri, el jugador del Manchester City. Ahora Suiza no se lo ha permitido, porque sí, le empieza a obligar a que Chaibi caiga hacia la banda, y si no es él, que sea otro futbolista, pero que controle hacia la banda y no permitirles el acceso hacia el centro, donde Suiza ha estado bastante bien cerrado.
2: De acuerdo, Ben Chabaini ahora entregando la pelota, yendo sobre el costado de la derecha. Mandé aquí con Bele Galí, este tiene que aparecer mucho más. Tiene buen despliegue por esa banda de la derecha, Bele Galí, entregando pelota, va corriendo Bele Galí, pico del área por la derecha, el balón se juega en el medio terreno, y ahí Mandé, y aquí está Ben Chabaini, arrancando el futbolista del Dortmund, cerca del área, y se viene por la izquierda, ahora Nouri es el hombre que rescata ese balón pegado por la banda, hace una ventana al área, aquí está para mandarle servicio, centro que no alcanza a llegar, se le pararon enfrente a Nouri, cerca. Aquí está Massa para que le pegue la pelota. Y el balón se estrella en un par de defensores. No permitieron que la pelota llegara a más. Nuevo centro, pelota que sale de la caja. Y aquí la tiene Brill. Y en bolo le pone tranquilidad. Y van avanzando y arrancando por esta zona de la derecha. Dejó de Oye el esférico para Mansambi. Y Mansambi ahora se corre por banda de la izquierda a la derecha. Atrás, ya en zona defensiva, el Bedi con mucha tranquilidad, tocando pelota hacia la banda, y desde aquí Zakaria, están encontrando la salida con Xhaka, este hombre que es una joya, ¿no? Para esta selección, y tendrá seguramente David Juan Gente el toque especial y preciso en el partido.
1: Totalmente, porque este Granit Xhaka,
2: ¡uy! ¡Ópale! ¡Ay, ay, ay, Xhaka! No se fijó para dónde iba el guardameta. Ya Kobel iba recorriendo a la izquierda de la portería y le tocó ahí a contrapié Xhaka. Digo, está bien que se teme confianza, pero pues hay que ver, ¿no? También para atrás.
1: Nunca falla. Justamente estábamos por alabar a Granit Xhaka. Y hace rato hablábamos de que era el que le estaba poniendo calma a toda la salida de Suiza. No se produce. En esta última, en la que hablabas de Brill en bolo, ya estaba picando al espacio. Iba a tener campo abierto Mansambi, y estaba partiendo de atrás de la mitad del terreno de juego, no lo detectó, incluso hace un ademán de queja Mansambi, porque de otra manera, con toda su velocidad, podría haber aprovechado a campo abierto. Estuvo cerca Suiza otra vez.
2: Sí, señor. Aguar, trazo profundo, lo encontraba cerca de la línea de fondo por la izquierda. Buena marca de Zakaria para mandar el balón entonces para el despeje de portería. Nos manda una foto José Luis Nuño. Saludos, jóvenes, desde Tonalá, y nos entrega una foto con Freddie Mercury.
1: Ajá.
2: El Freddie Mercury abrazando al señor Nuño o al joven Nuño. Está bueno, ¿no?
1: ¿Pero es ya o es de veras?
2: No, yo lo sé, pero siendo, ojalá y sea de veras. No, esperemos que sí. Ojalá y sí, y sea uno de los afortunados, ¿no? En sacarse una foto con Freddie Mercury. Pero
3: tendría que ser con Juan Gabriel, porque ahorita se supone que estamos todos escuchando pura música mexicana.
2: Bueno.
3: No estamos ni con Freddie Mercury, ni con Liam Gallagher, ni con nadie.
2: Zakaria,
3: por más que seamos fans.
2: Sí, se da la media vuelta. Le aventaron por la espalda, no le permitieron sacar ahí. Desde atrás llegó Nouri, lo estorbó, lo chocó. Será saque lateral por la derecha, cerca del banderín de tiro de esquina. Hola, muy buenas noches. Hola, Mago, felicidades. Muchas gracias, te deseo una buena. Muchas gracias, ya te extrañaba, gracias. Bueno, hay tantas cosas que contar, ¿verdad? Que eso podría ser otra historia. El B de arriba gana bien en el salto y luego quiere la selección de Argelia. Sin embargo, el B no lo permite. Hay falta ahora sobre Mansambi. Este Mansambi, bueno, aparece adelante por la izquierda, adelante por la derecha, en el medio campo, y ya está recuperando balones.
3: Sí, es el mejor elemento de Suiza, haber hecho gol en la fase de grupos, hizo 3 goles y ahora ya lleva asistencia, ¿no? Entonces te habla del impacto que está teniendo este futbolista, que de repente incluso no lo veíamos como titular.
2: ¿Sí?
3: En el arranque de esta Copa del Mundo. pues rápidamente terminó convenciendo para adueñarse de un lugar en el once titular.
2: De acuerdo, 21 del partido, 1-0 le está ganando Suiza a la selección de Argelia, 16avos de final a través de esta sintonía. Estamos en Vancouver. Xhaka toma la pelota, van sobre la izquierda. Mansambi ahora detiene un poco la pelota, raspa y entrega bien sobre el costado. Viene Rodríguez, pelota, primer palo. Hay un desvío y por eso gana la selección vestida hoy totalmente de rojo. Tiro de esquina por la izquierda. Muy bien, Belgalí, literalmente se portó como tal.
1: De acuerdo, bastante efectivo el jugador argelino ahora para defender la incorporación de Suiza. Después del gol, todo cambió porque Argelia ya no empezó a buscar la velocidad. Tuvo una incorporación de Aït Nouri por el sector de la izquierda y esa va a ser una de las claves, la posibilidad de llegar al callejón del área y también incrustarse a la misma.
2: Sí, señor, tiro de esquina, acá viene pelota, primer palo, rechace. Bien, y el balón va a salir hasta prácticamente el medio terreno, ahí en donde lo encuentra. Entra Vargas, el futbolista del Sevilla, entregando hacia atrás y luego van a ir más atrás. No, señora, aguanta Freuler, muy bien el esférico. Ahora sí con el guardameta y viene saliendo Kobel, entrega para Xhaka. Este futbolista que ya no está tan jovencito, ¿verdad? Tiene, si no mal, tiene 35 años más o menos, ¿no? Este muchacho. 33. ¿Xhaka? ¿Eh?
1: 33.
2: 33 años, bueno, está joven todavía. ¿Quién tuviera 33? Pero bueno, acá Zakaria entrega el esférico, saliendo desde atrás, bien tocado Ben Taleb, ahora mismo sobre la izquierda, en el primer tercio de la cancha. Ben Taleb de nueva cuenta recibe, amaga con ir hacia banda de la derecha, sin embargo entrega mejor para Mandy y el futbolista de Lille, de la liga francesa, pone trazo largo, profundo, la van a dejar botar en el área y ya la tiene el guardameta Kobel. 55-65-00-0757, presión en la salida, acá se viene a Kanji saliendo corredor por la derecha, en el primer tercio de la cancha, entregan sobre banda de la izquierda y ya la tiene Rodríguez, el ex del Betis, es decir, no tiene equipo y juega la Copa del Mundo. Ahora comentaremos algo al respecto, ya con Mansambi, toca de primera intención, Xhaka ahora corredor por la izquierda, tres cuartas partes, bueno, arranca también ya casi por el centro, a Kanji, Xhaka, balón a la banda de la izquierda, muy cerquita del área, pegado prácticamente a la línea, no permite el conjunto de Argelia, Juan Guzmán, que el balón vaya dirigido ahí a su área.
3: Exactamente, pero esto es lo que debemos de destacar de la selección de Suiza, con toda la ventaja, incluso adelantó líneas buscando y entendiendo que es un momento del partido.
2: Sí, señor, Zakaria, ahora antes Nouri, rechazando ese servicio y va a hacer saque lateral. ¡Apúrate! Uno, dos. ¿Cuándo comienza el conteo, Juan Preciso?
3: Pues cuando el árbitro quiera.
2: Ah, ok.
3: Es a criterio del árbitro.
2: O sea, aquí podremos decir ya uno, entre que limpia dos,
3: cuando el
2: tres.
3: Árbitro sienta que están tardando.
2: Ahí está Andoye, Zakaria, le regresan a Andoye, el balón lo tiene Mansambi ahora, pico de área por la derecha, puede mandar el servicio, mejor lo aguanta ahora mismo a Kanji, corredor por la izquierda, le van a pegar de larga distancia, el balón cruzado. Y sí, fue esférico, echado por un costado, Rodríguez. Y vamos a ir a esta pausa que a todos les gusta en los estadios, la celebran, la festejan, no le abuchean nada a Infantino por haber puesto la pausa de hidratación.
1: No, a los que les gusta o los que tienen muchísimo más trabajo son los DJs, porque ahora en cuanto pite el árbitro tienen que poner música ahora con Bryan Adams, ¿no? Sí. Summer of 69,
2: sí.
1: Sonando en Vancouver, Canadá. Pero creo que hay un tema justo en lo que tocabas, Gerardo, con el Juan, el tema de los saques laterales, porque ¿qué sucede si un árbitro está ya dando el conteo para un jugador que tiene el balón en teoría para sacar, la suelta para que venga otro a cobrar el saque de banda, se reinicia, es el mismo, ¿cómo funciona? Creo que es donde ha generado algo de duda.
3: Sí, es un tema perfectible, ¿no? Como toda regla que recién se...
1: No, pero ¿qué pasa? O sea, se reinicia, si va a sacar un jugador y se la da a otro más, aunque ya haya empezado el conteo, ¿es un nuevo conteo o es el mismo para los jugadores incluso?
3: Depende del árbitro, depende de si siente que se está empleando una maña o no. Okay. De ahí depende toda esta situación.
2: Está bueno.
3: Hoy 14 grados centígrados.
2: No, está
3: fuerte, está fuerte,
2: rico,
3: el calor,
2: ¿no? Sí, está más o menos, sí. Estamos recordando la jugada de Mansambi, línea de fondo, llegó por la izquierda, de hecho ingresó al área chica Mansambi ante la marca floja que le hizo Mandy y muy bien colocado ahí Vril en bolo para anidar el balón y la celebración del técnico Murad Yakin, este hombre que tiene raíces turcas. Bueno, en lo que se reanuda el partido, en esta pausa, dice por acá: saludos desde Ciudad de México. Edu, ayer perdí señal y no escuché Magazo. Y sí, un podcast de ustedes con Bernard. Bueno, lo vamos a platicar. 55-65-000-757 es el número de WhatsApp para que te comuniques con nosotros. Buenas noches. Un partido más escuchándolo desde el número uno, el partido número uno, desde Durango. Mi hijo Agus y un servidor Anuar, todo el día en sintonía. Abrazo fuerte, Mari López de Ciudad de México. Saludos a todo el equipo, mucho éxito en la transmisión. Hoy califica Argelia. Bueno, pues Argelia, ¿qué te digo? Va perdiendo. Gracias por sus transmisiones. Saludos a la familia García Montiel en el Estado de México. Bueno, pues saludos grande, querido Magazo. Muchas gracias, lo que me dices. Un saludo al Arlequín de la zona norte. Luego dice por acá, ya va a reanudar el partido para los gritagoles. Ok, se me enchina. Ah, ok, bueno, muy bien. Es que, pues sí, a mí sí se me
1: emociona.
2: Oye, se me enchina la piel.
3: Y antes de que se reanude el partido, también para, pues dejas mandar un par de saluditos.
2: Sí, adelante.
3: Aquí hay gente que nos está escuchando. Un fuerte abrazo para pues la familia Guzmán, que también está allá, mis papás.
2: Ah, muy bien, abrazo fuerte.
3: Sintonizan siempre, sí, todos los partidos, por muy cierto. Bien. Y también un fuerte abrazo y un beso para Dani Ortiz, mi novia, que también está escuchando.
2: Bueno, pues saludos. ¡Ole! Besos, sí, abrazos. El juego se va a reanudar.
1: O sea, para aprovechar, hasta Zaguayo, Michoacán, donde también está la sintonía.
2: Muy bien. Abrazo fuerte para toda la República Mexicana. 28 minutos del juego. Se va a reanudar y le va a pegar Lucas Zidane. Suiza lo está ganando 1-0 a la selección de Argelia. Aquí Juan Guzmán, David Fragoso, Gerardo Melín, acompañándote en esta noche sabrosa, cerrando la jornada de una Copa del Mundo trepidante. Lo que ocurrió con la selección de Portugal, lo que ocurrió también con España, están calificadas y se van a enfrentar en la próxima ronda de los octavos de final. Esta es como una semifinal adelantada, yo diría.
1: Totalmente. O hasta final.
2: Podría ser, estoy de acuerdo. Lleva la pelota ya el Bedi al medio terreno, van y buscan quitársela, era Ouar, no hay falta, dice el árbitro por el centro, ahí en tres cuartas partes, sale bien librado y tocaron la pelota, a ver... Cerruqui, esférico por banda de la derecha, necesitan retrasar porque hay que buscar otra línea, otro mood, otra sintonía. Aquí la pelota con Chaibi, entregando para Nuri, por la izquierda en tres cuartas partes, otra vez con Chaibi, regresando balón hacia atrás y desde ahí Ben Sebaini, Mandí con el balón, ya abre Belgali, mejor con Ben Sebaini, que ya rebasa, bueno, más o menos ahí la media cancha, entregando la pelota, se tarda demasiado David en carburar, en idear algo la selección de Argelia.
1: Y es que no lo deja a Suiza porque está cubriendo todo lo ancho y lo largo del terreno de juego también, porque en cuanto avanzan metros se juntan cada vez más las líneas en cuanto a lo largo del terreno de juego por parte de Suiza, y en lo ancho mantienen una estructura muy, muy fina, porque no permiten nada de espacios. A Riyad Mahrez, en cuanto hay una ligera rendija para que puedan ir con él, rápidamente lo encierra. Lo mismo sucede por la izquierda con Aynuri.
2: De acuerdo, Aynuri baja muy bien la pelota y va a enfrentar, y ahí está Andioye, que viene, gana el playera número 11 y arranca y va para adelante, mueve las piernas y lo empujan por la espalda y hay falta, pero no hay tarjeta amarilla para el futbolista del Manchester City. Bueno, nos escribe otra vez el que nos mandó la foto, Nuño, si no ando mal, ahora con Ousmane Dembélé. Este es un portento de personaje.
1: No, sí, es. Ya digo, absolutamente con todos.
2: Para sacarse con esa clase de personaje, sí, ya quiere decir algo. Sin duda, hacen vibrar a sus radioescuchas. Muchas gracias, saludos a la familia Cepeda, los escuchamos allá en Puebla. Bueno, pues saludos, abrazo fuerte, buenas noches. Soy Paulo César Monzón de Guadalajara, Jalisco. Entrega la pelota Kobel, se la regresan. Ahí vino el toque de Freuler y luego Kobel abriendo pelota, van por la derecha. Zakaria apenas con la punta del zapato y la va a buscar Zakaria. Antes, muy bien Nuri. El balón es rechazado, va a ser saque lateral. Son 31 del juego. Suiza lo está ganando 1-0 a la selección de Argelia. Aquí a través de esta sintonía en el 730 de AM a toda la República Mexicana, a través 3 de la cadena W. Juan Guzmán, David Fragoso, Gerardo Melín, aquí estamos contigo, gente querida. Estés donde estés, ahí te encontramos. Shaq ahora traslada medio terreno hacia adelante. Y a quien de oye, entregando para Manzambi, corredor por la izquierda, ahora pegado por esa banda, por esa zona. Y van a enfrentar, y van a ir, y espacio, y viene el enganche dentro del área. ¡Jálale! ¡No hay forma! Porque le cerraron Juan Guzmán hasta 3 a Vargas para evitar que viniera con esa diagonal que iba a generar mucho peligro en el área.
3: Exactamente, y es que por el sector de la derecha en la defensa, la realidad es que está sufriendo muchísimo. Argelia ya lo demostraron en el gol con Manzambi, y ahora Rubén Vargas hizo lo que quiso.
2: Exactamente, y acá viene Manzambi entrando al área. Antes muy bien interviene Ventaler. Hay falta, sí, y la marcaron sobre el futbolista de Argelia. Es Rubén Vargas. Este llevó la pelota bastante bien, se llevó a 2, vino un quiebre ahí adentro. ¿Sabes qué, David? Hizo una de más.
1: Oye, y además el tema es que Rubén Vargas tiene muy hecha esta. De esta manera fue como vacunó a Bosnia y Herzegovina y también a Canadá, partiendo desde la banda izquierda y metiéndose en diagonal a la cancha. Por eso mismo llega a Riyad Mahrez a apoyar. Hay hasta 3 jugadores de Argelia que llegan al apoyo para que no pase el futbolista del Sevilla. Sí, creo que hace una de más, comparto contigo, pero para tratar de quitarse o generarse espacio, el jugador del Sevilla no lo consigue porque la tiene muy bien hecha y lo tiene muy bien estudiado.
2: De acuerdo, y ahora viene Nuri empujando a Dioye por la espalda y luego le hace corte de manga ahí al árbitro argentino. Se la devora totalmente. 33 del juego, se mantiene la ventaja 1-0 de la selección de Suiza a Argelia. A ver, acá está Dioye, se carga por la espalda Juan Guzmán, no le gustó a Nuri, se voltea, ve al árbitro y le hace corte de manga, a no ser que en Argentina no sepan que es corte de manga.
3: Puede ser, o en Argelia, ¿no?
2: También puede ser.
3: Que sea nada más una queja muy...
1: O que esté normalizado.
2: Exacto. También puede ser.
3: Pues ya lo globalizó Javier Aguirre.
2: Sí, señor.
1: Hasta tutorial tiene.
3: Exacto.
2: Acá tiene la pelota para salir Mandí, y luego es Nuri el que va con el guardameta, el que se devoró 3 goles de Messi en su primer partido, en su debut. En 2 tuvo que ver el hijo de Zinedine Zidane. A ver, la pelota Freuler levanta bien, ya se la andaban arrebatando en el medio campo. Va corriendo Nuri y vendrá con él saque lateral. Bueno, pues ser hijo de una leyenda no debe ser fácil.
1: No, y complicadísimo, porque sea el que la que sea la posición, irremediablemente van a hablar del padre. Acá nada que ver en lo que jugaba Zinedine Zidane con lo de su hijo, evidentemente con uno de sus hijos, acá el caso de Luca, pero si lo vemos del lado de nosotros, del lado mexicano, 4 jugadores que están en la Copa del Mundo, algunos ya marcando gol, el caso de Mateo Chávez, que incluso su papá, el mismo Tilone, decía que en uno de los momentos más complicados de su carrera, el no haber ido a una Copa del Mundo, está viviendo por el lado contrario, viendo a su hijo jugar, ser titular y hasta anotar en casa.
2: De acuerdo, sí señor. Bueno, pelota hacia adelante, que viene el Bebe con el pecho y luego levanta, lo hace hacia el medio terreno, Freuler por la espalda y luego en bolo Freuler, llegaron antes para tocar muy bien Cerruqui al guardameta Lucas Zidane, que de inmediato sale y ya la tiene Ventalev y lanza trazo profundo muy bien a Kanji, gana por arriba, sin embargo recuperación del esférico y este es Riyad Mahrez tocando con Owar, falla ahí Chaibi, gana Manzambi, pero va 1-3, lleva la pelota por la izquierda, ahí está, ritmo semilento, alguien que lo acompañe, falta. Chaibi le metió la pierna a Juan Guzmán y se gana la primera amonestación del juego.
3: Chaibi, que es el futbolista de los futbolistas de Argelia que más ha quedado a deber, y es que se le viene dando seguimiento desde la fase de grupos y no... pues se termina de justificar porque lleva la playera número 10, no ha estado muy presente al ataque y ahora pues se pierde un balón de rutina, tiene que perseguir a Manzambi, le termina cometiendo falta y le sacan la amarilla. Increíble lo del 10, Chaibi de Argelia.
2: Exactamente, bueno, no terminamos de leer a Paulo César Monzón de Guadalajara, dice que el señor Nuño, bueno, pues también ahí manda mensajes, ¿verdad? A otros lados. Es muy ocurrente, el señor da risa. Claro que la foto con Freddy es de IA, Por eso digo que es ocurrente, excelente, muchas gracias, ojalá y estemos en otros grandes eventos, dice, pues ojalá. Sí, señor, bueno, le va a pegar Vargas al balón y va a ir al área y se perfila de derecha, pico del área por la izquierda, desde ahí le va a mandar 2, 4, 5 de los rojos para buscar el remate, los mismos que defienden, bueno, prácticamente todo Argelia está ahí en el área, Silva el argentino, viene Vargas y va a poner la pelota, atención, servicio, balón a segundo palo, remate. Y lo hizo Zakaria con la cabeza. Lamentablemente, el balón no llevaba la dirección correcta, así que abandona la cancha Belgalé. Ahí estaba jalando a Kanji. Una jugada similar, bueno, más o menos, marcó un penalti para la selección de Portugal.
1: Yo creo que fue un tanto distinto, ¿no?
2: ¿Tú crees?
1: Sí.
2: Bueno, el otro lo abrazaron,
1: porque
2: ¿no?
1: hasta se hinca casi casi el jugador croata. Sí. Y lo derriba el jugador portugués.
2: ¿No te parece falta esta, Juan?
0: No, bueno, o sea, puede ser en la Liga MX. Es que estamos acostumbrados a la Liga MX.
2: Ok.
0: Donde nos marcan de repente este tipo de cosas. Pero ¿qué le falta a esta jugada para ser siquiera considerada como sancionable? El impacto.
2: Exacto.
0: No tiene impacto porque el balón no está hacia allá, ni a Kanji, ni el supuesto infractor de Argelia tiene ninguna posibilidad de jugar esa pelota. Entonces, incluso asumiendo que esto es una infracción porque se alcanza a percibir un ligero jalón, pues no hay ningún impacto y estás a nivel FIFA.
2: Acá viene Manzambi, corredor por la derecha, entrega pelota Nore en la media luna, es el hombre que corta, luego Manzambi quiere todavía, el balón sale de una zona peligrosa, tocando retrasado y en zona defensiva, aquí está encontrando Owar, corredor por la izquierda en el primer tercio de la cancha, le tocaron a Owar, pero le cometieron falta, ahí estuvo inmiscuido Zakaria, bueno, son 38 del juego. Lo está ganando Suiza, 1-0 la selección de Argelia. Juan Guzmán, David Fragoso, Gerardo Melín, aquí estamos contigo. Saludo desde Tlanepantla de Lobo Ruiz y que viva México. Y ahí viene con esa, con una palabrota que pues no puedo decir, ¿verdad? Yo sin bronca, pero pues de ahí luego dicen
0: cañones.
2: Algo. Podrán mandar el audio, ¿el audio de dónde? Muchas gracias. Bueno, pues saludos. Buenas noches. Oigan, van a transmitir el juego de México el domingo, Clarín. Simón, que sí lo vamos a transmitir, así que te esperamos el próximo domingo, el de México y todos los que restan también de la Copa del Mundo, David.
1: ¿Y si sí?
2: ¿Y si sí?
1: ¿Sí, sí?
2: Sí, sí, sí.
1: Cada una vez que empieza a sonar, Juan Gabriel.
0: Planteo mal la pregunta, ¿no es? Si vamos a transmitir la victoria de México.
2: Bueno, bien, ¿no? No se envuelvan, ya está pues. Ahí vamos. Ahí la pelota de Oye, ya se dio la media vuelta, el servicio a primer palo. Ya en bolo estaba de nueva cuenta corriendo, pero Mandí apareció para evitar el gran contacto de este futbolista de Brill en bolo. Qué bien tocó el esférico. No está en fuera de lugar de Oye, así que la pelota viene a primer palo, pero bastante mejor Mandí para enviar hacia tiro de esquina. Atención, se puede venir algo interesante en esta jugada. Le va a pegar a la pelota Vargas en el tiro de esquina por la derecha. Le estamos llegando ya a los 40 del partido. Gente querida, México, gracias por estar escuchándonos. Viene pelota, aquí está, primer palo, rechace bastante bien, pero todavía Xhaka trata de meterla, se queda en la media luna. El rechace viene de ahí, de zona defensiva, medio terreno, va a ganar arriba Kanji, sin embargo, ahora a ras de pasto, tocando balón, acá se viene, bueno, entregando a zona defensiva y ya Mandí, y se acerca Ben Sebaini, pelota mejor hacia el medio campo, abriendo sobre la derecha, en tres cuartas partes, regresando al medio terreno, es que no, como que les falta algo ahí a los de Argelia para poder, bueno, meterle un susto a los rojos.
1: Es que insisto, no los ha dejado Suiza porque Riyad Mahrez por momentos ha caído hacia el centro buscando la frontal, un lugar en el que le pueda permitir pegarle, pero simplemente no lo encuentran porque está muy bloqueado por el conjunto suizo. Lo obligan a estar pegado a la línea de cal. Y ya lo decíamos, cuando llega la pelota a Riyad Mahrez, lo encierran para que no tenga posibilidad de maniobrar el exfutbolista del Manchester City, del Leicester City, y por eso mismo no le pueden generar mucho más. Los de buen pie están acorralados.
2: De acuerdo. Nos ha escrito el torero de Tecomatlán. Bueno, pues le mandamos también un abrazo fuerte. Servicio, pelota, primer palo. Cayó uno de Argelia. Quiere recuperar Chaibí. Sin embargo, a ver, acá estaba, cuidado. El balón para Massa que se tiró acá por la izquierda. Muy arriba y además una pedrada. está derribado Ventalev. Se llevó un duro golpe en la jugada pasada. A ver, acá estamos observando. Rodríguez toma a Ventalev en el área. ¿Sí o no, Juan Guzmán?
3: Sí, sí le pone la mano ahí enfrente a Nabil Ventalev. Y en cuanto la siente, pues él va para abajo, ¿no? Como si realmente le hubieran dado un puñetazo en el pecho, en la altura del diafragma, lo cual no ocurrió. Él trataba de impresionar al árbitro, en este caso el jugador de Argelia, no lo logró, y pues por eso rápidamente se pone de pie, porque si hubiera requerido la asistencia médica tendría que salir un minuto. Esto es lo que hace esta norma, hace que los futbolistas pues entiendan menos a querer engañar al árbitro o a magnificar algo, porque si no estuviera esta regla, se hubiera perdido mucho tiempo ahorita en una revisión que ni al caso tiene, silenciosa.
2: De acuerdo, Mansaldi toma la pelota, cambio de ritmo, ahí le metieron el freno, qué bien colocado estaba Belgalí, y ahora toman la pelota y van sobre el medio terreno, ya lo rebasa la marca, es de Mansaldi, comete falta, ahí estaba presto para Riyad Mahrez, y aplaudo de Mansaldi, como diciendo, la próxima sale, la próxima no me la marcan. Acá está Owar, qué bien baja la pelota con la parte externa del zapato derecho, entrando al área, puede venir el empate. ¡Atención, Chaydi! El balón dirigido al primer palo del guardameta hacia la derecha, pero muy bien Gregor Kobel, el del Borussia Dortmund, el amague que hace Owar, y luego adentro Chaibi hizo también una para quitarse al que lo marcaba, le pasó por entre las piernas a El Bedi y todo quedó en las manos del portero.
1: Le juega mucho Suiza a permitir que el sector izquierdo de Argelia en ataque esté libre sin problema, porque saben que van a terminar recorriendo de buena forma los suizos. Ahora se tardan un tanto más, por eso permiten la acción de incorporarse al área, de pegarle también, pero Suiza va con bastante confianza y bastante seguridad, dejando el carril derecho con respecto a como ellos ven en la cancha, el izquierdo de Argelia, y Anduri poco ha podido explotar, es a quien más debería estar buscando Argelia ahora para ir a profundidad.
2: De acuerdo, toma más a la pelota y entrega para Chaibi. Chaibi tiene el esférico, le rebotaba y aquí viene el disparo de Owar desde fuera del área, pone mejor pelota, segundo palo, el remate que no llega. Fue Belgalí barriendo y todo con el esfuerzo, no alcanzó a llegarle al balón, era para tirar posiblemente ahí. De larga distancia por la derecha, estuvo mejor el servicio de Owar, ya Belgalí no alcanzó a cerrar de mejor forma. Amigos, por favor, pueden mandar saludos a la familia Ramírez Estrada, los escuchamos aquí en Coyoacán, en Ciudad de México. No me he perdido ningún día de las transmisiones, traigo mi Walkman para escucharlos a diario. Gracias, bueno, pues muchas gracias, y a ti gracias por decirnos que todavía utilizas Walkman, porque eso ya ya es bastante
1: old school.
2: Old, exactamente. Cool.
3: Es que nadie se refiere a los audífonos que también traemos nosotros.
2: Puede ser.
1: Clásico, muy clásico. Exacto, bien.
2: 44. Sí, 44. Andas muy dadivoso. Acá Massa pone pelota. Iba el balón para Riyad Mahrez, que estaba ya entrando al área. Es Xhaka. Al final, el que revientan desde atrás. Y luego acá está Lucas Zidane, que deja botar en el área y ya la toma. Llegamos a 44, casi 45. Del partido, se mantiene la ventaja de 1-0 sobre la selección de Argelia, lo está ganando Suiza 1-0, Owar se bota medio terreno, tocan hacia atrás, vuelven hacia atrás, y desde ahí vence Vainí, entregan Owar, sale de inmediato, era Doye, Owar de nueva cuenta, carrilero por la izquierda, bueno, aquí agarra el carril más bien, y viene Nuri, le arrebatan la pelota, de hecho le rebota al jugador de Argelia, y se van a agregar cuatro minutotes, y se hola, buenas noches, Sebastián Ruiz. Qué bueno que ya estás nuevamente, muchas gracias. Ya te había escuchado en algunos encuentros, porque diario, todos los partidos acá en esta estación. Un saludo también para Juan y David. Sebastián Ruiz desde Tonalá, Jalisco. Pues muchas gracias, balón afuera. Mandil echó 4 minutos. Entonces, ¿será que suficientes para buscar un empate?
1: Complicado, ¿eh? Se ha anotado un partido muy, muy complejo para los comandados por Vladimir Petkovic, precisamente alguien que conoce bien la selección de Suiza, que estuvo al frente frente de ellos en la Copa del Mundo de 2018.
2: Acá se viene Massa y viene limpiando la zona. Ya encuentra casi descubierto a Delgalí, que estaba pisando el área. Allá por la derecha sale Luca y Zidane pone balones. Sin embargo, está recuperando ya Rodríguez con la cabeza. Tocó el jugador Akanji del Inter. Viene Massa a presionar en la salida. Rodríguez con el pecho. Muy bien, ahí estaba entregando la pelota en Bolo, que llegó hasta el medio terreno. En Bolo va a presión en el saque lateral. Ya Massa, que Massa ha dejado pues prácticamente el área para atacar por las bandas, y así tratan de encontrar algo. Y viene entonces el balón por encima y ya la tiene Ben Sebaini y puede meter el esférico en el área. Sin embargo, prefiere ir con Nuri, corredor por la izquierda. En tres cuartas partes viene ya Ben Sebaini por el centro, entregando para Mandí. Y ya toda la selección de Argelia, Juan Guzmán, está jugando en territorio de los suizos.
0: Así es, quieren cerrar el primer tiempo con toda la presión, buscando ese empate que los haga comenzar tal y como inició.
2: A ver, centro pantalla, que está ¡Uarre! Y al final le robaron un mejor contacto, porque Massa, entre Aguar y Massa, ahí se quedó. Era una gran jugada porque el balón llegó al área, vino la pantalla de Massa. Aguar se quedó de frente, pero luego se da la media vuelta. Massa como quitándole el balón ahí a su compañero. Era gol de Aguar, ¿eh? Este era gol.
1: Sí, estaba pleno para poder disparar de mejor manera, y ahora a buscar esta situación también, que se ha notado mucho en la Copa del Mundo, el enviar los servicios cuando simplemente no se puede abrir a un equipo que se defiende bastante bien, y sobre todo si tienes a un hombre que en diagonal te va a mandar un servicio pulcro como lo acaba de hacer Riyad Mahrez. Ahora la situación va a ser quién se incorpora para buscar ese balón, quién va a llegar a rematar, ya sea por aire o por bajo.
2: De acuerdo, fuera de lugar de Massa. Buenas noches, saludos desde Saltillo, Coahuila, Javier Carrillo. Muchas gracias, Javier, excelente que te comuniques con nosotros. Dice por acá, buenas noches, soy Andrés Lira, ingeniero en navegación terrestre, trailero, los escucho por la aplicación. Saludos a mi esposa María Luisa Texocotitla Gómez, felicidades por su transmisión, hombre, pues muchas gracias. A ver, el balón lo va peleando la selección de Suiza, iba sobre la derecha, esférico fuera de la cancha, Zakaria lo va a meter, está justo enfrente del director técnico de Argelia, es Manzambia ahora, corredor por la derecha, extiende sobre la banda, el balón le rebota a Manzambia, así que será saque lateral por la izquierda en el primer tercio de la cancha para la selección de Argelia. Bueno, decíamos que el técnico de Argelia dirigió hace algunos años, Vladimir Petkovic, a esta selección de Suiza. Manzambi se lleva un golpe, parece una plancha. El árbitro, miren, ni enterado, Juan Guzmán. Bueno, te pregunto porque le cargas mal plan.
0: No, hombre, no, es simplemente lo que es, ¿no? Bien. Cuando un árbitro muestra consistencia, muestra una calidad en la apreciación de falta, se dice, pero pues si a él, Falcón está muy lejos, lamentablemente.
2: Sí, señor. Bueno, pues se termina el primer tiempo. El gol de Brill en Bolo viene adelante a la selección de Suiza, 1-0 sobre Argelia en este partido de 16avos de final que te traemos a través de el 730 de AM. Estamos en tus manos, Juan.
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2: Venga, David.
1: Hasta ahora, Johan Manzambi, porque mete el gol, pero ¿cómo produce esa jugada? ¿Qué tanto regresa para buscar el balón? Para buscar también los desdobles a velocidad. El jugador que ha tenido una calificación bastante alta ha sido el de 20 años del Friburgo, lo de Manzambi. Moviendo el balón y distribuyendo ha sido casi pulcro.
2: Bueno, pues nosotros nos vamos a ir a la pausa. Abrazo fuerte para mi querido Faraón de los espectáculos que nos viene escuchando. Faraón, te amo, Faraona. Ahora volvemos.
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14: Muy bien. Estamos de regreso, México. Gracias, gente querida. Aquí estamos. Juan Guzmán, David Fragoso, Gerardo Melín, acompañándote en esta noche, en este cierre de jornada, en donde tuvimos a Portugal, tuvimos a España, avanzaron a la siguiente ronda. Se van a enfrentar en los octavos de final. Un partidazo el que se nos viene el próximo, que sábado, domingo, lunes, martes. No son los juegos de octavos de final. En este, el equipo de Suiza está derrotando 1-0 a la selección de Argelia. La anotación, lo decía bien Juan Guzmán, la anotación, todo el gol lo genera Mansambi y solamente el que empuja es Brill Embolo. Así que, bueno, un solo gol y así, David, se ha mantenido, bueno, a distancia el equipo de Suiza.
15: Sí, ha sido suficiente para seguir dominando el partido, más allá de que la posesión ha sido para Argelia 59% por 41, pero tanto se ha insistido, ¿no? No es el número lo que habla por sí mismo, sino qué haces en el tiempo que tienes la pelota, y quien lo ha hecho bastante mejor es Suiza. ¿Por qué no lo ha hecho también Argelia? Porque precisamente el cuadro helvético no se lo ha permitido, ha estado bastante bien cerrado, pero cuando hay que responder a velocidad, cuando hay que responder con inteligencia para llegar a la ofensiva, lo han hecho de bastante buena manera. Ya abrieron el marcador y podrían haber sido un tanto más, 4 disparos, 2 al arco por el lado de Suiza.
14: Exactamente. Bueno, antes de ir a la pausa, iremos con Juan Guzmán, porque tiene algo súper importante para decirnos.
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14: Bueno, vamos a ir a la pausa a través de redes sociales. Sí, señor. Sí. A través de redes sociales, arroba el magazo. José Santiago Canché dice que está disfrutando este partido. Saludos a Tepacan Campeche. Bueno, gracias. Vamos a un corte nacional y regresamos.
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20: Soy Dunga, yo anoté un gol en Copa del Mundo.
21: 17 de julio de 1994, Rose Bowl, Pasadena, California, Italia contra Brasil. Fue la primera final en la historia de los mundiales en definirse por penales. Por Italia, Franco Baresi y Daniele Massaro. La responsabilidad para la verde amarela recaía en su capitán Dunga.
20: Todos los días me recuerdo dónde tiré corajes a patear el penalti, ¿no? Creo que ni uno esperaba que Baggio no faltaba el penalti, ¿no? 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
5: Muy bien, estamos de regreso. El segundo tiempo va a comenzar. Argelia pierde 1-0 con la selección de Suiza. Si todo se hubiera dado en las condiciones, vamos a decir, normales, en este momento tendríamos a la selección de Canadá, ¿no?, jugando en su territorio, en su estadio, con su gente, pero pues resulta que pues quedaron en segundo lugar de su grupo.
6: Bueno, o sea, en condiciones, yo no sé decir normales, porque para mí lo normal era que Suiza fuera líder de ese grupo con Canadá, Qatar y Bosnia, aunque entiendo que el punto era que Canadá aprovechara eso, su condición de local, sí, pero señor. Suiza es años luz mejor selección que Canadá. Pero considerando estas situaciones, pues que México sí aprovechó esa condición de local, que también lo hizo Estados Unidos, pues esperaba que lo pudiera aprovechar el equipo de Canadá. No fue así, y bueno, Suiza fue el que se terminó pues agenciando esto. Por eso hay tanta gente de Canadá presente, no viendo este partido, que pues ya había comprado los boletos.
5: Claro. Ya había hecho el gasto, ¿no?
7: Sí, de acuerdo. Y es que se esperaba que fueran los tres anfitriones que jugaran en casa. No sé si años luz Suiza sobre Canadá, pero sí por delante. Evidentemente el conjunto helvético sobre el norteamericano. Pero sí, creo que lo que se esperaba a priori era que fuera de esta manera. De hecho, con Suiza como primero, con Canadá como segundo, tercero Bosnia y Herzegovina, que logró meterse como uno de los mejores terceros lugares, ya eliminado por la selección de las Barras y las Estrellas, y como último Qatar. Pero Suiza, que va a llegar o aspira a llegar a octavos de final, ahora a ver cómo responde Argelia.
5: De acuerdo, adelante, Juan.
6: Claro, porque tenemos un mensaje para ustedes. 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
5: Los jugadores ya van regresando al campo. Ahí por detrás viene también Murat Yakin. Decía este hombre, bien podría irse a Hollywood, ¿no? Y pasar como un actor, ¿no? Yo creo. Está medio ahí, medio carilla, ¿no? Sí, podría darse un quien vive con el que sea, ¿no? ¿O qué?
7: No, y los lentes aparte son de estos como de... Si fueran oscuros sus lentes, serían como estos de una película de alguien que va en un coche descapotable, así para que se imaginen tal cual. Está mientras suenan en el estadio de Vancouver los Black Eyed Peas. Rolón, ¿eh? I got a feeling... Tengo un sentimiento de que será una gran noche. Lo que dicen los Black Eyed Peas ahora, cuando está por reanudarse el Suiza contra Argelia. El que gane de este partido se queda en Vancouver, porque el siguiente duelo de esta llave, el que gane contra Colombia y gana frente al vencedor de este partido, jugará acá octavos de final de Vancouver.
5: Bueno, va a comenzar el segundo tiempo. México, estamos contigo, estés donde estés, acompáñanos. Manda tu mensaje 55 65 00 7 57, y se viene el conteo para que reanuden las acciones.

0: y arranca ya el segundo tiempo. Muchas gracias, Chapo. Gracias, gracias. Se escuchó clarito, se escuchó una escandalera, ¿verdad? Para el reinicio de las actividades. Juan Guzmán, de nueva cuenta, bienvenido, Juan.
1: Muchísimas gracias, mi querido Magazo, David. Listos para esta segunda parte. A Argelia le quedan 45 minutos, a menos de que muestre argumentos futbolísticos que le hicieron mucha falta en la primera parte.
0: De acuerdo, Ramírez, le tocó Vargas, pero Ramírez luego entregó bastante mal. Xhaka cubre el esférico y va con Akanji, medio terreno. Freuler ahora, y sobre la izquierda, sobre la derecha, Zakaria mete tiro raso ahí en el área, saque como sea, Zakaria de nueva cuenta, aquí a segundo palo estaba Vargas, recuperación del balón, ¡gol! Es el hombre que, muy atento, recibió el balón en el rebote y de ahí no perdonó. Un disparo adentro del área, cruzado, y ¡tómala! ¡Tómala otra vez! El equipo de Suiza ya lo está ganando 2-0. Y sí, aprovechó bastante bien. No pensó otra cosa más que disparar a portería y le salió. Y venció al guardameta Zidane, y así se quedó ya entonces el resultado hasta ahora. Vargas a segundo palo, mal rechace, y luego viene acá Doye para meter el zapatazo, el derechazo. Se lanzó Zidane, pero no alcanzó a desviar la pelota.

0: Adán Endoy desde los linderos del área le pega con la pierna derecha, muy esquinado, imposible para el arquero, aunque la alcanza a rozar. Y así Suiza anota el segundo.
1: Ha sido un partido, un día dificilísimo para Argelia porque no se encuentran por en ningún lugar. Se ve que están siguiendo el balón, casi casi en lugar de percatarse dónde están los rivales, los posibles rematadores. La pelota está por el sector izquierdo, allá va a buscar la Suiza y también Argelia. Se producen estos errores por el sector de la izquierda, ya dentro del área la estaba esperando Rubén Vargas, alguien que llega bastante bien al segundo poste, no tenía marca. Cuando se produce el rebote, había 5 futbolistas de Argelia a la altura del área chica y nadie protegiendo la incorporación de Dan Endoye, que llega con toda la libertad del mundo para impactar. Tuvo tiempo, tuvo espacio para pensar, luego la definición pulcra a pesar del ligero desvío de Zidane, pero Argelia no se encuentra absolutamente nada mientras siga persiguiendo el balón y no detectando a los rivales.
2: De acuerdo, Zidane desde atrás toca y va en corto, solamente saliendo del área, y entrega para Bentaleb, otra vez para Lucas Zidane. Tiene 3 hermanos más este muchacho, Lucas Zidane. Bueno, ya un par se han decantado por jugar para la selección de España, ¿no? En las inferiores, en las juveniles. A ver si le viene el trazo bueno. Belgalí agarra pelota, pico del área por la derecha y sigue avanzando. Tiro centro, pelota dentro del área. Auer después para el contrarremate. Ya no pudo ser, ya no llegó, ya el balón no quiso entrar ahí a las redes. Hay un hombre derribado y habrá que ver por qué Massa fue el que quedó ahí tendido. Qué bien desprendió Belgalí por la derecha, le llegaron a la marca, metió un tiro y luego el remate de izquierda, Juan Guzmán, ya no pudo ser, se quedó la pelota solamente así con Riyad Mahrez y el balón pues se le está negando Juan Guzmán.
0: Correcto, lo peor es que si dejaba pasar tantito más la pelota Riyad Mahrez, me parece que llegaba todavía con más posibilidades de pegarle mejor esa pelota Mahrez Shaibi, ¿no? Aunque no ha tenido la mejor Copa del Mundo, pero bueno, le pega como venía este Riyad Mahrez en un centro justo a la altura, atrasito del manchón penal, y pues es bloqueado por un defensa de Suiza. Ya por lo menos dio señales de vida en la selección de Argentina.
2: Exactamente, reciban un fuerte abrazo y saludos. Qué buena, bueno, gracias. Soy Diego Alvarado de San Luis Potosí, escuchando en mi auto trabajando. Pues aquí Riyad como que se quedó con ese grito de gol que ya estaba esperando, ¿no?
1: Y acá es donde ha estado funcionando mejor en este partido Riyad Mahrez, por el carril del centro, acompañando o mejor dicho, tomando el lugar que deja libre Ibrahim Massa, precisamente, que aparentemente no pasó a mayores, abandonó el terreno de juego, en un minuto regresará. Pero ahí está la posible incorporación de Riyad Mahrez por el centro, donde puede generar más que aislado en la banda derecha, muy pegado a la raya.
2: Exactamente, son 50-51 del partido, el juego ya 2-0 para la selección de Suiza sobre Argelia, y todo hace suponer que así vendrá la victoria al final para el equipo europeo. Ahora hay falta. Son 51, Juan Guzmán, David Fragoso y Gerardo Melín. Aquí te estamos acompañando y recuerda que tenemos un número de WhatsApp, 55-65-000757. Massa ya le permiten reingresar al terreno. Buenas noches, Magazo y compañía. Darío Martínez, un juego más escuchándonos, dice. Espero terminar de escucharlos mañana. Hay que iniciar labores en el taxi a las 4:30 de la mañana. Bueno, pues éxito y no te vayas a quedar dormido, mi querido Darío Martínez. 55-65, atención, pelota retrasada, Manzambi a la línea de fondo, ahí estaban dentro del área por la derecha, y Manzambi también ahí estaba ya para jalarle el gatillo, se quedó con las ganas, tocó Cerruqui, el balón va hacia el costado izquierdo y van a ir avanzando Chaibí con el amague, no se lo devora Andoye, así que va a ser saque lateral. 52 minutos, Juan Guzmán, bueno, pues tiene que apretar la selección de Argelia.
0: Claro, porque por ahora realmente poco han inquietado tanto a la defensa como al portero Kobel de Suiza. Y por cierto, la selección de Suiza está a punto, o bueno, a 38 minutos, ¿verdad?, de lograr algo que no han conseguido nunca en su historia, que es jugar 5 partidos en una Copa del Mundo. El famoso quinto partido, sí, que tanto se decía para México, pues a ellos nunca les ha tocado.

0: Sí, han estado tres veces en cuartos de final cuando apenas empezaban las Copas del Mundo, pero realmente era cuando era eliminación directa, cuando pasabas después de fase de grupos directo a cuartos de final con menos equipos. Entonces, nunca han jugado cinco partidos y están cerca de lograrlo.
1: De acuerdo, Zakaria robó pelota, rebotó y viene con el saque lateral. Ya la tiene el Bedi, controló con el pecho, mandó con el guardameta y luego Kobel la va a jugar desde atrás, sale de manera limpia, aseada, para volver el Bedi pegado por banda derecha, tres cuartas partes, ahora tratando de recibir ahí adelante en Doye, el hombre fundamental también, David, en este ataque que tiene la selección de Suiza, ahí está, también colaborando en el partido.
2: Ha sido vital en la ofensiva, pero también es sin la pelota, porque es el que inicia las persecuciones por el sector de la izquierda para detener a Al-Nouri, para hacer el uno contra uno cuando se necesita, y también es si se requiere de mayores elementos, ahí está él presente junto a otros elementos que se van sumando, el caso de Remo Freuler, el caso de Nico Elvedi cuando hay que apoyarse, pero sí, de acuerdo, Dan Ndoye marcando el segundo tanto muy temprano en la parte complementaria, pero también siendo efectivo cuando hay que rescatar el esférico.
1: Sí señor, venta Leva ahora, avienta hacia la izquierda, ya rebasa medio terreno, es Nouri, y va hacia adelante, no se lo permite, Vargas sale a la marca, allá Zakaria, el balón todavía con Argelia, le roban y va Doye, hay falta, le barrieron abajo y el que queda también derribado es justamente el que le cometió la infracción, se va a tratar de levantar de a poco, fue Bentaleb, llegó por atrás Juan Guzmán y zancadilla, pero sí horrible para derribar al suizo.
0: Sí, después el que se queda dolido es él, de forma pues rara, ¿no? Porque es el que comete la zancadilla, ahora sí que le pegó con el zapato en la rodilla, pero él fue el que lo terminó derribando, así que viene señalada, pero no hay más, solamente una faltita imprudente.
1: Sí señor, Shaka ahora, y van triangulando, lo hacen con Rodríguez, Shaka de nueva cuenta va a ir hacia atrás con el guardameta, sale bien Kobel hasta hasta la media luna y desde ahí toca para Akanji cerca del área, van con el Bedi, toma pelota más adelante Freuler, ahora desprendimiento sobre la derecha, Zakaria toma camino, pero muy tranquilo, ya bajándole totalmente las revoluciones. 55 del juego, Juan Guzmán, David Fragoso, Gerardo Melín, 2-0 está ganando la selección de Suiza a Argelia, ya le bajó decibeles, acá se viene Vargas, pico del área por la izquierda, pasó Rodríguez por la espalda, Manzambe ahora, Rodríguez ahí a la banda, rescata, no permitió que saliera, y viene a Kanji, corredor por la izquierda, Shaka ahora, tocan para que se venga Rodríguez, y aquí Manzambe, y quiere ingresar al área, y va a ir sobre la izquierda, ahí empujando fuerte, pero antes muy bien Belgalí para arrebatarle David y tratar de salir jugando.
2: No, ya quería ponerse el traje y corbata, salir elegante con túnel incluido, se lo prohíbe Rubén Vargas, pero Argelia ahora, lo que decíamos de Suiza era que tenía las líneas muy juntas cuando defendía, es lo opuesto para Argelia, porque le cede mucho espacio en todos los momentos del juego a Suiza, ya sea en la reanudación, en las progresiones y también ya cuando están llegando al último tercio, le ceden bastante pelota, bastante espacio a Johan Manzambi una vez que tiene el esférico Suiza y lo hacen cercano al último tercio, ya cerca de la frontal de Manzambi para que pueda recibir, entonces eso es algo que no ha corregido todavía Argelia.
1: De acuerdo, Bentaleb se quita muy bien en Bolo y luego viene con Massa que se tira por la izquierda, Bentaleb le roban, no se puso ahí trucha, ahora mismo Shaka se quiso ahí aliviar de Massa, sin embargo no lo consiguió, le cometió falta el número 22 de la selección de Argelia. Pueden mandarme saludo, dice, para Joel, Luis y Miguel, que los vamos escuchando en el camión allá en Saltillo. Bueno, pues estés donde estés, vayas desplazándote a donde, bueno, pues tengas que ir en el camino, ahí te vamos a encontrar. Salida por la derecha, Freuler ahora arrancando corredor por la derecha, en centro, tres cuartas partes, puede pegarle en Doye, se cae Trastavilla y viene Vargas en toda el área con el quiebre, pégale de izquierda. el balón con una potencia espectacular. Ahí, paseó por toda el área. Se lamenta Juan Guzmán, este hombre era el tercero. Lo hizo bastante bien, le tocó Doye el balón, el recorte de Vargas, levantó el rostro, no, pero le pegó durísimo al balón. Ahí estaba en bolo a segundo palo, le pasó por encima la piedra.
0: Sí, como que mezcló las dos, ¿no? Le puso la potencia de un disparo, pero la colocación de un centro, y pues le salió algo horrible realmente, ¿no? Un centro potente, inalcanzable, ni para Embolo ni para nadie más. Así es que se le va una buena oportunidad a Suiza de incrementar la ventaja en los pies de Rubén Vargas, que tomó pues malas decisiones en esta ocasión.
1: Sí, señor. Bueno, se va Cerruqui y también Aguar, y ya comentaremos con David de los hombres que entran al terreno, ya lo confirmaremos. Por lo pronto, estamos llegando casi al 60, aquí viene desde atrás jugando en zona defensiva el conjunto de Argelia, van para Lucas Zidane, esta entrega diagonal hacia el costado, avanzando por corredor derecho, entregando primer tercio de la cancha, Mandí, ya se estaba acercando Chaibí, sin embargo prefieren ir sobre la izquierda, en el trazo largo, ahí está, poniendo a correr al recién ingresado el Bedi, mete bien el cuerpo. Estamos contigo, David.
2: Par de modificaciones que ya envía el combinado de Argelia. Uno de ellos se va Cerruqui con el número 6, entra con el 9 Amine Goiri, un futbolista que ya va a estar más plantado dentro del área para dejarle a Ibrahim Massa jugar por detrás de él y permutar tal vez con Riyad Mahrez entre la banda y la frontal del área. El otro es José Mahuar, abandona con el dorsal 8, y Hajam entra con la camiseta número 13 para Argelia. Le queda media hora de partido y hasta ahora media hora de mundial nada más al conjunto africano, si no se estaría despidiendo.
1: Exactamente, se nos está yendo, bueno, falta todavía tiempo, son ya 60 minutos del partido, lo está ganando Suiza 2-0 a la selección de Argelia, y a ver qué puede hacer la historia, el relato te lo vamos a contar. México querido, es el asunto por la izquierda, le quitan la pelota, bien Zakaria, no comete falta y abandona la media cancha y va moviendo las piernas en el cambio de ritmo y le puede meter el servicio. Atención porque viene el centro y queda ahí a primer palo. Ventalev para alejar y mandar la pelota hacia tiro de esquina. ¿Qué carrera pegó este hombre Zakaria? Juan Guzmán avanzó y avanzó 40, 50 metros y por poco lo hace bien Suiza.
0: Muy poca respuesta de Argelia por las dos bandas, ¿eh? Se habían pues defendido un poco mejor por izquierda, pero ahora realmente están también bajando la guardia por ambas bandas.
1: Bueno, va a venir el cobro del tiro de esquina, atención, acá se viene pelota a segundo palo, Zakaria iba buscando por arriba, no lo hace porque buena marca, pero además le queda muy, muy por encima la pelota. Saludos, dice, y a todos en cabina, escuchando todos los partidos, en mi auto de aplicación, trabajando. Tírale, papá, es lo que dice acá Carlos Ortiz. Abrazo fuerte, Carlos. Dice por acá, ¿qué tal? Buenas noches. No sale pelota, sí, abandonó. Iban avanzando por la izquierda. ¿Qué tal? Buenas noches. Saludos, Óscar Olvera, que los escucha acá en Ciudad Victoria, Tamaulipas. Saludos y muchas gracias. Luego dice por acá el señor Nuño, que ya se va a dormir porque su mujer ya lo regañó.
2: Híjole, cuando hace tomando fotos con Dembélé o con Freddy Mercury, era él, ¿no?
1: Sí, era él, exactamente.
2: ¿Sabes?
1: Viene la presión en la salida, Freuler alcanza a tocar hacia atrás y ya con mucha tranquilidad le devuelven a Freuler y va avanzando sobre la derecha. Ahora Doye atrás con Zakaria, ya en territorio, bueno, todavía acá de los suizos, Suiza uniforme totalmente rojo, mientras que Argelia blanco, sí, con algunos vivos en color verde. Aquí Massa recibe, quería poner el balón hacia adelante para Hajam, pero no lo consiguió. Ahí estaba también Goiri, balones que tiene la selección de Suiza, van a perforar la defensa antes. Ben Sebaini le tocaron para que aliviara y ahora Ventelev, acá se viene Hajam. Bueno, pues tiene que hacer algo la selección de Argelia. Por cierto, este Hajam, una cosa rara, trae ahí como unas licras cubriéndole las rodillas, las dos rodillas. Ahora lo comentamos con Juan y también con David. Es Riyad Mahrez y Mahrez, Riyad va picando allá en la línea de fondo sobre la derecha. La marca es férrea y lo que le sigue de Rodríguez y pues gana saque lateral. Raro, ¿no? Lo de las protecciones ahí en las rodillas. No sé qué tenga.
2: Sí, muy al estilo básquetbol NBA, ¿no? Que se juegan con las licras muy largas. No sé si haya también un tema ahí en las rodillas. Cuidado. Ah, sin problema. Parecía que era una incorporación argelina de mayor peligro. Esa puede ser la situación, ¿no? Pero lo que va a hacer este futbolista es apoyar el sector de la izquierda a Ayd Nouri, el futbolista del Young Boys recién ingresado, porque no ha tenido profundidad demasiado por aquel sector Ayd Nouri, alguien que lo sabe hacer bastante bien, o tal vez que no pierda la posibilidad de defender con Ndoye cuando tenga campo abierto. Entonces, totalmente a jugar por el sector de la izquierda.
1: De acuerdo, Mansambi, es tres cuartas partes, es el corredor por la izquierda, ahora sobre esa misma banda, Vargas, Rodríguez, atrás con Akanji, y Akanji va a tocar, puede venir en corto con el Bedi, prefiere mejor ir con el guardameta. Es que Juan Guzmán se le cerró el camino totalmente al jugador de Suiza, y por eso tienen que ir hasta el portero.
0: Sí, exactamente, aunque el partido pues ya empieza a entrar a una tónica donde Suiza está pues relajándose un poco más, también entendiendo los dos goles de ventaja, porque Argelia no le ha exigido tanto. A ver, Senegal ya nos dio una lección de que dos goles pues muchas veces no te garantizan nada, ¿verdad? Con lo que pasó contra Bélgica el día de ayer. La diferencia es que en esta ocasión Argelia no te ha presentado ningún inconveniente como lo llegaron a presentar Bélgica el día de ayer. Entonces Suiza también pues administrando un tanto sus recursos. Suiza entiende que pues estaría jugando si todo sale bien hasta el día martes, si no me equivoco, entonces pues por ahí seguramente irá el plan.
1: Sí, señor. Xhaka barrió medio terreno y entregando para Vargas, corredor por la izquierda, va avanzando tres cuartas partes y busca ingresar al área, trata de meter mejor servicio, el balón hacia afuera porque Mandí es el hombre que impidió que fuera creciendo la jugada. Será tiro de esquina por la izquierda, dice por acá. Saludos y besos a Elizabeth Sánchez Nava y a María Fernanda Calderón, y que viva México, hijos de María Morelos. ¿Ustedes son hijos de María Morelos? Que yo sepa, bueno, más o menos, ¿no?
2: Puede ser. Sí, de Morelos, sí, de Michoacán, eso sí.
1: Le va a pegar a la pelota Vargas. A ver, así Vargas. El balón va a ir al área. Es que no estaba ni mordiendo ahí, por lo menos, la pintura en el tiro de esquina. Vargas le pega y viene cerrada. ¡Primer palo! Ya no pudo el Bedi. Se integró al área el central y está marcando falta ahora el silbante argentino Yael Falcón. 65 del juego. Suizo le está ganando 2-0 a la selección de Argelia. Hay tendencias en redes sociales. Ahí les va. Croacia es tendencia, bueno, seguramente porque quedó fuera, ¿no? De la Copa del Mundo. Sucumbió, como dicen, ante el equipo de Portugal. Se quedaron muy callados. ¿Le iban a Croacia o qué?
0: No, nos quedamos callados como Croacia. Se quedó
1: calladito, sí, señor. Luego viene acá André Pierre Gignac, que entendemos se fue ya de los Tigres. Nada que le iban a dar una dirección ni nada, pero bueno, esa será otra historia. Ahora mismo ya la tiene Nouri, pegado por la izquierda, tres cuartas partes, jala el balón a Bentaleb por el centro, entrega Mandí hacia la banda de la derecha. Venga Riyad, Asuna Riyad, pone balón dentro del área, a la línea de fondo para Belgalí, pero demasiado largo el envío. Qué manera de sufrir. En el rostro se le nota a Riyad Mahrez que su equipo, él mismo, está siendo totalmente superado.
2: Sí, de acuerdo. Y es que ahora vuelve a caer hacia la banda a la derecha. Lo que, además del otro ingreso en el partido, lo de Amine Gueiri, le puede permitir, ya decíamos, a Ibrahim Massa y a Riyad Mahrez el tocar en la zona, en la frontal, con mayor facilidad y también con mayor consistencia que como lo habían estado haciendo en la primera mitad.
1: Bueno, baja bien la pelota ahora, 66, totalmente de acuerdo, David. Tocó Ben Sebaini, adelante para Bentaleb, medio terreno, corredor ahora mismo por la izquierda, ya atraviesa Nouri, tocaban ahí para que viniera Gouiri, el balón hacia afuera, será saque lateral, ya la tiene Hajam, y vendrá seguramente el silbatazo porque, sí, la pausa, uno de los dos tiempos fuera que tienen en los partidos. Mientras tanto, les decimos que saludos, Magazo, Juan David. Ya los escucho medio borroso. Se me prolongó la pausa de hidratación desde mediodía. Los escucho desde Puerto Vallarta, Antonio Carballo.
2: Ah, yo pensé que se le había prolongado desde el partido contra Ecuador. Dije, sí. Bueno, GPI, ¿eh?
1: Que no se la prolongue.
2: Que no se le quede ahora contra Inglaterra. Oye, también enviar saludos hasta San Pedro Caro, Michoacán. Elis Ceja y la familia Mantecas, que se está reportando desde allá, desde San Pedro, Michoacán. Que nos dice que no alcanzaron a anotar el número
1: 55 55 65 00 07 57.
2: Ahí está. Entonces ahora sí, pausa de hidratación. Y lo que, entre tantas cosas de la pausa de hidratación, que mucha gente no ha sido fan, yo sí he sido fan, que el del ambiente que empiezan a poner con la música, me declaro fan de los DJs a los que dijeron, sí. O de las playlists que han estado poniendo ahora. Mr. Brightside de The Killers, que sonó previo al inicio de la final de la UEFA Champions League, ahora acá en los medios tiempos. Pero ha sido un partido, hablando ya del desarrollo del juego, en el que Argelia simplemente no ha estado, ha tenido ligeros esbozos, pero todo ha sido dominado, más allá de que al medio tiempo se fueron con mayoría en la posesión del esférico, todo ha sido para el conjunto europeo.
1: Sí, señor. Los goles de Diaye y también este hombre en bolo son los que han marcado en el partido. Juan Guzmán Doye está ahí rehidratándose. Familias en la tribuna, recuerden que tenemos un número de WhatsApp, 55 65 00 07 57. Yo no sé, Juan, gente, si ya es por la hora. Bueno, ya van a ser las 10:30 de la noche, ¿verdad? Si ya la gente se guardó, si ya nos abandonó, si ya no quiere saber nada de nosotros, o si solamente nos están escuchando y, bueno, tratando de encontrar al ganador, que seguramente será Suiza en este partido.
0: Sí, porque quedan poquito más de 20 minutos más lo que se añada, que sabemos que serán en promedio 6 minutitos, de acuerdo a lo que se vaya perdiendo, además de esta pausa de hidratación. Pero qué sorprendente, ¿no? Y Irán, los iraníes, para eso me dejaron fuera. O sea, Austria ni las manitas metió contra España,
1: sí.
0: Argelia ni las manitas está metiendo ahora contra la selección de Suiza. Pues tal vez hubiera estado un poquito más interesante, ¿no? Ver lo que pudiera ser la selección de Irán. Pero bueno, al final es que ninguno ha estado a la altura, así como no han estado a la altura las selecciones de África, porque nos estaban vendiendo un discurso bien padrísimo, donde decían que eran imponentes las selecciones africanas porque se habían clasificado 9 de 10 a 16avos, y nada más Marruecos es el único que ha sacado la casta, pero los demás poco y nada.
2: No, yo creo que no el tema de imponentes, pero que sí han crecido bastante. Marruecos,
0: se nota clarísimo, ni 1/8 más que Marruecos.
2: Bueno, si comparamos lo de la República Democrática del Congo llegando a 16avos a cuando participaron como Zaire, bueno, han crecido bastante.
0: También son más contexto, equipos y avanzan octavos.
2: No, pero contextualizando cómo ha sido la situación con un Aaron Wan-Bissaka que estuvo en la Premier League. A ver, contexto, han crecido, eso sí. Un Senegal que también lo ha hecho bastante bien. Marruecos, hay muchas escuadras que aún les falta por desarrollar su fútbol, pero sí han crecido. A ver, no creo que apabullantes como se pudiera llegar a esperar o a plantear con ánimo desde el lado africano, pero sí es la realidad que han crecido su nivel. El mismo Argelia, que fue campeón de África en 2019, ahora ya con horas bajas, pero que también sigue siendo de los que pueden proponer en África.
0: ¿Y dónde está?
1: O sea,
2: no, a ver, por eso, contextualizando, ¿para qué les va a alcanzar? Ahora están en 16avos de final. Tampoco vamos a esperar un campeonato hacia África del mundo.
0: Porque Marruecos estuvo cerca.
1: Marruecos estuvo cerca, sí. Ya merito el juego de Marruecos. Son 71 del juego, vinieron varios cambios de dos equipos, así que lo comentamos ahora. A ver, aquí está entrando al área y lo quería hacer Belgalí, sin embargo, le metieron el freno y luego una dura falta sobre Xhaka y han sacado tarjeta amarilla. El del Sunderland se llevó un duro golpe a la altura de la espinilla, ahí en la pierna izquierda. Se duele durísimo, pero si en serio Juan David Gente iba saliendo ya muy dispuesto. Sin embargo, toma el recién ingresado. Ahora les comentamos porque con esto de los montón de cambios.
3: Budawi,
1: sí, qué fuerte le pegó ahí a Xhaka,
2: Sí, llega y no se guarda absolutamente nada, 2 segundos en la cancha y vámonos con el capitán, Directito.
1: Juan Guzmán, esto sí era amarilla, ¿no?
0: Sí.
1: Cantado, ¿no?
0: Sí, amarilla, pero hasta ahí, ¿eh? O sea, entiendo que pues es dolorosa la entrada, ¿no? Y para Xhaka que pide algo más, pero no, está correcta la tarjeta amarilla, ahí por este golpe que termina ahí llegando tarde, pero bueno, ya sabemos también el temperamento que tiene Granit Xhaka, a menos de que en otra toma nos metes un contacto con los tachones directos, ¿no? Pero de entrada todo parece correcto.
1: Sí, señor, ya se levanta Granit, ahí saluda al árbitro, Melina. Es un gusto, muchas gracias, desde que narrabas, hombre, Jaguares de Chiapas, ¿no? Ya hace un montón de años. Saludos desde Monterrey, por favor, lee la primera lectura de mi boda. Ya la leímos, sí la leímos, en serio que sí, ya todos los mensajes los hemos leído. Dice por acá, muchas gracias, saludos desde Chimalhuacán. Mateo nos manda el mensaje, se va a reanudar el partido. Saludos, los estoy escuchando acá desde San Martín de las Flores, Tlaquepaque, Jalisco. Le mando un saludo a mi esposa Claudia, que está aquí a mi lado escuchando el partido. Ya me di cuenta, sí. No muy de acuerdo, pero aquí está, saludos. Pues escucha el partido, no hay bronca, y ya luego después se van a cenar, y sí, y luego a dormir, sí señor. Massa, le quedó demasiado largo el balón, ya la tiene el guardameta, y Kobel la va a jugar dentro del área, son 73 y contando. Kobel hacia el costado derecho, el Bedi es el hombre que recibe, puede ir con Zakaria, esférico ahí justamente para el número 6, el del Mónaco, el Bedi. Y de nueva cuenta va a ir con Kobel y ahora sí, presionando en la salida Juan Guzmán y levantando Rodríguez, bueno, más o menos a ras de pasto mejor, balón sobre la banda de la derecha, pelea Zakaria, no le van a dar este chance, pero sí la agarra la selección de Suiza, centro caliente, le da, queda la pelota y casi en la línea, salvando el balón Juan Guzmán, porque se venía el tercero de la selección suiza.
0: Con algunos recuerdos del segundo gol, igual un rechace que va directo al centro del campo donde estaba contrarrematando un futbolista de Suiza, y al final ahora sí alcanza a aparecerse otra pierna salvadora para despejar esa pelota, pero ahí está Suiza, incluso estando más cerca del tercero que Argelia, aunque sea de hacerse presente con un descuento.
1: Sí, señor. Bueno, nada más confirmamos, David, salió Vargas, este volante por la izquierda, muy bueno, por cierto. Bueno, lo comentamos porque viene Nuri, entregan ahí en corto, querían buscar el área, no lo consiguieron, se juega por la izquierda, ya la pelota con Chaibi, retrasa hasta el medio terreno, corredor por la derecha, Massa ahora entregando justamente a este que acaba de ingresar, Musa, y Musa con la bicicleta, línea de fondo, quiere ingresar, no lo consigue, pero sí gana, tiro de esquina, Rodríguez le pegó al balón y luego tiene prisa Musa, le da un beso a la pelota, va a ser gol, Si hay beso al balón es gol.
2: ¿De plano?
1: De plano, ya verás.
2: Goles son amores, dicen, a esperar porque le quedan 15 minutos a Argelia para reaccionar o se despedirán de la Copa del Mundo a la que regresaron después de 2014.
1: Sí, señor, acá viene centro que es cerradísimo ahí en el área chica, tienen que sacar y lo mandan hacia el medio terreno, 75 minutos del juego, Suiza lo está ganando 2-0 a la selección de Argelia. Juan Guzmán, David Fragoso, Gerardo Melín, estamos contigo y no te vamos a abandonar. Le barren bien a Musa, ganaron la pelota y saliendo y mejor retrasando el Bedi, y ya la tiene por acá a Kanji en corto con Freuler hacia adelante y de ahí van a tomar camino y se puede venir el tercero. Ya ponen para abril. Sin embargo, barrieron antes, sácala de ahí. La presión, sí, intensa, pero lograron salir de buena manera y desde ahí Hajame entregando sobre banda de la izquierda para que Guiri esté ahora mismo ya sobre el medio terreno, pero qué trabajo Juan Guzmán le está costando a Argelia.
0: Sí, muchísimo, realmente más allá de una acción en la primera parte no se ha sentido con alguna clase de peligro Argelia, veremos si es.
1: Sí, señor, Musa ahora. Aquí están colocando la pelota por el centro en tres cuartas partes. Nuri, que ahora se cierra. Aquí Chaibé sobre la banda. Puede venir el servicio. Viene con el disparo. Desde larga distancia lo hicieron sobre la derecha y todo quedó simplemente en las grandes intenciones. Hayam fue el que le dio el derechazo. Pelota por encima, David.
2: Comentar una de las modificaciones. Riyad Mahrez se fue por Anis Hadi Musa, el jugador del Feyenoord de 24 años, lo que le estaba costando trabajo a Riyad Mahrez, el estar aislado en la banda de la derecha, es algo que puede potenciar a Anis Hadi Musa, el llegar a salir de fondo, incluso buscar algún servicio, a lo que va a estar también intentando ahora Vladimir Petkovic, el estratega, para todavía poder meterse en el partido, aunque ha sido complicadísimo frente a este cuadro suizo.
1: Bueno, llegamos al minuto 77. Recuerden que lo está ganando Suiza 2-0 a la selección de Argelia. No, dice, no nos hemos ido, amigos, que aquí estamos al pendiente, estamos en casa escuchando la transmisión. Soy su servidor Marco Antonio Ramírez. Saludos también para todo el equipo técnico que hace posible la transmisión, las personas que su voz no sale al aire, pero que hacen posible esta transmisión. Sí, señor, en los controles técnicos está el Chapo y en la producción Ricardo Meléndez. Así que abrazo fuerte para todo mundo. Medio terreno va ganando la selección de Suiza y librando camino y pueden tocar hacia adelante. Doye, sin embargo, va a tener el esférico. Hayam le sale a la marca. Doye con el esférico así, atrás. Y van encontrando a Xhaka que le puede pegar de larga distancia. Centro, tres cuartas partes. Rodríguez viene a hacer contacto. Falla. Rodríguez pasó bastante mal. Se quedó simplemente en ese ataque. Sale o trata de salir. Sí, Belgalici. Abajo hay falta. Ya van levantando de a poco. Pero ahí sigue. Ahí sigue la intención de Suiza de todavía hacer más grande el resultado.
2: Y ahora ya hasta se está poniendo personal entre el recién caído, justamente Belgalí, y el capitán de Suiza, Granit Xhaka, que le dice: levántate, levántate rápido. En la anterior ya se estaban enfrascando también el capitán y el futbolista 17 de Argelia. Se ve muy poco por donde el cuadro africano pueda responderle a Suiza más allá de las variantes, pero el conjunto comandado por Murat Yakin poco ha cambiado, se ha mantenido, sí ha bajado la velocidad con la que llega hacia el otro terreno, pero no ha cambiado de idea, sigue basándose como ha estado bastante bien plantado en cada una de las líneas.
1: De acuerdo, Okafor, balón adentro del área, viene acá el disparo, sí o no lo hace Brill. En bolo le pegó con la derecha ahí en el área, cargado sobre la izquierda, ahí en la caja. Balón de Juan Guzmán que salió por encima. Llegamos a los 80 del partido. Suiza lo está ganando 2-0 a la selección de Argelia. 55-65-00-07-57. Anda lastimadón acá Bele Ali. Además tiene una como pintada ahí la ceja con pues con la pintura ahí del campo, Juan.
0: Sí, es lo que quería apuntarte, justo que ya pidió su cambio, su modificación. Pero bueno, no, todavía no estaba listo el elemento de Argelia, tuvo que quedarse ya corriendo, pero ya no puede Belgalí. Y también quería apuntarte la pésima actitud de Granit Xhaka. Yo no sé qué tiene en la cabeza, es un gran jugador, la gran figura de este equipo, va ganando 2-0, ¿para qué se empieza a encarar con todos? Claramente está lesionado Belgalí y le empieza a gritonear Granit Xhaka. Me parece que pues tiene que aterrizarse este personaje, un gran futbolista, pero muy temperamental.
1: De acuerdo, bueno, juega ahora mismo con 10 hombres porque no puede correr Belgalí, no puede correr en serio, ya se vino aquí a la banda derecha o cerca del área para tratar por lo menos de estorbar. Van a regresar pelota, sacar y en bolo. ¡No! Casidán. Ahí estuvo Luca en la línea para salvar el tercer gol. Y ahora hay falta y pide Massa una tarjeta y se va a venir el cambio. Ya no puede Belgalí. Agarraron, pero sí. Súper devorando, ya saben qué. A la defensa de la selección de Argelia. No pudo conectar de buena forma Abril. Sin embargo, llegó a cerrar ahí a segundo palo en el remate, David, pero no cayó el gol.
2: Si de por sí ya era terrible cómo estaban dejándole el espacio, igual que todo el tiempo lo ha permitido Argelia por el sector izquierdo al que se incorpora. Ahora el caso de Fabian Rieder, el futbolista de Leeds United, peor aún en la falla, porque estaba la portería abierta a merced. Lucas Zidane ya tendido prácticamente, no impacta bien el jugador de Suiza y se la deja casi en las manos a Zidane. Estuvo, si ya era mal la forma en la que le dejaban el espacio, todavía peor cómo desperdicia la oportunidad de poner casi casi el jaque mate.
1: Exactamente, bueno, ya se fue Belgalí, entró en su lugar Bulbine, ahí está ya en el campo y el que se va, uno de los autores de este resultado, Brill Embolo, un tipo poderoso, 1.80 y tantos de estatura. El servicio fue de Manzambi en el primer tiempo para el gol de Brill Embolo, así que sale de la cancha Juan Guzmán.
0: Así es, el gran delantero de Suiza, el goleador también en esta Copa del Mundo para ellos, ya le van a dar su respectivo descanso, porque bueno, también viene este desgaste importante, ¿no? Sigue siendo casi una semana sin actividad, pero no por eso deja de pesar el cansancio, aunque lo positivo para Suiza, pues es que no tendrá que viajar, ni tuvo que viajar después de su victoria sobre Canadá, así es que esto les ha ayudado bastante.
1: Exactamente, Amdouni es el hombre que entra, David, al campo ya a descansar este hombre, Brill Embolo, que tuvo un gran desgaste, que corrió por todo el frente, que se movió ahí en el área y ya en la banca, por lo pronto, a esperar el siguiente partido.
2: Amdouni ya para refrescar esa zona del ataque, el futbolista del Burnley, ex de la Premier League, ahora de la Championship, descendido el Burnley en el fútbol inglés, pero a sentenciar únicamente el partido, aparentemente es trámite, digamos, en la Copa del Mundo ha pasado de muchas cosas, goles de último minuto incluidos en estos 16avos de final, pero Suiza ha dominado a placer este partido, además con lo de Murat Yakin, que sigue siendo bastante efectivo, lo hizo muy bien en la Euro con Suiza y ahora llevándolos a octavos de final.
1: Exactamente, ahí se andaban durmiendo ahí, entre que llegaban y no al balón los centrales, bueno, pues iba a llegar Amdouni para tratar de entrar y rematar, ya en la pelota medio terreno y desde ahí acarreando el balón la selección de Argelia. Medio terreno, es que tocan con mucha tranquilidad y Juan Guzmán, y es que van buscando algún espacio, ya la pelota con Musa, y va a enfrentar la marca, pico del área por la derecha, le regresan a Musa, balón a la última línea, qué buena cobertura entre Rodríguez, y también lo hace Akanji, así que la pelota va a ser en despeje de portería para la selección europea.
0: Y Denis Zakaria también se queda ahí en el piso, un tanto dolido, pidiendo las asistencias, se le advierte, ¿no? Que evidentemente, pues ahora tendrá que también salir por lo menos un minuto, a menos de que se haga una modificación de parte de Suiza. Es decepcionante, me parece que sería la palabra para definir este desempeño de Argelia en este partido. Pues se esperaba que pudieran hacer un poco más. Vamos, el partido que le hicieron a Argentina no era malo, ¿no? Hasta que, bueno, incluso es marcado ese partido, y tú lo sabes, también Melín, por una decisión arbitral que, bueno, es incomprensible hoy en día, ¿no? De los errores arbitrales más graves en la historia de los mundiales, al no querer expulsar a Lionel Messi, ¿no? Y después me marca dos goles, sí, en ese partido. Y pues parecía, ¿no?, que Argelia iba a dar más, y lamentablemente es que, pues, ni las manos, ¿no? Ni para hacer un poco más difícil las cosas para Suiza en este partido, la realidad es que sin emplearse a fondo, pudieron resolver esto.
1: Bueno, llegamos al 85, gente querida, México, 2-0, le está ganando Suiza a la selección de Argelia, ya los argelinos están desmotivados ahí en la tribuna, arriba Okafor y luego viene peleando muy bien Amdouni, gana el playera número 23 y entrega a Xhaka, le roban la pelota, alcanza a tocar abajo, todavía Amdouni quiere buscar, quiere pelear por ese balón, le pasó por entre las piernas al árbitro, cometieron falta antes, aquí está para Boudawi, ya se levanta el jugador de Argelia y van a venir otros cambios y se pelea Juan Guzmán, todo mundo con el cuarto árbitro, como que qué está pasando, qué está sucediendo ahí en esa zona, qué bien bajan la pelota los de Argelia dentro del área y pasan y vamos a ver si logran hacerla, pero antes atravesaron para Ogri y Juan Guzmán, cuéntanos, se estaban haciendo una serie de líos ahí con la, pues con esta cosa que dice los cambios.
0: Sí, porque no permitían que se hicieran las modificaciones el árbitro, y cuando se detuvo el partido, Suiza exigía, ¿no?, que ya se realizaran estas modificaciones y no lo permitió el árbitro Yael Falcón. En fin, ya mejor no digo nada, ¿verdad? Porque dice que
1: sí, le estás cargando pila.
0: Que le estoy cargando pila, así es que mejor lo dejamos ahí. Pero bueno, vienen las modificaciones. Entra Michel Ebischer, y este es con el número 20, por cierto. Abandonó Dan Doy, uno de los anotadores de los goles. El segundo tanto lo hizo él. Pues ya no puede, ¿verdad? Denis Zakaria, y es el otro que abandona el terreno de juego con la playera número 6. Es muy dolido él. Y este Steven Wittmer es el que termina ingresando al terreno de juego con la playera número 3.
1: Sí, señor. Bueno, allá van buscando, pero cubre bien ese balón el central. Ahí estaba Benzemaini, el del Dortmund. La pelota va a ser todavía posesión para la selección de Argelia. Se le está acabando el tiempo. Llegamos al 87. Lo están ganando los europeos 2-0 a la selección de Argelia. Así que ahora mismo tirado por banda de la izquierda. Ahí aparece, bueno, solo Uri. David, pues quién sabe si sí o si no. Pero bueno, pues al final sigue peleando la selección africana. Ahora Musa pico del área por la derecha, haciendo el espacio, metiendo pelota. Y aquí Koubel se lanza. Andaba fuera de lugar el que buscaba hacer el remate. Ya, sí, levantaron la bandera. Ah, era fuera de lugar, ¿no? Sí, sí.
2: Porque aparte el balón iba hacia afuera, se lanza Gregor Koubel, la desvía, la manda tiro de esquina. Luego ya se termina señalando el fuera de juego. Pero lo de Hadi Musa, que le están cerrando entre dos el espacio para ir a profundidad, busca su perfil, busca la pierna izquierda, hacia allá saca el disparo, y lo que discute el portero suizo es que le estorban, ¿no?
0: No, más que le estorban es que el hecho de que hubiera una presencia ahí lo obliga a mandar a tiro de esquina. Entonces, por eso ya no señala el tiro de esquina, porque este futbolista está en posición adelantada e influye en su comportamiento, y tenía razón. Ya por eso quitaron el tiro de esquina y señalan el fuera.
1: Sí, señor. Ahora presiona al guardameta. Ahí Koubel levanta la pelota. Llegaba Goyri justamente a tratar, por lo menos ahí, de intimidar. Sale bien el Bedi, toca para Xhaka. Bueno, ha resistido este hombre, ¿eh? El número 10 ha resistido bastante bien. Ahora trazo largo, profundo, Benzemaini la mide y la va a entregar al guardameta para que venga el despeje de portería. Dice el lobo solitario. A mí sí me gusta que se venga la pausa, porque ayudan a la selección que está perdida o más débil para que pueda mejorar, y así tenemos partido más interesante. Desde Naucalpan, el azul 43, Magazo, aquí como siempre acompañándolos. Bueno, pues muchas gracias. Dice por acá también, saludos desde Ciudad Valles. Yo soy fan de ustedes, siempre escucho. Bueno, pues muchas gracias. Gracias, gracias, de verdad. Saludos a la familia Rivera Arroyo, que dice que nos van escuchando. Muchas gracias. Saludos desde Tampico, Tamaulipas, escuchando el juego. Y arriba México, el domingo iremos a cazar a Jack, el destripador, dice, con amor para los ingleses.
2: Ahí está, es que ahorita ya está todo del lado de Cantinflas o el Chavo del Ocho contra Mr. Bean y Oasis frente a Maná y los Beatles con Caifanes. Entonces sí, está todo de aquí al domingo. Oh, mexicano, nada, Beatles, nada, Oasis, nada de Coldplay. Lo que está circulando.
1: Bueno, se van a agregar 6 minutos. La gente, los suizos en la tribuna acá en Vancouver, saltan, gritan, festejan. Juan Guzmán, su selección. A ver, si no pasa un desastre, una desgracia deportiva, pues su selección va a estar en los octavos de final.
0: Así es, para enfrentar al ganador de Colombia o contra Ghana. ¿Cómo ves esta selección de Suiza, Melín? ¿Cómo la ves, David? ¿Contra Colombia,
1: sí,
0: o contra Ghana?
1: ¿Contra Colombia,
0: Ghana o
1: cómo? Fíjate, cualquiera que sea el rival, la verdad, Colombia es muy fuerte, lo ha demostrado. Ghana también, pues, ha sido sorprendente. Ahora comentamos porque Musa con el pecho muy bien, aguanta pelota, entrando al área, viene con la bicicleta, sigue todavía Musa. Ah, mucho mejor Rodríguez. Le mete el cuerpo a Musa para dentro del área, despojarle y que venga el despeje de portería. Bueno, este va a ser un dolor de cabeza, este equipo, ¿eh? Este equipo, para cualquiera de los dos, Ghana o Colombia, sí les pone cara, ¿eh? ¿No te parece, Juan? ¿No quedaste convencido?
0: Yo creo que puede ser un tiro parejo contra Ghana. pero yo veo más, yo veo superior a Colombia que a Suiza, okay. Francamente, no sé qué opinión.
2: Sí, de acuerdo, también veo superior a Colombia, pero tampoco aplastando por completo a Suiza. Creo que será un duelo muy parejo si llega a darse, aunque las individualidades sí son superiores, por supuesto, en el conjunto colombiano, que es de los que creo que han cumplido conforme a lo que se esperaba antes de empezar el Mundial, porque no está dando la sorpresa, se veía que pudiera llegar así, acaso no como líder de grupo, porque estaba compartiendo con Portugal, lo sobrepasa, pero sí siendo alguien que está alegrando este Mundial.
1: Balón al área, a la línea de fondo, a ver, ahí estaba ya buscando ese balón con todo el conjunto Bolvina. Balón por encima y en el área, la gente, bueno, ahí cantando, gritando, celebrando, aplaudiendo. Y ahora ahí Nuri se le va al árbitro, no le gusta la decisión. Esta selección de Suiza va a enfrentar entonces al ganador de Colombia con la selección de Ghana. Jacoben se toma todo el tiempo para despejar la pelota. Saludos Magazo y a todos en la transmisión. Es Cuebeves con sede de la peligrosa Juanito Blue Nation. Bueno, pues abrazo fuerte, dice por acá. Bueno, pues muchas gracias, Eder Marín. Abrazo fuerte también para nuestro querido Eder Marín. Paulo César, de nuevo, que les digo, del señor Nuño, es todo un personaje, pues ya lo vimos, ya lo mandaron a dormir también. Saludos a la mesa, nos prometieron las mieles con este juego, pero así es esto del Mundial, ¿no? Así la primera parte del anterior partido, sí señor. Musa recibe la pelota, baja bastante bien, pico de leda por la izquierda, pone balón ahí adentro de la caja, no se puede dar la vuelta, y con todo sigue todavía Musa, le tocaron el brazón. ¡Ay, Musa! ¡Así no, papá! Era un mejor servicio, pero bueno, pues como que se nos volvió un poco loco este Musa, pues pasó, pero no lo hizo bien.
2: Sí, le estaban haciendo la pasada por el sector de la derecha, ya había alguien que se estaba perfilando hacia el área, se la tira muy larga, y mientras el lado argelino en las gradas está ya lamentándose, tratando de darse cuenta, de entender que se van a ir de la Copa del Mundo en 16avos de final, en Suiza están saltando por todo Vancouver con las banderas, con la cruz blanca en el centro, ondeando ya porque van a estar en el otro, en la siguiente etapa. Pero quien de todos modos sigue metidísimo en el partido es Murat Yakin, el entrenador de Suiza, porque no le gustó una acción de sus jugadores y está al borde de su área técnica, tira la botella de agua con mucha cólera el estratega suiza.
1: Bueno, en Qatar 2022 a esta selección de Suiza le eliminaron en octavos de final. Ahora comentamos por qué. Va a llevar la pelota, atención, porque se viene el tercero. Buena barrida de Ben Sebaini para evitar el contacto. Ya iba Amdouni para el remate. Bueno, a final de cuentas le pega al suizo para que saquen los argelinos. 4:05 casi ya del agregado. Juan Guzmán, pues hasta ahora mucho mejor lo que hizo Suiza a lo largo del partido. Le complicó totalmente ahora desde la derecha, el cambio de juego hacia la izquierda y la bajan muy bien por allá, por aquel costado. Llegaban con mucho peligro a tratar de ir a la línea de fondo. Increíble, hay un mal saque, Dios mío, en un mundial a estas alturas con selección nacional. No, por Dios.
0: Te resume lo que ha sido Argelia en este partido. A ver, Argelia no se presentó al partido, así de sencillo, ¿no? Ha sido, me atrevo a decir, probablemente junto con Austria, la selección más penosa en esta fase de los 16avos de final. Bueno, no es cierto, miento, también, ¿no? Pero sí. a lo mejor los amenazaron, yo creo, eso fue a los de Argelia, o eso van a decir allá, porque es la excusa de hoy en día, ¿no? Me amenazaron.
1: Con los de Ecuador.
0: No me presenté, exactamente. Sí. Si fuera la prensa como la de Ecuador, eso dirán ahí en Argelia.
1: De acuerdo. Me llamo Alejandro Martínez, los saludo desde Xicotepec de Juárez. Acá dice Puebla, siempre pendiente por el 730 de AM. Bueno, pues muchas gracias. Hola a toda la transmisión. Y sí, ¿por qué no? Saludos desde Cuautepec, Barrio Bajo. Arturo, a ver, atención, se va a venir el tercero. Queda la pelota todavía. ¡Feule! ¡Luca! se tira el guardameta, evitando el tercero, porque ya venía peligrosamente. Entraron al área, Okafor disparó, quedó libre el balón y luego Fuller. Y el juego se termina, la victoria de Suiza. Y los suizos están calificando a los octavos de final de esta Copa del Mundo y va a esperar al vencedor de Colombia o la selección de Ghana, Juan Guzmán, David Fragoso.
2: Un partido en el que estuvo por completo Suiza con el dominio del encuentro, muy pocas aproximaciones de Argelia, pero todas bien contenidas por la zona baja de Suiza, que está merecidamente en la siguiente etapa, ahora aguardando si va a ser el conjunto de Ghana o si será Colombia quien tendrán que medirse en la siguiente ronda aquí mismo, aquí también en Vancouver, en Canadá.
1: Exactamente, abrazo fuerte para Charlie Gorospe. Charlie Gorospe, gracias por estar acá con nosotros, te mando un fuerte abrazo, mi querido Charlie Gorospe. Todavía hay algunos mensajes, ¿verdad?, por leer antes de terminar esta transmisión. Bueno, nos vamos a alargar hasta las 11:30 de la noche, así que todavía hay tiempito. Dice por acá, licenciado Arturo, Luis Arturo, ya también lo leíamos. Así que Juan Guzmán, se va la selección de Argelia, Riyad Mahrez, este veterano también, ya pues está diciendo que ya nos vamos al vestidor. Buena victoria de los suizos.
0: Ya también se va él, yo creo, ¿no? Riyad Mahrez, sí. Samandí también entre los experimentados. A ver, ellos estuvieron en el 2014, en esos partidos que le dan pelea a Alemania. Y pues ahora ya con 35 años seguramente dirá adiós Riyad Mahrez, pero ya poco queda, ¿no? De esa versión tan buena que nos ofrecen el Leicester City y posteriormente en el Manchester City, pues lástima, ¿no? Porque Argelia no estuvo a la altura de lo que se esperaba, no inquietó realmente y Suiza aprovechó. No creo que se hayan empleado al máximo, insisto, pero aún así les ha alcanzado para ya estar instalados en el octavo de final y estar entre los 16 mejores.
1: Exactamente, bueno, vamos a ir a la pausa y nosotros regresamos. Saludos que nos están escuchando desde Tlanepantla, Ariel Galicia. Vamos a una pausa nacional y regresamos.
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16: Soy Iñaki Álvarez y esto es Hecho en México. Hablemos de Alexis Vega. No tardó en dar el salto de las inferiores al primer equipo de Toluca y desde ese entonces ha brillado en la Liga Mexicana. Destacó tanto que su carrera tenía otro destino y llegó a las Chivas. Sin embargo, terminó por salir con más críticas que recuerdos gratos. Su regreso a Toluca fue la mejor decisión y llevó a su equipo al bicampeonato del fútbol mexicano. Con la selección también tiene logros, 2 títulos de Copa Oro y una Nations League. Alexis Vega es desequilibrio, talento natural y emoción pura. Un jugador capaz de encender un estadio con una jugada. En los mundiales, el fútbol que se atreve y que no tiene miedo.
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17: Hola, ¿qué tal? Mi nombre es Fabricio Domínguez y estos son los Astros Mundialistas. Erling Haaland, delantero del Manchester City, es la mayor

0: atención en el Borussia Dortmund antes de fichar por el Manchester City en 2022, con el que ha logrado récord tanto en Premier League como en la UEFA Champions League. A pesar de su juventud, Erling ya es el máximo goleador histórico de su país. Su corpulencia, capacidad acrobática de remate, instinto goleador y dominio en el último tercio lo posicionan como el mejor centro delantero de la actualidad.
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2: Y si se ponen a ver ese partido, los últimos 5 o 10 minutos, solamente se paseaba la pelota de un lado a otro.
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2: Increíblemente, con 6 puntos nos la tenemos que ir a jugar contra Italia. 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
2: A final de cuentas nos convino a los dos ese resultado, pasábamos los dos a la siguiente ronda y al final todos abrazados.
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17: Muy bien, estamos de regreso. Suiza derrotó 2-0 a la selección de Argelia. Estamos para ti que nos escuchas, viendo todavía algunas imágenes de la despedida de los jugadores de Suiza, ahí del campo. Se han acercado a donde pues hay más seguidores, se han hincado, si no estoy mal, pues ahí como que aventaron un rezo, ¿verdad? Un agradecimiento, y se levantan algunos de ellos, si no estoy mal, en Bolo, se quitó la playera, está fuerte el muchacho, se quitó la playera y la aventó ahí a algún aficionado. Ya también el director técnico Murat Yakin va tomando camino rumbo al vestidor. Su selección lo hizo, está en los octavos de final y nosotros estamos en tus manos, Juan Guzmán.
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17: Bueno, estoy viendo, David, Juan, gente, cómo está el tema de las llaves. El ganador del México-Inglaterra enfrentará al vencedor del Brasil contra Noruega. Ándele, esto ya va a ser en Estados Unidos, el juego de cuartos de final. Luego, el que gane de Paraguay-Francia jugará contra el vencedor de Canadá contra Marruecos. El que gane de Portugal-España enfrentará al vencedor de Estados Unidos ante Bélgica. Está bueno el asunto, ¿eh? Se pone bueno el tema.
19: Creo que de estos partidos que ya están confirmados en octavos de final, los que se van a llevar todos los reflectores a nivel mundial son ese Portugal contra España y Brasil contra Noruega. Un Brasil que solamente ha tenido destellos en este mundial, más allá de avanzar y dar la vuelta frente a Japón en este último partido de 16avos de final. Noruega, que también tiene una gran generación y quiere aprovecharla para darle un golpe a Brasil y meterse a cuartos.
17: De acuerdo, hay un antecedentes de Noruega contra Brasil, 4 partidos, 2 victorias de Noruega y 2 empates. Así ahí que está. Ándele pues para los brasileños, ¿no? Ahí que no se la tomen con mucha tranquilidad. Saludos a Vittorio Moratti, que nos está escuchando allá en Aguascalientes a través de la cadena W. Dice por acá, muchas gracias amigos por la transmisión. Aquí nos quedamos un ratito más todavía escuchando. Hombre, pues muchas gracias. ¿Quién nos manda mensaje? Marco Antonio. Pues muchas gracias, Marco Antonio. Bueno, y a toda la gente que nos estuvo mandando mensaje y que también nos escuchó, gracias. Nosotros vamos a ir a un corte local y regresaremos porque todavía hay algunas cosillas para platicar.
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1: Muy bien, pues regresamos. Suiza venció 2-0 a la selección de Argelia y con esto ha logrado su clasificación a la ronda de octavos de final. Decíamos en la transmisión que en el Mundial pasado en Qatar a Suiza la eliminaron en octavos de final y fue Portugal que le metió una tremenda arrastrada de 6-1. Cuartos de final ha sido su mejor resultado en las Eurocopas del 2020. Perdió en penaltis con España. Esto fue allá en Rusia. Y en el 24 en Alemania perdió en penaltis con la selección de Inglaterra. Así que es como a grandes rasgos, ¿verdad? Muy general la historia de esta selección de Suiza en los grandes eventos a nivel mundial.
2: Sí, una de esas de mejores participaciones fue en casa, precisamente, cuando fueron anfitriones en Suiza en 1954. Pasaron de la fase de grupos, pero la primera instancia de eliminación directa era en los cuartos de final. Hasta allá pudieron llegar y participaron en un partido que lo que tuvo fue goles a montones. 12.
1: Ah,
2: bueno. Austria 7, Suiza 5. El partido con más goles en la historia de los mundiales. Iba ganando Suiza 3-0. Le dan la vuelta, después 5-3, 1-1, 1-1, hasta quedar el 7-5 Austria frente a Suiza allá en 1954.
1: No, pues sí, fue un partido de locos, ¿no?
2: Sí.
1: Más o menos, un partido ahí de locos. Son dirigidos por Jaquín, este suizo, tiene 51 años, de ascendencia turca, lo decíamos. Su hermano en algún momento también fue futbolista, Hakan Jaquín, a quien en Suiza consideran el mejor jugador creativo de ese país de todos los tiempos. Bueno, pues así el asunto. Nos ha llegado todavía un mensaje, gracias. Dice por acá, gracias, quien copia de este lado, tu servidor Miguel Montiel, desde la bella y coqueta Irosa, es decir, allá en Pachuca. Pues muchas gracias, Miguel, por estar acompañándonos todavía. Una jornada de este jueves, en donde comenzamos, David, Juan, gente, con la victoria de España 3-0 sobre Austria. Luego, ese polémico partido, Juan, David, de Portugal ante la selección de Croacia, que ganó Portugal 2-1, y ha cerrado entonces su historia en mundiales el gran futbolista croata Luka Modric.
3: Sí, todo para Lukita Modric, pero pues en realidad fue un partido polémico, pero es polémico por lo novedoso, ¿sabes? O sea, por el tema del chip y todo eso. Y es novedoso entre comillas, porque también estuvo presente ya en el mundial pasado, pero no hizo acto tan a la luz, ¿sabes?
1: Sí.
3: Y ya se había visto también en esta Copa del Mundo, en el Suecia

0: Se aplicó lo mismito, pero pues no hizo ruido, ¿verdad? Porque usted ya ganó 5-1.
1: Ahora, Juan, voy a esto y lo comentamos aquí con David. Se habían ya cumplido 10 minutos en el segundo tiempo del agregado. El árbitro siguió y siguió y dejó correr, por ejemplo, hasta el minuto 12, que es donde cae la anotación de los croatas. Pero no conforme con eso, bueno, pues el segundo tiempo en el agregado se siguió haciendo más agregado, más largo. ¿Qué pasa por la cabeza del árbitro cuando dice voy a agregar 10, pero ya agregó 12?
0: Bueno, ¿qué pasa? Que se equivocó. O sea, porque agrega 10 y por el festejo de Portugal, él decide extenderse hasta el 12:30, porque cayó después del 12:30.
1: Sí.
0: Ese gol que después se anula de parte de Josco Bardiol. ¿Cuánto te gusta que se haya perdido en el festejo de...?
1: Segundos.
0: Máximo, vamos a irnos al 1 minuto. Entonces agregas
1: ponle
0: 11.
1: Sí.
0: ¿Para qué te vas hasta el 12:30? Se metió el pie solito el árbitro, ¿sabes? Entonces me parece que sí, es un error. Y no conforme con eso, todavía después de la revisión agrega otros dos.
1: Sí, de acuerdo.
0: ¿Cómo para qué? Pitó al 108 y cacho.
1: Sí.
0: El
1: sí,
0: árbitro
1: sí.
0: No estuvo realmente mal en esa distribución, el noruego Espenescas, pero... pues al final sus decisiones, por más controversia que puedan causar, son correctas. Y digo, entiendo que se magnifica todo porque pues es Portugal y es Cristiano y las polémicas que ha habido con Messi, etcétera. Pero lo que sí podemos estar tranquilos, por lo menos de la perspectiva arbitral, es que las decisiones son correctas.
2: Y además a lo que ya relataba Juan de las polémicas arbitrales, también se podría haber dado otra polémica que no se genera a mayor porque gana Portugal, pero Cristiano Ronaldo salió por primera vez en este Mundial. Tanto se había hablado de lo que le llega a restar CR7 al conjunto portugués, pero jugó los 90 minutos en cada uno de los partidos de fase de grupos y se le cuestionó a Roberto Martínez qué pasaba, y ahora sale el futbolista ya de 40 años a los 81 minutos.
1: Sí.
2: Y ya faltando muy poquito, incluso él no se la creía, se le ve un tanto frustrado, molesto el semblante cuando va hacia el banquillo. No pasa más, le sale a Roberto Martínez. Y que a ver, era necesario, eventualmente iba a suceder, pero después de que haya jugado 180 minutos, sí genera 270, de
1: sí,
2: hecho.
1: De acuerdo.
2: Que salga hacia el 80, pero bueno, no va a pasar a más porque va a volver a empezar dentro de unos días cuando se enfrenta en España.
1: De acuerdo. Bueno, antes de ir, bueno, vamos a ir a la pausa y un corte nacional y regresaremos porque vamos a platicar sobre las llaves y posibles enfrentamientos. Corte nacional, ahora volvemos.
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7: Soy Iñaki Álvarez y esto es Hecho en México. Hablemos de Alexis Vega. No tardó en dar el salto de las inferiores al primer equipo de Toluca y desde ese entonces ha brillado en la Liga Mexicana. Destacó tanto que su carrera tenía otro destino y llegó a las Chivas. Sin embargo, terminó por salir con más críticas que recuerdos gratos. Su regreso a Toluca fue la mejor decisión y llevó a su equipo al bicampeonato del fútbol mexicano. Con la selección también tiene logros. 2 títulos de Copa Oro y una Nations League. 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Un jugador capaz de encender un estadio con una jugada. 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
9: Se dio lo del penal, yo lo había soñado, te lo digo sinceramente, sí soñé un día antes que contra Bélgica se podía dar.
10: El fútbol siempre da revanchas. Para muestra de esto, lo que hizo Alberto García Aspe en el torneo de 1998, 4 años después de fallar ante Bulgaria.
9: Era mi revancha, me había preparado tanto tiempo para eso.
10: Y la fase de grupos se complicaba para México y una derrota parcial de 2-0 ante Bélgica dejaba las cosas tensas. Aspe asumió el liderazgo y tomó la pelota dejando al matador sin la posibilidad de un gol más.
9: A final de cuentas se dio y entonces fue muy simpático la situación porque el matador obviamente ha hecho 2 goles contra Corea, pues quería seguir anotando y es normal y en otra ocasión se lo hubiera dado y le hubiera dicho tíralo.
10: El gol de Aspe abrió el camino al empate mexicano, el cual impulsó al tricolor a superar una fase de grupos más.
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2: Bueno, estamos de regreso y ya pues casi para despedirnos. De verdad, a toda la gente que nos escribió, que nos siguió por el WhatsApp, que estuvo en la aplicación y que estuvo aquí también en la antena, en Ciudad de México, en el estado, en toda la República Mexicana, por la cadena W. Gracias de verdad, infinitas. Gracias de corazón. Para mañana tenemos 3 partidos que van a cerrar la ronda de los 16avos de final. Ya tenemos solamente cupo para 3 en esto que se viene de los octavos. Bueno, Australia estará enfrentando a Egipto, Argentina jugará contra Cabo Verde y Colombia cierra la jornada de este viernes ante la selección de Ghana. Todos en vivo y en directo a través de la cadena W. Iba a comentarles algo antes de despedirnos. Todo está encaminado, gente, David, Juan, amigos, Chapo, Richard, para que se vengan unas semifinales trepidantes. Perdón, pero sí, voy a dejar fuera a nuestro querido México.
3: ¿Qué? De semifinales nomás.
2: Sí.
3: Ah, bueno.
2: No, es que eso implica también que que si califica, que lo echen en cuartos, pero está bien.
3: Bueno.
2: Semifinales, porque las llaves están así. Una semifinal, de una vez se los digo, va a ser Brasil-Argentina. Esa va a ser una semifinal. La otra, esperando que Cristiano se ponga machín, ¿verdad? Y que la haga buena. La otra semifinal, Francia ante la selección de Portugal. Ahí están mis semifinales.
4: Wow.
2: Ya la final, ya me la guardo para otro día. Sirve que nos escucha más gente.
3: No. Pero está cantadita, ¿eh? ¿Repetición?
2: ¿Cómo ves?
3: ¿Repetición de hace 4 años? Se ve, ¿eh?
2: Se ve, yo también la veo, ¿eh? Yo también la veo.
3: Aunque yo sí creo que Noruega va a seguir con ese récord. De hecho, de esos partidos en los que se han enfrentado, que ya relatabas, uno de ellos en Copa del Mundo en el 98 se impone Noruega. Yo creo que va a suceder lo mismo en el 2026.
2: Ahí está. ¿Y qué te parece, Juan, mi predicción?
4: ¿No te gusta? Me agrada, pero yo tengo otra un poquito más alocada.
2: O sea,
4: y sí,
2: más
4: tampoco, ahí muy empezado, no incluyo a México, pero...
2: Bien. No estás Juan Escutia, no estás envuelto en la bandera.
4: No.
2: Okay.
4: No me convence Brasil.
2: Okay.
4: No me convence Argentina.
2: Sí.
4: No me convence Portugal.
2: O sea, ¿tú crees que no es Brasil-Argentina la semifinal?
4: Yo creo que es Noruega-Colombia.
2: Noruega-Colombia, es que Colombia está fuerte también.
4: No mencionan mucho a Colombia, pero veo a Colombia muy fuerte. A ver,
2: sí.
4: Quedó primero en el grupo de Portugal.
2: Bueno, Colombia sí la veo en cuartos. A Colombia sí.
4: Sí.
2: O sea, meterse entre los 8
4: mejores.
2: ¿Pero
4: crees que Argentina le gana a Colombia en unos hipotéticos cuartos?
2: Yo creo que sí. Sí, lo veo.
4: Yo creo que Colombia
2: sí lo veo.
4: Ganaría. Pero
2: y luego del otro lado no ves a...
4: Veo Noruega-Colombia de un lado, de semifinal, del otro Francia, porque no hay forma de quitar ahí a Francia.
2: De acuerdo.
4: Y yo creo que...
2: ¿España?
4: Pongo España.
2: Ok.
4: Y le veo más posibilidades de una semifinal, fíjate lo que voy a decir, a Estados Unidos.
2: Ok. ¿Te cae?
4: Que a Portugal.
2: ¡Ande!
4: O sea, digo, yo creo que va a ser España, ¿sabes? Pero si esas vamos, me parece que Estados Unidos, al estar en de local...
3: Habías dicho que no tan alocada.
2: Sí. No, ya, no, te, sí, ya sí. Te fuiste bien súper alocado.
4: Pues es que Estados Unidos también tiene camino libre. Me vas a decir que Bélgica va a ser un gran sinodal para Estados Unidos.
3: No, pero Portugal-España. Ahí está el que sea. Es el que va a estar complicadísimo.
4: Vamos a ver. Ojalá me equivoque.
2: De acuerdo, pero la verdad se va a poner bueno. Se pone bueno el asunto y te lo vamos a relatar todo aquí en esta... En esta sintonía, toda la cadena W. Bueno, pues nos vamos despidiendo a nombre de Ricardo Meléndez, que estuvo en la producción. Muchas gracias, Richard. Abrazo fuerte. También para el Chapo. Chapo, muchas gracias. Fuerte abrazo también para el Chapo. Y de este lado, David Fragoso. David, muchas gracias.
3: Muchas gracias, Gerardo, Juan, la gente que nos acompañó en la gran cadena W. Único en el campo, Suiza, venciendo a Argelia.
2: Exactamente. Mañana, por cierto, David estará en el Argentina-Cabo Verde.
3: Sí, bueno, ahí para hasta la tarde.
2: Para que lo escuchen, Juan Guzmán, muchas gracias, Juan.
4: Abrazo, un placer como siempre, amigos.
2: Bueno, y también de este lado, Gerardo Belín, gracias por todo, besos y abrazos, nos escuchamos, gente querida, muy pronto, adiós.

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1: En información del mundo automotriz,
9: MG Motor sigue apostando por nuevas energías para la movilidad en México.
1: Después de 5 años de operación en México, MG Motor ya se coloca como una de las marcas más vendidas del país. Gran parte de este éxito se debe a la constante ampliación de su catálogo.
9: La marca presentó el SUV MG HSPHEV, un vehículo híbrido con nada menos que 274 caballos de fuerza, el cual no está pensado solo para la conducción urbana, sino para los largos viajes en carretera.
1: Daniel Nava, vicepresidente de operaciones de MG Motor México, destaca que este tipo de alternativas pone la movilidad sustentable al alcance de todos.
9: Se estima que durante los siguientes meses, MG continúe ampliando su oferta de vehículos híbridos y eléctricos.

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0: Logramos llegar a este viernes que, pues, conforme se acerca el fin de semana, yo creo que los mexicanos estamos con la ansiedad, con la emoción, con la adrenalina y los nervios al tope. ¿Por qué? Porque este domingo va a ser decisivo para el futuro de nuestra selección mexicana en esta edición de la fiesta máxima del fútbol, ¿no? Entonces, bueno, hay que ser pacientes. Lo bueno es que ya es fin de semana. Hoy es viernes 3 de julio. ¡Qué delicia! ¡Qué sabrosura! ¡Ay! Ojalá que vengan puras cosas buenas en este fin de semana. Y de inicio, vamos a comenzar con 6 horas de música continua. Así que si no tienes plan, no tienes sueño, tienes muchas cosas que hacer, trabajo, estudio, etcétera, bueno, pues acompáñate con nosotros escuchando la radio de los conciertos Los 40. Soy @LuceroGamma. Bienvenidos.
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Bueno, después de que se confirmó que Inglaterra será el rival para nuestra selección este fin de semana, la parte musical ha dado mucho de qué hablar, porque obviamente los ingleses han mostrado el apoyo a su selección, pero también los mexicanos han salido a la defensiva. Por ejemplo, Liam Gallagher, vocalista de Oasis, soltó una publicación en X que dice: "Creo que les ganaremos a México

0: 5-0. Soy como muy, muy despectivo, como de, ah, está fácil, ¿no? Pero Fer de Maná, o sea, se grabó en selfie y dijo, ¿de qué hablas? ¿De qué hablas, Lian? ¡Cállate! ¡Cállate! No sabes lo que dices, papá. Y Patti Cantú también le respondió diciendo, no lo sé, Lian, me parece falso. Bueno, pues vamos a ver cómo se pone esto, porque la conversación en redes sociales en tema de famosos, de cantantes, tanto mexicanos versus ingleses, se ha puesto bastante interesante, muy divertida, la verdad. Pero bueno, al final del día, lo que nos une es el deporte, y pues en este punto, donde ya hemos avanzado mucho, pues que gane el mejor. Soy Arroba Lucero Gama, escucha Los 40, la radio de los conciertos.
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0: gracias por estar conmigo en Los 40, la radio de los conciertos. Hoy este fin de semana recuerda que tendremos una transmisión muy especial por el quinto partido de la selección mexicana, que vas a poder escuchar obviamente en toda la cadena de Los 40. Pero la emoción del fútbol comienza desde antes. En punto de las 3 de la tarde, de 3 a 5, tendremos La Delantera. A partir de las 5 llegará el pregame del juego, con todos los análisis, estadísticas, toda la información previa. Y en punto de las 6 comenzará la transmisión especial de México contra Inglaterra. Tendremos 2 horas muy emocionantes, que no dudo que haya tiempo extra, si a lo mejor hasta penales nos vamos. Si es así, evidentemente se moverán los tiempos de transmisión, pero al terminar el partido tendremos 1 hora de postgame a través de Los 40 con los especialistas de W Deportes, que bueno, lo han hecho increíblemente bien, así que todo el domingo tendremos la emoción, la energía, la fiesta del fútbol a través de la cadena de Los 40, desde las 3 de la tarde, así que escúchalo. Soy Arroba Lucero Gama, nosotros continuamos con más música en Los 40, la radio de los conciertos.
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0: programa Tú Escuchas los 40, la radio de los conciertos. Hoy, viernes 3 de julio, se supone que la selección de Inglaterra va a llegar a nuestro país para prepararse en este duelo de octavos de final contra nuestra selección. Y bueno, tendrá poco tiempo para poderse aclimatar y también para entender cómo está la cuestión de la altura en nuestro país. Recordemos que los ingleses, cuya concentración se encuentra a 265 metros sobre el nivel del mar, tendrá poco tiempo para adaptarse a la altitud de la Ciudad de México, ubicada a más de 2.200 metros. El sábado van a llevar a cabo una última práctica que se espera que se realice en las instalaciones del Club América. Y pues bueno, a descansar, esperemos que los dejen descansar a ellos, porque el domingo se va a poner re bueno. Por ahí se han filtrado unos supuestos entrenamientos de cómo la selección inglesa, con aparatos especiales, tratan de simular la situación del nivel del mar, de la altura, pero yo creo que esos no son los jugadores ingleses. En fin, vamos a ver cómo lidian con esta dificultad para ellos, pero bueno, como lo dije antes, que gane el mejor. Soy Arroba Lucero Gama y recuerda que la transmisión de México contra Inglaterra la tendrás a partir de las 6 de la tarde, transmisión especial en toda la cadena de los 40.
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Gracias por continuar con nosotros en los 40. Y literal, mira, no es plan, o sea, de verdad, no es plan que el día de hoy se hable de puro fútbol, pero es que es inevitable porque tú sabes que estamos a 2 días y pico de, yo creo que uno de los partidos más emocionantes e históricos que hemos vivido en los últimos tiempos como país. ¿Estás de acuerdo? Y bueno, tenemos que hablar de nuestro contrincante, Inglaterra, que fíjate que la neta, su director técnico se ha portado bastante cordial y muy sensato en sus declaraciones. De hecho, él comentó, se llama Thomas Tuchel y aseguró que el duelo en octavos de final contra nuestra selección mexicana es uno de los partidos más bonitos y emocionantes que se pueden disputar. El técnico, bueno, pues reconoció que la altitud representa una desventaja para su equipo, ya que pues no habrá tanto tiempo suficiente para adaptarse físicamente. Pese a ello, la estrategia inglesa afirmó que su selección está lista para afrontar el reto y confía que el triunfo sobre República Democrática del Congo fortalecerá la

0: confianza del grupo para enfrentarse a nuestra selección mexicana. Pues está bien, o sea, me gustó que dijera que va a ser uno de los partidos más bonitos y emocionantes. Qué bueno, no como el Liam Gallagher, que cállese. Oye, vamos con música. Recuerda, próximo domingo, 6 de la tarde, México contra Inglaterra, aquí por Los 40.
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1: Adivina, adivinador, las encuentras en cada esquina, te acompañan en las fiestas y es casi imposible resistirse a ellas. ¿Ya sabes qué son?
0: Exacto, las papitas y las frituras. ¿Pero sabes todo lo que contienen? No te dejes llevar solo por el antojo. Acompáñanos a descubrir el estudio de calidad.
1: También te compartimos otras opciones para que no gastes al disfrutar del mundial.
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0: Las papas y las frituras forman parte habitual de la dieta de muchas personas mexicanas. Pero, ¿sabías que las frituras que consumes son resultado de la transformación de un alimento originario de América? La papa y otros ingredientes como el maíz y el trigo son transformados en botanas mediante procesos como el corte, la fritura y el sazonado. De acuerdo con datos de Statista, en 2025, el consumo de botanas saladas en México alcanzó un promedio de 10.9 kilos por persona, lo que refleja su amplia disponibilidad y arraigo en los hábitos de consumo actuales.
1: Y ante la gran variedad de papas y frituras de maíz y trigo, el laboratorio se dio a la tarea de analizarlas para que sepas exactamente qué estás consumiendo. Se analizaron 67 productos en total, 33 papas, 4 productos a base de papa, 24 botanas de maíz y 6 botanas de trigo. Al examinarlos, se verificaron distintos aspectos. Se comprobó que la información en las etiquetas de los productos cumpliera con la norma oficial mexicana.
0: Además, para analizar el contenido dentro del empaque, se comprobó que todos los productos cumplieran con las cantidades declaradas de contenido neto, sodio y contenido energético.
1: También se analizó el aporte nutrimental, es decir, la cantidad de proteínas, grasas y carbohidratos, los principales componentes que aportan energía a nuestro cuerpo. Sin embargo, no hay que olvidar que es importantísimo mantener el equilibrio en su consumo.
0: ¿Cuáles fueron los resultados? Todos los productos cumplieron con el contenido neto declarado. Sin embargo, existen 7 productos que contienen más sodio del que declaran. 5 de la marca Great Value, los Sabritones Rodaca Sabor Sal y Limón y los Totis Donitas Chile y Limón. Otro producto que no cumple con lo que declara es Bocados Bocachitos, ya que en su empaque indica que contiene queso, pero no es así.
1: Y hablando de veracidad, estos productos contienen más grasa de la que declaran. Las papas Great Value Jalapeño Crujientes, Sol Tubi Papa Adobadas, Totis Pops, Valley Foods Potato Chips Limón Crujiente, Totis Pops Corte Casero y las Valley Foods Potato Chips Rich Crujiente. También las frituras de trigo que excedieron la cantidad de grasas declaradas fueron Chicharrones de Fuego y Chicharrones sabor chile limón, ambos de la marca Great Value. Y en cuanto a las frituras de maíz que no cumplen son Bocados Bocachitos, Churritos Natural Sol, Doritos Nacho y los Takis Chile Limón.
0: Ahora pasamos a otro aspecto del estudio, la veracidad respecto a la cantidad de proteína declarada. Las siguientes papas fritas que contienen menos proteína de la que declaran, 2 de la marca Great Value en sus sabores queso jalapeño y adobadas, Sol Tubi Papa Rifaditas y Totis Paps Corte Casero. En el caso de las frituras de maíz, frito sabor chile y limón, quesabritas, rancheritos original y tostitos. Y por último, las frituras de trigo, sabritones rodacas, sabor sal y limón, y totis, donitas limón y sal.
1: Lo mejor para consumir estos productos es seguir las siguientes recomendaciones. Aunque las botanas tienen una vida en anaquel bastante amplia, no te confíes. Verifica siempre que el empaque esté íntegro y que la fecha de caducidad esté vigente. Conserva el producto en su empaque original bien cerrado, a temperatura ambiente y lejos del calor o la luz solar directa.
0: La Organización Mundial de la Salud recomienda no exceder los 2.000 miligramos de sodio al día, lo que equivale a menos de 5 gramos de sal. Una sola bolsa de estas botanas puede cubrir más de la mitad de ese límite. ¿Te imaginas? Recuerda que el consumo frecuente de estos productos procesados contribuye al sobrepeso y la obesidad.
1: Ojo, si vives con hipertensión arterial, diabetes, sobrepeso u obesidad, lo mejor es evitar o limitar su consumo debido a su alto contenido de sodio y grasas saturadas. Disfrútalas de vez en cuando y compensa siempre con una dieta rica en vegetales y actividad física. Tu cuerpo agradece los buenos hábitos.
0: Mantener una alimentación moderada, adecuada y equilibrada equilibrada es la clave para prevenir enfermedades como diabetes o las cardiopatías. Pequeños cambios en tu dieta diaria pueden marcar la diferencia.
2: Vista del consumidor.
0: El consumo responsable está presente en todas partes, hasta en la Copa Mundial de Fútbol 2026. Que por cierto, será la más grande de la historia. 48 selecciones, 104 partidos y 16 ciudades con sede en Canadá, México y Estados Unidos.
1: Así que, si vas a disfrutar del torneo en casa, prepárate con tiempo y que no te metan gol al presupuesto. Tu sala puede ser la mejor sede mundialista.
0: Para acompañar el juego, puedes preparar los alimentos u organizar una cooperación entre quienes te acompañen. Toma en cuenta que si prefieres comprar comida a domicilio, los precios suelen elevarse debido a la alta demanda y los tiempos de entrega podrían ser más largos de lo habitual.
1: Para que vayas haciendo cuentas, te armamos estas opciones de botanas calculadas para 12 personas. Si no quieres complicarte, una opción rápida es comprar jamón, salchichas y queso fresco. Necesitaremos 4 paquetes de jamón Virginia de pavo de 250 gramos, 2 paquetes de salchicha Frankfurt de pavo de medio kilo y 3 paquetes de queso fresco de 360 gramos. El costo aproximado por todo el paquete es de 390 pesos. ¡Ojo! Este es un precio promedio.
0: Otra opción es ofrecer fruta fresca y saludable. El melón, la sandía, la piña son las frutas de temporada. También puedes utilizar jícama, pepino y zanahoria con chile y limón, ya que son opciones nutritivas que no requieren una preparación compleja. Tomando en cuenta la fruta, el chile en polvo, el limón y la salsa picante, gastarías aproximadamente 395 pesos.
1: ¿Y por qué no unos tacos placeros? Esta opción es muy práctica y deliciosa. Decide qué ingredientes comprar, colócalos en la tortilla y listo. Si incluyes chicharrón seco, queso doble crema, tortillas, queso de puerco, aguacate, cebolla cambray, pápalo, nopales preparados y los ingredientes para el pico de gallo, podrías estar gastando aproximadamente 625 pesos para 12 personas.
0: Y que no falte la bebida. Con unos 92 pesos aproximadamente, puedes preparar 5 litros de agua fresca. Tienes 3 opciones: usar un cuarto de kilo de Jamaica, 600 gramos de tamarindo o un kilo de limón. Eso sí, si le vas a poner azúcar, calcula unos 20 pesos más por kilo. Si decides incluir todas las opciones, el gasto total estimado será de poco más de 1,400 pesos. Recuerda que este monto es una referencia que varía según la marca y el lugar de compra. Y si piensas renovar tu pantalla por una mejor o de más pulgadas, consulta nuestro estudio de calidad de pantallas LED en la revista del consumidor de junio. Disfruta el mundial con un consumo responsable y considerando las siguientes recomendaciones.
1: Toma en cuenta la duración de los partidos. En la inauguración y en las fases finales, los partidos pueden extenderse más de lo habitual. Considera una duración aproximada de 4 horas.
0: Considera los gustos de todas y todos. Incluye opciones variadas de alimentos y bebidas.
1: No olvides la garantía. Si compras una pantalla, compara precios, sella la garantía y guarda el comprobante de compra.
0: Recuerda que el artículo 12 de la Ley Federal de Protección al Consumidor especifica que el proveedor tiene la obligación de entregar factura o comprobante.
1: En este mundial, sé una persona consumidora informada y responsable.
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0: buenos días, México. Escucha Los 40, la radio de los conciertos y también la radio en donde se siente, se vive, se escucha intensamente la pasión del fútbol y todo el apoyo a nuestra selección mexicana. Oye, hablando de apoyo, aquí tengo unos datos bien importantes sobre el poder de la convocatoria de la gente que ha tenido al reunirse en el Ángel de la Independencia, que sabemos que es el lugar emblemático y por tradición y por historia para reencontrarse con los mexicanos. Ahí te va. En el partido que tuvimos contra Sudáfrica hubo más de 120 mil asistentes. Se duplicó cuando fuimos contra Corea del Sur con 400 mil personas festejando el triunfo de México. Pero para República Checa tuvimos igual, otro doblete, se duplicó, 800 mil personas. Y ahora, en el último resultado contra Ecuador, hubo 1,400,000 personas que obviamente, pues el Ángel colapsó, pese a que son calles y avenidas abiertas, de verdad. Hubo un colapso y lamentablemente no podemos dejar afuera esto. Hubo momentos en donde hubo como pues, estampidas y lamentablemente hubo gente que falleció por asfixia. Toco ese tema tan delicado porque sí es importante festejar, celebrar, vivir, disfrutarlo, gozarlo. Es algo que estamos viviendo históricamente, pero también cuidar mucho esta línea tan delgada del festejo a llegar a un punto en donde este festejo pueda ser violento o peligroso. No, hay que recordar que van familias completas, van niños, van personas de todas las edades. Y yo creo que lo que más queremos es disfrutarlo de una forma sana, pacífica y que los propios mexicanos no se vuelvan la propia amenaza de los mexicanos, ¿no? Entonces, si este fin de semana llegas a ir al punto céntrico tradicional de tu ciudad o incluso ir al Ángel de la Independencia o a ver el fútbol en una de las pantallas gigantes, con mucha precaución, de verdad, mucha precaución, no está de más que tengas puntos con tu familia o amigos ya fijos, ¿no? Que se pongan de acuerdo cuáles serían las salidas de emergencia o los puntos de encuentro en caso de que a alguien se le descargue el celular o se lo roben en el peor de los casos. En fin, tomar muchas medidas de prevención para que todos podamos festejar, porque estoy segura, y así lo decreto y lo manifiesto, que vamos a festejar un éxito más, un triunfo más de la selección mexicana. ¡Ay, qué emoción! Bueno, pues ya el próximo lunes estaremos hablando de lo que seguramente viviremos horas previas. Soy @LuceroGama, nosotros continuamos con más música. Buenos días, estás en Los 40.
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1: Muy, pero muy, pero muy
2: buenos días,
1: Ya Parateanos. Es hora de quitarse la lagaña, de despeinarse más de lo modorro que están y armarse el gran día. Viernes 3 de julio, arrancamos Ya Párate.
2: Oye, el primer fin de semana de julio, vaya, vaya que es crucial para todos los mexicanos. Pero, ay no, qué bueno que sí llegó el viernes. Siento que, así como yo, todos estamos bien desveladotes.
1: Que se vayan hidratando desde hoy, ¿no? O sea, viernes, sábado, que coman
2: pero,
1: ligero.
2: Pero, ¿hidratarte de la mala o de la buena?
1: No, de la buena, para que el domingo de la mala y el lunes todavía, otra vez de la buena y así un ping-pong, ¿no?
2: O sea, tomas tu suerito entre viernes y sábado y ya para empezarlo bien el domingo, claro, ¿no? Esa es la recomendación.
1: Claro, una y una, una y una. Viernes 3 de julio arrancamos. Obviamente tendremos las llamadas de toda la familia, los niños, niñas, primo, tío, abuelita en operación dejando a la Bendy y también las rolitas, ¿verdad?
2: Estamos listos. Oye, más adelante tenemos el top con Diego Cárdenas. Por ahí, ayer anunciamos los boletos que tendremos en el Turbolengua. Te lo vuelvo a decir ya para Tiano. Boletos para Enjambre y para Aitana. Sí. Estamos de manteles largos por acá.
1: Y también el Rudy tiene un dilema hoy que tiene que ver.
2: ¿Otro?
1: Todos los días tiene un dilema este güey. Que tiene que ver, así dice el título, ¿eh? Le gusto a mi maestra. ¿Qué hago? Ahora la pregunta es, ¿es le gusto o le gustó?
2: Lo que estoy leyendo que mandó.
1: Ah, no trae acento,
2: Rudy. Exacto, no trae acento. Entonces,
1: le gusto.
2: Es presente.
1: Bueno, lo veremos más adelante con el Rudy y también llega la notita bonita de Claudia Chávez. Arrancamos. Música para bañarse, mi Lion. Esto es Ya Párate. Aquí Gabo Ramos, Nashla, estamos en vivo. Estás en los 40.
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1: La temperatura, 14 grados.
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15: 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Con esta cifra se convierte en el máximo goleador histórico absoluto de las Copas del Mundo. 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
1: Y hasta arriba, en la cúspide, llegó el momento de presentar a la número uno de la semana.
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1: Con un álbum que te mueres, para que lo escuchen completo. 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
1: Y en este viernesito 3 de julio nos enfrentamos a lo que no sabías. ¿Qué sabías? Arroba Nashirol.
2: Venga, vámonos con una pregunta rápida para ustedes, ya para tearnos. ¿Los seres humanos estamos diseñados para ser monógamos? Gabo Ramos, ¿qué onda?
1: Sí, yo digo que sí.
2: No, a ver, ¿sí o no? No porque tú lo vivas.
1: Ajá.
2: O sea, necesito que tengas un panorama mucho más amplio.
1: Pero dice, estamos diseñados. O sea, yo digo que estamos diseñados para... Sí, pero ya en el camino se adapta y evoluciona.
2: Es que fíjate que hay mucha gente que piensa lo contrario. A ver. Siempre trae la conversación a la mesa.
1: Ajá.
2: No dicen, no, claro que no. El ser humano puede amar a muchas personas.
1: Caballito de mar. El caballito de mar es monógamo.
2: Tú eres caballito de mar, ¿verdad?
1: Caballito de mar.
2: Sí, siempre lo repetías. En otro lado, no me acuerdo dónde. Ay, sí, pero de ti lo aprendí. Oigan, ahí les va. Algunas personas creen que los seres humanos nacimos para tener una sola pareja durante toda la vida. Otras opinan que nuestra biología favorece tener múltiples parejas. ¿Qué dice la ciencia? La ciencia ofrece una respuesta más matizada. Los seres humanos tenemos la capacidad biológica de formar relaciones monógamas, pero también mostramos una gran flexibilidad en nuestras formas de relacionarnos.
1: ¡Wow!
2: Entonces, cuando te sean infiel, ay sí, ya sabrás que es un tema más científico, ¿no?
1: Es que dice, biología, la biología favorece a tener múltiples parejas, o sea, porque tengo dos manos, puedo tener dos parejas, o sea...
2: No, pero es mucho más allá, ¿no? Creo que si tú dices, ay, no, es que solamente me puedo enamorar de una persona, piénsalo profundamente. Ajá. Y es ilógico. A ver, ¿cuántos helados te gustan?
1: ¿Solo uno?
2: No, ya.
1: ¿El de menta con chocolate?
2: Éntrale bien al quite.
1: No, solo
2: éntrale
1: uno.
2: Bien. Ay, ¿sabes qué? No.
1: O sea, si tú me dices, ¿te puedes comer solo un helado? Elijo ese sabor.
2: Por favor.
1: Sí, pero
2: por
1: bueno.
2: Por favor.
1: A ver, yo conocí a alguien que dijo muchas veces que su personalidad le daba para tener 5 posibles novios, porque con uno iba de a comer, con otro iba de viaje.
2: Digo, qué flojera.
1: Pues
2: no,
1: sí, pero bueno, ahí ya se acabó la monogamia, ¿no?
2: No, porque yo creo que la monogamia también la eliges.
1: Ajá, por eso es una elección.
2: Exacto.
1: Y te enamoras de tu elección y ya está.
2: A ver, pero bien dicen por ahí que la biología, la cultura y las decisiones personales influyen al mismo tiempo. Es decir, si tú haces un compromiso enorme por solamente estar con tu esposa, esposo, novia, el resto de tu vida, ok, eso ya va sobre una decisión.
1: Uh-huh.
2: No porque no te pueda gustar a alguien más. Seamos honestos, Gabo, por Dios, ¿qué somos, hombres o payasos?
1: Payasos, somos payasos. Yo nunca dije que era un hombre. Yo siempre he dicho que soy un payaso.
2: Oye, ahí te va. Dicen que la monogamia absoluta es poco común en la naturaleza. Entre los mamíferos, menos del 10% de las especies forman parejas socialmente monógamas de manera habitual. Eso hace que los seres humanos sean una especie interesante. Solemos formar parejas estables, pero también existe una gran diversidad de comportamientos. Bueno, obviamente aquí juega un factor. Los animales, bueno, nosotros también somos animales.
1: Claro, pero los lobos crían en pareja.
2: Pero seamos honestos, en la misma naturaleza no es que...
1: Matrimonio para toda la vida,
2: Nash. No es que los animales se enganchen solamente con una pareja.
1: Hasta que la muerte los separe, solo una pareja, la que elegiste ahí te quedas.
2: No te voy a sacar de eso.
1: Para nada, ¿no? Aparte todo el contexto social que hay alrededor y del equipo de familia que haces, o sea, también, mon.
2: Bueno, ahí te va un dato divertido. Los cisnes suelen formar parejas estables durante muchos años.
1: Ay, qué bonito.
2: Los cisnes, sí. Los pingüinos también forman pareja durante varias temporadas reproductivas, aunque
1: no necesariamente.
2: ¿Y el macho
1: cuida los huevos, sabías, el pingüino?
2: Permanecen juntos toda la vida, pero no permanecen juntos toda la vida.
1: Pero, ¿y el macho cuida los huevos? O sea, él toma unas como...
2: Pero eso digo, ya estamos yéndonos a otro tema, pero eso también luego
1: hace
2: es instinto.
1: Hace equipo.
2: Instinto a veces. O sea, pero no me digas que Ringo tiene hijos.
1: Ringo es mi perro. Para que la gente que no sepa.
2: Sí, va a creer que es tu hijo mayor, ¿no? Bueno, sí es tu hijo mayor, perruno.
1: Ringo nunca tuvo pareja, lo llevé a que se cruzara y terminó vestido de motoquero.
2: O sea, no. Pero no me dejarás mentir, los perros pueden tener uno más novias, ¿no? Por humanizar un poco a los perrijos.
1: Como no tengo la experiencia, no sé, Nash.
2: ¡Ay!
1: ¡Ah! Súper cerrado el güey, ¿no?
2: Ya, de plano. Bueno, ¿qué piensas de esto rápidamente?
1: En una palabra. Pues que cada quien, ¿no? Su vida, y si tomaste la elección de ser monógamo, como se diga, felicidades, y si no, quieres la vida loca, ¿no? O puedes tener las dos, tuviste una gran vida loca y luego te quieres llevar por ese lado. O al revés.
2: revés.
1: Muchos ya a los 41 cambia hasta de sexo.
2: A veces llega la monogamia a temprana edad o llega después. Claro, ¿quién sabe?
1: Tú sabrás
2: en tu conciencia.
1: Enamórate de ti mismo. Oiga, vámonos ahora sí. Ahí estuvo lo que no sabías.
2: ¿Qué sabías?
1: Vámonos a Rolita. Estás en Ya Párate. Ahí viene la operación Dejando la Bendy y también las más pedidas para que pidan su canción, su rola. Márcanos 55-51-66-8101 o el
2: 800-00-610-00. Hay un WhatsApp para que la anoten. Es mucho más fácil que nos entre la llamada. 55-49-35-24-41. Llámenos.
1: Vámonos con música, mi Lion. Estás en Ya Párate de los 40.
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4: 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Con esta cifra se convierte en el máximo goleador histórico absoluto de las Copas del Mundo. Una máquina de hacer goles.
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1: ¡Ay! Y en el 3 de julio del 2026 agarramos y nos vamos hasta el 2002.
2: Así es. En este año, Avril Lavigne domina las listas con Complicated.
1: Así es, en ese año vivía uno de los momentos más importantes de su carrera. El sencillo Complicated, lanzado semanas antes como carta de presentación de su álbum debut, se encontraba escalando rápidamente, así pum pum pum pum, en las listas de popularidad alrededor de todo el mundo, mientras el disco Let It Go estaba por convertirse en uno de los mayores éxitos del año. 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
2: 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Y fíjate, con apenas 17 años, Avril irrumpió en la escena musical con una imagen diferente a la de las estrellas pop de la época. En lugar de vestuarios glamurosos, aparecía con corbatas, tenis como pues más aquí irreverentes, camisetas sin mangas y pantalones anchos, proyectando un estilo más cercano al skate y al pop punk.
1: Suena Complicated, ella es Avril Lavigne en el viaje retro de Ya Párate. Sí.

0: Fíjate, datito curioso. Además de cantar, toca perfectamente la guitarra, el piano, la batería y el bajo.
1: Otro dato curioso, dicen que la actual Avril Lavigne no es la Avril Lavigne.
0: Sabía que lo ibas a decir.
1: Como Paul McCartney, hay varias teorías, pero han checado.
0: Como Verónica Castro,
1: dilo. El tamaño de su oreja, o sea, el tamaño de la oreja, la nariz, algunas cicatrices, pues nada más, ¿no? Ese las digo. Pero también hay que pensar en la, pues en los doctores que pueden operarla, ¿no? La cirugía estética. Súbele, mi Lion, un poquito más de Avril Lavigne en Ya Párate los 40.

0: Como dato, Avril fue nominada a 8 premios Grammys gracias al éxito de Let Go, incluyendo Mejor Artista Nuevo y Canción del Año por Complicated.
1: ¿Y sabes qué tiene en común con Rayleigh de Intensamente?
0: ¿Qué?
1: Que le encanta el hockey. Nada que ver, pero es un dato ahí.
0: Bueno. Me gusta que te recordó esa película, Avril Lavigne.
1: Así cerramos este viaje retro, Avril Lavigne Complicated. Estuvo en el 2002 dominando las listas y nos regresamos al 2026. ¡Agárrense!
0: ¡Oh! ¡Ay! Yo me quiero quedar un poquito más allá.
1: Me pixeleo y llego hasta el 2026. Este viernes 3 de julio, oye, hay boletos, está Leopi, está el Club de los Ex, ¿qué más?
0: Oye, sí, fíjate que hoy va a ser un día como bien diríamos aquí, ¿no? Ambicioso porque tendremos desde los consejos de ligue hasta, por supuesto, a ustedes participando, ganando esos boletos. Ya, por el amor a Dios, concéntrense en Turbolengua.
1: Ya se la saben, vámonos con música, estás en los 40, en Ya Párate.
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1: El goleador absoluto. Hasta la actual edición, el récord de máximo goleador lo tenía el alemán Miroslav Klose, quien anotó 16 goles en 4 torneos. En 2026, Lionel Messi en 6 participaciones ha hecho un total de 18 goles en mundiales. Con esta cifra se convierte en el máximo goleador histórico absoluto de las Copas del Mundo. Una máquina de hacer goles.
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1: Este es el partido más indisciplinado en la historia de los mundiales. En Alemania 2006, Portugal y Países Bajos jugaron la batalla de Nuremberg. El saldo, 16 tarjetas amarillas y 4 rojas. Eso no fue un partido de fútbol, fue una zona de guerra. 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
1: Ok, estamos en vivo aquí, Gabo Ramos, Nashla, en Ya Párate de los 40, y estamos scrolleando acá el celular. ¿Qué te topaste tú, Nash? ¿Qué
2: Oye,
1: encontraste?
2: Pues bueno, ya sabes que estoy bien obsesionada con la Copa Mundial de la FIFA 2026.
1: Así lo es. Súper FIFAs tú.
2: Me encanta decir el nombre completo. Ok, bueno, hay un jugador de Noruega que se llama Erling Braut Haaland. Bueno, es uno ya prácticamente...
1: Haaland.
2: Bueno, es uno de los mejores jugadores del mundo. Así está... pues es la categoría. Pero bueno, no solamente eso. ¿Sabías que él es youtuber?
1: Ok, no lo sabía.
2: A lo que voy es que a él le encantan las redes sociales. No sé si has visto como la porra con la que festeja toda la gente de Noruega.
1: Sí, que se tiran al piso y hacen como que reman, ¿no?
2: Ajá, como sí. Pues honrando, ¿no? Sus raíces vikingas.
1: Ajá.
2: Ok, pero es que no, esto está demasiado top. Ayer, checando como las stories de Haaland, la selección mexicana, tras el triunfo que tuvimos este martes, que se sepa,
1: ¡vamos,
2: contra Ecuador!
1: ¡México!
2: Ellos se pusieron una máscara con la cara de Haaland.
1: Ah, sí.
2: Porque son fans. Sí. Les gusta el trabajo de Haaland. Entonces hicieron la porra, ya que seguramente han visto en redes sociales.
1: En el piso.
2: Como que, exacto, remando. Ajá. Y un vikingo dando las órdenes. Bueno, Haaland la reposteó.
1: No manches.
2: Y le mandó saludos a la selección mexicana.
1: Ay, qué buena onda. O sea, la neta como tirando buena vibra,
2: sí,
1: ¿no?
2: Sí, así como de todos somos amigos.
1: Todo amistoso. Pero he visto videos de Haaland que saca tipo Thor, ¿eh? O sea, como que avienta a la gente, se pone bien intenso.
2: Es tosquito. Pero es buena onda, fíjate que...
1: ¿Cuánto medirá? Está bien altote, ¿no?
2: Está,
1: ¿no? Sus 2 metros, 1.90.
2: Y muy fuerte.
1: Sí. Una espaldota.
2: ¿Qué será? Como 1.90.
1: Dicen los rumores que le dicen el dedotes. Imagínate, está grandote el Haaland. Oye...
2: Pero buena onda, ¿no? Siento que eso se disfruta entre los cibernautas.
1: Y mira, para seguirle ahí con tu onda FIFAs, fíjense que Liam Gallagher, el líder de Oasis, o uno de los líderes, posteó y dijo... Yo creo que Inglaterra va a golear a México 5-0.
2: ¿Sabes qué?
1: ¿Y quién salió al quite? ¿Quién tenía que salir a representar a México? No, no fue Alex Spacer. No, no fue Roberto Carlos. No fue Paul Stanley. No. Fue Fer de Maná.
2: Yeah.
1: Fer de Maná le manda un mensaje a Liam Gallagher y tenemos el audio. Adelante, mira.
3: El cantante de Oasis dijo que México va a perder contra Inglaterra 5-0. A ver, no manches, ubícate, güey.
1: ¿Hoy?
3: ¿5-0? Cálmate. Ahí nos vemos el domingo para ver cómo nos va, güey.
1: ¡Ay!
2: Se enojó.
1: Y nos defendió, puso el pecho, la cara y los lentes.
2: No, pero siento que yo también me voy a poner peor que Fer.
1: Sí.
2: Oye,
1: sí.
2: ¿Qué son esas declaraciones?
1: Ah, bueno, es un enfrentamiento ahí. También amistoso, ¿no? A ver, ¿5-0?
2: ¿Sabes qué?
1: Inglaterra 5-0.
2: Estoy, o sea, hasta de verdad indignada.
1: No,
2: ay, sí, como
1: no,
2: que,
1: la selección está, la selección mexicana es una gran selección, va muy bien,
2: cero,
1: está callando
2: a ver,
1: bocas.
2: A ver, quiero que sepas.
1: Exacto, Liam.
2: 0-0 goles en contra.
1: Invicto, amigos invictos. Mi Liam, así que bájale, me sumo a Fer, nos sumamos a Fer. Bueno, ahí está, a rezarle a Fer de Maná este domingo. Oigan, vámonos ahora sí con más música. Estamos en vivo, @GaboRamosOficial, @NashiRoll, @Los40MX. Vámonos con música, estás en Ya Párate.
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Párate de los 40. ¡Felicidades, México! ¡Ganamos! Estamos haciendo historia y llegamos al quinto partido de la Copa Mundial de la FIFA 2026.

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1: La temperatura, 14 grados.
2: 7-9.
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4: Gus Hiddink dirigió a Corea sin hablar coreano en el Mundial de 2002. Tenía un código de señas con las manos, dibujos en un rotafolio a manera de libro de jugadas fueron aprendidos por sus disciplinados futbolistas. Muchos jugadores de la actual selección no habían nacido cuando, siendo sede, Corea alcanzó las semifinales de esa Copa del Mundo. Kong Myung-bo, que era el capitán de aquel equipo, jugó 4 mundiales y dirigirá el segundo.
5: ¿Qué hace Corea?
4: Correr sin parar. Podría ser el equipo más intenso del 2026. Con algunos estelares como Son Heung-min, ídolo del Tottenham y hoy jugando a los 33 en la MLS. Desde el 86 ha jugado sin parar, 10 mundiales ha habido. Les saluda Francisco Javier González.
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37: El Senado de la República aprobó la emisión de distintas monedas conmemorativas de la Copa Mundial de Fútbol 2026.
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2: Así es. Oye, ya llegó la sección favoritísima de todos. Por supuesto, Operación Dejando la Bendy, para que nos marquen. O sea, de verdad, háganlo. Yo sé que a veces uno siente que no va a pasar, ¿no? De no, no me van a contestar. Claro que sí, estamos muy al pendientes. Hay mucha gente de la producción contestando, claro, varias llamadas. Todos. Y nada más les pedimos, porfa, sean creativos y porfa, de verdad traigan a la mesa algo que discutir.
1: Y también paciencia, ¿no? Porque luego los papás a esta hora como que se estresan por todo, que si la lonchera, que si el lunch, oigan, pues ya saliste tarde, aguántate, ya saliste tarde.
2: Ay, sí,
1: si
2: no, ya ni modo, ¿no?
1: A mí me pasaba también, yo ya era consciente, dice, ya voy tarde, no hay problema, vamos a marcarle a la radio tranquilo. ¡Bueno!
3: Hola.
1: ¿Qué pasó? ¿Cómo estás? ¿Cómo te llamas?
3: Alex Americana Cruz Ramírez, la de ayer.
2: La de ayer.
1: Muy, pero muy, pero muy. ¡Buenos días a la de ayer! Oye, ¿qué traes para nosotros? ¿A quién ya párate?
3: Una adivinanza.
1: Una adivinanza. Me encantan las adivinanzas. Estamos listos en 3, 2, 1, ya.
3: ¿Cuál es la palabra más larga?
1: La palabra más.
2: Ay, no, ni
1: parangari. Parangari cutirimícuaro. ¿Cuál es?
3: Arroz, porque empieza con A y termina con Z.
2: ¡Bravo! ¡Bravo!
1: Me pongo de pie. Felicidades. Le diste la vuelta a todas las respuestas posibles.
2: Claro,
1: gran respuesta.
2: Claro.
1: ¡Wow! Oye, ¿quieres mandársele saludos a alguien?
3: Sí.
1: ¿A quién?
3: A mi mamá, a mi papá, a mi hermana y a mi escuela José Azueta.
1: Venga, saludos a todos ellos. Gracias por marcarnos. Bye.
2: Tenemos llamada.
1: Sí.
2: Buenos días, ya párate. ¿Quién habla?
4: Mía.
2: ¡Mía!
1: ¡Muy, pero muy!
2: ¡Buenos días, Mía! Oye, Mía, ¿nos quieres contar algo? ¿Un chiste, una anécdota?
4: Un chisme.
2: Chisme,
1: música de chisme, Milayon, por favor.
2: Venga.
1: Está toda la cabina, 1, 2, 3, 4, 5, 6. Dejaron sus cosas, dejaron el celular. Todos están viendo hacia acá, escuchando el chisme. Adelante, Mía.
4: Es que en mi escuela hay un niño que me gusta.
1: Yummy, yummy. ¿Y luego?
4: Pero ese niño, pues, se pelea con otros niños porque porque él los provoca, pero los otros niños reaccionan mal y pues le quieren pegar.
2: No.
1: ¿Y qué vamos a hacer ahí?
4: Y entonces, pues que a él yo también le gusta.
1: Ay.
2: Ajá.
4: Pero nos separaron porque lo cambiaron de salón.
1: Es pues que los vieron ya muy, muy, muy juntitos, oye, ya de manita sudada y todo.
2: Sí, ¿qué pasó ahí?
4: Es que está con. Y ahora lo pasaron con mi amiga, pero a mi amiga también le gusta.
1: No, tú ve por él, no te dejes, el amor va a triunfar.
2: Pero tú
1: la distancia no los va a detener.
2: Y tú vas a él.
1: Tú vas por él. ¿Cómo se llama este muchacho?
4: Milian.
1: Bueno, no importa. No importa cómo se llame este güey. Lo importante es que tú vas a ir a defender tu amor. No vas a dejar que la otra llegue y se lo robe.
2: Pero aparte, Milian está enamorado de Mía.
1: Sí, por eso ella lo tiene.
2: Es cierto, ¿verdad?
1: Ella lo tiene en su bolsillo.
2: Sí, no te dejes, aunque los hayan cambiado de salón. El amor puede con mucho más.
1: Te mandamos un beso, ¿ok? Piénsale.
4: Sí.
1: Échale ahí ganas, no dejes, él es tuyo ahorita. Mañana, quién sabe.
2: ¡Ay! ¡Ay, no!
1: Saludos a tu papi, que va a estar muy feliz con esta historia. ¡Vale, bye!
2: Oye, sí, los papás se enteran, ¿no? Así de, a ver, ¿cómo que te gusta quién?
1: ¿Qué pasó, oye? Y en cadena nacional, oye.
2: ¡Ay!
1: ¡La llamada, bueno!
5: Bueno.
1: ¿Qué tal? ¿A quién ya párate? ¿Quién habla?
5: El licenciado Alonso.
1: ¿Qué pasó? Muy, pero muy. ¡Buenos días, licenciado Alonso! ¿Cómo te va, licenciado Alonso? ¿Por dónde andas? ¿Cómo va la chamba?
5: Bien.
1: Oye, ¿qué preparaste para nosotros, licenciado Alonso?
5: Una anécdota.
1: Échate tu anécdota con todo gusto, por favor.
5: Pues una vez,
1: ¿sí?
5: Yo había salido en la noche con mi papá a enfrente de mi casa porque ahí siempre está oscuro.
1: Sí.
5: Entonces, pues vimos una luz que parpadeaba como en triángulo.
1: Órale.
5: Entonces, pues, a mí se me ocurrió la gran idea de agarrar el celular de mi papá.
1: Sí.
5: Y con la linterna estarla prendiendo y apagando, prendiendo y apagando.
1: Como contestándole, ¿no?
5: Hasta que llegó un momento en que se acercó a donde estábamos.
1: Ajá.
2: Ajá.
1: ¿Se acercó la luz? ¿Se acercó la luz a ustedes?
5: Sí, y salimos corriendo.
1: No, pues sí, claro, esto ahora con todo esto de los aliens, seguramente pues era uno de esos, ¿no?
5: Siempre vemos lucecitas allá.
1: Órale, pues ¿en qué zona es eso?
5: Pues es un fraccionamiento de la llave.
1: Ah, órale.
2: Órale.
1: Pues hay que tener cuidado, ¿eh? Hay que tener cuidado. Órale, pues te mandamos un abrazo. Gracias por contarnos, Cuida tu linterna también.
2: Oye, licenciado, muy formal, muy
1: licenciado
2: formal.
1: Alonso.
2: Sí.
1: Hay más música y suena en Ya Párate.
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2: Es hora de que la gente nos marque y cante Nash.
3: Ya, estamos listos para recibir todas sus llamadas.
2: ¡Hay llamada! ¡Bueno!
3: ¡Canten conmigo!
4: ¡Bueno!
2: Sí, ¿qué tal? ¿Quién habla?
4: Hola, Isaac.
2: ¿Qué pasó, Isaac? Bienvenido, ya párate. ¿Qué rolita quieres que suene en las más pedidas?
4: Ahora voy a pedir una relajada pero movida.
2: ¡Ah, relajada, caray! Pero movida, ahora si no es masaje, güey. Son rolitas.
3: ¿Cómo es eso? ¿Cómo es eso?
4: Voy a pedir la de The Weeknd, la de Less Than Zero.
2: Órale, pero...
3: ¡cántala!
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3: oye, Isaac, ¿cómo se llama tu rolita?
4: Less Than Zero.
2: Less Than Zero.
4: The Weeknd.
2: The Weeknd. Es nueva, ¿verdad? Es 40.
4: Dale,
3: síguele,
4: bueno.
3: tú síguele.
4: Ay, estoy perdiendo la letra.
2: What in my life?
4: Ah.
2: I can't hear it. 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Ahí va.

0: 1-800-00-610-00.
1: Hay más llamadas. ¿Quién habla? Ya para té.
0: Bueno. ¿Quién es?
2: Hola, buenos días.
0: ¿Quién habla?
2: Iván, de Jalapa.
0: Iván, yeah, saludotes hasta Jalapa, qué rico, así.
1: ¿Eres jalapito?
0: Un lechero, se me tocó.
2: No, soy isabeño, pero vivo en Jalapa.
1: Ah, perfecto.
0: Ah, qué chido.
2: Sí.
0: Oye, ¿qué rolita quieres?
2: Visita de enjambre.
1: ¿Cuál?
2: Visita de enjambre.
1: Perfecto, pero... ¡cántala!
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0: habla de, según, ¿no?, una pareja. No, habla de un papá y una hija que no viven juntos.
1: Mira, qué enterado. Pero, ¿sabes qué? Yo nada más me acuerdo que hace nadititita estábamos dando boletos de Enjambre, que fueron todo un éxito. Un éxito aquí en Ya Párate. Sigan marcando al Turbo Lengua.
0: Hay más llamadas. Bueno.
2: Hola, hola.
0: Sí, ¿qué tal? ¿Cómo estás? ¿Cómo te llamas?
2: Hola, me llamo Alexandra.
0: Alexandra, ¿de dónde marcas?
2: Aquí de Naucalpan, Estado de México.
0: Vámonos, saludos hasta allá. ¿Qué rolita quieres que suenen las más pedidas?
2: Me gustaría que sonara la del Agua en el Cielo de Gustavo Cerati.
0: Pero por favor que suene, pero...
3: ¡cántala!
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0: pura selección premium.
1: Venga, han escogido muy buenas rolas. Muy buenas rolas, tenemos llamadita. Me gusta que estén participando. Bueno, ya párate, ¿quién es?
2: Hola, hablan Sandra y Adriana.
0: Hola. Viene Argüenderas.
2: Aquí Argüenderas, escuchándolos desde Kansas City.
0: ¡Kansas!
1: ¡Qué buena onda! Oye, ¿y van a cantar juntas?
2: Sí, claro, por supuesto.
1: A ver, ¿qué canción?
2: Pues yo digo que algo mundialista, la chona, ¿o qué?
0: ¡Órale!
1: Venga.
0: Pero... ¡cántela!
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0: vistas, Mau, que te vistas, así de sudor. No. ¿Qué va a decir tu familia?
1: Venga, qué buena rola, ¿eh? Las felicito.
0: Hay más llamadas. Bueno.
2: Hola.
0: ¿Qué pasó? ¿Quién habla?
2: Nuevamente Salvalón.
0: ¿Qué pasó, brother? ¿Qué rolita quieres?
2: Los dioses ocultos de Caifanes.
0: Te inspiró la de Gustavo Cerati, te inspiró, ¿verdad? Estoy seguro.
2: Algo hay de eso.
0: Pero ¡cántala!
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0: llamadita. ¡Ea! ¿Quién habla?
1: Hola, hola, buenos días.
0: ¿Quién es?
1: Saúl.
0: ¿Aquí?
2: ¿Saúl? Saúl, no, hola, hola.
1: Bueno, bueno.
0: ¿Quién habla?
1: Hola, es Raúl.
0: Raúl. Te entendí así como todo menos Raúl, pero bienvenido, ya párate, mi hermano. ¿Qué canción quieres?
1: Oye, una salsita, ven, devórame otra vez.
0: Uy, no, o sea, hasta me voy a levantar, Raúl.
2: Va a sacar los prohibidos, véngase al canal de YouTube de Los 40 México.
0: O sea, literalmente
1: todo, semana y día.
2: No, le va, pero... Venga. ¡Cántala!
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0: esta música nos anuncia, nos dice que hay que concentrarnos porque ha llegado el momento de Nashla.
1: Y quiero decirles que muy emocionada, voy a poner esta canción sobre la mesa, que la cantaba mucho en el karaoke del fin de semana. Así que...
0: Es una canción que huele, ¿no? Huele a Cuba. ¿Qué? Pero, ¡cántala!
1: Bueno, primero, DJ, quiero, ojalá DJ, que te mueras de Grupo Pesado. Ahora sí. ¡Cántala! Ojalá que te mueras, que se abra la tierra.

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0: pesado. La banda que vale lo que pesa. Vámonos un corte, regresamos. 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
13: 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Hasta la actual edición, el récord de máximo goleador lo tenía el alemán Miroslav Klose, quien anotó 16 goles en 4 torneos. En 2026, Lionel Messi, en 6 participaciones, ha hecho un total de 18 goles en mundiales. Con esta cifra se convierte en el máximo goleador histórico absoluto de las Copas del Mundo. Una máquina de hacer goles.
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1: Y en este viernesito, totalmente en vivo, se siente esa musiquita. Nos enfrentamos, Nash.
2: Así
1: al
2: es.
1: Club de los ex. Llámele. 55-5166-8101.
2: O el 800-00-610-00. Iba a decirte que a mí esta sección me huele a viernes.
1: ¿Ah, sí?
2: Porque uno siempre se acuerda del ex el viernes.
1: Sí, el fin de semana ya medio peduqui. Dices, ah, mira el ex, ¿no?
2: No, y como que te encanijas de nuevo de toda la situación. Sí.
1: A llamada. Bueno.
3: Hola, Gabo.
1: ¿Qué pasó? ¿Cómo andas? ¿Quién habla?
3: Hola, soy Fer. ¿Cómo estás?
1: Fer, mi Fer, muy bien. Bienvenida, Fer. Oye, muy emocionado de escucharte. Y también se siente que viene una historia, no sé, de alegría, de reconciliación.
3: No, hombre.
1: No, ya no. No, ¿verdad?
3: No,
2: o sea, ¿es una historia triste?
1: La emoción fue de otra cosa.
3: Entonces. Pues, la verdad, sí, un poco. Oh, es una historia de, yo siento, el peor tipo de tu ex, casi algo.
2: Ah, o sea, ni siquiera llegaron al chiste.
3: No, nada.
1: Oye,
3: nada.
1: ¿Cómo le ponemos a esta historia entonces?
2: El casi algo, ¿no?
1: El ex, sí. ¿El ex casi algo?
3: El ex casi algo.
1: Casi algo. Ah, ok, lo ponemos acá en tu gafetito del club. Te lo pego aquí en tu pechito y ahora sí, cuéntanos tu historia, por favor.
3: Bueno, yo estaba en la universidad y había un chavo en mi salón. Y éramos muy amigos, o sea, genuinamente como que nos empezamos a llevar muy bien, pero de repente como que empezó a haber cositas de que, pues, estamos sentados y me agarraba la pierna, o de que empezaba así como a decirme de que no, pues hay que salir.
1: La manita, ya, miraditas.
2: No. O sea, pero ¿no? Te estaba echando los perros.
3: Sí, o sea, yo sentía que sí, claro. La verdad.
1: Sí, tú sentías, pero.
3: Esto, exactamente. Pero pues entonces yo dije, pues va, o sea, está lindo, no sé qué. Entonces salimos dos veces, salimos a comer y a la otra vez salimos a recorcheles. Y yo dije, pues ya se viene, chicos, se viene la primera.
1: Se y viene luego, la maquinita, agarrar la palanca, apretar los botones, ¿no? Meter el pedal, todo.
3: Claro. Y entonces había una fiesta, así una fiesta de, pues, de la universidad. Y pues él iba. Y entonces estábamos ya ahí en la fiesta, chileando, lo que sea, y me tira el clásico, oye, ¿no quieres ir afuera? Es que aquí como que hay mucho ruido y así, ¿no?
2: Pero te la veías venir.
3: Sí, claro. Y yo dije, caray. Y pues ya le dije que no, pues sí, ya vamos.
1: Salen.
3: No sé qué. Ajá. Era como un, ¿cómo se llama? Como una unidad que tenía como un parquecito allá adentro, ¿no?
1: Ah, ya, como una unidad que tiene un parquecito allá adentro, ajá. Y luego.
3: Y pues ya estábamos sentados y me dice, oye, Fer, es que te quería decir algo. Y yo, ay, ya lo sé. Y en eso me dice, es que me gusta Pau.
1: ¡No!
3: No sé cómo decirle.
1: ¡No!
2: No, ay, te lo juro, te estaba probando.
1: No, la mandó a la friendzone así al segundo.
2: No, pero está tetísimo este güey.
1: Ay, pues
3: ya
1: que,
3: sé.
1: O sea, le caes muy bien, te siente como cómplice, pero no para lo que tú querías.
2: No, este güey, de verdad que si mi experiencia me respalda.
1: Que tienes bastante.
2: Mucho camino recorrido. Ese güey te armó una trampa, te lo juro.
1: ¿Tú crees? O sea, claro. ¿Trampa
3: yo
1: para qué?
3: Yo también creo.
1: ¿Cómo?
2: Quería,
1: ¿trampa
2: quería
1: para
2: ver
1: qué?
2: La reacción de Fer. O sea, de a ver, voy a como medio poner la celosilla para ver qué puedo provocar.
1: Muy bien, y luego, Fer, ¿qué hiciste?
3: Ay, no, pues la neta, o sea, yo no le dije nada de que, ay, ¿cómo crees? De que, o sea, yo no quise mostrar emociones de que me había dolido. Entonces, pues le dije que no, pues date si quieres.
1: Date.
3: Sí.
2: Eso, y, ¿hace cuánto fue?
3: Pues ya tiene, fue como hace un mes.
1: Pero en un supositorio, imaginemos, ¿no?
2: ¿En un supositorio?
1: Ajá. Que
2: ¿en un
1: tú,
2: supositorio?
1: En un supositorio, en una situación supositoria. Imaginemos que tú le hubieras dicho, no, el que me gusta eres tú. ¿Qué crees que hubiera pasado? ¿Que se hubiera aventado? Según tu experiencia, Nash.
2: Yo digo que Fer hizo lo correcto.
1: ¿Ah, sí?
2: Mira, la neta es que
1: para migajas no, le dices.
2: Para migajas no andas. Claro. Esa es la realidad de las cosas. Si este güey está siendo muy franco, muy claro y además confuso, fíjate.
1: Confuso.
2: Le jugó la de ponerle la manita en la pierna.
1: Sí.
2: ¿Eso qué? ¿Me entiendes?
3: Literal.
2: ¿Me entiendes, Méndez, o te explico, Federico?
1: Bueno, pues sí, mi Fer. Y entonces, ¿que ya? ¿Chao? ¿Nunca más? Una sí, segunda ya. Oportunidad, otra manita, otra agarradita.
3: No, ya otras nada. Maquinitas. Y lo bueno que ya salí de vacaciones y ya no está en el mismo salón. Entonces, pues ya nadota.
1: Y...
2: ya no le contestes, ¿eh? En el verano como que suelen pasar cositas.
3: Sí, no. No, yo por ustedes no contesto.
1: Bueno, pues te mandamos un beso, un abrazo. Mira, le vamos a cambiar el título de El Ex Casi Algo. Vamos a ponerle La Ex Confundidota que te dio. Ahí está. Te mandamos un beso. Gracias.
3: Gracias.
1: Venga, adiós. Mi Fer.
2: Ay, es que todos hemos sido Fer. Sí. Todos hemos sido Fer. Tengo sí, varias historias que se me vienen a la mente.
1: Del otro lado también pasa, ¿eh? Bueno, saludos a todos los que son parte del Club de los Ex, que se hayan identificado. Amamos esta sección. Mañanita hay más del Club de los Ex, Alex, a la misma hora, exactamente a la misma hora, ¿ok?
2: Para que estén pendientes.
1: Vámonos con música, mi Lion. 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
1: Seguimos aquí en Ya Párate de los 40 y tiene que estar, obviamente, en un día como hoy, pues, en nuestro maestro, el máster, Leopi.
2: Sí, presente a la orden, compañero y amigo.
1: ¿En qué país estás, Leopi?
3: Sí. No manches.

0: manches.
1: No, estás como en un hotel, ¿eh? Ajá. ¿Por qué?
2: Estoy en San Salvador.
1: Ok.
0: No, espérate, a ver, la semana pasada creo que estabas en Colombia, ¿no?
2: La antepasada
0: estás en Chimalhuacán. Y ahora. Exacto. Ahora en San Salvador.
1: Oye, pero. ¿Es una gira? Pero porque, ajá, o es una luna de miel.
2: Estoy de gira, hice una pequeña girita de cursos y aprovechar para escribir mi libro en los tiempos libres.
0: ¿Qué dijiste? Traigo ganitas de respirar otros aires, ¿no? Me invento mi gira.
2: Wow. Así es que es más fácil para mí escribir un libro cuando no estoy en México, porque en México tengo demasiadas distracciones.
0: Exacto, qué buena onda, Meliopi. Y nada más para espolear un poquito, ¿de qué camino va a estar este libro? ¿Por dónde? Porque ya traes de todo.
2: Traigo de todo, pero este libro es un workbook, es un libro de trabajo para escribir, para rayonear, para apuntar. Y es una gran metáfora de cómo uno puede hacerla mucho mejor en el amor si piensas como una empresa. Entonces el libro se llama El Método CEO, maneja tu vida amorosa como una empresa millonaria.
0: ¡A perro! ¡Un aplauso a Leopi! Me encanta porque cada libro que sacas le das la vuelta creativa y siempre con una gran metáfora. ¡Qué chingón, mi Leopi! Muchas gracias. Y ahora sí, ¿de qué vamos a hablar hoy?
2: El otro día estábamos hablando de cómo saber si le gustas a alguien, pero nos quedamos cortos. Así que hoy vamos a hacer la parte 2, la continuación de cómo sé si le gusto o nada más es amable y le caigo bien.
1: Ok, no confundas con amabilidad, ajá, con coqueteo.
2: Es correcto.
0: ¿Y por dónde te quieres ir? A ver, ¿qué paso queremos desarrollar?
2: Pues ahí les va, yo les voy a dar todos los que me dé tiempo. Órale, y vamos aprendiendo.
0: Me gusta.
2: Ok, ahí les va uno que está muy interesante. Cuando a alguien le gustas y estás en una cita, por ejemplo, están en una mesa, en un café, comiendo, va a hacer varias cosas con su cuerpo donde te vas a poder dar cuenta si hay atracción o no. La primera, si hay cosas sobre la mesa que estén justamente entre ustedes en la línea de visión, dígase el servilletero, los aleros, una rosa o algo, ajá, lo va a quitar, lo va a hacer a un lado.
0: Ok. Es que me río porque esto se aplica a la gente soltera, ¿no? Yo quedando bien casado.
1: Solo te da risa.
0: Me da risa porque digo, ¿por qué tengo que andar pensando si la persona con la que estoy va a hacer esto? Si yo estoy casadísimo.
1: No, ¿sabes? Pero bueno, no. Te puedes acordar de cuando ligabas.
0: Ah, bueno, sí.
2: No, pero también aplica, Gabo, porque imagínate que alguien tiene una relación ya de tiempo, la cosa anda medio complicada, ajá, no está tan bien, y quieres comprobar si las cosas siguen en su lugar. O sea, por ejemplo, si tú estás en una relación, ajá, y andas peleado o enojado con tu pareja, normalmente va a ser exactamente lo contrario de lo que acabo de decir.
0: Ok. Ayuda también, me encanta para que todos seamos parte, ¿no?
1: Entonces, solteros también y casados, esto es para ustedes.
0: Me encanta, gracias.
2: Exacto, entonces así también podemos medir cómo va la cosa, aunque ya lleven 20 años arrejuntados.
0: Entonces, si quita la salsa de la mesa para que haya una comunicación sin elementos, perfecto, vamos bien.
2: Exacto,
0: ¿no?
2: Hace un lado las cositas para que nada tape, ¿no? Para que nada esté en mi línea de visión.
0: Servilletero, florero, todo para
1: todo, fuera. Todo, exacto. Sí. Tiene que despejar el área.
2: Exacto, ahí les va otra que está muy loca.
0: Me gusta.
2: ¿Quieres comprobar si le gustas a alguien y estás así en la mesa con alguien? Mientras estás platicando, sube tu mano a la mesa y ponla cerca de la otra persona.
1: A ver.
2: Cerca como para que pueda tocarla, ¿ok?
1: Ah, ¿cree que para sentir la vibra?
2: No. Como tan cerca como para que pueda tocarla. Pongamos que es una primera cita, segunda cita, ajá, tercera cita, y todavía no hay mucho contacto físico o ha habido muy poquito. Si tú haces esto y a la otra persona le gustas, va a subir su mano a la mesa y la va a poner cerca de la tuya.
0: Cerca, no te va a tocar. Cerca.
2: Tal vez todavía no te toca porque tal vez todavía no estamos en ese nivel de confianza, pero no va a resistir las ganas de estar más cerca. Va a ser así como, ¡ay, tan cerca y tan lejos! Entonces va a subir la mano.
1: Y la va a poner.
0: Para sentir la vibra, el áurea. No,
1: pero tiene muy buen punto. Para los que estamos en una relación, tú siempre que pones tu mano cerquita, pues tú esperas que te agarre la mano el ser amado.
2: Claro.
1: Entonces, exacto, si no te agarra la mano, pues sí, te saca de onda de, ay, ¿estás enojado o qué?
0: Ajá.
2: Y lo mismo al revés, si tú eres la otra persona y ves que tu pareja sube la mano a la mesa, lo interpretas como, ah, pues es una señal de que tengo que tocar, ¿no? O te dan ganas de tocar.
0: ¿La puedo aplicar con el güey que me cobra la renta? No, ¿verdad?
2: Puedes hacerlo, pero tal vez cambie el modo de sí, cobrarte sí, y sí. No sé si te convenga.
1: Exacto.
0: Okay, entonces no, ok.
1: Ojo con las acciones.
0: Siguiente.
2: Ahí les va otra que está rara, pero también es interesante. Pongamos que llegas a un lugar donde está la persona con la que estás saliendo, ajá, donde está tu pareja. La vez pasada hablábamos de que cuando llegas, la otra persona va a cambiar su posición física, se va a enderezar, va a sonreír, va a cambiar su posición. Pero una cosa que hacemos cuando alguien nos gusta y llega donde estamos es que levantamos las cejas sin darnos cuenta.
1: ¿Cómo dice Luis Miguel?
0: Por debajo de la mesa acaricio tu rodilla.
1: Por debajo de la mesa.
0: Me levanto las cejas. Oye.
2: Me levanto las cejitas.
0: Ajá, la duda es, a veces las mujeres se arreglan el pelo o se tocan el pelo, ¿no? ¿También coincide con esto o no?
2: Claro, pero ese tiene chanfle, ahí les va. Si eres hombre y estás con una chica y empieza a jugar con su pelo y te está viendo directamente, es una señal de interés. Pero si juega con su pelo y está viendo para otro lado, probablemente ya se aburrió.
1: A ver, entonces, si se agarra el pelo y te ve a los ojos, le gustas.
2: Vamos bien.
1: Si se agarra el pelo y se voltea del otro lado, ya le diste huevis.
0: ¿Y hay un equivalente al hombre? Okay. O sea, ¿el hombre qué? ¿Se rasca la ingle, la oreja? ¿Qué hace?
1: El bigote.
2: El hombre lo que va a hacer cuando una mujer le gusta con su físico es varias cosas. La primera es que se va a expandir. Digamos que va a sacar el pecho, va a abrir los brazos un poquito. Sí, el hombre como que trata de verse más fuerte.
0: Se hincha, ¿no?
2: Yeah. Se hincha como más grandote, como pavo real, como claro, para verse más, ¿no? Más derechito, el pecho para afuera, los brazos para los lados.
0: Saca nalga.
2: Así me veo más fuerte. Esa es una.
1: Bueno. No, pero a ver, las mujeres también, o sea, como que le echamos cuando alguien te gusta, pues claro, te vistes bien.
0: Echas candela, ¿no?
1: Como que intentas que de alguna manera se te vea más el culantro, todo.
2: Sí, claro, sacas lo que hay que sacar y metes lo que hay que meter.
0: Y luego sacas y metes.
2: Oye. Con suerte sí, pero no sabemos todavía.
0: Oye, este fue parte 2. Alcanza para parte 3, parte 4,
1: no,
0: parte 5.
1: No, hombre, hay para darle, claro, o sea, claro, seguro no. Leopi tiene tantas
2: ahorita
1: historias.
2: Hablamos de lo
1: que... Tantas historias de cómo la gente ha ligado a otras personas, que deberías compartir esos tips también.
0: Las maneras
1: más bizarras de ligarte a alguien.
2: Ah, tengo muchas buenísimas. Hagamos eso la próxima vez. O ese storytelling.
0: Me gusta. O ese es tu otro libro que se llame Anónimo, historias de amor.
2: Aventar para arriba, pero es buena idea, ¿eh?
0: Mi Leopi, te mandamos un abrazo. Arroba el efecto Leopi. Cada semana en un país diferente, siempre conquistando no solamente corazones, conquistando territorio y países. Te mandamos un abrazo.
2: Placer, amigos.
0: ¡Ea! Ahí estuvo nuestro experto en ligue. Arroba el efecto Leopi, dele follow. Vámonos con música. 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
4: El goleador absoluto. Hasta la actual edición, el récord de máximo goleador lo tenía el alemán Miroslav Klose, quien anotó 16 goles en 4 torneos. En 2026, Lionel Messi en 6 participaciones ha hecho un total de 18 goles en mundiales. Con esta cifra se convierte en el máximo goleador histórico absoluto de las Copas del Mundo. Una máquina de hacer goles.
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1: ¡Ay, ay, ay! Llegó la hora. Está entrando a la cabina yapalateana arroba DGO Cárdenas.
2: ¡Eso!
3: O sea, ya empieza hasta a oler bonito.
4: Boxers, porque no me dio tiempo de ponerme el pantalón.
1: Venga, mi Diego.
4: Inventando cualquier cosa.
3: Me encanta que luego decimos cosas, pero... ¿Y sí? Como que no las aclaramos. Y sí me han preguntado...
4: La gente piensa.
3: Sí me ha preguntado gente.
4: Diego llegó en boxers, sí, en serio, sí, a la cabina.
3: Sí. Y dice, no, cotorrea demasiado.
1: Y ojo, es extra large, ¿eh?
4: ¡Ay! Luego del calzón de viejito de hasta abajo.
1: Oye, ¿de qué trata el top 3 de hoy?
4: No me lo van a creer.
1: No, no te lo vamos a creer.
4: Los artistas más escuchados en la historia de Spotify.
1: ¡Wow! Oh, oye, está bueno eso, porque aparte viene con bases, ¿no?
4: Es que mira, yo estuve tratando de buscar como los más reproducidos así, pero está difícil porque no hay una lista como tal. Tendrías que estar buscando y pues siempre por algunos números podría fallar. Uh-huh. Pero da
3: o
4: la casualidad.
3: O dedicarle tu vida, ¿no?
4: O dedicarle tu vida, exacto, estarle buscando. Y la verdad tampoco traigo tanto tiempo ahorita. Yo la verdad hago mis top 3 en el baño. En el momento que me concentro lo estoy haciendo a gusto.
1: Muy bien, sacando la basura, sacando, ¿no? Sí. La nutria a pasear, dices, bueno, hago mi top 3. ¡Número! ¿Y de qué es el título, perdón?
4: De los artistas más escuchados. Y entonces da la casualidad que cumple años Spotify y saca una lista de los más reproducidos. Y ahí les va, ahí les va.
1: Muy bien, número 3.
4: No me lo va a creer otra vez.
3: Venga,
4: otra.
3: tú puedes.
1: Número 3.
4: No me lo va a creer Najla, pero ¿qué creen?
1: ¿Qué?
4: Drake en el número 3.
3: No es cierto. ¡Ah!
1: Medio lo prometió, ¿eh?
4: Sí, lo había vaticinado. Pero, spoiler, no sale Shakira. No se preocupen.
3: ¿Ariana Grande?
4: No, tampoco.
1: Número 3, Drake.
4: Drake, evidentemente.
1: ¿Hay razones?
4: Con más de una década dominando el streaming, Drake fue durante años el rey absoluto de Spotify, la verdad. O sea, ha sido el artista más escuchado en el año en Spotify tres veces.
1: En el nombre lo lleva Drake. Drake.
4: Híjole, qué bárbaro.
1: Drake.
3: O sea,
4: está malísimo.
3: Con la de...
1: Lo busqué, pero llegó.
3: Esa de Kiki. When you love me. Esa, ¿no? Se hizo bien famosilla.
4: Cántanosla.
3: Ay, no.
1: ¿Cómo va?
4: Ay, todavía
3: Kiki,
4: le hace.
3: Está bien.
1: Kiki,
3: do you love me? Are you never, never, never, never, never, never gonna?
4: No sé a qué hora te aprendes todas las canciones.
3: Pues todo el día escucho los 40.
1: La rocola humana.
4: Bueno, este señor ha sido el artista más escuchado tres veces: 2015, 2016 y 2018. Ahí las fechas que nacieron los hijos de Gabo.
1: Ajá.
4: Muchos lo llaman el algoritmo humano, porque prácticamente todo lo que lanza termina entrando en las playlists más importantes del mundo. Sonó albur, pero no fue albur.
1: No fue. Oye, qué buena onda, me gusta, trae buenas rolas, buenos videos. ¡Número 2!
4: En el número 2, un puertorriqueño llamado Bad Bunny, el conejo malo.
1: ¡Vámonos!
4: Evidentemente algún latino tenía que salir y tenía que ser Bad Bunny. O sea, Benito Antonio Martínez Ocasio hizo historia al demostrar que no hace falta cantar en inglés para dominar a todo el planeta.
1: Sí, más bien puso a todo el planeta cantar español, ¿no? A hablar español.
4: Totalmente. Sí. O sea, fue el artista más escuchado del mundo en Spotify durante 4 años: 2020, 2021, 2022 y 2025.
3: Pues venga.
4: Rompanme ese récord.
1: No, y lo que le falta, porque está en su peak, obvio.
4: Y el álbum, ¿saben que Un Verano Sin Ti es el más reproducido en la historia de la plataforma? O sea, por completo. De locos, ¿no?
3: No, y...
4: Qué padre ser esa persona.
3: Y recordemos que este año fue su año en los Grammys.
4: Imagínate. También. Además.
3: Y no solo eso, recordemos que también fue el encargado del medio tiempo del Super Bowl.
4: Y ahora, recordemos también que antes de convertirse en estrella mundial, trabajaba empacando compras en un supermercado.
1: Recordemos también que puso a un niño en dos sillas.
3: No,
1: en el
3: y
1: Super
3: espérate,
1: Bowl.
3: Recordemos también que andaba con la novia de Jacob Elordi.
4: No, y recordemos también que se me va a acabar el tiempo. Vámonos con el número 1. ¿Quién creen que esté en el número 1?
3: Pues fíjate que hubiera pensado que era Bad Bunny, entonces no sé. Ahorita sí
4: me voló la cabeza. Gabo.
1: ¿Taylor Swift?
4: Ay,
1: no
4: sé. Siempre.
1: ¿Qué?
4: Pues ya spoileando, invéntate
1: otro. Me preguntaste y yo respondí, no voy a decir JNS, ¿verdad?
4: Las nuevas.
3: OB7.
1: Es la número 1, es
4: Taylor Swift. Cantante estadounidense. Que no solo domina las listas de ventas, ahora también es el artista más escuchado en toda la historia de Spotify.
3: Pues es que, oye, es imparable. De verdad que, sin temor a equivocarme, de nuestros artistas contemporáneos, es la que más saca álbums. O sea, todo el día, todo el día.
4: Todo el tiempo, no sé qué, o sea, de verdad.
3: Ay, si no sé qué hace, ¿a qué se dedica? Bueno,
4: pues
3: es cantante.
4: A sacar música, a sacar música y se va a casar, ¿no?
3: Sí, con Travis.
4: ¿Justo hoy o mañana se casan?
3: Oye, ya, este fin de semana
4: sí,
3: es.
4: Sí, en Nueva York se casa.
3: Qué rápido.
4: Una boda para 1,000 invitados y todos tienen una carta de confidencialidad.
3: ¡Oh! Wow. Y seguro les van a quitar el celular, no sé por qué siento.
4: Sí, claro.
1: ¿Cuáles son las cifras acá de Taylor Swift?
4: De Taylor Swift, es que ahí les va. Una mujer que ha terminado como la artista más escuchada del año en Spotify, logró que consiguió en 2023 y 2024, antes de convertirse en la número uno históricamente, ya era la más escuchada.
1: Ay, ay, ay.
4: Imagínense, lo irónico es que en 2014 retiró todo su catálogo de esta plataforma de música porque consideraba injusto el pago. Sigue siendo injusto, la verdad, les pagan bien poquito.
1: Pero bueno, luego ya.
4: Y regresó años después porque dijo, no me voy a pelear contra el mundo entero y no, pues terminó convirtiéndose en la reina.
1: Se empezó a hacer negocios en otro lado.
3: Y te resta su oportunidad de que más gente te conozca.
1: Ay, @DGOCárdenas, muchas gracias.
4: No, hombre, a ustedes.
1: Seguimos aquí en Ya Párate de los 40.
4: Cuídense.
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1: Y hasta arriba, en la cúspide, te presentamos a la número uno.
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1: Seguimos aquí en Ya Párate, los 40, arroba los 40 MX, y se suma a la mesa Ya Parateana, arroba el Atomic.
2: ¡Hey, chiquitines! ¿Cómo está?
1: Muy bien.
2: Bien, bro.
1: ¿Listo? ¿Listo para ganar?
2: Listo para perder. No, me ido bien mal en los últimos turbolengues.
1: Oye, hay boletos bien mal para...
3: Pues si buscas la respuesta, no te hagas... No,
2: hombre, jamás yo no eso.
1: Ay, enjambre y boletos jamás. Para...
3: ¡Para Aitana! Aitana,
2: Aitana,
3: Aitana, Aitana,
1: Aitana, Aitana, Aitana, Aitana, Aitana. Bueno, vamos a recibir las llamadas para que pidan sus boletos, si quieren de enjambre o de Aitana, y categorías, y vamos repasando el abecedario. Bueno, hola, hola. Sí, ¿qué tal? ¿Cómo estás? ¿Cómo te llamas?
4: Muy bien, Alejandro.
1: Alejandro. Ole, Alejandro. Ole, Alejandro. Oye, ale, Alejandro. ¿Boletos para qué quieres?
2: Para Lady Gaga.
1: No, espérate, ¿cómo crees? ¿Boletos para?
4: Para enjambre.
1: ¿Boletos para enjambre? Ay. Excelente. Se presentan el 30 de agosto en el Estadio GNP Seguros.
2: Buena banda, ¿eh? Buena
1: bandota,
2: banda.
1: ¿No?
3: Obvio.
2: Valedores, son valedores.
3: Obvio, sí, desde que se anunció sabía. Son sabía valecitos que esto iba a pasar.
1: Alejandro, necesito que pues me digas que estás completamente seguro de jugar este turbolengua, porque es un turbolengua fuerte, ¿eh? ¿Estás seguro?
4: Dale, con todo, con
1: ahí,
4: todo.
1: Ahí vamos con todo. La categoría que te toca es... Damos vuelta a la ruleta. Y te toca... cosas que se gritan en el estadio de fútbol. Pero, por favor, nivélense. Por favor, estamos al aire en un morning show, en la mañanita familiar.
3: O sea, sin no groserías, sin órganos.
2: Sin leperadas.
1: Y sin marca. Bueno, ahí vamos, ¿eh?
2: Sin cosas de entrepierna.
3: Exacto, sin partes del cuerpo.
1: A, Atomics.
2: A ver, ¿por qué la fallaste, Quiñones, hombre?
1: B, Nashla.
3: Boys, boys, boys, boys, boys.
1: Muy bien. C, Alejandro.
4: Cambio, telepo. México.
1: Ah, bonito. De Atomics.
2: ¿Dónde estás viendo, árbitro? ¡Profe!
1: Nashla.
3: Ese es mi Raúl Jiménez.
1: F, Alejandro.
4: Solo, solo. Métela, métela.
1: Ah, no, era F, era una con F rápido, de F. Follow, follow, dice, ¿no?
4: Fuera de lugar.
1: ¡Ay! La cambió. G, Atomics.
2: ¡Gatos! ¡Esos jugadores son unos de gatos!
1: H, Nashla.
3: ¡Hola, Morita! ¡Aquí la porra te saluda!
1: ¡Órale! Oh, y Alejandro, y Latina.
4: Ibrahimovic, eres muy bueno.
1: ¡Oh, perro! Ay. Ya, tirando acá. J, Atomics.
2: ¡Jalen a la defensiva! ¡Jalen a la defensiva!
1: ¡K, Nashla, K!
3: ¡Omar! ¡Es
1: mi... ¡Nache! ¡K de Quinto! ¡L! ¡L, Alejandro!
2: Omar.
1: L.
3: No se fue.
4: Línea, no cruzó la línea. La línea. No era gol.
1: Oh, bien. M, Atomics.
2: Mams, ¿por cómo crees, árbitro? Mams.
1: ¿Mams? ¡Tache!
2: ¡Mams!
1: ¡Tache!
2: No, Mams.
1: Rápido, Alejandro, con N, sí, para tus boletes, de enjambre, con N. Cosas que se gritan en el estadio de fútbol.
4: No era penal.
2: Ay, no.
1: Y aparte sí, con la que tenía.
2: Sacó
1: que...
2: el mejor y aparte nos abrió la herida, ¿eh?
3: No, pero con la que me hacen canijar, ¿eh?
1: Es una respuesta.
2: Nos abrió la herida de Holanda.
3: ¡Felicidades! ¿Con quién te vas a ir al concierto de enjambre?
4: Con mi esposa.
1: Ale, Alejandro, te mandamos un abrazo. ¿Se vale una porra?
3: Sí.
2: Venga,
3: sí.
2: Dame una.
3: ¡Dame una!
2: ¡A!
3: ¡Dame una L!
2: ¡L!
3: ¡Dame una E!
2: ¡E!
3: ¿Qué dice?
2: ¡Roberto!
3: ¡Ale! ¡Ale! ¡Ale!
1: Te mandamos un abrazo, Alejandro.
4: Gracias, favor, igual.
1: No. Oye, cuelgues.
2: No. Sí, lleva a tu esposa, no a tu novia. Lleva a tu esposa.
1: Hecho, ¿eh?
2: Novia no.
1: Oye, aquí la producción te dice cómo recoger tus boletos. Seguimos acá en Ya Párate de los 40. No te vayas.
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1: Ahora sí, conectadísimos hasta Monterrey, Nuevo León, 88.5 FM. Tenemos al Rudy.
2: ¿Pero por qué? ¿Por qué? Pues ya estamos. Estamos de salida.
3: Ya, quiero tirar la toalla.
1: Relajado. Ya falta un día nada más.
2: ¿Cómo así, Rudy? ¿Cómo así?
3: Llévame a mí.
1: Ya vamos a terminar, aguanta.
3: Ya que se acabe el mundial también, por favor.
2: No, eso sí que no, ¿eh? Eso sí que no. Que me den dos semanitas más, fíjate.
1: No,
3: manches, ya, güey. ¿Qué ha habido, qué?
1: ¿Qué ha habido, mi Rudy? Oye, ¿cómo te sigue molestando la gente con los dilemas, eh?
3: No, o sea, no es molestia, no es molestia.
1: Parece que les caes mal, oye.
2: Con estoy ganas de contarte los míos. Digo, no me resuelves nada, pero... cuenta sabroso el chisme.
3: Yo no vengo a resolver, la gente es la que resuelve.
1: ¿Y qué dilema te mandaron hoy? A ver.
3: Hoy es un vato que se llama El Fito Márquez.
1: Ajá.
3: Arroba El Fito. Sí, como que es un compuesto... porque es como un elfo, pero es el Fito.
2: Okay. Tiene como nombre de artista, fíjate.
3: El Fito Márquez. Dice el vato, ahí te va. El güey es estudiante, está estudiando en la universidad. Sabe, o sea, el vato tiene la certeza que le gusta a la maestra. Le tira la onda, pero siente miedo. El vato tiene miedo de que la maestra lo rechace y lo repruebe. O sea, ahí te va. El vato dice, estoy seguro, güey. Estoy seguro que le gustó a la morra. Uh-huh. Pero imagínate que el güey llega un día y le dice, entonces, ¿qué muestra? Nos aventamos un palenque, ya sé que le gusta.
1: No, espérate, ¿cómo crees?
3: ¿Por qué no?
1: ¿Cómo crees? No.
3: O sea, ¿nunca has ido al palenque?
1: O sea, llevarla a chupar.
3: Quiero que se oiga mi hierro.
1: Claro, bueno, de fiesta, de fiesta.
3: Y toda esta onda, claro, un palenque.
2: Eso es jugar con fuego,
3: Bueno, y de repente que la maestra le diga, ay, ¿tú qué, güey? ¿Qué pitos tocas? ¿Quién eres o qué? ¿Por qué? ¿Qué quieres decir?
2: ¿Qué vendes? Entonces, ¿qué vendes?
3: Del vato está 99.9% seguro que le gusta, pero ese punto uno pudiera reprobarlo.
1: Y claro, ¿qué hace? Que sí.
3: Le tira la onda porque la maestra está chida, ¿eh? Vale la pena mencionarlo. Y quisiera tomar ventaja, obviamente, el güey dice que está bien dotado. Ajá. Y decirle a la maestra, ¿entonces qué, maestra? ¿Nos aventamos un palenque o qué? O sea, ir a un concierto.
1: Ajá.
3: Y enfiestar. Y pues en una de esas, si le funciona y chido, la maestra se enamora.
1: O que le lleve, que le lleve gallo, güey.
3: Que le lleve gallo también, sí, pero que le lleve gallo ya es de amor, güey. No, este vato quiere hacerla feliz para que lo pasen, para exentar.
1: Bueno.
3: Le quiere dar un ratito de felicidad.
2: Híjole. Está difícil. Es que te voy a decir, seguramente ya para tenos que nos escuchan, ese es como el sueño, ¿eh?
3: Así empezó Emmanuel Macron, güey. Presidente de Francia.
2: Y mira qué lejos ha llegado.
3: Ahí está con ella. ¿Cómo va? El presidente.
1: Oigan, bueno, ahí está. Por favor, participen para ver cómo le solucionamos la vida a El Fito Márquez.
3: El Fito.
1: El calentón. El calentón Márquez. Participen. Ahí está el chat también en nuestro canal de YouTube. @ ya párate oficial. Vámonos con una rolita. Está el Rudy desde Monterrey, Nuevo León. No se me vaya.
3: Lleve la bandera.
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1: Arroba, sí, soy Rudy desde los 40 Monterrey, conectadísimo con su dilema que, pues, prendió el chat,
2: O sea, es un vato que se llama El Fito.
1: Ajá.
2: El Fito Márquez, arroba El Fito Márquez. El güey dice que está estudiando la carrera, la universidad. Tiene una maestra, la maestra no está nada mal. El vato no es tan inteligente que digamos. Entonces necesita un empuje. Uh-huh. Un empuje en el que él sabe que la maestra le echa ojitos al güey. Y él dice, y si me animo y le digo que nos aventemos un... uno a uno en una habitación oscura.
1: No, órale.
2: En un cinco letras o en mi casa. Donde
3: sea. Ay, todos conocemos un amigo que salía con el profe. O la profe. ¿Un
2: amigo que salía con el profe?
3: O la profe. No. Yo, de verdad, hay dos casos en la universidad. No. Dos casos, bueno, cuando yo estudié la carrera. Sí. Y dos amigas se casaron con el profe.
1: Ay, mira, sí, le armaron chido.
3: Sí.
2: Oye, si estabas bien en la universidad privada, fresona. Si estabas en la universidad fresa, por imagínate aquí, por el profe allá. Qué chido. Ay, que le tocó. Yeah. Ahora sí va a tener herencia el güey.
1: Oye,
2: sin eso.
1: Arroba Marinites dice: ay, sí, por favor, que sí le llegue, que sí le tire la onda para saber que con queso las quesadillas. Ah, caray. A ver, güey, si trae con queso. Arroba Luisa Near, que no se la juegue, que primero demuestre que sabe estudiar y luego se la ligue.
2: Sí, pura. Que primero le ponga el 10 y luego, claro, le ponga el 4.
1: Ah, oye, luego el 2x1, ¿no?
3: Oye, le pone Valentina live. Ah, pues qué vivaracho, ojalá te vaya muy mal.
1: Órale.
3: Ay, se la aventó. Ay, sí, se lo tomó personal.
1: Oigan, sigan participando, por favor, mensaje directo, arroba ya para tu oficial. Gracias, mi Rudy.
2: Nombre, los que te adornan, bebé.
1: Ahí estuvo el dilema. Denle follow, arroba sí soy Rudy. Seguimos en Ya Párate los 40 para toda la República Mexicana. Come on, baby.
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1: Avanzando, avanzando. Ay, ay, ay, uy, uy, uy. Está Claudia Chávez.
2: Muy bueno, muy bueno, muy bueno, muy bueno. ¡Buenos días!
1: Hasta los 40 de Guadalajara.
2: Así es, o lo que queda de Claudia Chávez después de toda esta semana, ¿no? Llegamos al viernes, qué rico, oye, se logró.
1: Hoy
2: se
1: nada
2: logró.
1: Más pusiste la luz de tu cel, ¿verdad?
2: O sea, oye,
1: ¿Qué onda?
2: Yo dije que ibas a faltar algo.
1: Qué peduqui, diría, ¿no? O sea, como que...
2: No puedes ver la luz, estoy o sea, te molesta la luz. Yo dije, me hace falta algo aquí.
1: Ah, no. Pues
2: no me la pusieron.
1: O sea, seguimos celebrando ahí en la cabina, muy bien.
3: Lo siento, elige. A ver, ¿qué se ve peor, así?
2: No, pero te voy a decir algo, se ve bien. O sea... Tienes tiro el día de hoy, tu iluminación.
4: ¿Qué pasa, sí, Claudia? Totalmente. ¿Qué te ayudo?
1: Dice el Inge.
2: ¿Cómo andas, mi Clau? ¿Qué onda? ¿Qué pasó con la notita bonita de hoy?
3: Oye, bueno, la notita que seguimos como arrastrando toda esta felicidad de sí. ¡México! ¡México! ¡México!
2: Por supuesto. Oigan, es que qué increíble cómo todo lo que pasa alrededor del mundo, por ejemplo, no sé, podemos platicar de Bad Bunny que estuvo en Londres, ¿no? Y que llenó el Tottenham, que es este estadio que está muy cerca de un barrio latino, y entonces cómo los latinos vamos abarcando, ¿no? Cómo somos más los buenos, sí. Los buenos latinos, los buenos mexicanos, y está increíble que eso suceda. Y entonces me ligo también, por ejemplo... Me tocó ver como un video de un norteamericano que le estaba diciendo, es que mis vecinos mexicanos, o sea, se la pasan haciendo fiestas.
1: Ajá.
2: ¿Qué voy a hacer, no? Entonces él platica que va y les toca, oigan, vecinos, ¿pudieran ustedes bajarle un poquitito? Ah, vecino John, supongamos, ¿no? Ponle John.
1: Ajá.
2: ¿Qué, John? Vente, una chilita.
1: El Johnny.
2: Vente, Johnny, una chilita. No, es que sí, ahorita la bajamos. Unos taquitos, échate unos taquitos, mira, mientras unos taquitos, me dice. Y lo peor del caso es que me tomé la cerveza, me acabé los taquitos, llegó la policía. No, ese video todavía no es, pero bueno. Llegó la policía.
1: Ajá.
2: Y entonces a la policía le hacen lo mismo, ¿no? Dicen, a ver, no, por favor, bájale. Por favor, bájale, vecino, bájale usted porque la gente se está quejando. Oh, una chelita, poli, ahorita le bajamos unos taquitos. Entonces él cuenta, ¿cómo es posible a los mexicanos lo que logran? Porque nos quedamos el policía y yo como vecino ahí en la fiesta, ¿no?
1: Ahora sí que Johnny, la gente está muy loca. Johnny.
2: La gente está muy loca, literal. Y entonces, bueno, esto me liga a cómo es que vamos como abarcando, ¿no? Corazones y emociones. En uno de los últimos partidos de México,
1: sí.
2: Una familia colombiana pues estaba lista, ¿no? Aunque no ecuatoriana.
1: Ecuatoriana, ojo.
2: Pero eso mucho antes de este partido,
1: Ok.
2: Entonces ellos estaban como emocionados. Y empieza el partido y sabían que tenían vecinos mexicanos. Me encanta que el papá o el abuelo, llamarlo de esa casa,
1: ¿sí?
2: Empieza el himno nacional o meten goles y se asomaba desde su puerta o su ventana y gritaba ¡Gol! ¡México! ¡México! ¡México! O sea, él apoyando a los mexicanos.
1: ¡Claro!
2: Ahora sí el video se digan, o sea, están viendo manches, el partido.
1: Sí.
2: Para todos los ya paratianos que están escuchándonos en el video en streaming que nos están mostrando.
1: Es un oye, depa pero... con una pantallota. Ajá. Y se asoma por la ventana y celebra como si fuera mexicano.
2: Sí, pero esto, claro. Esto nos cuentas que fue antes del martes.
1: Sí, sí.
2: Eso
1: sí,
2: fue antes del sí, martes,
1: no,
2: sí,
1: no
2: sí,
1: creo
2: sí.
1: Que estuviera celebrando fue, tan así.
2: No, fue de los primeros partidos, ¿no? Pero
1: apoyando un partido
2: lindo.
1: De México.
2: Claro, y ya después, ya después, hijo, dice, voy a bajarlo de la... Exacto.
1: No, ese señor ya no duerme en ese depa ahorita.
3: Sí, o sea, ya la familia lo sacó por ahí de la herencia.
1: De hecho, ahí hay un colchoncito de un perrito, creo que ahí duerme ahora el señor. Y duerme mejor todavía.
2: Oigan, pero está muy lindo esto, ¿no? Es que los mexicanos creo que estamos como abarcando...
1: Contagian la buena onda, contagiamos la buena onda y obviamente pues...
2: Les hemos causado, fíjate, FOMO a todo el mundo, literalmente, oye, sin exagerar. O sea, tanto que gente se ha animado ya a estas alturas de la Copa a venir a México a disfrutarlo.
1: Ajá, están gastando sí. Ahorita, no planeado. Dijeron, yo me voy. Un
2: sí,
1: fin.
2: Oye, y tantos mexicanos que viven en el extranjero que nunca planearon, ay no, ¿a qué voy a México al Mundial?
1: Y ahora.
2: ¡Ah! Debí haber estado ahí.
1: Sí.
2: Oye, que me estoy viendo la luz.
1: Ay, ay, ay.
2: Oye, la no luz.
1: Denle follow @ Claudia Chávez FM. Gracias por la notita bonita. como todos los días, Clau.
5: Y apoyen a México, ¿eh? Apoyen a México, seas de la nacionalidad que seas, no importa. Te aceptamos, hermano, te aceptamos de este lado.
1: Cheque las stories el domingo de Clau porque se va a poner bueno, ¿eh? Promete, promete el dominguito. Gracias, Claudia Chávez.
2: Ya, déjenme descansar. Déjenme descansar.
1: Rudy anda igual también. Rudy dice, ya, por favor.
5: Mejor invita, mejor invita.
2: Vénganse.
1: Vámonos con Rolita. Estás en Ya Párate de los 40.
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0: Ya párate de los 40. No fuimos, se acabó una semana. Emocionados, traemos la verde, la blanca y la roja. Puestísima, la rosa, la café, todo para el domingo. Venga, Nash, vamos, México.
1: México. ¡Ay! Ya, Gabo México. Ramos, espérate, acabo de tirar toda la cabina.
0: Uy, no, mamá.
1: Toda
0: no.
1: La cabina. Perdónenme pues también, ustedes, la emoción.
0: Esto es de Lego, la mesa que armaron, ¿no? Por eso se rompe
1: ahorita lo levanto. Les mando fotos ahorita en redes sociales para que vean cómo quedó.
0: Hay emoción, hay buena vibra. Disfruta ese fin de semana. Obviamente nos escuchamos el sábado y también el domingo de 6 a 10. Con toda la buena onda para tirar la selección, para el tri, para que lleguemos así, adelante.
1: Oye, sí, pues
0: invictos.
1: Gran fin de semana que se viene. Yo ya lo dije, te juro, gana México, sí. Y todos nos quieren bikini el lunes.
0: En bikini,
1: a
0: ¿verdad?
1: Todos.
0: Yo vengo en unikini si quieren.
1: En unikini, no, de verdad.
0: Como Borat.
1: No te voy a mentir que la emoción, la adrenalina, la ansiedad sí corre por mis venas, pero vamos a dar lo mejor y a mandarle toda la buena vibra a esta gran selección que nos ha sacado muchas sonrisas de esta copa.
0: Ahí está, mándenos su fotito también al WhatsApp. Nos fuimos. Leoncio Cósmico en los controles, Lulo Berea en la producción, el John Zacarías dirigiendo el streaming y todo, el Mauso Presitas, todo el mundo dándole todos. Todo. El Alan, el Angelillo Pillo, la Pain.
1: Anita por allá. Oigan, sí, muchísimas gracias por hacer, obvio, este programa tan bonito. Ya paratianos, a pesar de su forma de ser, los amo. Pásensela bien y con medida, ¿eh? Cuídense bonito. Pórtense bien.
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1: Y es así como arrancamos una emisión más de Los 40 Trendy. Te saludo con muchísimo gusto. Mi nombre es Alberto Bisuet y estaré contigo desde ahorita hasta la una de la tarde, acompañándote con todas las tendencias. Toda la información futbolera aquí la vas a poder encontrar de primera mano. Seguimos disfrutando de esta fiesta del Mundial. Seguimos también sorprendiéndonos con los resultados de unos partidos. Una despedida, híjole, épica, de algún modo también sentida. Y pues sí, un duelo de titanes. Creo que el partido de Croacia en contra de Portugal dio mucho de qué hablar. Y aquí vamos a revisar toda esta información, por supuesto, en la señal que tiene toda la actitud. Te damos la bienvenida y te invitamos a que no te despegues del 103.9 de FM, porque en un ratito más regresamos con todas las trending mundialistas, el top mundialista y más. No le cambies, sigue disfrutando de los 40.
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4: Así es momento de conocer cuáles son las tendencias y para aquellos que son fanáticos, por supuesto, de la Copa del Mundo, más información mundialista y Croacia fue la encargada de convertirse en tendencia desde ayer, luego de que abriera el marcador en el partido ante Portugal en el Mundial, marcando el primer tanto. Después Cristiano Ronaldo, que fue el que anotó el gol del empate para Portugal con este penal, y Gonzalo Ramos, también el hashtag Gonzalo Ramos, porque fue el que anotó el gol para el desempate del partido de Portugal ante Croacia en el en este encuentro. Y ahí no acababa la cosa. Y es que Croacia, ya en los últimos suspiros de este partido, fíjense que, pues obviamente los 90 minutos más 10 minutos que agregó el árbitro, pues no fueron suficientes, porque fue hasta el minuto 11 con algunos segundos cuando Croacia llega para la última jugada, los últimos suspiros del partido, y logran anotar un gol. Sin embargo, este gol fue anulado luego de que lo revisara a detalle, después de unos como 3 minutos que se aventó el árbitro revisando las diferentes tomas y ángulos en el VAR, pues fue marcado este fuera de lugar. Allí estaba muy atento Luka Modric para saber qué marcaba el árbitro. Y puso su cara así como de decepción, de molestia, porque pues al final ellos ya estaban casi que celebrando el empate. Sin embargo, Portugal fue el encargado de eliminar a Croacia y se estará enfrentando a España en octavos de final en este Mundial. Así que se convierten en tendencia. También se convierte en tendencia Harry Kane por sus declaraciones sobre el partido entre Inglaterra y México. Dice Harry Kane que será un partido difícil, que al final él busca relajarse, que quiere llegar bien para el partido del domingo, pero que México es un rival que es tan grande como puede ser cualquiera que está en la Copa del Mundo, ¿no? Dice que él es un partido que será difícil por muchas razones diferentes. En última instancia, dice que si quieres ser campeón del mundo, tienes que pasar por juegos difíciles y muy buenos equipos. Y aparte de que México está en casa, ellos tienen que estar listos para poder hacerle frente a nuestro país. No hay nada dicho y Harry Kane pues está demostrando respeto a la selección mexicana. Embolo también es tendencia porque abrió el marcador para Suiza ante Argelia y se convierte en tendencia la selección suiza, que fue la encargada de pasar ya a los octavos de final después de vencer a Argelia 2-0. El segundo tanto fue de Ndoye y fue al minuto 46. Y luego, pues los que son fanáticos de darse a la tarea de editar videos y de poner rolas que queden más o menos, pues pusieron una rola de Caifanes apoyando a la selección, en donde ponen la rola de Aquí no es así, en donde pues empieza la canción, ¿no? Que vienes desde allá donde no sale el sol, donde no hay calor, y ponen a los seleccionados británicos o ingleses, y ahí hacen la comparación del calor y de la buena vibra de los mexicanos, ¿verdad? Está bastante interesante este edit y este video, o el hashtag Caifanes, se los va a mostrar para que ustedes lo busquen y sepan cuáles son algunas de las tendencias. 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Nosotros continuamos con más. 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
11: El jugador más joven, el futbolista más joven en debutar en la historia de los mundiales es Norman Whiteside, de Irlanda del Norte, quien jugó su primer partido mundialista en España 1982, con tan solo 17 años y 41 días, superando el récord que tenía el mismísimo Pelé.
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1: Llegamos a las 10 de la mañana con 48 minutos y les traigo estupendas noticias de parte de nuestros amigos de Plocesa. 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Nosotros continuamos con más. 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
2: Dos países diferentes. Luis Monti es el único hombre en la historia que ha jugado dos finales del mundo con dos países distintos. En 1930 la jugó vistiendo la camiseta de Argentina y tras perder la edición inaugural de Uruguay, fue nacionalizado italiano y en 1934 se coronó campeón del mundo jugando para Italia.
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2: El jugador más joven. El futbolista más joven en debutar en la historia de los mundiales es Norman Whiteside, de Irlanda del Norte, quien jugó su primer partido mundialista en España 1982, con tan solo 17 años y 41 días, superando el récord que tenía el mismísimo Pelé.
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14: El jugador más joven, el futbolista más joven en debutar en la historia de los mundiales es Norman Whiteside, de Irlanda del Norte, quien jugó su primer partido mundialista en España 1982, con tan solo 17 años y 41 días, superando el récord que tenía el mismísimo Pelé.
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1: Llegamos a las 11 de la mañana con 3 minutos. Te damos la bienvenida a nuestra segunda hora juntos aquí en La Señal que tiene toda la actitud. Y te invitamos a que no te despegues del 103.9 de FM y 540 de AM. Ahorita vamos a traer información de primera mano de nuestros amigos de Grupo Provitol. Y también queremos invitarte a que no te despegues porque te vas a seguir enterando de todas las tendencias que tenemos preparadas para ti. Así que no le cambies. Sigue disfrutando de La Señal de los 40.
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1: Llegamos a las 11 de la mañana con 7 minutos. Estamos de regreso aquí en La Señal, que tiene toda la actitud. 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Nosotros continuamos con más. 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
2: El jugador más joven, el futbolista más joven en debutar en la historia de los mundiales es Norman Whiteside, de Irlanda del Norte, quien jugó su primer partido mundialista en España 1982, con tan solo 17 años y 41 días, superando el récord que tenía el mismísimo Pelé.
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4: 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Oigan, seguimos empapándonos, ¿verdad?, de la información mundialista. Hoy los partidos que tendremos, ya en cuestión de minutos estará arrancando el primer encuentro de esta eliminatoria. Y vamos con el partido de Australia en contra de Egipto. Será a las 12 del día. Después, a las 4 de la tarde, inicia el de Argentina contra Cabo Verde. Y tiene todas mis esperanzas puestas en Cabo Verde. Ese portero ha dado la sorpresa, se volvió viral gracias a sus atajadas y a su historia, ¿no? Que al final, creo que hay diferentes disciplinas que pues apoyan a la formación. Y este que haya sido voleibolista, pues le abrió las puertas al mundo del fútbol y curiosamente hoy es uno de los porteros más seguidos y más queridos. Ojalá y pueda atajarle todas al Messi para que Cabo Verde se eche a Argentina al plato y pase a la siguiente ronda. También vamos a tener otro partido interesante, el de Colombia en contra de Ghana a las 7:30 de la noche, para que no se lo pierdan y se enteren de todos los pormenores que tendremos para ustedes aquí en La Señal de los 40 y también en nuestras estaciones hermanas. Le estamos dando la cobertura completita a esta Copa del Mundo FIFA 2026. No se lo pueden perder. Nosotros seguiremos trayendo los pormenores. 11:42. No le cambie. Sigue disfrutando de los 40.
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3: 5 goles en un partido. Anotar un gol en un mundial es muy difícil, pero el ruso Oleg Salenko metió 5 en un solo partido en Estados Unidos 1994 contra Camerún. Gracias a esta tarde mágica, se llevó la bota de oro del torneo.
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3: 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Así es, Edson Arantes do Nascimento, Pelé, levantó la copa en 1958, 1962 y 1970, un récord que lleva más de medio siglo intacto. 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
1: Y justo estamos llegando a las 12 del día con 27 minutos cuando les pido que se den un momento para conocer este proyecto llamado Porta Mezquite 2. 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Oigan, y justo en este momento estamos viviendo el partido de Egipto en contra de Australia y la gente está emocionadísima porque sí, creo que al final estos partidos nos han enseñado que aquí nada está escrito y que pues de pronto un equipo puede dar la sorpresa como el día de hoy lo está haciendo Egipto, ¿no? Australia lleva 0 goles, Egipto anotó el primer tanto en el minuto 13. Y ahorita con 28 minutos de juego, el marcador sigue favoreciendo al equipo egipcio. Emam Ashour fue el encargado de meter el gol que los está pues acercando, ¿verdad? Un poquito más a la siguiente fase, pero en lo que se deciden las cosas, digo, ahorita nada está escrito y Egipto lleva el porcentaje que favorece a la posesión del balón, 64%, mientras que Australia solamente un 36%. Así que vamos a ver cómo pinta este partido. No hay ningún favorito y no hay nada escrito en todos los partidos que restan. Y obviamente aquí les vamos a traer todos los pormenores en los 40. 12 del día con 29 minutos. No le cambie, sigue disfrutando de la señal de los 40.
0: ¡Gracias!

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1: El más veterano. La edad es solo un número. En Rusia 2018, el portero de Egipto, Essam El Hadary, se convirtió en el jugador más veterano en disputar una Copa del Mundo. Tenía 45 años y 171 días e incluso atajó un penal.
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13: 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Hasta la actual edición, el récord de máximo goleador lo tenía el alemán Miroslav Klose, quien anotó 16 goles en 4 torneos. En 2026, Lionel Messi en 6 participaciones ha hecho un total de 18 goles en mundiales. Con esta cifra se convierte en el máximo goleador histórico absoluto de las Copas del Mundo. Una máquina de hacer goles.
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13: El más veterano. La edad es solo un número. En Rusia 2018, el portero de Egipto, Essam El Hadary, se convirtió en el jugador más veterano en disputar una Copa del Mundo. Tenía 45 años y 171 días, e incluso atajó un penal.
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1: Llegamos a las 12 del día con 42 minutos. 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Nosotros continuamos con más. Sigue disfrutando de los 40.
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1: Y justo llegamos a las 12 del día con 52 minutos, cuando tristemente tenemos que despedir este programa. Ya nos vamos, pero les deseamos que tengan un excelente inicio de fin de semana. Que no se despeguen de la señal de los 40, porque aquí también se van a enterar de todos los pormenores y todo lo que se está viviendo en este Mundial de la Copa de la FIFA 2026. No se lo pueden perder, porque aquí y en nuestras estaciones hermanas, aquí en Global Media, queremos que ustedes vivan el Mundial de la FIFA 2026 y que tengan oportunidad de disfrutar de todos los encuentros. Por supuesto, todos los pormenores y todo el partido, aquí lo vamos a tener en la señal que tiene toda la actitud. Nos acaba de llegar también el cable de última hora, donde están pues tangible o está de algún modo sonando el rumor de que probablemente se cambie el horario del partido a las 12 del día. La verdad es que la logística que eso implica, pues sí puede ser un poquito complicada, ¿no? Pues sobre todo para la gente que viene de fuera, que a lo mejor vienen en algún vuelo y que ellos lo habían pedido para tal hora. Entonces, creo que es complicado. Sin embargo, el reportero de TUDN, Andrés Vaca, fue el que lo publicó en sus redes sociales, y que se habla también de la posibilidad de tormentas eléctricas para la hora en la que está programado originalmente. Entonces, mientras se define este asunto, nosotros vamos a tratar de seguirlos informando aquí en la señal de los 40, así que no se despeguen del 103.9 de FM y 540 de AM. Hasta el ratito.
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8: El jugador más joven, el futbolista más joven en debutar en la historia de los mundiales es Norman Whiteside, de Irlanda del Norte, quien jugó su primer partido mundialista en España 1982, con tan solo 17 años y 41 días, superando el récord que tenía el mismísimo Pelé.
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8: 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El mundial de Estados Unidos, México y Canadá en 2026 promete romper la historia. Pero hasta ahora el récord total lo comparten Francia 98, Brasil 2014 y Qatar 2022, con exactamente 172 anotaciones cada uno. 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
22: Inglaterra. Que están 7 horas adelante, entonces el partido lo van a ver ellos a las 7 de la noche del domingo.
23: Ah, fíjate, está bien.
22: En Inglaterra y en toda Europa, ¿no?
23: Porque si no lo iban a tener que ver en la madrugada.
22: Sí. Que también tiene su encanto, ¿no? Pero el domingo a las 4 de la mañana, bueno, estar viendo el fútbol.
23: A ver, pero ¿sería domingo 4 de la mañana o lunes 4 de la mañana? Ya no sé.
22: Lunes, sería lunes 4 de la mañana.
23: Pues ¿quién va? O sea, hay que trabajar. Bueno,
22: en realidad 2 de la mañana de lunes.
23: No voy a llegar, mi lord, porque estuve viendo el partido hasta las 5 de la mañana y pues me puse un poco
22: así,
23: pedo.
22: Así sería en el UK, sin duda alguna, en Reino Unido. Hueva.
23: Pero me echaron a perder mi concierto de música clásica del domingo. Me lleva el demonio.
22: Un concierto de música clásica.
23: Me compré mi boleto ayer, carajo. Pero bueno, vamos a tener aquí a Shari Mason de la Sinfónica de Minería en la semana que entra.
22: Sí, viene la maestra Mason otra vez, lo cual me hace muy feliz.
23: Me invitaron a ver el concierto y no puedo ir. Voy a tener que oír la cosa de esa horrible que estábamos oyendo el otro día. Mi anhelo.
22: Mi mayor anhelo de la banda MS. Pónsela nuevo para que goce que la estaquita
23: picar
22: preciosa.
23: Mi anhelo con el concierto. ¡Qué horror!
22: Mi mayor anhelo, hijo de la mañana. Ya me echaste a perder la
23: mayor
22: rola.
23: Anhelo.
22: Ya me imaginé una cosa gigante, el centro de la Vía Láctea.
23: Ay, chiquito, si está viviendo. Mi mayor anhelo. Eso que se refleja ahí, el ojo que todo lo ve. Bueno. ¡Qué horror! En vez de oír a la Sinfónica de Minería, oír mi mayor anhelo.
22: Es mejor.
23: Y el nuevo,
22: También le llega el nuevo, tiene corazón.
24: Aparte, como no va llega. A haber Soundfest ahí a la 2, señor, vas a escuchar esto seguramente.
23: Además, güey, Soundfest. Además toca Soundfest. Está bien.
22: Entonces, bueno, ya lo saben, ya lo escucharon aquí, el próximo domingo a las 2 de la tarde, confirmado el partido entre México e Inglaterra. El partido que hará historia en el fútbol mexicano. ¿Tú qué crees que pase?
23: Yo estoy muy, muy, muy, muy nervioso, güey. Estoy
22: muy emocionado.
23: Muy nervioso. Estoy muy contento de que México esté jugando como está jugando, pero siento pelos, güey, porque... Digo, ahora que me he echado un clavado más profundo en el fútbol, sí veo que el Inglaterra que viene a este mundial está duro de roer, güey. O sea, tiene buenos jugadores, tiene al maldito Kane, al ciudadano Kane.
22: Al huracán.
23: Sí, Harry el maldito Kane. Sea, porque sí juega muy bien, la verdad. Y yo...
22: Declan Rice.
23: Quiero pensar... Horton. Sí. Todos esos güeyes, Horton y Wright, todos son peligrosos, pero aquí el asunto es que México también tiene con queso las quesadillas y yo quiero quiero soñar que, y si sí, ¿no? O sea, quiero pensar, y si sí le ganamos a Inglaterra, imagínate el momento histórico que viviremos, porque hacía 40 años que no ganábamos
22: un partido de eliminación directa.
23: Y un segundo partido de eliminación directa ya nos pondría, si mal no me equivoco, en cuartos de final. ¿Por qué volteas así, güey? ¿Qué?
22: Porque oigo llorar a mi pequeño.
23: Ah, ok. Entonces,
22: me saqué de onda, pero...
23: ¿A poco se oye cuando llora tu pequeño?
22: Sí, está aquí atrás de la puerta, así se oye.
23: No, está ahí atrás de ti, güey.
22: No, está aquí.
23: ¿Tu pequeño? ¡Ah, tu hijo! Yo pensé que llantos de tu pequeño. ¡Ah, ya, perdón!
22: De mi bebé,
23: animalazo. Se me olvida, güey, se me olvida. que puedo aprovechar cualquier oportunidad para hablar de chicks, tricks, de los demás.
0: Ya, ya, dejámoslo por la paz, pero estábamos en otra cosa, estábamos así en la importancia, la trascendencia de este juego.
23: Así es.
0: Que podría ser épico, porque la verdad es que en todas las copas anteriores, en el partido que hemos perdido es en este, en el así de octavos de final, el que vamos a jugar contra Inglaterra.
23: Es correcto. O
0: sea, ahorita como hay más elecciones, pues es el sexto partido el que realmente interesa, no el quinto. El quinto también, por supuesto, ¿no? Pero no hemos pasado esa etapa, llegado a cuartos de final.
23: Solo quiero pasar, llegar a este otro. Eso es lo que quiero, lo que
0: fíjate
23: necesito.
0: Que el Vasco dijo que su objetivo era quedar entre los primeros 10 de la Copa del Mundo.
23: Está bien.
0: Ya estamos entre los primeros 16. Estamos en octavos de final. Y con el resultado que tuvimos en la fase de grupos, es muy probable que México quede dentro de los 10, incluso perdiendo contra Inglaterra.
23: Pues sí.
0: Pero yo pensé cuando oí eso del Vasco, dije, ah, Vasco, hubieras dicho los 8, ¿no? ¿Cómo los 10? Pues, los 8,
23: creo que está siendo cauto.
0: Cuartos, perdón, cuartos.
23: Está siendo cauto, está siendo mesurado. Y me parece muy bien esta mesura que ha mostrado
0: el
23: Vasco.
0: La madre.
23: En cuanto a sus declaraciones, creo que es correcta, porque estamos todos igual de nerviosos. Yo creo que no hay nadie más nervioso en este país con esto que el Vasco Aguirre, ¿no? Que ya se acabó el whisky de su cuarto, dice, y pues no es para menos. No es para menos.
0: No, pero ahorita no es momento de que se esté poniendo pedísimo Javier Aguirre. Es
23: momento de que se eche
0: un whisky para celebrar.
23: No, pero un whisky para celebrar.
0: Y se concentre en cómo neutralizar, sobre todo a Harry Kane, que es el hombre que hace la diferencia en los partidos del equipo de La Rosa.
23: Sin duda.
0: Bueno. Pues ojalá pierda la pérfida Albión. Les deseo lo peor para este domingo, lo mejor a nuestra selección. Será un gran gozo ver a Morita, ver una vez más a Julián Quiñones y a todos los demás muchachos que tan emocionados tienen a una nación entera,
23: el cañón
0: incluido este par de viejitos.
23: Tiene que llegar, tiene que llegar.
0: Yo ya, sé que en algún momento, pues, difícilmente seremos campeones, pero sí.
23: Sería bueno.
0: Pero bueno, yo ya estoy preparado mentalmente, pero no para este domingo. Este domingo vamos a ganarle a Inglaterra.
23: Tú sigue de negativo, como estabas el otro día, güey.
0: ¿Tú crees que
23: no, vamos a perder, como siempre? Y ya viste, peluca.
0: Es que ya no perdimos el partido de siempre. Ese ya lo ganamos.
23: Exacto.
0: Ya ganamos el primer partido de eliminación
23: en
0: 40 años.
23: Pero tal vez tu negatividad es buena para el asunto, a lo mejor.
0: Creo en esas faroladas, güey. Tú tampoco. Me extraña muchísimo lo que me estás diciendo. Pero bueno, vamos con la información el día de hoy. Habrá mucho fútbol, ya hablaremos de ello más adelante. Les puedo ir diciendo de una vez que Egipto le está metiendo 1-0 a Australia en el minuto, en este momento, 45 del primer tiempo. Ya veremos qué pasa.
23: Australia.
0: La verdad me vale.
23: Australia vale medio madre, ¿no?
0: En fútbol sí.
23: O sea, la verdad.
0: Le voy a Egipto a ver qué pasa. Pero bueno, ahorita ninguna nación que hable inglés me cae bien.
23: Ninguna. Adiós.
0: No. Pobres australianos no me han hecho nada, tampoco los ingleses.
23: Pero son medio ingleses los australianos. Bueno, algunos de ellos, porque ahí mandaron a sus colonias.
0: Ahí está el equipo gringo, que es para mí el último de todos.
23: Ese sí lo odias con odios ahí.
0: Y como todos los mexicanos, porque pues somos de la misma región.
23: No todos, yo soy mexicano y yo quiero que le vaya bien al equipo estadounidense.
0: No, pues estás demente, güey. ¿Qué?
23: ¿Por qué, güey?
0: Asco y repulsión
23: allá vivo,
0: me provoca
23: allá
0: tu declaración
23: con mis
0: horrible. Pero aquí naciste y aquí creciste, toda tu familia
23: pero
0: es mexicana.
23: No puede haber una animadversión en contra del país que me ha dado cobijo, güey.
0: Cobijo, mis güey. Pues pero sí, bueno.
23: Allá vivo.
0: Eso es otra cosa. Vamos entonces a esta declaración extrañísima de la presidenta de México. ¿Se acuerdan de la época de las benditas redes sociales?
23: Cuando el pejestorio hablaba de que en las redes sociales ahí el pueblo, y sí, había una tendencia fuerte a que en redes sociales cualquier crítica que hicieras al gobierno pues era contrarrestada con insultos de que eres poco mexicano, eres un vendepatria, eres esto y lo otro. Había un gran fervor.
0: ¿En qué
23: momento
0: nos volvimos aduladores del gobierno? Eso me parece
23: nada. Bueno, es que esa fue la genialidad de López Obrador. O sea, hacer que la gran mayoría de las personas pues pensaran que era un proyecto viable el que él ofrecía. Digo, por fantástico que sonara.
0: Han pasado ocho años después, yo no veo a México transformado.
23: Yo tampoco.
0: Pues igual y en algunos casos peor, otras
23: yo
0: mejor.
23: Lo que veo que transformaron fue la Pocas. División de poderes, que cooptaron una serie de organismos que antes eran pues muchísimo más independientes.
0: Autónomos.
23: Entonces, la transformación para mí ha sido en realidad un retroceso, pero bueno, ellos ahora dicen que no les favorecen las redes sociales. Y chéquense,
0: ¿cómo?
23: Por favor, lo que dice Claudia Sheinbaum, nuestra presidenta, que de verdad, presidenta, ternurita es lo que da usted diciendo estas cosas, de verdad. Ver, ¿eh? O sea, da ternurita, da como, da como penita pues, ajena. Da lastimita. A ver.
2: No es tanto que no haya aceptación por parte de los jóvenes de nuestro gobierno. Quizá hay un sector de los jóvenes que no vivieron todo el proceso, como bien tú dices, y que están esperando otras acciones por parte del gobierno o no tienen suficiente información de lo que pasó. Entre otras cosas, porque hoy la información se produce de una manera muy distinta a la que por lo menos hace 10 años se vivió. Uh-huh. Si bien hace 10 años había redes sociales, no tenían el impacto de la información que tienen hoy. Seguían pesando muchísimo las televisoras o la radio. Hoy las redes sociales tienen un impacto mayor y la manera de comunicar en redes sociales es lo que no comunicas en 30 segundos ya no se ve. Por un lado es eso. Y por el otro, este instituto y la manera de comunicar o cómo comunicar la historia, pues es muy importante. El otro día estaba en una reunión muy grande de servidores de la nación y les preguntaba cuántos años tienen. Y muchos pues tienen 30 años. Entonces, ¿vivieron el fraude del 2006? Pues eran muy chiquitos. Entonces, pues hay que recordar lo que fue ese periodo. Y por eso lo estamos recordando permanentemente. Porque si no, se puede dar la idea de que lo de antes fue mejor.
22: 20 años después.
23: Oye, pero a ver,
22: Veinte años después. Hoy se puso a hablar del espurio Calderón. De veras, 20 años han pasado ya.
23: Bueno, acuérdense que
22: háganse
23: todavía
22: responsables.
23: Ocho años llevan ustedes. Ese discursillo de es que el pasado y es que estos güeyes y no se hicieron. Ya estuvo presidenta, ya estuvo el viejo este mamuco que me parece eso y más López Obrador. Mintiéndonos 6 años. Usted ya hágase cargo.
22: Fíjate qué bonito lo que está sucediendo, porque los agentes de cambio en una sociedad siempre son los jóvenes.
23: Sin duda.
22: Y ella dice, los jóvenes no saben lo que pasó antes.
23: Los jóvenes pues no. Sí saben lo que está pasando ahora.
22: Pues no, y los jóvenes que llegaron a impulsar a Morena y al movimiento de la 4T y de López Obrador.
23: Ya no son tan jóvenes.
22: Pues tampoco sabían lo que había pasado antes.
23: Así es.
22: Y así es la historia. Y ahorita, pues estos jóvenes, esta generación Z y la generación Alfa, que creo que se llama la más joven.
23: Vamos a decirles los jóvenes, ¿no? A mí son las generaciones.
22: Jóvenes y niños. Uh-huh. Muchos de ellos pues, todavía no pueden votar, pues van a llegar y van a decir, pues qué pedo este gobierno que llegó hace 8, 10, 12 años y uh-huh. anunció que iba a cambiar México. Y pues,
23: no
22: yo veo todo
23: nada.
22: Medio igual que siempre.
23: No, tú imagínate que eres un joven, además de todo, buscando
22: pues es
23: trabajo
22: obvio que se desilusionen.
23: En esta economía. Buscando comprarte una vivienda o rentar una vivienda, buscándote la vida, pues, en un país que, digo, diga lo que diga la presidenta, pues no está en muy buenas condiciones. O sea, la transformación se puede haber visto en algunas cosas, pero, por ejemplo, en la economía y en el poder adquisitivo, pues no mucho, la verdad. Entonces, los
22: la
23: jóvenes, señora
22: tampoco.
23: Presidenta, en la seguridad
22: en
23: tampoco.
22: En la seguridad social tampoco, en los medicamentos.
23: Tampoco.
22: En temas de salud tampoco, en infraestructura y desarrollo tampoco. Entonces, pues no le echemos la culpa, presidenta,
23: oye,
22: a la ignorancia de las nuevas generaciones.
23: Yo quiero oír la declaración donde dice que por culpa de las redes sociales los jóvenes no quieren tanto a la 4T. Ahora es la culpa de las redes sociales. No, presidenta, serán los rochamoyas del mundo, no serán las corruptelas.
22: Además, todo el salpicón, ¿no?
23: No serán las tranzas de no sé, de pintar y repintar una ciudad. Clarita Brugada, no te hagas güey. O sea, no serán esas cosas, presidenta, las que hacen que la gente joven diga que Morena no es la panacea que usted quiere vender.
22: Pues es que Morena tuvo todo para realmente transformar a México. Yo siento que nos quedaron a deber.
23: No, y nos quedan a deber con lo que se han robado, además, porque varios de ellos son una punta de criminales y
22: además
23: otros narcotraficantes.
22: O sea, ese anuncio de que la corrupción se iba a acabar, pues nunca llegó. Pero la gente ya está medio cansada. Escuchen lo que le pasó a María Teresa Guerra Ochoa, diputada de Morena, en un bar de Culiacán mientras veía el partido México-Ecuador. Un grupo de personas, por cierto, no de esta generación tan joven de la que hablaba Claudia Sheinbaum, que se dejan influir por TikTok y los mensajes de 30 segundos y demás. Uh-huh. No, había gente de todas las edades y esto sucedió.
23: Pues sí, algunas personas ya no están tan enamoradas de su supuesta transformación, de su supuesto
22: pues no
23: cambio.
22: No le estamos viendo.
23: Pues no, la verdad no.
22: ¿Y qué le pasó a Flavio Sosa, el secretario de Cultura de Oaxaca, que estaba dando un discurso en la inauguración de la Guelaguetza 2026, cuando se escuchó lo siguiente?
3: Esta tierra, a la que llamamos ahora Oaxaca, nació del rezo, de la evocación, nació fecunda, dispuestas para que la belleza se quede en las luces, en las sombras,
23: Será.
3: En cada rincón acontece la belleza. Es Oaxaca la tierra que preserva el deseo de la belleza.
22: Y se puso a pensar y lo sacaron y tuvo que cortar su intervención.
23: ¿Sabes que además luego me da mucha risa estos políticos que de pronto encarnan en poetas, güey? ¡Cállate, güey!
22: Güey, es el secretario de Cultura de Oaxaca.
23: Sí, hombre,
22: está en la inauguración de la Guelaguetza, está dando algo muy bonito.
23: ¿Oíste lo chafa de su discurso?
22: Yo siento que el rechazo y el fuera no es contra él.
23: Es contra Morena.
22: Es contra el partido que representa.
23: ¡Correcto! Pues es que la gente se está dando cuenta.
22: La gente pues se está cansando de que tanta promesa y nunca nada, ¿no?
23: Y además, ¿sabes qué? Que todo esto que está saliendo por parte de, digo, más bien como resultado de las presiones que nos vienen por parte de Estados Unidos, pues también la gente está diciendo, ah, cabrón, o sea, estos güeyes nos vendieron el fin de la corrupción y la transformación y la solvencia moral y no somos iguales. Y resulta que, o sea, no solamente son iguales, son muchísimo más hábiles para robar y para armar corrupción y para armar esquemas de desfalco a la nación. Entonces, métanse sus discursos de pureza por donde les entren, la verdad.
22: Bueno, María Teresa Guerrero, o Guerra, ya no sé cuál es de las dos, Guerrero o Guerra, acusó que los abucheos en su contra durante el partido provinieron de una mesa en donde se encontraba el esposo de la diputada del Movimiento Ciudadano, Elizabeth Montoya. Ajá. Eso es lo que dice ella, vamos a escucharla. Pero yo escucho todo el restaurante.
23: Yo también.
22: Adelante.
4: Los gritos era una mesa donde estaba sentado el esposo de la diputada Elizabeth Montoya. Y lo lamento mucho.
22: Está acá.
4: Porque me tocó en varios momentos estar en la casa de la diputada. Más me preocupó ver que en torno a esa mesa había personal de seguridad armado. A ver, esto es una violación grave. Nunca debió de acontecer. Porque imagínense que nosotros hubiésemos querido responder.
22: Ya, gracias.
23: Imagínense.
22: Que hubiésemos es todo el restaurante, responder. Por Dios, no es nada más una mesa, se oye todo el restaurante gritándole.
23: Pero acuérdense que en la política actual y no nada más en México, los políticos, tú puedes estar viendo algo y ellos dicen que no, que estás viendo otra cosa. ¿Sabes qué? Hay una imagen, yéndonos tantito a Estados Unidos, hay una imagen de la feria esta que organizó Trump por el 250 aniversario de los Estados Unidos. Hay una feria que se organizó en Washington. Mañana. No había nadie. Nadie fue, costó millones de dólares, fueron tres pelados. Y hay una imagen preciosa de Fox.
22: Son bien acuerdos los gringos, no van al fútbol, no van a su,
23: no, pero
22: a
23: es que ahora
22: cuarto de milenio.
23: Más bien boicotearon el asunto porque pues mucha gente está en desacuerdo con lo que hace Donald Trump. Pero están los comentaristas de Fox News, que es la cadena, la calle de Donald Trump. No, hombre, esto está a reventar. Y ves la

0: Baja California, Armando Ayala fue increpado por un ciudadano muy molesto y todo quedó registrado. Adelante. Es pura ver. Le dice el ciudadano al senador Armando Ayala, senador con licencia.
1: De valer, ¿qué nivel de valer jerga?
0: Pues sí, es un congreso totalmente plegado, es una oficialía de partes de la presidencia. Correcto. Y nada más. Ahí reciben las instrucciones. Ya. No hay el presidente propone y el congreso dispone. No existe.
1: Pues es que, acuérdense, digo, nosotros ya estamos suficientemente viejos para haberlo visto con nuestros propios ojos. Así era con el PRI. O sea, Morena está siguiendo los pasos total y absolutamente al pie de la letra.
0: El poder desgasta.
1: El PRI. Pues no, el poder
0: sobre
1: desgasta.
0: Todo esas promesas que no cumples, ¿no?
1: No, y gobiernas, la verdad, para los criminales, para los narcos y para tus correligionarios, que además de todo resulta que tienen unas fortunas. No, pero ¿qué semana no sale algún güey con un reloj carísimo, con una casa en no sé dónde, con un negocio, con no sé cuál? O sea, güey.
0: En un juego de la NBA así, todo fifí, después todo lo que dijeron.
1: O la gran mayoría pertenecen al partido de la austeridad. No mamen.
0: Pero bueno, ahora sí te voy a cerrar el hocico, mi querido.
1: Por favor, si eres tan amable.
0: El director del Tren Maya, Manuel Jaime Ramírez Camacho. Para todos los que dicen que no sirve el Tren Maya, ¿eh?
1: Ajá.
0: El director mismo del Tren Maya nos da esta declaración que te va a dejar calladito.
1: Por favor, venga.
0: Venga de ahí.
2: Lo que hemos notado es que los visitantes que llegaron al territorio nacional a ver los partidos del Mundial no han visitado aún la península de Yucatán y los diferentes estados, incluso en lugares pues tan visitados como Cancún, no se ha tenido la afluencia que se esperaba tener. En el caso del tren de pasajeros también hemos notado eso. Hasta el momento no hemos tenido esa cantidad que posiblemente se estimaba tener. Es probable que una vez que terminen los partidos del Mundial o los partidos que las personas hayan contemplado ver,
1: ya que se acaba
2: se desplacen
1: el
2: a la península y puedan visitar los diferentes atractivos que tiene la península y entre ellos pues visitar y subirse al Tren Maya.
1: No, hombre, es lo que quiere cualquier turista de cualquier país, es irse a subir a su pinchurriento tren que no sirve, güey, que se descompone.
0: Sí sirve, güey, acabas de escuchar que sí sirve.
1: ¿Quieres oír un
0: nadie
1: audio?
0: Nadie lo usa, pero
1: ¿quieres
0: sí
1: oír
0: sirve
1: un audio de esta semana del Tren Maya?
0: Por favor.
1: Aquí están unos pasajeros del Tren Maya expresando su felicidad por el buen funcionamiento de la chingadera esa.
3: ¡No puedo! ¡Ya! ¡Ya me
0: pasa!
1: Estuvo atrapada horas en el Tren Maya, no la dejaban bajar. Bájale ya nuevo. No hay aire acondicionado, los pasajeros tuvieron que escapar por las ventanas prácticamente. Entonces, eso es lo que estos güeyes del gobierno nos quieren vender como un éxito de infraestructura.
0: Pero eso no es por el calor extremo que hay ahorita por el calentamiento global.
1: No, eso es porque el tren
0: no, porque
1: es
0: no
1: nuevo.
0: Hay aire acondicionado.
1: Es porque el tren es nuevecito y no sirve. Es el problema, ¿ves? Lo acaban de hacer y la chingadera no sirve.
0: ¿Y cómo ves lo que dice este director del Tren Maya? La gente viene a México a ver los partidos, pues no vienen a Cancún, vienen a la Ciudad de México, a Monterrey, a Guadalajara, a ver los juegos, a estar en el ambiente.
1: Pero acabando el Mundial se van a quedar aquí un mes para ir a Cancún.
0: No lo
1: dice
0: veo viable.
1: Este peneque. No, yo tampoco.
0: Yo creo que
1: tampoco.
0: Eso no va a pasar, nada.
1: La gente que vino a los partidos mundialistas vino a eso y luego se va. Y luego además
0: va a llegar una oleada de ingleses. Ya está llegando una oleada de ingleses.
1: Tenemos el problemita, no sé, caballero, en Cancún, de que los taxistas te extorsionan, ¿no? Y que extorsionan a los turistas y que hay una mafia y que te cobran 5,000 pesos por ir al hotel.
0: ¿Eso qué?
1: Bueno, por eso, pero tenés esos problemitas nuestros destinos de playa donde las mafias protegidas por los gobiernos locales.
0: Bueno, ya, si te vas a poner
1: Morena,
0: en ese plan del registro vehicular, ahí te va esta información. El gobernador de Puebla, Alejandro Armenta. Acumula 134 fotomultas por exceso de velocidad.
1: Bueno,
0: 134.
1: Padre, ¿no?
0: Y le resta, no, en total. Y sin pagar tiene 32 desde marzo de este año.
1: O sea,
0: el gobernador de Puebla dando ejemplo de cómo se debe conducir responsablemente.
1: Sí.
0: Conduciendo a alta velocidad en donde no se debe.
1: Bueno, yo me imagino
0: pues
1: que el gobernador...
0: Ahí, buen ejemplo, gober.
1: Yo me imagino que el gober le dice a su chofer, tú pásate, güey, tengo prisa, tengo que llegar, güey, me vale madre.
0: Soy el gobernador. Bueno,
1: soy
0: así
1: el
0: no
1: gobernador.

0: Puebla,
1: no,
0: yo
1: no sé.
0: Eso es en Nuevo León, pero en Puebla no.
1: Ahora, Armenta no debería.
0: Me importa
1: ir a...
0: un camote.
1: No
0: las
1: debe
0: multas.
1: Ir a altas velocidades, güey.
0: ¿Por qué?
1: El señor Armenta.
0: No, nadie, pero ¿por
1: es
0: qué especialmente
1: podría
0: Armenta?
1: Podría elevarse. Y no saque la cabeza, gobernador, por la ventana.
0: Se vaya, es una armentada de madre.
1: Se vaya a lastimar el cuello.
0: Esto de 134 fotomultas. Hay que poner el ejemplo, cumplir con las reglas que ustedes mismos han establecido.
1: Acuérdate que para ellos no aplica la ley. Y para ellos no aplica la ley. Yo soy el gobernador y hago lo que quiero. Se sienten tlatoani, se sienten paridos por los dioses. Se sienten que la ley pues no es para ellos, ¿no? Digo... En algunos casos no lo es cuando nuestro gobierno es omiso y no persigue a las personas que hacen mal, pero ahorita las presiones de fuera nos dejan ver que la ley pues sí es una cosita que hay que obedecer y los que desobedezcan la ley pues, se van a ir a la cárcel, espero, ojalá.
0: Pues entonces se debería de ir el gobernador Armenta, que por ver,
1: pues por lo menos debería de pagar sus multas.
0: Fuero, pague sus multas y es que 134, o sea, tiro por viaje, cada vez que sale rebasa los límites de velocidad.
1: Pues no increíble. Sé, pero a ver, bueno, gobernador, ponga usted el ejemplo.
0: El torneo de fútbol más importante del mundo ya llegó, ya está aquí. 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
0: Oye, fíjate que este cambio de... Me gusta el cambio de horario del partido en México.
1: A mí no.
0: Porque si ganamos, la peda no se va a extender hasta tan noche. Pero a la industria restaurantera le va a pegar fuerte.
1: No, ¿por qué? Ya tenían reservaciones.
0: Porque, bueno, una cosa es ver un partido a las 7 de la noche, después de la comidita del domingo, te quedas ahí a echar trago, y otra es llegar desde las 12. Bueno, también les puede beneficiar, ¿no? No
1: lo sé. Pues les puede beneficiar. Digo, yo me imagino que ahorita hay una avalancha de reservaciones canceladas para un montón de lugares que ya tenían mesas reservadas junto a la pantalla, y, o sea, ya sabes, ¿no? Pero
0: o cambiándolas pues, de horario.
1: Mira, yo creo que sí es buena idea cambiarlo porque pues, cuando llueve no se disfruta igual el partido, se puede tener que detener y demás. No queremos ningún tipo de distracción, queremos que la selección pueda jugar.
0: Y los ingleses
1: a sus anchas.
0: Están acostumbrados a jugar bajo la lluvia.
1: Corre. Bueno, y la otra cosa
0: es. Y no bajo el sol abrasador de las 12.
1: El sol abrasador del verano en la Ciudad de México podría rostizarlos como las salchichas mal condimentadas que son. Perdón.
0: ¿Te acuerdas una vez, güey, que vinieron unos amigos de mi hermana que nos llevamos a Acapulco, unos ingleses? Ajá. Eran tres güeyes así gigantescos. Uno de ellos agarró la estaca del cinturón, me acuerdo, y lo tenía, lo hacía
1: balcón,
0: volar
1: güey.
0: Con una mano por un balcón.
1: Sí, maldito.
0: Demente.
1: Pero ¿sabes qué? Eran muy blancos y a los, no sé, 40 minutos de estar en el sol eran rojos y lloraban. No puede ser, qué calor hace. Y tomaban cerveza y luego.
0: Echados así, echándose aire en la playa.
1: Sí, muertos.
0: ¿Cómo pueden vivir aquí? No manches.
1: Pues
0: qué calor.
1: De clima frío.
0: Así es.
1: Tío,
0: sí.
1: Además, estos eran hombres de mundo, ¿no? Eran tipos muy, muy, mundanos. Eran unos mierazos, güey, que no
0: eran
1: sé de dónde.
0: Eran pero eran a toda madre.
1: Eran a toda
0: madre. De Cambridge, ni más ni menos.
1: Pero era gente, digamos, de...
0: De la clase trabajadora
1: humilde,
0: inglesa.
1: De la clase trabajadora,
0: pero eran muy educados. Bueno, uno de ellos...
1: No eran muy
0: en mi
1: educados,
0: casa,
1: güey. No
0: unas hamburguesas
1: educados.
0: Con mi mamá, güey. Comiendo y el güey echándose su Coca-Cola y su hamburguesa y de repente eructa enfrente de mi jefa, nomás vi la cara y nomás le dice sorry y sigue platicando lo que está. qué barbaridad.
1: Sí, eran unos ñeros.
0: Este es un lord inglés.
1: Eran unos ñerazos, güey. Ñerazos. Pero bueno.
0: Pero buenas personas, la verdad.
1: Eran buenas personas, no digo que no, pero
0: tengo
1: eran unos ñerazos.
0: Todavía.
1: Yo la neta me divertí mucho con ellos, pero sí eran animalitos del bosque, carnal. Lo siento.
0: Y uno de ellos traía una novia egipcia que se asolaba en toples ahí en Acapulco. Eso estaba muy bien.
1: ¿La novia egipcia de chichada?
0: Sí, sí, sí.
1: Muy
0: sí.
1: bien.
0: Por cierto, Egipto, ¿cómo le va contra en este momento? A 1-1 empata Australia. Se pone bueno el partido entre Egipto y Australia. 1-1, pero bueno, los ingleses no aguantan el calor. Sí aguantan la lluvia, súper bien. Con eso no tienen ningún problema.
1: Pues mira.
0: Entonces, este cambio es estratégico también para México, para las televisoras y... nada más para partirte la madre y dejarte sin tu concierto de música clásica de este domingo hasta aquí.
1: Eso me dio mucho coraje, la verdad. Además, tengo boleto bueno. ¿Quién quiere un boleto de la Sinfónica de Miguel?
0: Pues regálalo.
1: Es de los buenos, además, güey. No sé cómo transferirlo, pero ahí veré a quién se lo doy.
0: Güey, el top ten del día de hoy está buenísimo. Se llama Formas Mexicanas de Decir Sí.
1: Formas Mexicanas de Decir Sí. Ok, se invade el marino.
0: ¿Ya está, hambres?
1: Sí, sí, fue su roca.
0: Bambi es un venado y tambor su valedor.
1: ¡Arre, Lulú! Y así, ¿no? Ahí están. Ya está, hambres. Bueno.
0: Por su pollo. Formas Mexicanas de Decir Sí. Si quieren participar. Y sí, sí.
1: Yes en inglés y takataka en japonés, güey.
0: Se dice hi. Sí, en hi, japonés. Hi, no takataka.
1: Hi.
0: Hi.
1: A mí lo que
0: formas pasa, de
1: es
0: decir...
1: cómo contestan el teléfono. ¿Qué?
0: Formas Mexicanas de Decir Sí. Si quieren participar es vía arroba la corneta FM en X. Y nosotros volvemos en un momento con la periodista cinematográfica número uno del universo, la mismísima Gabriela Camacho, Gaby Cam. Así que no se muevan, que volvemos.
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0: Gabriela Camacho. ¿Estás ahí?
3: Buenas tardes.
4: ¡Gabica!
5: ¿Cómo estás, Gabriela Camacho? Bienvenida.
3: Muy bien, ¿y ustedes, amigos, compañeros,
5: contentos,
3: hermanos, amigos?
5: El sartenazo en la jeta. Ahí
0: vamos
5: está.
0: Bien, de veras, Gabriela Camacho. Qué ganas.
5: Estamos
0: de
5: muy contentos.
0: Bueno. Darnos el sartenazo en la cara. Pero bueno, no importa, amiga.
3: Amigo.
0: ¿Qué tal? ¿Cómo le estás pasando en esta época mundialista?
3: Oigan, yo siempre recuerdo por qué no veo fútbol, o sea, me pongo muy mal, muy mal. Así me dan ganas de vomitar, creo que
5: no,
3: o sea, todo mal. Sí, yo me pongo muy mal, o sea, por eso elegí un deporte como la Fórmula 1 para que fuera mi favorito, pero la verdad le he pasado bien y sí.
5: ¿Cómo estás viendo? A ver, en tu casa se consume fútbol, no de muy buena calidad.
0: Amiga.
5: Pero
3: efectivamente, no de muy buena calidad, discúlpame, no. Pero mi esposo le va a la América igual que tunas verdes.
5: Pues por eso. Pero bueno, el asunto.
0: ¿Qué onda con
5: aquí,
0: Andrés?
5: Gabicán,
0: todo mal.
5: El asunto aquí es que yo sí quisiera ver tus perspectivas, tus vaticinios para el partido de este fin de semana, que ya se cambió de horario, para los que no lo sepan, van a cambiar el partido a las 12 del día. Ya no va a ser
0: en la noche.
5: Va a ser a las 12 del día, ya se cambió, es oficial, o sea que cambien sus reservaciones, planes, ya pueden.
0: Imagínate
5: entrar
0: la gente que tenía un vuelo a las 12 para llegar al estadio.
5: No, pues
3: mi esposo.
5: ¡No me digas! ¡No me digas! ¿Y tenían boletos para el estadio?
3: Sí, lo peor es que los compramos hace un montón sin saber que iba a ser México el partido.
5: ¡No!
3: No, ya no, pero estamos trabajando para ustedes.
5: ¿Y con quién vas a ir? ¿Conmigo? No.
3: Todavía no lo
5: si no llega tu esposo, ¿con quién vas a ir?
3: Probablemente con mi padre, está aquí tapicioso, efectivamente.
5: ¿Tu papá qué?
3: Mi papá me dio la vida, Taquita. Y tú las ganas de vivirla.
5: Ya, ahí está. Qué bonito.
3: Qué barbaridad. Oigan. Pues ojalá y gane México. Yo la verdad es que entré a este mundial poco ilusionada, pero siempre subiéndome al tren porque me encanta este país y me encanta cómo somos para celebrar y todo lo que he visto.
5: Un segundito,
3: no todo, obviamente ha habido cosas horribles, pero en general pues ha habido cosas muy buenas. ¿Qué está pasando?
0: No sé, le tuve que recibir, tomar una llamada, yo creo que es la otra, mi querida Gaby.
3: Ándale,
0: no te
3: es Patican tú. Una vez, pues
0: la
3: ¿cuántas
0: otra,
3: somos?
0: Otra.
5: No, perdón, no, ¿sabes qué? Que me entró una llamada de Chicago y me preguntaba yo si era alguna de mis hijas, pero no, yo creo que era una extorsión. Ya ves que te entran llamadas de distintos lugares del mundo y esta casualmente venía de Chicago, entonces dije no
3: pero
5: sé.
3: Pero en realidad venía de algún reclusorio o algo parecido.
5: Yo
3: ¿no?
5: creo que sí, pero bueno, no importa, Gaby Khan, perdóname.
3: No te preocupes, te he perdonado toda mi vida, estamos bien.
5: Es horrible.
3: Todo bien.
0: ¿Qué es esto?
3: Horrible.
0: ¿Qué es esto? Se volvió una telenovela, la sección de cine de la corneta.
3: Pónganme la música de La Rosa de Guadalupe como debe ser. Miau, miau, miau, miau, miau.
0: Oye, qué bonito cantaste el otro día Granada, ¿eh? Quedé
3: ¿te gustó mi interpretación?
0: Muy bien, Gaby Khan.
3: Sueno igualito a Joselitos, no sé qué dice eso de mí, mi querido Eduardo Videgaray, pero
0: igualito al Chicharito Hernández.
3: Granada. Ah, sí.
5: Tierra soñada.
0: Oye, ya apaga tu teléfono, Taquita, por favor.
3: Sí, o sea, es que estás trabajando, ¿qué pasó?
0: Millones de personas, ¿por qué se tienen que enterar que están llamando?
5: Me acaban de decir, además de todo, que van a tener que cancelar el concierto del domingo para el que tenía yo boletos, porque pues va a ser a la misma hora del partido. Entonces nos pasaron a fregar a todos, pero bueno, por lo menos me imagino que me van a dar el dinero de mi boleto, quiero pensar, la compañía donde lo compré.
3: Pues sí, sería
0: pues
3: lo
0: qué
3: lógico.
0: Culpa,
3: ¿no?
0: De que cambien el horario y que te guste el fútbol o que tengas que trabajar en la delantera, que es lo que vamos a hacer. Vamos a ver el partido ahí en una sala de juntas, güey.
5: Ni modo.
0: Sí, ni modo. Sin chupe.
3: Oigan,
0: eso
3: gran éxito, el de la delantera. Muchas felicidades.
0: Muchas gracias, Gaby. Estamos súper felices. Todo es gracias a Alberto Lati, Pati Cantú y Félix Fernández.
5: Ahí vamos enderezando el curso del barco y la verdad es que estamos muy contentos porque Alberto Lati es la revelación del siglo. Nadie sabe más de fútbol ni de deportes que Alberto Lati. Félix Fernández es un demente, deliciosamente divertido. Y Pati Cantú, pues es la diosa del pop, y pequeño
0: y del
5: repósito de conocimiento futbolístico. Entonces, estamos contentos con los resultados, Gaby Khan.
0: Nos consideramos muy afortunados de trabajar con ellos, la verdad, estamos muy agradecidos. Pero bueno.
3: Me da mucho gusto, mis queridos amigos.
0: Gracias.
3: Pero bueno, hablemos de cine, ¿o qué?
0: Venga.
5: Hablemos de cine, Gabicam.
3: Yo vine.
0: Qué ver, Gabicam.
3: Oigan, tengo tres grandes recomendaciones para diferentes gustos. Voy a tratar de ir lo más rápido que se pueda para que no me hagan bailar con el diablo antes de tiempo. Primero que nada, llega a la pantalla grande Minions y Monstruos, que ustedes saben que estos personajes, los Minions, pues surgieron en la película de mi villano favorito, que ya lleva 4 entregas, y en este inter de las 4 entregas de mi villano favorito, pues decidieron hacer películas centradas específicamente en los Minions, estos monos amarillos, los ayudantes de Gru. Y esta es la tercera entrega. Potito na.
5: Es muy bonito.
0: Es un rolón.
3: Son maravillosos. Además, ¿sabías que el lenguaje de los Minions en realidad es muchos idiomas en uno solo? O sea, tiene como francés, italiano, sí, español. Sí, sí tiene sentido su idioma.
5: Porque bueno, sí, pues medio suena algo, ¿no? Sí, medio suena algo.
3: Sí, sí. Pareciera que se les entiende, no mucho, pero sí. Y bueno, esta película que es, ay, provecho.
0: Nuevo,
3: provecho.
0: No entiendo el sentido de poner eso a media
3: sección. Fuiste tú, Eduardo, ya lo sé distinguir, por favor. Si hasta huele a través de la línea.
5: ¡No! ¡No!
3: ¡No!
5: ¡Qué horrible!
0: Fue una grabación.
3: Qué horrible. No es cierto. Bueno. No mientas. ¿A quién quieres engañar?
0: Eso sí es una grabación.
3: Es así, es así.
0: Y también
3: esa
0: soy
3: es la
0: yo.
3: Repetición. Pero, pero bueno. Ese es el bar del erito anterior.
0: Súbele, súbele.

0: La panunutu.
1: Me encanta el espantasuegras.
2: La panunutu.
3: ¿Qué canta?
2: La panunutu.
4: Bueno, Minions. Minions número 5.
1: Así es, es la tercera. Minions es la tercera entrega. Se llama Minions y Monstruos, pero este sale un poquito del guión porque en esta película, en vez de conocer todavía más sobre el origen de los Minions y cómo se convirtieron en los ayudantes de Gru, resulta que estos seres amarillos prueban la fama y dicen, ¿sabes qué? Nuestro sueño es hacer una película. Y entonces la película se desarrolla en los años 20. Ajá. Y básicamente se trata de acompañarlos a ellos en triunfar en el cine, en su camino a hacer una película. Ellos quieren que haya monstruos en la película, entonces tienen que encontrar a los monstruos reales y llevarlos a hacer esta cinta que ellos quieren ejecutar. Pero al final, esta película lo que termina siendo es un homenaje al cine, precisamente de los años 20. Tiene muchas referencias a, por ejemplo, a Charles Chaplin y a otras estrellas del cine de esa época. Pero además hay algo interesante que contamos en estreno también. Y es que, pues ustedes saben que Universal es la dueña de esta propiedad, o sea, de Mi Villano Favorito, que está hecha por Illuminations, este estudio de animación, pero también es la dueña de los monstruos clásicos, o sea, los monstruos clásicos de Universal Pictures, que son Drácula, el hombre lobo, Frankenstein. Entonces juega mucho con justamente con estas dos propiedades y termina siendo una película bastante divertida y con mucho corazón, que se sale del molde de las películas de Minions que habíamos visto antes, así que es una buena recomendación si tienen niños chiquitos o si tienen, pues sí, gente que disfruta de este tipo de películas más infantiles, porque no es Toy Story, o sea, eso también hay que decirlo. La trama de Minions siempre ha sido un poquito más familiar, menos introspectiva, reflexiva, etcétera. Pero bueno, esa es mi primera recomendación. Minions y Monstruos la pueden ver en Cinemex.
4: ¿Y sabes quién hace una de las voces de los doblajes en esta película? ¿Quién? Alberto Lati. ¿Sí?
1: Así es, claro.
3: Alberto Lati es una de las voces de los Minions. Creo que no sé si es el Minion, creo que es el Gudo, ¿no? O el Gota. ¿Cuál de los Minions es?
4: ¿Gaza? ¿Minion Gaza?
1: No.
3: El africano, gononon. Gaby. El gononon. Gononon. El Minion Gononon.
4: Ah. Minion Gononon.
1: Gononon.
3: ¿Tanto así? Gononon. Ese ya es terrible. Ese ya es una tercera pierna. Bueno, a ver, entonces...
1: Alberto, pero Lati, también está Carlos Vallarta, está Alberto Lati en las voces nuevas, está Abelito también... y sí, de hecho es la primera, según sé, creo que es el primer trabajo de doblaje que hace Alberto Lati. Da vida a Elwood, que es un productor de cine, pero también ¿sabes quién aparece en esta película haciendo un doblaje? Andy Muschietti, que es un verdadero director de cine, es el director de It, de la nueva versión de It, un director argentino, así que está divertida esta película. Minions y Monstruos la pueden ver en Cinemex y tengo dos recomendaciones más.
4: Perdón, pero tengo antes que hacer un anuncio.
1: A ver.
4: Cable de último minuto. Javier Aguirre declara: estoy encabronado por el cambio de horario del México contra Inglaterra. ¿Por qué? Me rompe la madre.
3: ¿Por qué? ¿Pero por qué?
4: Dijo,
3: ¿por
4: no
3: qué?
4: Me gusta nada.
3: ¿Por qué le rompe la madre?
4: Evidentemente acataremos lo que diga FIFA. Para nada nos da ventaja, cero ventaja. Me rompe un poquito la madre. FIFA manda y a tragar ajo y agua.
3: Pues sí, ni modo.
4: Para joderse y aguantarse.
3: Pero ¿sabes qué? Lo que no veo es de qué manera, cómo afectaría, cómo se te ocurre que haya una afectación para el equipo. Pues es jugar un poquito más temprano, ¿a poco ya tenían todo calculado hasta en temperaturas?
4: ¿Quién sabe qué tenga en la mente el Vasco, güey? Pero aquí tenemos su declaración, rápidamente el nuevo la obtuvo, adelante.
5: Es correcto, Joaquín, como una patada en el estómago, porque claro, cambias todo, ahora hay que cambiar todo el plan, todo el trabajo, no que se vaya al garete, pero casi, porque te estás tragando 6 horas que tenías programadas, ¿no? Entonces sí, no me gusta nada, evidentemente acataremos lo que diga FIFA, pero a mí especialmente no me gusta nada, ni a mis jugadores.
3: Pero qué tenía, o sea, qué te puede variar, o sea, porque faltan varios días, o sea,
4: no muchos, faltan 48 horas.
3: Bueno, hombre, pues no muchos, pero 48 horas, pues qué vas a dejar sin entrenar algunas jugadas, ¿qué va a pasar? ¿Qué es lo que en qué le afecta tanto?
4: ¿Qué tenía pensado para el domingo durante la mañana?
3: Ya había pactado con los dioses de la lluvia o qué pedo, no entiendo por qué
1: yo tengo una observación que a lo mejor me hace parecer una persona que no sabe nada de fútbol y es verdad, no es que parezca, pero no en este caso el tener menos horas de adaptación nos podría favorecer dado que Inglaterra juega otras alturas y tiene otros horarios. Sé que no vienen de Inglaterra, pero tienen menos tiempo de adaptarse.
4: Pero bien,
1: ayer estaba viendo una declaración de Checo Pérez, donde como a modo de juego le preguntaban que qué tendría que hacer alguien, un atleta de alto rendimiento, para adaptarse a la altura de esta ciudad. Y él dijo, no, pues llegar como con una semana de anticipación y cada día hay menos tiempo, muajajaja.
4: Es verdad, desde esa perspectiva sí nos ayuda, porque se adaptan menos a la altura de la Ciudad de México los jugadores ingleses. Ojalá esté el sol, pero a tope, porque eso también les afecta a ellos.
1: Y el smog. Nosotros, ¿no?
4: Y el smog también. Eso es terrible, ¿no?
1: Qué feo.
3: No sirve.
1: No les deseo el mal, ¿eh?
4: Y jugar en la lluvia, pues les favorece más a ellos.
3: Yo sí deseo que les ardan muchísimo los ojos con la contaminación, que les dé calor, que les imponga el estadio, que suceda
1: eso
3: todo.
1: Sí, lo del estadio sí está cañón, ¿eh?
3: Todo lo que les pueda complicar, mi querida Gaby Cam, el asunto, se los deseo de todo corazón. Ni modo, o sea, nada de trampas ni marrullerías, pero ni modo. Espero que pierdan.
1: No, chelas en el estadio a los rivales, amigos. No sean así.
3: Mira,
4: no. A gritar la noche anterior a su hotel. Está a ver,
1: no, eso tampoco.
3: Esas cosas que se vieron por ahí de la niñita esta, o señorita esta que le aventó una cerveza al ecuatoriano que traía su bandera. Ese tipo de cosas, evítenlas a toda costa. No queremos darle al mundo una imagen de gente pinche.
4: Otra noticia de último minuto.
3: O sea,
1: ay,
3: por favor,
1: no,
3: compórtense.
4: Otra noticia de último minuto. La WADA, que es la Asociación Mundial Antidoping, Antidopaje, acaba de autorizar a la selección inglesa a utilizar Viagra para que les ayude a contrarrestar los efectos de la altura de la Ciudad de México.
3: Sí, y es que tiene un efecto sistémico. Este asunto tiene
4: dilata los vasos sanguíneos de todo el cuerpo, no nada más de la...
3: Y en efecto, puede ayudar al rendimiento deportivo. Yo, fíjate que lo había oído de mis compañeros del gimnasio de box. Algunos de ellos utilizan Viagra o algún similar antes de una pelea importante. Y dije, pues que lo vas a agarrar a ver.
4: Oxigena más.
3: Lo vas a agarrar a ver. Pero no, es nada más para que la sangre circule de mejor manera.
4: Mejor.
3: Y te sientas más solvente en el deporte que vayas a practicar.
4: Pero entonces van a andar bien paraguas todo el partido, porque son jóvenes.
3: No creo. Porque tiene que haber algún tipo de estímulo.
1: Under my umbrella.
4: Imagínate las nalgas de Alexis Vega.
3: Imagínate el juego aéreo, Gaby Cam, Eduardo, querido público. Un balón peleado por lo alto y le sacan un ojo a alguien. ¡Ah! ¡My eye! ¡I can't see! ¡I'm blinded!
1: Fútbol de carpas va a ser.
3: Horrible. Ya podrán ver a los jugadores correr con tremendas erecciones.
1: ¡Qué padre! ¡Qué bonito eso! Me encanta.
4: No, a mí no me gustó lo de que les den Viagra a los ingleses, caray. Pero bueno,
1: no, pues no.
4: Si la WADA lo acepta, pues que a la WADA no le gusta a WADA.
3: Pues no.
4: Lo
1: visto. Pues no.
3: La WADA ya no quiere ser así.
1: La WADA no more.
4: Pero ahora sí, mi querida Gaby Cam, perdón por la interrupción, continuemos con tus recomendaciones.
1: No, está bien. Ya no tengo nada más que decir.
4: No,
1: que
4: si tienes otras dos, no te
1: hagas. No es cierto. Oiga, no, pero tengo una que creo que les puede gustar a ustedes. Tengo que decir que cuando empecé a ver esta miniserie, es una miniserie de Netflix. Me pareció que la premisa era muy buena y la verdad es que la serie sí es buena. En algún punto se vuelve un poquito telenovelesca, pero ahí les va. Esta serie se llama I Will Find You, Te Encontraré, es la traducción. Y fíjense nada más de qué se trata. La historia comienza con un hombre llamado David, que es interpretado por Sam Worthington, que está en la cárcel por el aparente asesinato de su hijo, un niño muy joven. Pero tú desde el principio entiendes que él, pues aparentemente no es culpable. Pero toda la historia se desenvuelve cuando su excuñada lo va a visitar y le enseña que en una foto en internet, unas personas tomándose una foto en Nueva York, aparece atrás un niño exactamente igual a su hijo. Y entonces él ahí empieza a decir... Sí, la verdad, o sea, se empieza, obviamente eso desarrolla toda una trama. Él, en su momento, cuando lo meten a la cárcel por este asesinato, él decide no luchar, no nada, porque él piensa, pues si ya no tengo a mi hijo, no tengo razones para vivir, ¿no? No porque sea culpable, sino porque no le importa ya lo que pase. Pero entonces esto obviamente desencadena todo un misterio del que él pues tiene que buscar, ¿no?, a qué se debe y tratar de salir de la cárcel para resolverlo. Está buena la serie, la verdad, ¿eh? Son pocos episodios, es una miniserie, sí cierra completamente, o sea, no creo que haya pie a otra temporada, pero se llama I Will Find You, Te Encontraré. Está en Netflix.
3: Muy bien, suena bien.
1: Está ruda, pero está buena, porque Te Encontraré en Netflix. Está basada en una novela de Harlan Coben, y de hecho se llama Harlan Coben's I Will Find You. Pero bueno, pues sí, la verdad es que está interesante la premisa. Yo dije, ¿cómo van a resolver esto? Y sí se resuelve, se va desenvolviendo en diferentes episodios. Sí hay un punto en el que es un poquito telenovelesca, y también hay otra cosa que hay que decir, y es que no es de esas series que tú puedas poner y no ponerle atención porque ya te perdiste. O sea, si no le estás poniendo atención a un episodio, ya no entendiste qué pasó y ya no sabes quién es el que está saliendo, ¿no? Porque va resolviendo pues rápidamente este misterio, pero está buena, son 8 episodios, episodios de más o menos 40 minutos y como ya les contaba, está Sam Worthington, que es el protagonista de Avatar. Excelente. En la serie. Está Milo Ventimiglia, que mucha gente lo recuerda por Gilmore Girls. También está Brit Lower, que aparece en Severance, en la serie de Apple, que también es muy buena. Buenísimo. Así que ahí está esa recomendación. Severance es la de... No, es, de no Stiller, es Ben Affleck, es Ben Stiller. Sí, Ben Stiller.
4: Gracias.
1: Así que bueno, ahí está. Te Encontraré, I Will Find You, en Netflix.
4: Muy bien, okay. Y finalmente, la última...
1: La última recomendación es una ñoñada, pero si ustedes como yo, luego la gente me dice, no es cierto, no creciste en los 2000. O sea, todos crecimos en todas las eras. ¿O qué? ¿Tú dejaste de cumplir años en alguna era?
3: ¡Ah! ¡Tome, malditos!
1: ¿No? ¿A poco no?
3: ¿Cómo se llama cuando discriminas por edad?
1: Edadismo.
3: Edadismo, en efecto, en español sería edadismo. Malditos edadistas, hijos de la...
1: Pero me da risa que uno dice, no, pues es que yo crecí en los 90. No es cierto, tú naciste en el 86. O sea, sí, pero pues seguía creciendo y en los 90 y en los 2000 y en el 2010 y en el 2020. No he dejado de envejecer, amigos, yo ninguno de
3: crecí
1: ustedes.
3: Crecí hoy en la mañana, luego decrecí, luego crezco en la noche sin darme cuenta. O sea, es bonito, es padre eso de seguir creciendo a lo largo
1: ese
3: de la
1: sí.
3: vida.
1: Tiene su onda, ¿no? Tiene su onda.
4: No parece haber
1: pero bueno.
4: Límite.
1: Esta serie, que les voy a recomendar, es la nueva serie de Prime Video. ¿Ustedes se acuerdan de Legalmente Rubia? Una película de Reese Witherspoon.
4: Claro, magistral película.
1: Que era muy divertida, era un chick, es como la reina de los chick flicks o una de las reinas de los chick flicks. Esta película salió en los 2000, a principios de los 2000, se desarrollaba en los 90 y ahora llega una serie a Prime Video que es la historia de este personaje de Elle Woods cuando va a la prepa, pero está muy divertida porque por un lado cuenta la historia de esta pues niña mimada de Los Ángeles, ¿no? Amante del rosa, que la gente pues no daba un peso por ella hasta que va demostrando con el tiempo que es una mujer sumamente inteligente y que las dos cosas no están peleadas, ¿no? La moda y las causas sociales y la inteligencia. Pero además la serie dijo, pues si ya vamos a hacer una precuela de una cinta tan emblemática de los 2000, pues hay que hacer un homenaje a las chick flicks de otros años, de los 90 también, de los 2000, como Breakfast at Tiffany's, por ejemplo, precisamente Legalmente Rubia, y Reese Witherspoon es la productora de esta serie, así que está muy divertida, es como un episodio, varios episodios de la película de Legalmente Rubia, okay. Pero está bien hecha, está bien pensada, tiene varios momentos muy divertidos.
4: ¿Quién es la protagonista en esta ocasión? ¿O es Reese?
1: La protagonista se llama, no, no es Reese, porque es una versión muy joven de ella, ella está en la prepa todavía, okay. El personaje del Woods, se llama Lexi Mindtree, pero les juro, que es igualita, o sea, a mí me impactó la actuación de Lexi y también físicamente es idéntica a Reese Witherspoon, o sea, ¿sí creerías que así se veía Reese en su adolescencia? Exactamente.
3: Que Reese
1: pero
3: tiene
1: momentos
3: una fisonomía extraña, ¿no? Como que está medio keki, o
4: medio
3: sea, no,
4: prógnata.
3: Es como que quiere estar guapa, pero no del todo.
1: No, pero, sí está guapa,
4: está,
1: ¿cómo no?
4: Está.
3: Está como rarita, ¿no? Es guapirrara, está medio rarilla.
1: Es una gran actriz, ¿eh? Ganadora.
3: Eso sí.
1: Oscar,
3: no, bueno,
4: tú estarás
3: eso
4: tan
3: sin duda.
4: Hermoso, güey.
3: Yo solamente hablo de el personaje que ya ves que se supone que es
1: sí
3: súper glamorosa. Ahí está.
4: Estaquita picioso.
3: Ahí está. Pero sí
1: es picioso, chulo, bonito de picioso.
3: Ay,
1: es, digamos que no es una belleza convencional, pero
3: no,
1: además
3: no
1: es una súper actriz.
3: Es una buena actriz.
1: Y aquí... además, algo divertido de esta serie es que, bueno, ella, Elle Woods, es una chica de Los Ángeles que tiene todo y que por un error, por una negligencia médica de su papá, se tiene que mudar a otro lugar, se tiene que mudar a Seattle, donde la moda es el grunge, todos usan sudaderas, siempre está lloviendo. Entonces, pues evidentemente, si en Los Ángeles se encajaba como anillo al dedo, aquí no hay manera, ¿no? O sea, es que esa morra feliz, ¿qué hace aquí?
3: Es que si hay dos ciudades disímbolas, pues yo he vivido en las dos, son Los Ángeles y Seattle.
1: Seattle, ¿no?
3: De verdad, Seattle, Washington es una cosa rara, porque llueve todo el maldito día durante casi todo el año. Y cuando llega el invierno, duran los días como 6 horas. Entonces, claro, pues la gente acaba inyectándose veneno para lidiar con la depresión, pero tiene un sabor muy, muy distinto a California, al estado de Washington. Aunque están en la misma costa, la mentalidad de la gente de Seattle es totalmente distinta a la de los californianos.
1: Justo eso retrata esta serie, Elle. Yo me atrevería a decirles que es, o sea, a pesar de que en sí la serie también es un chick flick, como lo fue en su momento Legalmente Rubia, aunque era una buena película, siento que tiene un poquito el sabor de Chicas Pesadas, que es un chick flick, pero muy inteligente y súper divertido. O sea, creo que tiene un poquito de ese tono esta serie. Por supuesto que tiene el triángulo amoroso y la popular y la enemiga y la mejor amiga y demás. Pero a mí hubo un par de momentos de esta serie, la vi completa ya, y me hicieron reír mucho. O sea, que me reía en voz alta porque decía, no puede ser esto. Y la verdad es que sí está entretenida. Así me reí.
4: ¿En dónde está Gaby Cam? Él.
1: En Prime Video la pueden ver, Elle. Así que, en resumen, Minions y Monstruos está en Cinemex. I Will Find You, Te Encontraré, está en Netflix. Y Elle está en Prime Video. Hay para todos los gustos. Que no se diga que no me vi diversa aquí.
4: Me encantó. Muy bien, qué diversa, Gaby Cam.
1: Qué diversa. Ya. ¿Por qué son así con
3: Estuviste diversa hoy, sin duda. Qué diversa.
1: Pues sí, yo no tuve la culpa de hablar de fútbol que no sé. Pero gracias, me encanta hablar de todo lo que no sé.
3: Está bien que seas diversa. Sí,
4: por eso hacemos tan buen equipo aquí en La Corneta, porque es nuestra especialidad.
3: Que nadie sabe nada de nada, ¿no?
1: Por cierto, mismo.
4: Vamos al reporte de qué está sucediendo en la cancha, mi querido Nuevo, entre Australia y Egipto en este instante.
0: Se van a la largue, quedaron 1-1 en los 90 minutos reglamentarios y se van a una largue.
1: Ay, no. Ándale, aquí es donde yo peor la paso viendo eso.
3: Me encanta el alargue, ¿no? ¿Por qué no se van a la largue? Vete a la largue. Me gusta.
1: Vete a la largue.
3: Si lo dijera el perro Bermúdez, suena peor. Vete a la largue.
1: Vete a la largue.
3: A sentarte en la largue.
4: Okay. Nuevo, no grites majaderías así, güey.
3: ¿Qué dijiste, Nuevo?
0: Nada.
3: Dijo el que se vayan a la
1: largue.
4: ¿Qué soy yo? ¿Qué soy? ¿Cuántas maldiciones oyeron?
1: Oye,
4: ¡a bailar con el diablo!
1: ¿Por qué se ríen nerviosamente como Bob Esponja? ¡Nada!
3: Sí, sí, pues, ¿no oíste lo que dijo? Es un grosero. Pero bueno, Gaby Cam, muchísimas gracias. De verdad, les tenemos un top delicioso el día de hoy.
1: Gracias a ustedes. Solo una cosa, no se pierdan de estreno terminando La Corneta y échenle un pan a Gaby Cam. ¡Échenle un pan a Gaby Cam!
3: ¡Échenle un pan a Gaby Cam!
1: En arroba GabyCam40 en Instagram. Gracias.
4: Arroba GabyCam40 en Instagram.
6: No se la pierdan.
4: El top 10 formas mexicanas de decir sí.
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4: Como por ejemplo, Jalostoc.
1: Órale, Jalisco.
4: O Jalisco.
3: Monkeys.
4: Abuelita, soy
1: abuelita,
4: tu nieto.
1: Mi café.
3: Cicerón. Bueno, ahí tienen.
4: Gracias, Gaby Cam.
1: Gracias a ustedes, un placer.
4: Arroba La Corneta FM, volvemos.
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0: del deporte.
1: ¿Por qué no haces ahí tus huevitos?
2: ¿Qué?
1: Haz ahí tus huevitos.
2: Es que estaba yo viendo, venden, es que, ¿cómo venden pendejadas que se antojan? De veras, es lo malo de estar conectado constantemente. No sé si han visto los huevos estos verdes, los asadores que venden que son de cerámica, y que son muy útiles. Yo tengo uno, lo amo, se pueden hacer muchísimas cosas en ello, pero ahora venden uno chiquitito, como del tamaño de un huevo Fabergé. Entonces puedes hacer, por ejemplo, callos de hacha, que era lo que estaba viendo en el video, güey.
1: Uno por uno.
2: Pendejadas que necesito. Caben hasta tres callitos de hacha chiquitos, así como un huevo de avestruz. Lo quiero. Bueno, no importa.
1: Vamos a las noticias deportivas. Si usted no lo sabe, en este momento están jugando los tiempos extras entre Egipto y Australia. Van 1-1. Seguiremos informando. Otra novedad, se cambia el horario del partido de México de las 7 de la noche a las 12 del día. Y vamos a escuchar nuevamente lo que dijo Javier Aguirre al respecto en entrevista con este muchacho reportero Joaquín López Dóriga. Adelante.
2: Venga, muchacho. No tenemos al muchacho. Es que, ¿sabes qué? Estaba pelándonos naranjas que le mandamos, una gruesa, nos estaba pelando Joaquín en rating, pero ya lo tenemos. Venga.
1: Adelante.
3: Todo no solo día a día, sino hora a hora.
4: Es correcto, Joaquín, como una patada en el estómago, porque claro, cambias todo, ahora hay que cambiar todo el plan, todo el trabajo, no que se vaya al garete, pero casi, porque te estás tragando 6 horas que tenías programadas, ¿no? Entonces sí, no me gusta nada, evidentemente acataremos lo que diga FIFA, pero a mí especialmente no me gusta nada, ni a mis jugadores.
1: Sopas. Aquí dice Miguel Peredo en Twitter, y a lo mejor tiene razón, obvio Aguirre tiene que hacerse el enojado, ni modo que diga, los vamos a fundir a los pinches ingleses con el calor y la contaminación, además de la altura y la presión en la cancha.
2: Pues yo la verdad es que no sé, no tengo la menor idea, yo estoy seguro de que es una cuestión muy compleja el ser director técnico de una selección nacional, no sé qué tanto pueda cambiar por unas horas, no sé qué tantos... No sé, entrenamientos. ¿Tú sabes si entrenan las selecciones en estos días, entre partido y partido? ¿Siguen entrenando? ¿Siguen ensayando jugadas? ¿Siguen haciendo todo?
1: Siguen entrenando. Obviamente, el día anterior y el mismo día no se matan en el entrenamiento, ¿no? Porque quieren llegar bien, completos, pero sí, sin duda, entrenan todos los días, incluso el día del partido.
2: Yo me imagino.
1: Estarán estiramientos y cosas así.
2: Que dependiendo de a quién vas a enfrentar, dices, ok, este jugador se mueve por acá y por allá, y ensayas jugadas específicas para ese cuadro al cual vas a enfrentar, pero no sé si Javier Aguirre le está haciendo de jamón o si sí. Realmente le
1: creo que él también la compra.
2: Ahora, a los ingleses, ahí te voy a decir una cosa, a los ingleses les pasa lo mismo, ¿no? También tienen menos horas que en
1: para
2: este caso.
1: Para adecuarse a la altitud, aunque se van a meter Viagra, según informaron.
2: Pues que se metan se metan
1: el medicamento que quieran.
2: Exacto, el puño de Viagra, o sea, un puño entero de Viagra para que se sientan mejor.
1: Por el tema altitud.
2: Exactamente. Pero bueno.
1: Así debe ser. Bueno, vamos a escuchar. El día de hoy juegan Colombia contra Ghana.
2: Así es.
1: La nación africana. Y Eugenio Derbez, que es un genio, pero también es un idiota.
2: Sí, lo es. Eugenio, nos aventamos a decir que eres un idiota porque nosotros somos idiotas y vivimos de nuestras
1: idioteces. Te conocemos, además.
2: Y tú haces lo mismo, tú también pues andas pensando idioteces y luego las conviertes en geniales programas. O sea, ¿qué idiotez más grande que una familia entera forrada en peluche y una ciudad entera forrada en peluche de plástico de colores chillones? Es una idiotez, pero una idiotez buena.
1: Esto que produjo junto con su esposa Alessandra Rosaldo, que me cae increíble, la verdad sí me sacó unas risas. Adelante, Eugenio y Alessandra.
5: Oye, amor, voy a apostar mañana con mis amigas, pero ¿tú sabes quién juega mañana?
6: Colombia. Colombia gana.
5: Ah, ok, perfecto. Entonces apuesto por Colombia.
6: No. O bueno, sí, si quieres. No, me refiero a que Colombia gana.
5: Pues por eso. O sea, le apuesto a Colombia. Colombia gana.
6: No, igual y Colombia pierde. No sé, o igual y gana. Pero digo que Colombia gana.
5: O sea, no. Por eso, me estás diciendo que le apuesta a Colombia.
6: No, que Colombia, o sea, juega contra Ghana.
5: ¿Cómo que Colombia?
6: Contra Ghana. Colombia contra Ghana.
5: ¿Contra Ghana qué significa eso? ¿Es un término futbolístico para decir que va a perder o qué? No entiendo.
6: No. Contra Ghana. No que contra Ghana, sino que juega contra Ghana. Ghana es el otro equipo.
5: Pero entonces gana o pierde.
6: No, gana igual y gana. Aunque gana, igual y pierde. Yo creo que gana, porque son muy buenos.
5: ¿Y si pierde?
6: Ah, pues entonces gana, pierde.
5: Por eso, entonces, ¿a quién le apuesto?
6: ¿A Colombia? ¿O a Gana? No sé.
5: ¿Y quién va a ganar?
6: Gana.
5: ¿Y si pierde?
6: Entonces, Colombia gana.
5: No, no estoy entendiendo nada.
6: Yo tampoco.
5: Gracias.
2: Pues fíjate, al principio empieza a decir, bueno, ya está predecible, ya oí el chiste, y después ahí está la genialidad de Derbez, lo desarrolla Gana de tal manera que empiezas a gozar una vez más.
1: Sí, esa... primero es una obviedad, ¿no? Que hemos hecho todos ese chiste, pero lo lleva tan lejos, lo elabora tanto que empieza a dar mucha risa, la verdad.
2: Eso yo creo que es uno de los muchos secretos que tiene el éxito de Eugenio Derbez. Es una idiotez, sí, pero es una idiotez bien hecha. Cotorrona, me gustó Eugenio Derbez.
1: Contragana, es como perder, no, es un término futbolístico contra, no.
2: En cambio, cuando leía nuestros guiones de Derbez, esto está de hueva, esto vale más. Sí, déjenselos a Gus.
1: Está bueno, vuélvanlo a escribir, pero está bueno.
2: Todo, vuélvanlo a escribir todo.
1: Hijo de su madre, era durísimo entregarle guiones a Eugenio Derbez.
2: Vuélvanlo a hacer todo, pero bueno.
1: Por fortuna ya no lo tenemos que hacer.
2: No, yo quiero volverlo a hacer, güey.
1: ¿Escribirle guiones a Eugenio?
2: Sí, yo quiero seguir trabajando con Eugenio. Si se
1: y
2: puede.
1: Que te vuelva a hacer en tu jeta.
2: Sí. Ah,
1: qué buen guión. Este me gustó.
2: Ok.
1: Bueno, continuamos con la información deportiva el día de hoy aquí en La Corneta y vamos a escuchar a continuación la selección de Inglaterra va a entrenar en las instalaciones más gloriosas del fútbol mexicano, en la cantera de Pumas.
2: Ajá.
1: Adelante.
2: ¿Por qué?
0: Son decirte que sí, efectivamente, entrenará aquí la selección inglesa, porque se los habíamos dicho a ustedes, de acuerdo al nivel de mantenimiento que tienen nuestras canchas, pues fue seleccionada y efectivamente se confirma lo que tú preguntabas.
2: Ok, por el mantenimiento de sus canchas es de gran calidad.
1: Por lo impecables que están las canchas de Pumas.
2: Sí, porque los ingleses son muy mamones para el pasto, ¿eh? O sea, ellos inventaron los pastos para los greens de golf. Hay diferentes variedades. Ya ven que son muy clavados, ¿no? Cuando se trata de sofisticar un tema, los ingleses se pintan solos. Entonces me imagino que la hicieron de súper pedo con qué tipo de pasto iba a haber en la cancha donde ellos.
1: Me contaba un amigo mío que fue corresponsal importante allá en el Reino Unido durante mucho tiempo, que fue a hacer una entrevista a un gran palacio allá, no era Buckingham, pero era creo que era Windsor, y estaba platicando con el güey que se encargaba de los jardines, y le decía, no puede ser la perfección del pasto, ¿cómo es posible que el pasto esté tan bien cortado, tan parejito, tan plano, tan impecable? Y le dijo, es muy sencillo, solamente lo tienes que regar y podar diario durante ¿diario? 600 años y así se ve.
2: Diario durante 600 años.
1: Pues y sí, así se ve.
2: Ahora, ellos tienen una ventaja para el pasto, ¿no? Es el clima en Inglaterra es muy lluvioso, o sea, es muy húmedo. Ahorita están sufriendo una ola de

0: ciudad de Londres, pues no estaba dando permisos de agua. Entonces había letreros del gobierno que decían, disculpen por favor lo café del pasto, pero no podemos desperdiciar agua que sería vital para otro tipo de servicios. Pero realmente cuando, o sea, llegué finalmente a los Kew Gardens y dije, güey, están pinchísimos. Pero es que estaban secos.
1: Qué triste, esa qué mala suerte.
0: Mala suerte me tocó, pero bueno, ni modo.
1: Bueno, vamos ahora con este audio. En plena transmisión de Televisa, la gente empezó a gritar esto. Escuchemos, por favor, mi querido Nuevo, adelante.
2: No están solos en el estadio. Yeah. O sea, realmente algo.
3: Quizá el fútbol no podría participar en ese tipo de cosas. Lo hace. Además, esto fue muy espontáneo, Denise, porque se han guardado minutos de silencio en algunos partidos.
0: ¿Qué hijos de la chica?
1: ¿Por qué me dan risa esas idiotas?
0: Pues porque somos unos idiotas, porque la misma risa les dio a ellos, güey. Igual y si les gusta Faitelson o lo que tú quieras, pero ahí lo tienes a tiro de piedra. Está con Denise.
1: Con ganas de joder.
0: Y con ganas de joder,
1: güey. Denise Merker y David Faitelson, Marty, no.
0: Me estaba imaginando Marty, la cara de a Denise Merker tratando de contener la risa, así de...
1: Quiere llorar.
0: Faitelson es un gran...
1: Estaba imaginando la cara de Cristian Martinoli oyendo esto.
0: También, pero mira, la verdad es que es uno de los grandes. Faitelson, él lo sabe. Y bueno, pues la gente, ya saben, tenemos 12 años, gozamos barato. Imagínate, llegando a la borrachera, pues, no, güey, ahí estaba el pinche Faitelson y le gritamos, Martinoli, y todo el mundo feliz con la idiotez.
1: Todo
0: y así
1: mundo,
0: somos, güey,
1: sí.
0: Tenemos 12 años, todos.
1: Bueno,
0: mira, me está visitando un colibrí. ¿Qué fantasma será? Ok, vemos que la gente dice que los colibrí.
1: Nomás no me enseñes tu colibrí, por favor.
0: A mí
1: es
0: iridiscente, ¿sabes? Mi colibrí, güey.
1: Ya me imagino. Después de tanto raspón. Pero bueno, vamos a escuchar ahora a un gran futbolista mexicano que brilló en Pumas, brilló en Cruz Azul. Me refiero al Kikín Fonseca, que. Es que es muy famoso Kikín Fonseca, ¿no?
0: Sin duda.
1: Todavía sigue siendo muy famoso. Qué lata es caminar en un centro comercial con el estaca. O sea, las hordas de
0: Eduardo,
1: gente,
0: wey,
1: se le van encima.
0: Con Eduardo. Es increíble.
1: Cosa increíble.
0: Cómo se lanzan las hordas de gente.
1: Las hordas de...
0: se lanzan al capó del auto.
1: Bueno, y Kikín, pues quiso ir a celebrar con la banda. Pero como es muy famoso, tuvo que tomar medidas. Adelante, Kikín Fonseca.
4: ¿Qué digo yo?
5: Papá, después de ese golpe.
4: No, mi papá feliz, mi papá y mi mamá y mis hermanos, todos fueron. Estaban muy contentos. Me salí a celebrar. Uh-huh. Pero creo que fue en el primer partido. Me puse una máscara y salí a celebrar con los aficionados mexicanos.
5: Una máscara de luchador.
4: Luchador. Sí, porque yo decía, este mundial lo tengo que disfrutar de todas maneras. Como jugador, como aficionado, como todo, y me salí, güey.
5: Te saliste de incógnito como,
4: de incógnito.
5: Como aficionado.
4: Sí, después del primer partido contra Irán.
5: Sí, güey. ¿Y quieres un chingón? Sí.
4: Con la gente ahí gritando y saltando, yo con una máscara, güey, no sabía ni yo.
5: A huevo, México.
4: A huevo, me salí a festejar, güey.
0: Pues está bien usar la de la máscara.
1: O sea, Kikín.
0: Si ustedes ven a alguien enmascarado de luchador, quítenle la máscara, seguro es alguien famoso.
1: En una vez es Kikín Fonseca, en una vez es un narcotraficante. Usted decide
0: si le quiere quitar la máscara o no. En una de esas es Kikín Peña Nieto, ¿no? O sea, no sabemos.
1: Enrique Peña Nieto también podría ser, sí, en una de esas.
0: ¿Qué pasó, Eduardito? Ah, me desenmascararon. Yo que soy el Elefagente 86, nadie me reconoció. Aquí estoy con mi máscara de impune. Okay.
1: Oye, pues yo no puedo hacer eso, porque con esta nariz ni con máscara, güey. O sea, no me quedan las máscaras de luchador.
0: Bueno, te puedes poner una máscara, no sé, de esas de indio del noreste canadiense, güey, una que tenga un pico de cuervo gigante.
1: Como las máscaras venecianas.
0: Como una máscara totémica. O nos podemos poner máscara de viejito, que yo ya traigo permanentemente mi máscara de viejito. Ya la traigo puesta siempre.
1: Bueno, y con ustedes la conversación que tuvieron Andrés Guardado y Fidalgo, cuando Fidalgo se estaba naturalizando mexicano. Hay que recordar que ambos jugaron en el Betis de la Liga Española, son compas. Y esto platicaron.
6: Me acuerdo que te me acercaste y yo te conocía obviamente de la América, eso, pero no teníamos el gusto de conocernos en persona. Y me dijo, oye, ¿puedo hablar contigo? Y yo dije, ay, cabrón, este güey que va a querer hablar conmigo. Este güey, qué pedo. Y ya me preguntaste lo de la selección, que sí. cómo crees, cómo lo veía yo y eso, que la gente sepa lo que te dije. O sea, mientras que tú te rompas el alma.
7: Exacto.
6: Y
7: es que
6: todo por el equipo.
7: Joder, tío, no es una decisión. La verdad, aquí me lo preguntaban muchos compañeros.

0: compañeros, porque al final no deja de llamar la atención.
1: Claro.
0: Sabes que al final juegues con una selección que no es tu país de nacimiento, ¿sabes?
1: No, aparte, a mí, yo lo quiero decir, o sea, te honra el hecho de que tu duda de hacerlo o no era más que nada el que si yo como mexicano lo veía correcto. Que
0: exacto.
1: Tú, que tú
0: yo fue un poco lo que te pregunté.
1: Ajá, que tú, o sea, te hicieras mexicano para.
0: Yo la pregunta
1: para
0: al final que le hice a Andrés fue como, oye, ¿qué le parece a la gente en el vestuario?
2: Fantástico. Nos parece fenomenal.
3: Sí, pues sí.
2: Álvaro Fidalgo es mexicano, es mi doble paisano. ¿Cómo no lo voy a querer a Fidalgo?
3: Álvaro Fidalgo es una de esas personas que yo creo que rompe este mito que nos han vendido de la división entre España y México. Somos países hermanos. Los mexicanos somos el resultado de la mezcla, el sincretismo de la cultura española con las culturas que había originalmente aquí. Y la verdad, eso nos hermana. Por más que la gente pinche...
2: No, ya
3: es que era
2: ya se está quedando atrás, güey. Ya se reunieron Claudia Sheinbaum, reina de México, y Felipe VI.
3: A mí nada más me falta que metan al bote al payaso que empezó con eso, pero bueno, está bien. No va a suceder.
2: No, pues siéntate a esperar.
3: Pero bien merecido que lo tiene el grandísimo hijo.
2: ¿Cuántos años llevas esperando que Donald Trump visite el bote?
3: Sí, hombre. Una lástima. Y debería, ¿eh? Ese güey sí, por varias razones, no solamente por corrupto como López Obrador, sino por muchas otras razones.
2: De veras. ¿Qué tiene que ver? Estamos hablando tranquilamente de fútbol, es que de la hermandad entre México y España.
3: Estábamos hablando de eso precisamente que él trató de echar por tierra con su divisionismo.
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3: Es uno de mis deportes favoritos. Pero bueno.
2: ¿Qué?
3: El fútbol, güey. Pues como que me encanta el fútbol. Estoy feliz con la Copa del Mundo.
2: Me tardé en entender, pero bueno. Vamos a escuchar ahora al presidente de Cabo Verde diciendo que qué es lo que va a pasar. Adelante.
5: Se Cabo Verde ganar a Argentina, nós podemos considerar que já ganhamos a Copa do Mundo.
2: Gracias, presidente de Cabo Verde.
3: O sea, si le ganamos a Argentina, podríamos considerar que hemos ganado la Copa del Mundo, es lo que
2: dice. Lo dijo en español.
3: Pues es que medio sonaba
2: con un fuerte acento portugués, pero lo dijo en español.
3: Sonó portugués, ¿no? Sí, sonó rarísimo, pero bueno.
2: Ganarle a Argentina sería como ganar el Mundial, y efectivamente, ese partido es al ratón.
3: Es crucial.
2: El punto de las 4 de la tarde, Argentina-Cabo Verde.
3: Es realmente crucial, es importante y bueno, es algo que
2: ¿a quién le vas?
3: Ah, pues a Cabo Verde, güey.
2: No, pero el Mundial sin Messi, güey.
3: Mira, lo que pasa es que Argentina gana muchos mundiales, güey. Serían tricampeones, ¿no?
2: Hasta bicampeones.
3: Donde entiendo. Si ganan este, serían bicampeones, sí. O tricampeones.
2: Ya son tricampeones, ganaron en el 78, en el 86,
3: bueno, por eso,
2: y en el 2012.
3: Serían cuatro veces campeones, tetracampeones. Uh-huh. Este es demasiado, ¿no? Ya, le toca otro. Y Cabo Verde además me cae bien.
2: Me encanta la leyenda de Bocini, de Cabo Verde.
3: Yo creo que los van a despedazar, yo creo que les van a pedrear el rancho, yo creo que va a ser un abultadísimo marcador, cuasi pornográfico. Pero me cae bien Cabo Verde, la verdad, es esta cuestión de el pequeño trenecito que pudo, ¿no? Eso a mí me hace pensar en cosas chingones, como dice el Chicharito, que ganara Cabo Verde Argentina. Además, los argentinos, la verdad, son los mejores en el fútbol del continente. ¡Mesur! Que siempre ganan todo y que además de todo se pueden pitorrear de nosotros porque son muy superiores, diga lo que diga Moisés Muñoz, a los equipos mexicanos.
2: Fíjate que vi una entrevista con el Turco Mohamed, que es argentino, ajá, y que acaba de ser bicampeón con Toluca y ha sido un destacadísimo jugador y entrenador en nuestro país, y decía el en selecciones Argentina sin duda es mejor. Ajá. Pero en clubes, el fútbol mexicano es mejor que el argentino.
3: Esto es
2: hay
3: lo que
2: más
3: decía...
2: jugadores mexicanos que juegan en México, que están en el mundial de todas las nacionalidades, que jugadores argentinos o que jueguen en Argentina que estén en el mundial. Y dice que el problema es que en México ganan también los jugadores, ajá, que no se arriesgan a irse a Europa o a irse a otros lugares del planeta para competir con un nivel más alto. Pero que el fútbol de clubes en México es superior al fútbol de clubes de Argentina, dicho por el Turco Mohamed, que yo creo que sabe bastante más que tú y que yo juntos.
3: Eso dice Moisés Muñoz, eso fue lo que dijo, es lo que adujo, yo como que no le creí, y el Turco Mohamed, pues evidentemente sabe mucho más que yo de fútbol, entonces tendremos que dársela por buena a Moy, pero los argentinos en selección son insufribles porque siempre ganan.
2: Son durísimos, y ahorita trae una selección, pero tremenda. ¿Qué ha pasado, mi querido Nuevo, con el juego Australia-Egipto?
6: Yo creo que se van a ir a penales. Están a 4 minutos más lo que agregue el árbitro de irse ya, de que acabe el segundo tiempo extra. Entonces, yo creo que sí se van a ir a penales.
2: Uf, ojalá así fuera con varios políticos mexicanos, si fueran a penales. A penales en Estados Unidos, en México, donde sea, pero que no salgan los hijos de la chingada. Pero bueno, vamos a escuchar ahora el secreto o los secretos del Maza Rodríguez. Y al parecer sus secretos son nalgas. ¿Eh? Adelante, Maza Rodríguez.
7: Oye, Maza, ¿ya tenías esa talla? O sea, ya, ¿cuánto medías cuando
8: talla,
7: a los 12
8: de qué
7: años?
8: ¿Qué talla hablas, pendejo?
7: ¿De qué talla
8: hablas, estúpido?
7: Su talla, su
8: altura.
7: Su altura.
8: Su envergadura.
7: Su altura, su...
9: ¿Qué quieres saber? ¿Mi talla o mi envergadura?
7: Su... No, ¿tu talla,
8: su envergadura?
9: No, yo era estatura promedio. Estatura promedio, ahí estaba yo en Verde Valle, Casa Club. Y imagino cuando me presenta una nutrióloga que ya me decía que tienes que comer esto, que un alga espirulina y no sabía ni qué era, sí, esa, sí, chingadera, sí, que multivitamínicos, todo lo que te metían. Pues,
7: sí, sí, sí.
9: Ahí a los 16, 17 años me di el estirón, como dice mi compadre, girafón.
7: Sí, como sí, sí,
9: torre gemela, cosas, la torre gemela.
7: Ojalá la creciste de madre, hubiéramos comido día... espirulina.
8: Torre Eiffel, güey.
7: No, oye, más. Hubiéramos tragado espirulina, güey, nosotros dos.
9: Esa era magia.
2: Okay. Ándale.
3: Pues mira, yo no sé, están confundiendo envergadura, que es otra cosa, ¿no? La envergadura de las alas de un ave.
2: Es la distancia o lo que miden, uh-huh, las alas extendidas de un ave o una aeronave.
3: O una embarcación, también puede ser una embarcación. Gran envergadura y profundo calado, ¿no? Pero no aplica para los humanos, la envergadura de un hombre no existe. Bueno, sí existe.
2: Sí, lo que mide con los brazos abiertos.
3: Sí.
2: Eso sería su envergadura.
3: Parado, ¿no? Pero
2: pues me parecería pleonásmico, ¿no? Porque ya está.
3: Pero bueno,
2: se entendió.
3: Cuando se habla de la envergadura de un jugador, pues sí se habla de su grandeza, ¿no? En la cancha, pero no es una cuestión.
2: No, aquí hablaban de su estatura, punto.
3: Bueno, pues entonces no es envergadura.
2: No es envergadura.
3: Descansa, bueno, envergadura. Y no en paz.
2: Yo creo que con eso ya podemos cerrar esta terrible sección deportiva dentro de la corneta, como siempre que estamos solos. Con eso terminamos y les recordamos cuál será el top 10 del día de hoy. Es mexicanísimo. Dice así: formas mexicanas de decir sí.
3: Formas mexicanas de decir sí. Mande las suyas arroba la corneta FM. Esa es la vía gratuita de este su programa de su radio.
2: Cilantro, Simonqui, Simona la mona.
3: Clarín, Clarinete.
2: Hasta la pregunta es necia.
3: Me prestas el
2: ojete. Arroba la corneta FM en X y volvemos.
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0: El más veterano. La edad es solo un número. En Rusia 2018, el portero de Egipto, Essam El Hadary, se convirtió en el jugador más veterano en disputar una Copa del Mundo. Tenía 45 años y 171 días e incluso atajó un penal.
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0: El debut de los números. Hoy es normal ver los nombres y números en la espalda de los jugadores, pero esto no siempre fue así. El uso de dorsales en mundiales de fútbol comenzó en Suiza 1954. La FIFA hizo obligatorio numerar a los jugadores del 1 al 11 de acuerdo a su posición. Hizo todo mucho más fácil.
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1: Se va a hablar de algo muy interesante. Nosotros hicimos un podcast con este tema, con el maestro Rosas, que de verdad me pareció interesantísimo. Por la patria y por la fe, la guerra cristera. Ese será el tema que abordará el gran, gran escritor y divulgador de historia, Alejandro Rosas. Y bueno, pues va a estar todo aderezado con deliciosas viandas a cargo del chef Abdiel Mesa Peñafiel.
0: Así es, esto en la Casona María Puebla. Les voy a dar aquí el número para que reserven si quieren ir. De verdad, súper valen la pena estos eventos. Van a reír, van a gozar, van a aprender y van a comer y beber a toda madre. Entonces, pues creo que vale la pena. Las reservaciones.
1: Ah, chingada. 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
0: Perdón, este es que están bien chiquitas las letras y estamos viejos.
1: Ya no,
0: no vemos nada.
1: No vemos nada.
0: Así es esto. Así es
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0: Por la patria y por la fe, la guerra cristera, un episodio horroroso de la historia de nuestro país.
1: Pero ¿sabes qué? Muy interesante, porque nos retrata este episodio de la historia muy bien a los mexicanos, a nuestras pasiones, a nuestras reacciones. México, pues por la buena es muy bueno y por la mala es realmente, realmente malo. Entonces, no se lo pierdan, es un episodio histórico notable. Y además es todo reciente.
0: Sí, hace 100 años que inició la Guerra Cristera. Y ustedes dicen, ay, reciente, porque son jóvenes. Este güey y yo ya vivimos más de la mitad de eso. 100 años no son nada, hijos míos.
1: Tal vez ya vivimos más de la mitad de nuestra vida, no lo sabemos.
0: Seguro, güey. ¿Crees que vas a llegar a los 114?
1: Sí. Sí. La tecnología ya va a llegar para hacerme inmortal.
0: Espíritus
1: del mal. ¿Tú has visto mi avatar de
0: Munra? De WhatsApp? Sí, pues está en tu
1: WhatsApp. Es un Munra chiquito con mi jeta.
0: Con la cara de la estaquita. Bueno, ese es el primer anuncio parroquial. El segundo es que este domingo la delantera cambia de horario con motivo del cambio de horario del partido Inglaterra-México, que ahora será a las 12 del día. La delantera irá al aire en cuanto termine el partido. No sabemos si será a las 2 o a las 3, si es que hay alargue y penales o a chingado sabe qué hora. Pero acabando el partido, habrá la delantera en Claro Sports, en AS.com, en Facebook, en YouTube, en Amazon Music, en Los 40, en W Radio y en La Qué Buena.
1: De 4 a 6, no lo sabemos, pero bueno, terminaremos.
0: De 2 a 4, si México le mete un 2-0 contundente a Inglaterra y adiós.
1: Será tan bonito si así sucede. Pero bueno, ya veremos, ya veremos.
0: Yo tengo fe.
1: Yo también tengo fe.
0: Creo que llegó el momento de México.
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0: Bueno, ya vamos al top 10 del día de hoy, que lleva por título: Formas mexicanas de decir sí.
1: formas mexicanas de decir... ¿Y si yes en inglés?
0: ¿Viste que Belinda se equivocó y en lugar de poner y si sí puso, creo que, ahora sí?
1: No, ¿ahora sí?
0: Y la han troleado, pero durísimo por todos
1: ahora
0: lados.
1: Sí, porque... ¿Pero qué puso exactamente? ¿Cómo
0: Belinda
1: que ahora
0: se equivocó?
1: Sí.
0: O sea, es un ser humano, güey, como tú y como yo.
1: No parece, pero bueno.
0: ¿Qué parece? ¿Reptiliana o qué?
1: Cuyito. Bueno, ya. Ok, la que sigue. La que sigue.
0: ¿Me estás diciendo que no se te hace guapa, Belinda?
1: No, se me hace guapísima, pero tiene una cara peculiar. Es muy, muy, muy guapa. Es muy talentosa. Es una gran artista, es una persona muy exitosa, una persona muy inteligente, aunque se estrelle manzanas en la frente. Tiene una cara peculiar, bonita, pero peculiar.
2: ¿Cómo es a que sí, no? ¿Cómo es?
1: Sí, sí. ¿A que sí?
0: A que sí, eso
1: puso. ¿Cómo es a que sí? ¿A que sí qué, Belinda?
2: ¿Cómo es a que sí, no? ¿Cómo es?
0: ¿A que
1: sí? ¿Cómo es a que sí?
0: Bueno, se equivocó.
1: Está bien. Bueno, saludos a Belinda. Y vámonos ahora sí al top 10 del día de hoy. Formas mexicanas de decir sí. Esta es la número 10.
0: Formas mexicanas de decir sí. ¡Jalo! Donde dice empuje.
1: Ahí está. Es muy bonito, muy bonito.
0: Jalo donde dice empuje.
1: Pues está bien, sí, pirirí. Vámonos a la número
2: 9.
0: Wow. Formas mexicanas de decir sí.
1: Si la besas, se emociona. ¡Sí que sí! Si la besas, se emociona, güey. Wow.
0: ¿Vas a ir a ver el partido hasta acá?
1: Si la besas, se emociona. ¡Simona la mona! Ahí está. Me encanta.
0: Vamos ahora a la número
2: 8.
1: Formas mexicanas de decir que sí.
0: Pregúntame algo, lo que sea. No, no, lo que sea. Mire tus palabras, güey. No te pases.
1: Bueno, güey.
0: Sí. Bueno, caco, lo que sea.
1: ¿Caco
0: lo...
1: queco?
0: Si ya te la zapa, ¿qué te la pla?
1: Si ya te las sábanas. Ya te las sábanas. Bueno, la que sigue
0: si
1: es la número.
0: Ya saben, ¿es para qué cobijas?
1: Es muy bonito porque de verdad esos mexicanismos son incomprensibles para alguien que no sea hablante del mexicano.
0: Simona
1: distinto,
0: la cacariza.
1: Simona la cacariza, imagínate que, no sé, en España dices, Simona la... ¿Quiere usted otra cerveza? ¡Simona la cacariza! ¡Ese es mi conquistador! Ya, pues no, güey.
0: Ya está, hambres. O arre, Lulú.
1: Arre, Lulú.
0: Le dices al
1: pariente.
0: Camarero en España y te manda a tomar por
1: te
0: culo,
1: dice,
0: tío.
1: Arre, ¿quién es Lulú, coño? ¿Qué te pasa? Estás loco.
0: ¿Cuánto has bebido, tío? Vamos entonces a la número
2: 7.
1: Formas mexicanas de decir sí.
0: Sí, si lo monto, lo meo. ¿Qué?
1: Si lo monto, lo meo. Y no es un griego, ¿eh? Antiguo.
0: ¿No era Simelemón?
1: Si me le monto, lo meo. Claro, debe de ser Simelemón.
0: Ptolomeo, sí, sí, sí. ¿No?
1: Ptolomeo, NNE. Saludos a Luis de Alba. Que lo vi el otro día con un madrazo en la jeta.
0: Sí,
1: se cayó,
0: pobre,
1: creo. Pobrecito. Pero bueno, saludos.
0: Pero ahí anda muy contento.
1: A el gran cómico.
0: Vamos a la que sigue. ¿Qué número es nuevo?
2: 6.
0: Pregúntame lo que quieras, lo que quieras.
1: Sin tampoco. ¿Por qué eres así, güey? ¿Por qué eres así?
0: No, güey, que la respuesta sea sí o no.
1: Ok.
0: ¿Quién va a ganar el domingo? Pues no mames.
1: ¿Me la vas? Sí me la vas a ayudar. Okay.
0: ¿De veras?
1: No, no quiero. Pero
0: otra
1: bueno.
0: Cosa. Pues te voy a contestar afirmativamente, lo que
1: ¿apostaste
0: sea.
1: ¿Apostaste para el partido del domingo?
0: ¿A qué sabe el omelet? ¡A huevo!
1: ¡A huevo! Ok.
0: Voy yo. ¿Qué número es?
2: 5.
0: Formas mexicanas de decir sí. Oye, Taquita, ¿es verdad que te encanta la de hombre?
1: Ah, pues, abuelito, dime tú. Pues sí, güey. Esa te cayó bien, fíjate. Fue la pregunta correcta para esta. Pues, abuelito, dime tú. Ahí tienen.
0: Ok, ¿qué sigue?
2: 4.
1: ¿Qué es esto, güey?
0: Está muy bueno.
1: Es
0: Formas mexicanas de decir sí.
1: Ah, si montas un camello, agarra la joroba. Si montas un camello, agarra la joroba.
0: Eso tiene que ser como de Iztapalapa, de Catepec.
1: Debe de ser.
0: De Naucalpan.
1: Pero se entiende en cualquier lugar. O sea, si te lo digan en las lomas, güey, lo entiendes.
0: Oh, si montas un cabello, agarro la joroba.
1: Fíjate que te vas a una fiesta súper acá, nice. Pura gente refinadísima y empieza alguien a contestar así, güey. ¡Sagüibo! ¡Pásense el champú, no! Que copa me voy a lavar champaña. El pelo. Sí, me voy. Pásame el champú que me lavo el pelo. Está bien frívolo, ¿no? Ese champurradito, pásate el champurrado, ¿no? Sí, pásate los Cetra o la otra, el que más te guste.
0: ¿Qué sigue?
2: Tres.
1: Bonita manera de pedir caviar, güey. Soseta o la otra. Soseta o la otra está bonito, güey.
0: Gracias, Dios mío, por haberme...
1: ¡Se bruga la bruga! más caviar, joven. ¡Se bruga la oruga!
0: ¡Se bruga la oruga!
1: Me gusta, lo voy a aplicar, pero bueno.
0: Bueno, formas, pienso yo que es como de decir que no, pero bueno, aquí está en formas mexicanas de decir que sí. Pregúntame algo.
1: ¿Vas a perder dinero este fin de semana con el partido?
0: Ah, pues como dijo Abraham, llama a Moisés.
1: ¿Gol de quién?
3: Egipto.
1: Egipto.
3: Penales.
1: Ah, me gusta.
0: ¿Ya acabó?
3: Ya acabó.
0: Ya fueron los penales. Egipto elimina a Australia en tanda de penales. Estuvo bueno, estuvieron buenos los penales nuevos, ¿los viste?
3: Sí, falló 2 Australia, ¿eh? Por eso es que en el penal número 4, Egipto pasa.
0: Ya ves, Félix Fernández, cuando no entra un penal, es error del tirador.
1: ¿Cómo nesea Félix Fernández? Me encanta, además de todos los programas con él, porque él hace de pedo de lo que sea, güey, de lo que sea.
0: Pero qué bonito te dijo ayer que si eras... Que si era tu guardamesta.
1: El guardamesta. Es que se enojó porque le dije que siempre ponían al niño más tonto en la portería.
0: Al más malo a porterear.
1: Exacto.
0: O al gordito. Bueno, seguimos. La que sigue es la número...
2: Uno.
0: Se brincó la 2 este güey valiéndole, pero corneta, ¿eh?
1: O sea, ¿ya quieres que nos callemos, nuevo o qué?
3: No, no, ¿cómo crees?
1: No.
0: Sí, fueron los mexicanos de decir, sí, sí, ya sábanas, paquetes de hilo. Y la número 1.
1: Y la número 1.
0: Pregúntame algo, de decir pregúntame que sí. Algo, lo que sea. O yo te pregunto.
1: A ver, vas.
0: ¿Te masturbaste hoy en la mañana?
1: ¿A poco San Juditas le pregunta si quieres veladora? ¿A poco San Juditas le pregunta si quiere veladora? Sí, claro que me masturbé en la mañana.
0: Claro, Bamba. Clara de huevo, Cicerón.
1: Bambi es un venado y tambor su velador.
0: No, no pues... si montas a caballo por su pollo.
1: Bueno.
0: Y así podemos seguir toda la tarde.
1: Es muy bonito, así Monkeys. Nos vemos luego, de verdad. Los esperamos con mucho gusto en la delantera el día de hoy. Ahí estaremos para traerles, caray. Ahí estaremos para traerles todo lo que quieren saber acerca del mundial.
0: Félix Fernández, Alberto Lati, destaquita vicioso y un servidor. Hoy no está Paty Cantú.
1: Hoy no está Paty Cantú.
0: Pero volverá a la delantera, simplemente hoy no puede. Y todo el mundo está vuelto loco con que van a darle Viagra a los jugadores de Inglaterra para contrarrestar la altura.
1: ¡Les van a sacar los ojos!
0: ¡Se van a poner duros los ingleses!
1: ¡Van a hacer hoyos en el campo!
0: Bueno, esto fue la corneta.
1: Creo que ya nos quedamos idiotas, güey.
0: Sí.
1: Finalmente.
0: Como desde la adolescencia, ¿no?
1: It finally happened. No, hombre, I'm going slightly mad. Bueno, ya estuvo ya bueno. Nos vemos luego. Gracias, de verdad.
0: Ya nuevio. ¿O quieres decir algo? ¿Quieres que nos extendamos un poco más?
3: No, ya nada más. Recuerden que el domingo vamos después del partido para que no se lo pierdan, no se confundan.
1: Es correcto.
3: Acabandito el partido.
1: Es correcto, niñas.
0: El lugar donde seguir la peda y celebrar el triunfo nacional será la delantera. Mientras tanto, mientras eso sucede.
1: Célula.
0: Ahí nos huevos.
1: Célula van. En este instante se va la meme en la corneta.
0: ¿Y este es el cierre?
1: No, este.
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1: Los estrenos, lo más viral, el cast de las películas y las series ya están aquí con Gaby Cam y Javier Ibarreche. 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
2: Los niños y los monstruos invaden la pantalla. Carlos Vallarta y el Abelito nos platican qué verás en esta película.
3: Lexi Mindtree da vida a Elle en la nueva serie basada en Legalmente Rubia.
2: Te presentamos los doblajes en español latino que superaron por completo a sus versiones originales en inglés. Todo esto aquí en
1: Estreno.
2: Bandita querida, un placer saludarles con esta voz atropellada que tengo en este momento, pero porque no he parado de gritar goles en las últimas semanas. Así la época de mundial uno se queda sin voz, a lo mejor sin amistades porque es amigo de gente de otros países y se burla de que qué risa que sacaron a Alemania, pero
3: o a Países Bajos.
2: De modo, así las vi, o a Países Bajos, o sea, resulta que la Conmebol y la Concacaf le están poniendo una madriza a la UEFA, pero si de madrizas se trata, nadie para madrearse a la competencia en cuanto al habla de series y películas, como mi queridísima Gaby Cam.
3: Ya, cada semana te superas a ti mismo, Javier, o sea, yo ya no sé
2: lo
3: qué
2: intento,
3: pensar.
2: Lo me intento, encanta. De verdad, o sea, me esmero en hacerlo cada vez un poquito más arriba de mis circunstancias.
3: Me encanta, pero ¿sabes qué? Si de goleadores se trata, el experto en meterle gol a las redes sociales y a todos los influencers y periodistas de cine de este país, Javier Ibarreche. Ya estamos aquí en De Estreno una semana más, una semana de verano cinematográfico donde tenemos mucho de qué hablar, así que no se diga más, comenzamos.
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0: las salas de cine se pintan de amarillo y hoy te vamos a decir cómo Gru y sus locos ayudantes revolucionaron la animación moderna.
1: En Destreno te revelamos los secretos detrás del fenómeno global de mi villano favorito y los Minions.
2: Guiones en torno a la familia.
0: El núcleo de la saga de mi villano favorito es la redención de un hombre que encuentra su propio propósito no en ser villano, sino en convertirse en padre.
2: El lenguaje mezclado de los Minions.
1: Los Minions crearon un idioma universal combinando palabras en italiano, francés, español e inglés. Cualquier niño del planeta los entiende.
3: Gabriel y Milan. ¡Ah! Sí, go, go, go.
2: Chistes para niños y adultos.
0: Las películas combinan humor físico para los pequeños con referencias de cultura pop y empresarial para atrapar a los padres, o sea que hay para todos.
2: Villanos carismáticos.
1: Los creadores de la saga rompieron el molde de los antagonistas al presentarnos criminales ridículos con un diseño lleno de colores.
2: Continuidad de temas.
0: Cada secuela expande el universo de forma coherente, explorando el pasado de los Minions, pero también la llegada de los nuevos integrantes de la familia de Gru.
1: El fenómeno Minion es una cosa muy particular porque hoy en día la palabra Minion la tenemos asociada completamente con los personajes amarillos, pero hubo una época en la que Minion se refería como a cualquier secuaz, al
0: ayudante,
1: al henchman, ayudante, digamos, de cualquier villano, digamos, que un villano, un antagónico en una película de superhéroes, en una película de espías, en una cosa como esa, pues tenía a sus aliados cercanos, pero tenía también a sus Minions, que se les llamaba, que era como todos estos villanitos intercambiables que pues se vestían con batas de laboratorio o todos de negro o con alguna indumentaria propia del villano y eran intercambiables y eran para que el héroe principal se los madreara en lo que llegaba a madrearse al villano principal. El hecho de que hoy en día la palabra Minion la tengamos asociada con estos personajes en específico y no con el concepto de Minion que teníamos antes, te habla un poco del tamaño de fenómeno que son los Minions a nivel global. O sea, se apropiaron por completo de la palabra, el idioma minionés, que también es un fenómeno en redes. Vi recién un video de una chica que hacía como el video de disculpas de un influencer en Minion. Y entonces hacía como toda la vez de cuando un influencer la cagó en alguna cosa y tiene que pedir disculpas públicas, pero la hacía completamente en... No sé por qué, pero es hilarante. O sea, hay una cosa donde creo que me gusta más el fenómeno global que representa que lo que pasa en las propias películas, pero es que el fenómeno global de verdad es una cosa que nos rebasa.
0: Totalmente. Y es que al final es raro que te encuentres un personaje secundario, un Minion, precisamente un ayudante, que sea igual de memorable que el villano, ¿no? O sea, creo que mi villano favorito es Gru, las tres niñas y los Minions. O sea, literalmente así. Y yo tengo que decirte que a mí me preocupaba mucho, sobre todo con las películas, que se agotara rápido el chiste, porque al final pues son personajes que no necesariamente pueden contar una historia demasiado profunda, ¿no? No hablan, todo les sale mal, ¿no? O sea, van en busca de este líder. Y pues creo que al final es curioso porque el idioma, lo que ellos representan, al final es la gracia de las películas, ¿no? O sea, te da mucho más risa que ellos les salgan a las cosas, que no se les entienda nada, que les entiendes pero no sabes por qué les entiendes, porque no hablan algo que uno comprenda. Es lo que les ha dado esa magia. Entonces, pues no sé si va a ser una fuente inagotable de historias, pero sí creo que va a ser una fuente inagotable de merch y de nuevas generaciones que se seguirán uniendo a la fiebre y a la euforia de estos seres amarillos.
1: Sí, incluso yo veía, o sea, es que a nivel cultura pop, ¿no? Lo que representa un personaje como estos, vi una vez un video de un güey que preguntaba ¿cuál fue el último personaje genuinamente popular del que podría uno fácilmente disfrazarse en Halloween y que neta todo mundo reconocería? Y el güey decía, yo creo que, o sea, de lo que va del siglo XXI, pues quizá lo más reciente fue un Jack Sparrow, decía, ¿no? O sea, como vestirte de Jack Sparrow es como un disfraz muy reconocible en Halloween porque como que a lo mejor un personaje de Marvel, pero como que no termina de ser ese mismo nivel de instalado en la cultura pop donde no importa la edad, no importa el contexto, lo ubicas. Y alguien le pone en un comentario, yo creo que tantito más adelante, un Minion. O sea,
0: es verdad.
1: Como que la caracterización de Minion, como que el overall azul, la piel amarilla,
0: el ojo o los ojos.
1: Hay una estética propia que es como inconfundible en todo el planeta. Y eso no es poca cosa. No es casualidad que viene a competirle, digamos, un par de semanas después, pero a Toy Story 5, que es como pensando en cine animado, apuntando a infancias, que sale en este periodo de verano, pues Minions llega un poco a tratar de comerle la taquilla. Ya veremos cómo le va.
0: Totalmente de acuerdo.
3: ¡Oh,
2: después del corte tenemos...
1: Te diremos por qué las risas están garantizadas en Minions y Monstruos.
2: Ponemos pausa y volvemos en unos minutos. Con Gaby Camp y Javier Ibarreche. de estreno.
4: Voy por mi refil de palomitas. Me cuentas si pasa algo importante, ¿eh?
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9: 5 goles en un partido. Anotar un gol en un mundial es muy difícil, pero el ruso Oleg Salenko metió 5 en un solo partido en Estados Unidos 1994 contra Camerún. Gracias a esta tarde mágica, se llevó la bota de oro del torneo.
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2: Los Minions se sientan alrededor de un libro de hechizos. Lo abren y comienzan a hojear. Leen en voz alta y conjuran la aparición del más temible de los monstruos. 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Minions y monstruos.
3: ¡Soy libre! ¡Soy libre, libre, libre!
4: ¡Glorifica monstruo!
5: Los Minions regresan a la pantalla de forma distinta a la acostumbrada y en un hermoso y muy sentido homenaje al cine clásico de monstruos.
6: En una precuela ambientada en la década de los 20, conocerás a tres nuevos Minions apasionados por el cine mudo que se convierten en estrellas.
5: Obviamente los cinéfilos como nosotros y todos los amantes de la historia y la literatura van a disfrutar muchísimo que se van a encontrar con muchas referencias escondidas.
6: Incluso el director Pierre Coffin le dedicó un enorme homenaje a H.P. Lovecraft en el diseño de la trama.
5: El caos y las risas están garantizados y se suman dos grandes personajes, Dirt, un robot que es una referencia a El día que la Tierra se detuvo, y Gumi, un monstruo inspirado en el horror cósmico.
6: En De Estreno platicamos con Carlos Vallarta y el Abelito, quienes le dan vida a estos personajes, y les preguntamos quiénes fueron esas personas que creyeron en sus sueños antes que ellos mismos.
7: Yo creo que fue mi mamá, como que siempre fue muy luego pasa que con los compañeros de comedia, de stand-up comedy, casi en su mayoría todos decían, no, es que mi jefa me decía que no, que me concentrara más como en algo más seguro, ¿no? Como un trabajo de una carrera universitaria. Y a mí mi mamá como que la verdad es que siempre me dijo como que hiciera lo que yo quisiera hacer, que lo único que me pedía era como que intentara mejorar siempre en la profesión que yo eligiera. Entonces igual y no me dijo, hijo, soy comediante, pero sí siempre me dijo, lo que sea que tengas interés de hacer, síguelo y persíguelo hasta donde llegues y te va a hacer sentir siempre mejor que intentar hacer algo seguro que a lo mejor no te llena tanto, ¿no?
8: En este caso, pues bueno, me voy como la primera opción que mencionó mi amigo Carlos. Es justamente, es una fusión, fíjate, muy, muy interesante de que mi mamá me decía igual, de que una carrera segura. Mientras ya mi papelito y todo bien, ¿no? Entonces, era cool de que siempre me tenía enfocado en la escuela. Que de cierta manera me gustó porque me hacía que me relacionara, que todo bien. Y ahí mismo en la escuela fue donde mis compañeros me decían, es que tú deberías hacer videos, es que tú deberías hacer esto. Entonces también de esta parte, pues mi papá pues fue payasito. Entonces yo de repente lo acompañaba a los eventos, a los shows. Y es donde empiezo como a tener esa relación con la gente. Y digo, ok, puedo intentarlo. Y de repente mi mamá también me apoyó de que me metió clases de canto. Y de repente que si ya pasé de payasito a cantar arriba de los caballos. Entonces fue como que ese complemento de que está llevando mi carrera. Y a la misma vez, pues este tema artístico pues, de niño que me gustó. Y pues mira, ve dónde estamos ahora. Que gracias a Dios la vida nos ha ido dando ahí de algo que hemos trabajado también.
5: Es curioso el giro que intentaron tomar los Minions, porque pues veníamos de películas que estaban completamente asociadas con mi villano favorito, ¿no? Que sí, cómo se volvieron Minions, que cómo encontraron a Gru. Y esta película básicamente se trata de los Minions queriendo hacer su propia película contra monstruos y entonces embarcándose en una aventura para conseguir esos monstruos que protagonicen su película. Y termina siendo... Es curioso porque termina siendo una especie de homenaje al cine, pero también a los mismos personajes de Universal, porque recordamos que Universal es quien distribuye esta película, es el estudio detrás de los Minions, de Illuminations, que es la casa de animación, y también son los dueños de los monstruos. O sea, si tú has sido...

0: Universal.
1: Claro.
0: Sabes
1: claro,
0: que ahí está Frankenstein, que ahí está Drácula, que ahí está el hombre lobo, etcétera. Entonces, hicieron como una combinación de ambas propiedades que no deja de sostener, creo yo, la fórmula probada de los Minions, que es un humor bastante físico y muy para niños, pero al mismo tiempo, pues con ciertos toques de adulto que a uno le gusta ver si vas al cine, ¿no? O sea, no es Toy Story, que sabemos que es una película que esconde un montón de mensajes, pero sí es una película entretenida para ambas generaciones y se agradece.
1: No había pensado esto que decías de que los monstruos son propiedad de Universal. O sea, creo que en ese sentido, a nivel conceptual, la película tiene como mucho potencial de combinar diferentes propiedades del mismo estudio, aprovechando a su propiedad más reciente, que es así de exitosa como son los Minions. Pero a mí, francamente, decir, o sea, los Minions no les veo potencial de actores. O sea, me parece que primero tendrían que aprender a hablar español o algún idioma digerible, y después de eso podemos ver si pueden actuar. A mí, francamente, creo que los Minions, o sea, si estuviéramos en una contienda por un premio Oscar, los Minions, creo yo, no deberían estar ni siquiera en la conversación para la nominación.
2: Eso no me gusta. Minions, rapen a Javier Ibarreche. Quítenle todos esos chinos.
3: Ay, no, mis chinos.
0: Es que ya sabes, Javier, ya sabes.
2: A ver, tráiganlos para acá, los quiero para una peluca.
3: ¿Para qué hablo mal de los Minions? Ya es la segunda vez que me pasa.
0: Ni modo, habrá que ver al Cocopasto.
4: Sí, go, go, go.

La imponente voz del maestro Blas García como Optimus Prime es mítica y le otorgó al líder de los Autobots un tono que la verdad supera la versión en inglés en Transformers del 2007. Por cierto, ahí suena este temazo de Linkin Park, What I've Done.

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1: En el cine hay algo que nos da identidad, especialmente en este país, y eso es el doblaje. Y hoy aquí te vamos a presentar los doblajes en español latino que muchas veces superaron a sus versiones originales.
0: Película Monsters, Inc. Año 2001. ¿Dónde puedes verla? Disney Plus.
2: La dupla entre Víctor Trujillo y Andrés Bustamante, a quien respeto muchísimo, por favor deja de quitarme mis chinos, es insuperable. Gracias a la química perfecta y un humor legendario que los caracteriza a los dos.
3: ¡Son gemelos!
0: Película El Señor de los Anillos. Año 2001. ¿Dónde puedes verla? HBO Max.
1: Una dirección que incluyó la voz de Víctor Ugarte, dándole vida al mismísimo Frodo, y le dio una carga dramática que conectó con toda una generación.
4: ¡Él va a matarnos! ¡Jamás!
5: No vas a expulsarlo.
0: Película Coco. Año 2017. ¿Dónde puedes verla? Disney Plus.
6: Que el cielo no es azul, ay mi amor.
2: Un elenco estelar con Marco Antonio Solís y Gael García Bernal que logró una representación auténtica llena de emotividad mexicana.
7: Recuérdame, hoy me tengo que ir, mi amor.
0: Película Matrix. Año 1999. ¿Dónde puedes verla? HBO Max.
1: René García le prestó su voz a Neo para crear un héroe icónico, otorgándole una personalidad única y misteriosa.
8: ¿Estamos en un programa de computadora? ¿Esto no es la realidad?
9: ¿Qué es real?
0: Película La Era del Hielo. Año 2002. ¿Dónde puedes verla? Disney Plus.
2: Las interpretaciones de Sergio Sendel y Jesús Ochoa construyeron una genial comedia que dejó muy atrás al elenco original de Hollywood.
9: Tu cola se está quemando. ¿Eh?
10: Ya verá lo que le pasará por meterse con un tigre dientes de sable.
9: Sí, claro.
0: Película Shrek. Somebody once Año 2001. ¿Dónde puedes verla? Prime Video.
1: El mejor doblaje de todos, y Javier Ibarreche no me va a dejar mentir, el trabajo de Eugenio Derbez como burro es insuperable. Incluso el director confesó que esta brillante adaptación al español hizo que el guión fuera todavía mejor.
2: Lo platica Eugenio Derbez, que cuando le hicieron un screening al director de la película en inglés, pero la versión en español, notaba que el público se reía más, porque el doblaje le agregó chistes a lo que de por sí era una buena película. Yo lo tengo muy claro, Shrek es una fantástica película. Shrek en español es la mejor película que se ha hecho en la historia del cine. Así, o sea, está en un punto y aparte y tiene absolutamente todo que ver con el doblaje.
1: Y hay otra película que no estamos mencionando que para mí también es digna, que es Omar Chaparro como Kung Fu Panda. Yo honestamente prefiero a Po en español que con la voz de Jack Black. Y mira que Jack Black es un maravilloso actor y un maravilloso actor de doblaje, pero Omar Chaparro le dio empatía, que eso es algo que no necesariamente tiene la voz de Jack Black, quien, por cierto, se rifó absolutamente como Bowser. Pero sí, sí, en Kung Fu Panda me gusta mucho más en español.
11: ¡No te pases de la raya, mantarraya!
2: Sí, pero, o sea, sí hay doblajes que superan a la versión original por mucho. En inglés, Lord Farquaad lo hace John Lithgow, que es un actor extraordinario.
1: Y Dumbledore.
2: Creo que el actor más longevo en ganar un Tony. Va a interpretar a Dumbledore en la nueva serie de Harry Potter. Todo el mérito de este señor. Pero en español, Lord Farquaad es Humberto Vélez.
1: Sí.
2: Es decir, Homero Simpson. Es decir, Paolo del Diario de la Princesa. O sea, el señor tiene un roster ahí de personajes que me parece envidiable. Yo no es de gratis que me tatué a Lord Farquaad y a la galleta de la mejor escena en la historia del cine. Aquí está. O sea,
1: ¿puedes decir, por favor, pobre, corre, para que yo pueda
2: agarrar? ¿Tú conoces a Pimpa? Sí, claro. Corre, que nadie te puede alcanzar. No me podrás atrapar. Soy el hombre de jengibre.
1: ¡Eres un cerdo!
2: ¿Qué dices? Eres un monstruo. El único monstruo aquí eres tú.
1: ¿Eres un monstruo?
2: Tú, yes. No, mam, es que, o sea...
1: Pensé que decía cerdo toda mi vida.
2: Después le dice, o sea, le dice eres un monstruo y después le dice...
1: ¡Cerdo!
2: Y le escupe.
1: Ah, claro.
2: He tratado de ser paciente con ustedes, pero mi paciencia ha llegado a su límite. Dime o te arrancaré las...
1: ¡No, mis botones de gomita!
2: Glorioso.
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2: Estoy de verde, o sea, puro Shrek el día de hoy.
0: Es momento de publicidad. Al regresar tendremos...
2: Llega a Prime Video El, serie producida por Reese Witherspoon. Lexi Mintry, su protagonista, está con nosotros aquí en...
1: De estreno.
0: Volvemos en unos minutos con... 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
12: Va.
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0: 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Escuela preparatoria, Seattle. Hay una lluvia incesante en Seattle. Una adolescente vestida de rosa baja de un auto con una enorme sonrisa. Los estudiantes la observan. Ella respira hondo, levanta la cabeza y decide entrar al salón sin perder la confianza. De estreno.
1: La conocimos en Legalmente Rubia como la abogada inesperada de los 2000, que con sus atuendos rosas y una gran sonrisa tuvo que demostrarles a todos que era mucho más que un amante de moda.
2: Llega por en medio la serie Elle, producida por Reese Witherspoon, que nos lleva a la preparatoria de Elle y... ¡spoiler! Sí, siempre se vistió de rosa.
1: Lexi Mindtree da vida a él y nos contó qué tanto de Reese ve en ella y qué tanto Reese Witherspoon vio de sí misma en Lexi.
3: I feel like Reese and I have kind of an eerie similarity to each other in terms of our background.
4: Siento que Reese y yo tenemos una especie de similitud inquietante entre nosotros en términos de nuestro pasado también.
3: She, like, we're both from the south.
4: Ambas somos del sur.
3: We both love to read.
4: Ambas amamos leer.
3: But you know, I felt like when I was growing up, I never would in a million years thought I was going to be playing Elle Woods.
4: Pero sentí que cuando estaba creciendo, nunca en un millón de años pensaría que iba a interpretar a Elle Woods.
3: Because I feel a lot of times very different than this character.
4: Porque a menudo me siento muy diferente a este personaje.
3: But the more that I've kind of gotten into her, the more I realize there are a lot of things that we share.
4: Pero cuanto más me adentro en ella, más me he dado cuenta de que hay muchas cosas que compartimos.
3: And I also think a lot of things of myself that I felt like Elle Woods would have.
4: Y también pienso en muchas cosas de mí misma que sentí que Elle Woods habría tenido.
3: So I felt like I got to really throw a lot of myself into this character.
4: Así que sentí que realmente tenía que soltar mucho de mí en este personaje.
3: As well as embrace a lot of the parts that Reese herself created when playing the characters.
4: Así como abrazar muchas de las partes que Reese misma creó al interpretar al personaje.
2: La vida de él dará un giro cuando, por un error de su padre, tiene que dejar su vida en Los Ángeles para mudarse a Seattle.
1: La historia transcurre antes de Legalmente Rubia y los fans se van a encontrar muchos guiños al personaje. Tom Everett Scott, quien da vida al padre de él, nos contó qué tipo de expectativas le dieron los chick flicks 2000eros sobre la vida que finalmente descubrió que no eran verdad.
5: When I was growing up,
6: cuando estaba creciendo,
5: I didn't know how to talk to girls. I was always so shy and so, like, clumsy and stuff and just goofy.
6: No sabía cómo hablar con chicas. Siempre fui tan tímido y tan torpe y cosas así, y simplemente tonto.
5: And I have three sisters.
6: Tengo tres hermanas.
5: And they always, you know, I would always have these crushes on their friends.
6: Y siempre, ya sabes, siempre tenía estos crush por sus amigas.
5: And I was just always this annoying little brother. Yeah.
6: Yo siempre era este molesto hermanito, ¿sabes?
5: You know, romantic movies for me, I think I really like always thought that, you know, Breakfast at Tiffany's or, you know, Casablanca.
6: Así que, ¿sabes? Las películas románticas para mí, creo que siempre he pensado que, ya sabes, Desayuno en Tiffany's o, ya sabes, Casablanca.
5: Or any of those, you know, those were kind of like how I thought it was supposed to go.
6: O cualquiera de esas eran un poco como yo pensaba, se suponía que iba a ir.
1: Me resulta sorprendente que en un mismo fin de semana nos estamos topando con dos producciones que rinden homenaje a otras producciones, ¿no? Es el caso de Minions y Monstruos, y él también, porque él es la historia de Elle Woods, la protagonista de Legalmente Rubia, cuando va a la prepa y tiene que mudarse de Los Ángeles a Seattle, a, pues, básicamente dejar de lado todo lo que conoce para tratar de volverse activista, y ahí es donde descubre un poco su vocación. Pero es curioso porque en realidad la serie lo que le apuesta mucho es a los homenajes a las chick flicks de los años 90 y 2000, ¿sabes? O sea, como que varias películas más allá de Legalmente Rubia como Breakfast at Tiffany's y demás se ven reflejadas en esta serie, y cada episodio pues te cuenta un poquito de la vida de esta protagonista. Tiene bastante corazón. Yo diría que es una serie muy, muy adolescente, pero al mismo tiempo, si tú disfrutaste Legalmente Rubia, es una serie divertida, ¿sabes? Porque tiene muchas, muchos guiños a los 90, y que no sé tú, pero es la época en la que yo crecí. Era un bebé, o sea, no me acuerdo de nada. De hecho, hasta los 2000 empecé a tener uso de razón. Ay, sí.
2: Correcto.
1: Pero esta, al mismo tiempo creo que vemos muchos homenajes a los 80, muchos homenajes a películas de terror, o incluso parodias. No vemos tantos homenajes a chick flicks, ¿sabes? Y me gusta que hayan tomado ese camino, y además de la mano de Reese Witherspoon, que fue quien hizo famosa este personaje, ¿no?
2: Sí, que además Reese Witherspoon es una artista muy, muy virtuosa, especialmente en la parte como ejecutiva y operativa y lo que ocurre detrás de la pantalla. Si bien, digamos, ella brinca la fama particularmente con este este personaje legalmente rubia, ha desarrollado como todo un imperio de creación de historias muy interesante. Tiene un club de lectura de donde saca libros populares, de los cuales es la primera en comprar los derechos para ofrecerlos como serie. Produce la serie, a veces actúa en la serie, de ahí salió, por ejemplo, Big Little Lies. Y después como que ese mecanismo lo vuelve a invertir en su club de lectura, de donde saca nuevos escritores y nuevas escritoras, de los cuales sacan nuevas series. O sea, como que tiene un sistema completo del cual varias piezas dependen de ella. Me parece que es un poco la vida de Reese Witherspoon haciendo espejo con su personaje, donde la ves como una mujer rubia, que estereotípicamente la cosa que nos enseñó Hollywood es que rubia es igual a tonta, y de pronto resulta que es más brillante que cualquiera de nosotros y nos da 700 vueltas, y pues tiene armado como este imperio de storytelling que me parece maravilloso, porque ha sacado series muy valiosas. El hecho de que ella esté en la producción, siento que sería una buena señal para esta serie. Por otro lado, no deja de ser un exprimámosle nostalgia a esta propiedad que ya cumple sus más de 20 años, que ya como que apela a una nostalgia de quienes vieron legalmente rubia en la adolescencia, pues hoy son personas adultas que a lo mejor quieren volver a esa adolescencia a través de la serie. Ahora sí que la calidad puede no ser proporcional al factor nostálgico, ya veremos cómo la recibe el público, pero el hecho de que Reese Witherspoon esté involucrada definitivamente lo hace interesante.
1: De acuerdo, ya puedes disfrutar de Elle en Prime Video.

0: recomendaciones. Número 2.
1: Llega Prime Video Elle, una serie producida por Reese Witherspoon.
0: Número 1. Los niños y los monstruos invaden la pantalla de Cinemex. Y con eso, bandita querida, llegamos al final de otro episodio de estreno. Un episodio muy amarillo, muy cargado de idiomas desconocidos. Un episodio muy divertido. Me encantaría despedirme en Minions, pero tristemente no lo hablo. Y sé que es un idioma más elevado que el español.
1: Claro.
0: No le vuelvo a faltar el respeto a los Minions, una disculpa. Pero gracias a ustedes por acompañarnos como cada semana. No se les olvide que encuentran la versión podcast de estreno en su plataforma de preferencia. Por si se perdieron el programa en la radio, ahí están las entrevistas, las recomendaciones, todas las reflexiones sobre series y películas. Nos encuentran en redes como @destrenoMX. A mí me encuentran como @IbarrecheJavier.

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1: Gracias por estar en el episodio de hoy. ¿Ya están listos para divertirse en casa? ¿O en el cine? Comenten el hype. Y nos vemos en Cinemex. En guión, Riva Pop, Salvador Giauclazoli, Carlos Camacho, la voz, Alex Cámara. En la producción y diseño de audio, Javi Mix García y Charlie de la Mora. Producción general es de Armando Reina. 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
2: ¿Quién es el jugador más joven en anotar en un mundial? Seguro estás pensando en Messi o Mbappé. Pues no, el récord lo tiene el Rey Pelé, que anotó en Suecia 1957 con solo 17 años y 239 días. Un récord que lleva casi 70 años intacto y no se romperá en 2026, ya que Gilberto Mora, el futbolista más joven en esta edición del torneo, llegará con 17 años y 240 días.
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17: Pelota y lleva el trionda donde quiere. Y ahora cuidado que la Argentina puede pegar primero, la tiene Lautaro Martínez, retrasa la pelota, Thiago Almada busca el espacio, se junta Enzo Fernández también. Moviendo el esférico para el del Atlético de Madrid, pone la pausa, encuentra compañero, ya abierto por izquierda estará Medina, llegando por este terreno de juego. La va llevando el equipo de Argentina como quiere, tratando bien la pelota. Y ahora retrasando para Lisandro Martínez, Licha. El Manchester United se apoya con el Cuti Romero, este también de la Premier, con los Spurs del Tottenham. Pelota por derecha, se mueve Almada, también Enzo le espera con el centro, el balón que queda en una falta que se está cometiendo, que se está buscando. Sin embargo, el árbitro Hugh Fisher dice nada ante la rechifla del público. Una selección de Cabo Verde que arrancó 0-0 contra España, el 2-2 ante Uruguay y el 0-0 contra Arabia Saudita. Tres empates le permitieron como uno de los mejores terceros estar aquí.
18: Fíjate que contra España, España tuvo 734 pases por solamente 205 de la selección de Cabo Verde y el resultado fue de igualdad. Recuerdo, España 82, Italia se coronó con tres empates en la primera fase.
17: Así la historia para que a partir de ahora cualquier empate pueda mandar a la larga o a los penales. Es lo que quiere evitar cualquiera de los equipos, también pensando ya en el calendario por el tema del desgaste. Balón que lleva el conjunto de los tiburones azules. y lleva ya a Drew Fisher un silbatazo porque antes queda tendido un elemento de Argentina y también tocadito está Giovane Cabral. Muchos de estos jugadores, David, nacieron fuera del archipiélago, pero tienen una formación en Portugal, la mayoría de ellos, algunos que también son franceses. Incluso está el caso de Pico López, que nace en Irlanda y que por la aplicación de LinkedIn terminan contactándolo para, oye, ¿no quieres ir al Mundial? Y pues resulta que sí, aquí está.
14: Pero sí, justamente. Y además
18: que la anécdota es que se lo mandaron el mensaje en portugués.
17: Ya tiene Cabo Verde, viene con el centro, la pelota que queda en el área, termina picando, atacan los tiburones. Después de 5 minutos, lo vuelven a intentar los africanos con el centro que llega.
18: Se lo mandaron en portugués el mensaje y no lo entendió en un principio. Más tarde lo volvieron a contactar con un mensaje en inglés y ya fue que se enteró de la convocatoria.
17: Pues imagínate lo que pudo haber sido el no contestar ese mensaje y ahora forma parte de la historia de estos grandes tiburones. Fisher con el conteo, viene el servicio de banda, el balón que está en el área, Argentina que la manda por un costado. Después de 5 minutos de acción, el marcador se mantiene 0-0 entre Argentina y Cabo Verde, y los africanos tocando la pelota por ahora mientras estén 0-0. Pues ellos a buscar, por lo menos adelantar un poquito con City López. Ellos ya son ganadores por estar aquí. Messi, que toque en corto para mover por el centro del campo con Alexis McAllister. Y ahora por derecha, el Colorado de Liverpool se apoya con Molina. Nahuel para Rodrigo De Paul, siguiendo los pasos de Leo, siempre pegadito a él. Dentro y fuera de la cancha. Y lo lleva ya por el costado izquierdo, Enzo Fernández, retrasa para Licha Martínez. Martínez moviendo el esférico en la albiceleste, que viste con pantaloncillo en blanco y calcetas también, con la tradicional azul y blanco en sus vivos, al igual que la hermosa bandera de Argentina. Pelota por derecha, la posibilidad para Nahuel Molina, 3/4 de cancha, pegadito a la raya, la toma otra vez el futbolista de los colchoneros, retrasa y mueve, y ahora por el centro tiene Alexis McAllister. Parecía falta, el árbitro dice juegue. Giovane Cabral, el balón que retrasado la tiene Bocinha, que la baja además elegante, David. 4 décadas para el gran Yoshimar Díaz Bocinha.
14: Oye, además en las gradas la playera de Bocinha ya es constante por parte de los aficionados de Cabo Verde. Ahora Argentina salta con el Rodrigo De Paul más interiorizado, dejándole vía libre por la línea derecha a Nahuel Molina, el futbolista del Atlético de Madrid, porque algo que destacó a Cabo Verde en el partido inicial frente a España fue la ocupación de los espacios y cómo los cerraban. Ahora a buscar abrirlos de esta manera.
17: Y atención que ataca Argentina, sin embargo el espacio abierto por derecha y la posibilidad para Cabo Verde. Ryan Méndez, el capitán, se escapa por derecha, se juega en el fútbol turco, hace la maga, le pega de zurda y finalmente la saga termina cortando con 2 futbolistas que le permiten que la pelota le llegue al Dibu Martínez, Carlos Moreno. Pero bueno, Cabo Verde en estos 7 minutos mostrando lo que lo llevó hasta esta instancia, muy ordenadito, y cuando puede ir adelante no le tiene miedo al rival.
18: Sí, ayer el técnico mencionaba, jugando un poco con el nombre del rival, que no quería dejar ningún cabo suelto y que no estaban tan verdes los de Cabo Verde.
17: Sí, la realidad es que el señor bubista Pedro Leitao, que también pues ha gustado mucho, ¿no?, toda la humildad que tiene. Bubista significa liderazgo y por ello también le han llamado a este, que es la gran figura y que ha hecho historia para clasificar a esta nación africana. 14 han participado en mundiales, 10 estuvieron presentes. Las grandes ausencias, pues lo de Camerún y Nigeria, pero aquí está Cabo Verde sumándose también. Ya avanzó Egipto, ya arrancó Marruecos. Sería el resultado, el campanazo más grande de todos los tiempos en la historia de los mundiales. Y hoy Cabo Verde le pega al campeón. De ese tamaño lo que tienen los tiburones al frente. Y en 8 minutos la tiene Argentina, que busca tocar primero. El toque por derecha, corta bien la defensa. Buen trabajo de City, López Cabral. Y se escapa por izquierda Giovane Cabral para su compatriota. Y ahora por izquierda el intento va a ser de Nuno da Silva. López Cabral, Sidney, le quitan el balón entre 4, y la gente de Argentina con sus cánticos siempre pintando las tribunas. Si el rosa pintó Miami, bueno, cuando está Argentina es la albiceleste por todas las calles, por todas las calles de Miami Beach, Carlos.
18: Definitivamente se vive un ambiente muy particular. Evidentemente ya estamos en las rondas finales, y todavía no llegamos, a pesar de tantos partidos a diferencia de otros mundiales, al octavo empate a cero. El récord es de 7 y ya se igualó en este certamen.
17: El empujón por parte de Molina, la gente que vive por Brickell, por Lincoln Road, todos los alrededores, un territorio, ya mencionabas, David, de los Delfines, pero también pues de los Marlins. Y Bocinha, como una auténtica superestrella, no solamente bajó la pelota dominando, sino que luego le hace un recorte también a Lautaro Martínez, muy elegante.
14: Oh, ya, lo de Bocinha ahora mismo es de superestrella, de rockstar. Sabe que está en Miami y también, aunque tiene 40 años, por allá levantar la mano para algún equipo, hay una infracción en el medio campo, pero no renuncia a Cabo Verde a ir a ese bloque medio. Cuando tiene que empezar a replegar, lo hace de forma efectiva para nulificar los espacios, pero a esperar en cuanto tenga una de esas posibilidades en las que se juntan Rodrigo de Paul o el mismo Thiago Almada con Lionel Messi para abrirle los huecos. La frontal es la que tanto defendió bien Cabo Verde, a esperar cómo la puede abrir Argentina con Messi.
17: Y atención que ataca Cabo Verde, filtra la pelota sin problemas para el Dibu Martínez. 10 minutos de acción en Miami, Florida. Argentina 0, Cabo Verde 0.
18: Hablabas, Javi, de Bocinha. Un alto porcentaje de los botines de los mundialistas es en color rosa. Hoy Bocinha, como en toda la primera fase, está utilizando zapatos blancos, pero el modelo es Mendoza, porque quien los hizo es de padres argentinos.
17: Mira, el detalle ahí está presente. Además, Bocinha, quien pudo jugar en el Atlético La Paz, al estar Chávez con directivos mexicanos y estando allá en Portugal, bueno, se abrió el espacio, así que no es descabellado lo que dice David, se ha convertido en una celebridad y por lo menos un buen contrato para jugar una temporada con algún equipo en los Estados Unidos o en la expansión estaría maravilloso para él. Ahí tiene el albiceleste, que toque en cortito y la vuelve a encontrar en tres cuartos de cancha y por izquierda. A paso lento, como quiere Argentina, en un duelo que por ahora no tiene ningún apuro. Se sabe la superioridad, en cualquier momento pueden pisar el acelerador, pero por ahora en 10 minutos, con mucho honor, está jugando bien la selección de Cabo Verde. Eso sí, noble, no pateando a sus rivales, entendiendo como lo hicieron contra España. Una sola falta se registró en ese partido 0-0, fue una amonestación, y de ahí en fuera el equipo se ha mantenido muy ordenadito, jugando con humildad y con juego limpio. La tiene Argentina, tocando la pelota a Lisandro Martínez, que filtra en corto para Thiago Almada, será la vuelta, y ahora por izquierda la escapada por parte de Medina. Medina, que regresa la pelota a Enzo Fernández, que la manda de primera intención, y desde el área sale jugando Cabo Verde, que ahora toca por la derecha. Cruzamos los 11 minutos y van hacia adelante. Cada vez que Argentina se va hacia el frente, Carlos, el espacio está para que llegue Ryan Mendes, el capitán, por el costado derecho, y hay también, como siempre, Gianni Infantino por todos lados, y viene bien acompañado, sentadito al lado del Chiquitapia.
18: Exactamente, y por ahí vemos también al matador Mario Alberto Kempes en el palco de honor. Ha salido más en este Mundial Infantino y las imágenes que las propias mascotas del Mundial.
17: Bueno, pues sí, es el personaje que, digamos, logró hacer esta relación pública para abrir la conversación a lo que ya se está especulando, y pare usted bien la oreja, un Mundial de 64 países. Suena descabellado, no lo creo. 24 partidos más en la fase de grupos, distribuir 4 grupos más y que se acabe, David, este tema de los terceros lugares, que a muchos ha gustado, a otros no, pero ya sabrías a la segura quién sería tu rival como primero o segundo de grupo.
14: Porque me parecería un tanto arriesgado el hacerlo a corto plazo, digamos, un aumento en las plazas, porque no hemos terminado de acostumbrarnos, evidentemente, en la primera ocasión en la que hay tantas selecciones después de estar con 32, que también sufrió esa modificación en el aumento de lugares, pero hasta ahora le ha salido bastante bien a la FIFA, teniendo partidos de alto nivel, con muchas sorpresas, muchas historias por contar, pero también los que tienen que aparecer ahí están.
17: La tiene la selección de Argentina, que no puede pasar el último bloque de los tiburones que están frenando los espacios. Esto podría venir para Arabia Saudita 2034. Recuerden que el próximo mundial se va a celebrar como aniversario, el primer partido en Argentina, en Paraguay y en Uruguay, con las naciones sede, obviamente engalanando esos duelos. Pero también el grosso del mundial se va a desarrollar en otros dos continentes, en Marruecos por África y también en España y Portugal por Europa. Así que será mucha la conversación terminando esta Copa del Mundo los apuntes de cara a las mejoras. La tiene la albiceleste que lleva el balón. Y atención que por izquierda siempre son peligrosos. El espacio que está para que venga un buen centro. Por ahora no aprieta, no cambia el rumbo. Está en primera. Y así se siente cómodo Argentina, dosificando cargas y encontrando la pelota. Por ahora no han buscado mucho a Lionel, que sabemos que en cualquier momento frota la lámpara y puede conectar lo que sería su séptima anotación en el torneo, emulando lo que hizo en Qatar y rompiendo cada partido, cada gol, más récords, Carlos.
18: Exactamente, no se ha presentado algún jugador a balón parado, que sabemos que es una de sus virtudes, pegarle muy bien a la pelota de frente al marco. De los equipos que han avanzado,
17: atención que ataca Argentina, se mete al área, Leo, la primera que tiene Messi, le pega de zurda, se mete al área y simplemente con un disparo sutil, buscando colocar, no optó por la potencia, incluso no observa la portería, simplemente la mide y pasa ligeramente a unos 2 metros buscando sorprender a Bocinha. Era complicado que el balón lograra entrar por el ángulo que estaba cerrado, pero es lo que te ofrece Leo. En cualquier momento, Carlos, puede aparecer y después de 15 minutos la primera de la pulga. Al minuto 15 estamos, Argentina 0, Cabo Verde 0.
18: Ya pasa a lista de presente. Hasta el momento, de 14 equipos que han confirmado para octavos de final, solamente un tercer lugar ha logrado avanzar, 5 segundos lugares y 8 primeros lugares de grupo.
17: Y está el dato, y ese tercer lugar,
18: Paraguay.
17: Es Paraguay. Y es uno de los que también será sede para la próxima Copa del Mundo. Ese campanazo contra Alemania es el gran ejemplo, para todas las naciones, de que en estas historias de David y Goliat se puede con ímpetu, con garra, y sobre todo para los latinos, que desde el lado de México podría ser una Argentina, Brasil, México, Colombia, semifinales netamente de nuestro continente. El balón lo lleva Argentina, tocando por el costado derecho, la vuelve a tomar en esta encomienda Molina, muy adelantado, prácticamente como un carrilero, dejando solamente al Cuti Romero y a Lisandro Martínez como los últimos. De ahí en fuera los laterales pues terminan por ser profundos y se está amontonando todo mundo en la zona del bloque defensivo de Cabo Verde. Cargadito y por la izquierda, pegado a la raya, ataca Medina, se mete al área y ahora Enzo Fernández, tocando para Thiago Almada, se da la vuelta, busca el espacio Thiago con la pausa. Este anduvo en la MLS, en Atlanta United, antes de partir al fútbol de España, y hay una falta. Parecía que la cometía Leo, pero el árbitro le está marcando al revés, David.
14: Justamente, se la están señalando a Giovanni Cabral, que va abajo, va a pelear a la pelota. Aparentemente la tocaba primero a la Trionda y después a Lionel Messi. Termina señalando el colegiado la infracción, pero lo que indicabas es una situación que está buscando mucho Lionel Scaloni para también tener esa amplitud por las bandas. En el dado momento, Rodrigo de Paul cambia el sector con Nahuel Molina para que sea el del hombre del Inter de Miami el que esté pegado a la banda, Nahuel Molina, para sorprender por el centro, e igualmente Enzo Fernández, porque cambia la altura con el Thiago Almada para poder incorporarse directo hacia el área, así tener la posibilidad de generar peligro y que también se genere la atracción para darle libertad a Messi, como en esa última que ya relatabas que disparó.
17: Y atención que es tiro libre y la oportunidad desde esta zona del campo para que venga un gol más. El Lionel, 917 en su carrera, el máximo romperredes en la historia de las Copas del Mundo. Bocinha, pegado en su cabaña, podría llegar el 20 para el máximo goleador de todos los tiempos en la justa mundialista, y todos los flashes, todos los celulares, los más de 65,000 apuntando, mientras que Rodrigo de Paul, como fiel guardaespaldas, ayuda a que Leo pueda ganar unos pasitos, mover la pelota hacia atrás y tener todavía un mejor ángulo. Se perfila para pegarle. Messi, siempre Messi. Atención con Leo, Messi. Directo a los guantes de Bocinha. Le faltó angular un poquito, la pelota cumple su cometido, pasa por arriba de la barrera, pero Bocinha estaba bien plantado, no se sorprende, le faltó potencia, le faltó dirección, pero finalmente Messi toca y toca la puerta, Carlos.
18: Los hombres de los que más he hablado por parte de estas dos selecciones. Bocinha pasó de 50,000 a 17 millones de seguidores, pero Messi tiene más de 500 millones.
17: Sí, es impresionante lo que Leo y Cristiano mueven, y ahora con el cambio de esta feta, atención que ataca Argentina, el balón que le vuelve a quedar, intentando Leo a paso lento encontrar ese gol. No tiene prisa, David. Él está divirtiéndose después de lo que ocurrió en Qatar. Incluso es un Leo más alegre, más familiar, que disfruta jugar al fútbol ya sin ninguna carga por delante, pero sí entendiendo que el deseo es el bicampeonato, que es defender. La Argentina no se va a tirar a la hamaca. Argentina quiere refrendar su título.
14: Totalmente, porque Lionel Messi ahora juega sin esa presión, pero con toda esa lectura, toda esa inteligencia que le caracteriza a la 10 de la albiceleste, y lo corresponden, porque en esa última, el que hizo la ruptura, el que llegó directo hacia el área, fue Nahuel Molina. Se incorporó el lateral del Atlético de Madrid y lo iba acompañando Lionel Messi. Entre los dos iban viendo por dónde iba el compañero, le dejan el balón al 10, no termina en un tanto, pero otra incorporación para ganar la espalda de Cabo Verde una vez que empiecen a saltar un poquito la línea con esas sorpresas de Nahuel Molina.
17: Y se crece Bocinha, cada vez que tiene la pelota hace recortes a diestra y siniestra, y Cabo Verde, aunque tiene su bloque bajo bien asentado, pues es valiente cada vez que recupera la pelota, y ellos buscarán también la que tengan poder conectar. Se bota Leo y ahora retrasa la pelota para el Cuti Romero. McAllister, Alexis, toca por la derecha, se mueve ahora Thiago Almada dándole libertad, Lionel Scaloni en su partido 100. Y ahora la gente con pues también algunos cánticos, pero falta el gol para despertar. La tiene Leo, que se bota en la zona del contención, y ahora toca por izquierda para que la lleve ya Enzo Fernández, y termina fallando Facundo Medina. Recupera el conjunto de Bocinha y se enfila hacia el frente Kevin Pina, que anotó un gol kilométrico contra Uruguay, se lo comió enterito Muslera, y ese fue el primer gol en la historia de Cabo Verde después del 0-0 contra España. Imagínense el empate contra Arabia y también el empate contra Uruguay. Es el único equipo en toda la historia de los mundiales que no ha perdido ningún juego, solamente ha disputado tres, pero hasta hoy, David, tiene ese honor. Imagínate lo que sería derrotar a Argentina, sería el campanazo de todos los tiempos.
14: Y que en una de esas, si se llega a dar tiempo extra y cae Cabo Verde, se quedaría con la estadística, porque en los 90 minutos se tendría todavía la igualdad en el marcador. Pero ese tanto de Pina de tiro libre, más que Muslera, creo que

0: Pasan la repetición de la jugada del recorte de Bocinha. Incluso los argentinos, bueno, reconocen que no fue un chispazo nada más lo que ocurrió ante España, ¿eh? Ya la constancia de Bocinha entendió su rol como superestrella y logró a lo que muchos pensaban imposible. En menos de 2 días le dieron la cita de visa a su señora madre y la llevaron directamente a los Estados Unidos para ver a su hijo.
1: Estuvo en el partido contra Arabia Saudita, estaba afocándola continuamente en la cámara de la FIFA. Tenía una bandera muy pequeñita de el país de Cabo Verde. Hoy debe estar seguramente en el estadio, pero perdida entre la multitud.
0: Sí, lo que es también el poder de la FIFA, ¿no? Para que esa declaración de que su madre no lo pudo acompañar, pues al día siguiente los telefonazos, y ahí está la madre de Bocinha, pelota por derecha, ataque a Cabo Verde. Por ahora seguimos 0-0, aunque usted no lo crea. Después de 22 minutos, la tiene Argentina, y ahora se apoya y mueve para Leo Messi. Messi ante la marca pegajosa, le devuelven el balón, se viene el gol de Messi, no. Se cruza perfecto la defensa, le quitan la pelota y es que esta marca es 2-3-1 y ahora con intensidad Argentina empieza a apretar un poquito. Sin embargo, llega Kevin Pina y roba el balón y ahora es Cabo Verde el que lleva el ritmo del Trionda. Se escapa en el tapete verde y cruza el ojo del monstruo verde. El balón que vuelve a encontrar por el costado derecho para la salida que tiene ya Ryan Méndez. En corto está Laros Duarte. Por la otra zona, Steven Moreira la pide. Este juega en la MLS en el Columbus Crew. Le lleva Pico, el irlandés. Ahora por el centro, Laros Duarte mueve bien la pelota. Cabo Verde con esa personalidad, con ese sello que tuvieron los equipos africanos. Solamente Túnez quedó en fase de grupos. El resto, David, los otros 9 avanzaron al menos hasta la ronda de 32 y por ahora Marruecos y Egipto ya tienen su boleto en la noche. Habrá que esperar. Gana contra Colombia.
2: Y otros que dejaron buenas sensaciones, ¿no? El caso de Costa de Marfil, que tiene una generación con talento y que se va a seguir cotizando en el fútbol de la élite. Ahora Cabo Verde, cuando ataca, me parece que ataca con las líneas muy separadas, por eso le permite a Argentina, en cuanto robe la pelota, hacer esa velocidad con la que mueve el esférico, sobre todo hacia carriles interiores.
0: Y ahora Cabo Verde, que vuelve a robar el balón y está jugando con fuego porque está saliendo jugando. No revientan la pelota por reventarla, Carlos. Te habla de un equipo que ha trabajado y mucho, y el señor Bubista los tiene por ahora empatándole a Argentina a los 23 minutos de acción. Seguimos 0-0 en Miami.
1: Así es, Bubista, que fue jugador profesional, llegó a jugar como defensa central y jugó en la segunda de Badajoz. Estamos ya cerca de la hidratación.
0: Se acerca ese momento de pausa y sería importante para Lionel Scaloni pedirle un poquito más de intensidad a su equipo. La tiene Rodrigo De Paul. De Paul levanta la cara, viene con el centro. Él también juega en esta ciudad. Muchos futbolistas sudamericanos, españoles, los ya conocidos amigos de Messi, Busquets, Jordi Alba y otros se encontraron aquí. Esa ciudad ideal para desarrollar el fútbol. Batistuta está en la tribuna, el gran Gabriel Omar Batistuta, que durante años fue el máximo goleador en la historia de Argentina, hasta que llegó un niño que no podía crecer de Rosario. Pasaron los años y bueno, no solamente lo rebasó, pulverizó la marca, David, como máximo goleador Messi, de lo que en su momento Batistuta estableció con la albiceleste.
2: Son pocas cosas más que se puedan agregar sobre el 10 de la albiceleste, sobre Lionel Andrés Messi, pero que de cualquier forma él sigue escribiendo, porque las páginas siguen abiertas para él. Él agarra la pluma, agarra un pincel y con esa pierna izquierda dibuja obras de arte auténticamente. Junto a Batistuta estaba uno de los campeones del mundo en 1986 en Norteamérica, en México, Oscar Ruggeri, el cabezón, que también ha estado con bastante soltura en los estadios, ha estado muy constante en los palcos. También en alguna ocasión junto a él estuvo alguien que conocemos bastante bien en el fútbol mexicano, Héctor Miguel Celada, argentino también, pero todos los referentes que en algún momento se veía que iban a ser por todos los tiempos los más grandes en la historia de Argentina, bueno, están viendo cómo una nueva generación empieza a quitar su lugar, pero lo hacen con gusto, viendo cómo hacen historia los de Lionel Messi, los Dibu Martínez, los Rodrigo De Paul, por supuesto, también.
0: La pausa de hidratación, Carlos, se acercan los futbolistas a escuchar indicaciones. Están contentos los de Cabo Verde. Después de 25 minutos en Miami, esto está 0-0. Así lo esperaba tal vez Scaloni, un partido donde no están exponiéndose al choque, a los golpes. Tampoco los argentinos están siendo rudos en su estilo. Simplemente que el bloque está muy compacto por parte de Cabo Verde y ahí es donde hay que frotar la lámpara. Ahí es donde Messi dialoga con Scaloni y están encontrando la estrategia tal vez para algún jugador inesperado y que traten de sorprender o buscar incluso enfilarse a un penal, porque todo Cabo Verde está bien plantado y prácticamente pues marca.

0: jugada de dos o tres cada vez que la tiene Leo.
1: Ahí está Simeone, también su hijo está en la banca, su hijo que cumplió un sueño también porque llegó a estar lesionado con el Alavés durante mucho tiempo, fractura de tibia y peroné, se puso como objetivo este hombre de 23 años ir a la Copa del Mundo y ahí tiene a su padre Simeone con la playera de Argentina apoyando el día de hoy a su hijo. Decíamos que es el partido 100 de Scaloni, estaría nada más a 24 partidos de igualar a Stabile, que tuvo 124 entre 1940 y 1960 como el técnico con más juegos dirigidos al albiceleste.
0: Pues maravillosas las historias que se viven con Scaloni, quien curiosamente solamente jugó un partido de Copa del Mundo, lo hizo en Alemania 2006, cuando Leo estaba en sus primeros años con ese número 19, con el cabello lacio largo, y fue contra México, precisamente en Alemania, el único partido en la eliminación del tricolor, y ahí estuvo Lionel Scaloni, que tuvo una gran carrera también como futbolista, pero sobre todo lo que ha logrado, tomando la batuta desde las inferiores y llevando a la tercera por Argentina. Se reanudan las acciones después de 27 minutos aquí en Miami, Florida. Toma la pelota Alexis McAllister. Y ahora es Nahuel Molina en tres cuartos de cancha. La pelota que llega para el albiceleste, que lo puede intentar fuera Licha y también Medina. Se junta Facundo con Lisandro. Lisandro se da la vuelta. Y ahora Enzo Fernández en corto para el Cuti. Romero tomando la pelota Martín. Es Lisandro, el de los Red Devils del Manchester United. Balón que va por derecha para Nahuel Molina. Abierto por este costado, llega una vez más el futbolista de los colchoneros. Y es que los laterales realmente hoy fungen como carrileros, son totalmente profundos, y Cabo Verde con su bloque tiene dos líneas perfectamente trazadas, 5-4-1, y la tiene Messi. Leo que la baja, Leo, Messi, Messi, Messi, Messi, Messi, Messi, ¡gol!

0: avanza con 39 años, 20 anotaciones en Copas Mundiales, el que juega hoy su partido 30 en Copas del Mundo con su selección, el hombre que se pone como líder de goleo alcanzando 7 dianas en lo que va desde Norteamérica 2026, Leo que no está en posición adelantada, que le pique en la jugada, le come la espalda a Dinei Borges, que la baje elegante con la zurda mágica y simplemente a frotar la lámpara. Messi, Messi, Messi, Messi, Messi, Messi siempre eterno, 124 goles con selección, un futbolista único en su especie, un futbolista que vino a cambiar el rumbo de cómo percibir y que en años gritar gol será sinónimo de decir Messi, Messi, Messi, siempre Messi.
1: Siendo exigentes, y no sé si David coincide conmigo, yo creo que el poste del arquero, se la tiró a su poste cuando la lógica era que hiciera lo contrario, nada más que tenía la verdad poco espacio y tenía que resolver rápido.
2: Y sobre todo destacar lo que ha estado haciendo Argentina, sabiendo lo bien que bloquean los espacios Cabo Verde, atraen a las líneas del cuadro africano porque las empiezan a juntar, el que tiene el esférico está en tres cuartos de cancha, hacia allá tratan de buscar que lleguen los jugadores que hoy visten totalmente de azul y que sea Lionel Messi el que sabe llegar a ocupar los espacios, el que gane en el espacio entre el central y el lateral, gana las espaldas, la recepción es pulcra con la parte externa del pie izquierdo, se la acomoda para firmar uno más, es historia pura. Creo que colabora un tanto Bocinha, pero de cualquier forma, dificilísimo bloquear a este Lionel Messi.
0: Lo hace ver tan fácil, Leo, que cuando quiso, pisó el área rival y liquidó a Bocinha y a unos tiburones verdes que se han topado, reitero, con el amo de los mares, de los aires, de la tierra. Hoy Messi domina el planeta fútbol, hace lo que quiere, anota por partido consecutivo, establece el récord de todos los tiempos, 8 juegos en fila anotando, sumando lo establecido en Qatar. En todos los partidos ha anotado Leo en esta Copa del Mundo. Solo Jairzinho en el 70 lo hizo con 6 partidos en aquel entonces en el formato. Leo, que en el Mundial pasado anotó en todos. Solamente quedó de ver en ese partido contra Polonia donde Szczęsny le tapó un penal. Pero es impresionante lo de Leo. Es increíble en su partido 30. 20 goles con la Argentina, superando el récord de Miroslav Klose en este Mundial. Y ahora buscando incluso la marca de Josh Fontaine, Carlos, no parece imposible. Nada es imposible para Lionel.
1: No es de este planeta, me parece, Messi, que me parece que también que es la playera más observada en la Copa del Mundo en todo el planeta, no nada más en el Mundial. En todas partes del mundo, todo el mundo trae la 10 de Messi. Y hay que recordar que ya en este mismo Mundial ya falló un penal. Podría tener un gol más.
0: Sí, que tuvo también ese penal contra Islandia y contra Polonia. Y ese ya señalado, Carlos, bueno, pues también te demuestra que Messi sí es humano, porque también falla, pero a pesar de ello y a pesar también de lo que resultó Brasil 2014, perder una final, se supo levantar. A mí lo que más me gusta de Leo es ese ejemplo de un hombre que durante mucho tiempo fue señalado con comparaciones, que cargó todo el peso incluso de los nacionales y que es un ejemplo para los niños de cómo levantarse. Su historia por sí es mágica, siendo bajito de estatura, que no podía crecer, que el deporte no sería para él. Y bueno, conocemos la historia de este astro que ya abre espacio para dialogar, para seguir en el relato, pero es increíble, se terminan los sinónimos y todos los calificativos y ahora con sus hijos disfrutando en primera fila y de su esposa, es Leo un estereotipo, un deportista de los mejores de todos los tiempos.
1: No, pero aparte, David, recordarás tú un momento en el que se habló de que ya no iba a regresar a la selección de Argentina, era mucha la presión y regresó y mira nada más de lo que nos hubiéramos perdido.
2: Es que las palabras de Lionel Messi quedan, ¿eh? Y los detractores la usan para hablar mal de él. Es increíble, pero no se me da, porque fueron 2 Copas Américas en la que se quedó en el borde, además de una Copa del Mundo en 2014. Después de eso, tocó todo absolutamente y lo convirtió en oro.
0: Ahora la vuelve a tomar Argentina, que se anime, quiere más. Molina ya hacia atrás, ahora es Thiago Almada que quiere unirse, pues participando Messi en cada uno de los partidos con gol. Y reiteramos, en la estadística se aleja de Kylian Mbappé, ya tiene 7 tantos. El récord de todos los tiempos es del francés Josh Fontaine, que todos los hizo en el mismo torneo. Sería una locura pensar que Messi alcance 13. Bueno, si hoy se anima, por lo menos puede convertir un nuevo triplete. Y es que ya pisó el área, ya probó de tiro libre y la vuelve a encontrar Rodrigo De Paul y Cabo Verde que se encierra y ahora toma Argentina. La gente que se anima. en lo que pudo ser también su despedida, ese último duelo en Argentina. Sería una locura pensar, ¿eh? El próximo mundial, ¿en dónde se juega, David? Al menos el partido uno.
2: En Argentina va a estar.
0: ¿Y seguirá activo, Leo?
2: Por allá también seguramente piensan, ¿y si sí, Leo? Porque puede ser,
0: Messi,
2: ¿eh?
0: Messi sí, dicen por allá. Sí. Y en Portugal dicen, ¿y si sí? Así que nosotros el domingo ya les estaremos actualizando porque también hay ajustes en el tema de los horarios, hay polémica alrededor. Pero lo que es un hecho, Carlos, es que Messi nunca falla. Messi es sinónimo de gol. Y Messi hoy ya tiene 7 tantos, por 6 de Mbappé, por 5 de Haaland, por 5 de Kane y 4 de Dembélé.
1: No, Messi es el presente. Tal vez Haaland, tal vez Mbappé sean el futuro, ¿no? Pero por ahora todo se rinden ante el número 10 de Argentina.
0: Y la pelota y el trionda, y antes lo que hizo con el Al Rila, y anteriormente con el Telstar, y luego con el Brazuca, y antes con el Jabulani. Bueno, este hombre, el balón que le pongas, se hace amigo de Leo.
2: Totalmente, totalmente, porque ya Leo tiene infinidad de balones en su colección de esos que dan. Cada vez que 3 goles son de un autor, bueno, ¿cuántos deberá de tener ya Lionel Messi? Oye, pero recordando un poquito el gol en el que se abre el marcador, ¿cómo gana la espalda? ¿Cómo aprovecha el espacio Lionel Messi, que se sigue posicionando en ese sector entre el central y el lateral de Cabo Verde, entre Didier Borges y Sidney López Cabral, para llegar y aún así resiste la presión? Porque lo barren, caen junto a él, dispara a primer poste, es un fogonazo, por más que podría haber hecho un poco más bocina, está a quemarropa, increíble lo de Lionel Messi.
0: 35 minutos lo tiene Argentina, todo Cabo Verde está atrás y pasea la pelota al albiceleste, realmente sin resistencia del rival. Podríamos, y lo haremos, les describiremos las jugadas, pero realmente, Carlos, para que usted lo dimensione, es un equipo que está plantado atrás, que el 1-0 les viene bien. Este marcador para ellos, el estar aquí ya es una fiesta, y a Cabo Verde no le interesa otra cosa más que mantener el orden, y la que puedan contragolpear, irán. Y Argentina tampoco tiene que ser profundo, Argentina tampoco tiene intensidad. A ellos les viene bien el avanzar con lo suficiente, el encontrar más goles, pero tampoco se tienen que desfondar.
1: Sí, España, por ejemplo, ha mejorado mucho su rendimiento, ¿no? En el último partido ganaron 3-0 con una gran actuación de Oyarzabal, y mucho tiempo el partido estuvo de alguna manera cerrado, ¿no? Tenía que finiquitarlo la selección española de fútbol y finalmente terminó por hacerlo. En este caso, Argentina me parece que está haciendo muy bien las cosas de momento y podría darse un segundo o hasta una tercera anotación, pero lo toma con calma.
0: Sí, por ahora intenta robar. Messi, cuando puede, presiona alto. También lo hace Lautaro Martínez, de los pocos que tienen gol, al igual que los Chelsea, que terminaron por clavar en ese partido donde Messi arrancó como suplente en ese duelo ante la selección de Jordania. Pues el árbitro central tampoco ha tenido mayor problema, David. Los futbolistas se dedican a jugar, nadie a patear, no se han enganchado, y existe por parte de Argentina y Cabo Verde pues ese pañuelo blanco de entender que están disfrutando de este duelo que tal vez ya estaba finiquitado desde el arranque del juego, con todo el respeto para Cabo Verde, pero se sabía que era uno de los duelos más impares en la historia de las Copas del Mundo, y aún así Cabo Verde está dando una buena actuación con 36 minutos, con mucho orden defensivo, y reitero, mostrando dotes de un equipo que tiene mucho, pero mucho corazón.
2: Totalmente, y es que sabía Cabo Verde a qué se iba a enfrentar después de aquel resultadazo, igualando sin goles contra España. Medirse a Argentina era saber que era una selección que tiene a bastantes jugadores que crean oportunidades de peligro en la zona final. Bastantes mediapuntas son los que tiene Lionel Scaloni a su disposición, evidentemente al mejor de todos los tiempos incluido. Pero es algo que no mostraba a España, el poder tener variantes en el último tercio para buscar abrir alguna rendija, como ya lo ha conseguido Argentina, una ya capitalizada, y es lo que está aprovechando la 3 veces campeona del orbe.
0: Sale jugando Argentina, paso lento, Lisandro Martínez. Saludos a todos los restaurantes argentinos, a toda la gente que vive en la República Mexicana, a los mexicanos que también tienen lazos familiares, a los argentinos que llegaron a este país y decidieron quedarse en gran comunidad, el gremio del fútbol, muchos de ellos ya en pretemporada también. Va a arrancar nuestra liga y hay muchos jugadores, directivos, gente del gremio, y nos estamos divirtiendo en esta Copa del Mundo que, reitero, Carlos, puede tener un escenario de semifinales 100% del continente. Brasil, México, Colombia, Argentina, se antoja para, pues, un mundial que está siendo muy para los latinos.
1: Desde luego que si llegamos casi a los 40 minutos, si te parece, también vamos a recordar nuestras redes sociales.
0: Adelante, Carlos.
1: Carlos Moreno, guión bajo W, ahí me encuentran. ¿Y ustedes?
2: David.fc23, por ahí lo esperamos en Instagram.
0: Arroba Javisol-bajo con X en X. Y en Instagram también. Balón que tiene la selección de Cabo Verde, 38 minutos a través de Cadena W. Argentina en Miami, Florida, en la segunda casa de Leo. Robando la pelota. Nació en Rosario. Se fue a Barcelona. Ahora en Miami ha encontrado una nueva casa, un nuevo hogar. Ataca a Cabo Verde, manda el servicio. La pelota que llega por el costado izquierdo, City, López Cabral. Este milita en el fútbol turco del Trabzonspor. Viene por el centro, corta bien la defensa con Facundo Medina. Manda por un costado, el balón que pica. Termina quedando nuevamente para que rebote Tagliafico de los ausentes. Al igual que Otamendi de esa generación de la escaloneta. Hoy nuevas oportunidades, como es el caso de Medina. De un cuadro base que también se ha mantenido, David, prácticamente desde la escaloneta en Qatar. Esa victoria en penales en extremis ante Francia.
2: Muy poco le ha cambiado Lionel Scaloni, y es que le han funcionado los nombres y los hombres con los que ganó aquella Copa del Mundo hace casi 4 años, y los que mantiene prácticamente en ese bicampeonato de América, en ese campeonato del mundo. La base es muy similar a nombres como Enzo Fernández, evidentemente Lionel Messi, Lautaro Martínez, pero también una saga que es pulcra en defensa, pero igual en salida de la pelota, como lo es el Cuti Romero, uno de los mejores defensores centrales del mundo, el del Tottenham Hotspur, y por supuesto Rodrigo de Paul, que a mí me ha encantado su perfil, lo que le han buscado en esta Copa del Mundo, muy suelto a lo ancho y cuando se requiere por el sector de la derecha, descendiendo bastante de Paul para cargar el esférico.
0: Y la lleva precisamente el esposo de Tini, otra de las superestrellas de la música en Argentina, Rodrigo de Paul. Llega Messi, le roba la pelota a Messi, y atención que Argentina quiere el segundo, y fuera del área en cualquier momento puede venir el disparo. Molina, Medina, Almada, Fernández, McAllister, cualquiera de ellos. Y el balón que llega por derecha para Nahuel, el futbolista de los colchoneros, que le pone pausa, freno y se apoya con Alexis. McAllister y ahora Licha. Se da la vuelta el Cuti. Romero, Cristian en cortito para Lisandro Martínez. Al ritmo que quiere se juega la Argentina, que no lo tiene que mover tan rápido, ni siquiera tiene que correr. Simplemente el trionda va rotando y encuentra compañero, la tiene De Paul, levanta la cara, le va a pegar De Paul. De Paul que busca compañero, siempre el fiel escudero de Messi. Y ahora por izquierda la tiene Facundo. Medina se da la vuelta, Enzo Fernández pillado en posición adelantada. Carlos Moreno, 40 minutos de acción, anotación del de siempre de Lionel, Andrés, Messi, Cucitini. Lo gana Argentina 1-0 a Cabo Verde.
1: Bueno, ahí está un fuera de lugar en este cierre de primer capítulo. Hay por ahí una anécdota muy curiosa con Cabo Verde. En algún partido, si no mal recuerdo, contra Senegal, le marcaron 40 posiciones adelantadas.
0: Ahí está, ¿eh? A favor de
1: Cabo Verde.
0: Cabo Verde, o sea que el bloque defensivo de Cabo Verde, que es signo de
1: fue
0: resaltar.
1: Fue en 1979.
0: Y ahora lo tienen los tiburones, que van hacia adelante, tratan de encontrarse, pues es anecdótico, imagínate desde el 79 cuánto ha mejorado este equipo, y es otra realidad, ¿eh? Y a partir de ahora los queremos en todos los mundiales. A partir de ahora esta versión de los tiburones, queremos que se mantengan, como así en su momento enamoraron las águilas africanas de Nigeria. Todo lo que mostró también la Camerún de Samuel Eto'o, lo que hoy está haciendo Egipto, que nunca había ganado un partido mundialista, y bueno, pues ahora están con Mo Salah en la siguiente fase. Mismo caso de Canadá, que no olvidemos, ellos al igual que Estados Unidos están del otro lado del bloque. Canadá que enfrentará a Marruecos, mientras que Estados Unidos se verá las caras ante Bélgica. Pelota que tiene Argentina, retrasa el balón para el Dibu. Volvió el copete del Dibu, David, y también en las tribunas los niños y los que ya no nos queda mucho cabello, se acomodan pocos pelos, pero bien peinados, bien pintados, todos con el albiceleste.
2: Justamente, si alguien tiene cábalas, son los argentinos. ¿Y qué hacía el Dibu Martínez en la ronda final ya de la Copa del Mundo de 2022? Teñirse el costado izquierdo del cabello con la bandera argentina, ese albiceleste con el sol amarillo en medio, emulando a lo del Diego, ¿no? Aquel mechón amarillo que tenía ya en sus últimas etapas con Boca Juniors, pero ahora lo vuelve a hacer como hace 4 años. Las cábalas son algo clave también en el fútbol.
1: El capitán de Estados Unidos, número 8, McKinney, también tiene por ahí pintado de rojo su cabello.
2: Sí. Rojo, amarillo y verde o azul, no recuerdo.
0: Un mechonzazo, ¿no? Al estilo de Tongolele. Saludos a los que recuerdan a Tongolele. Bailaban, ahora los futbolistas ahora festejan como Tongolele. Dicen, no, es como Vinicius. Haga de cuenta usted, así baila Vinicius, bailaba Tongolele. Bueno, Messi mete el gol y festeja con la gente, con muchos familiares, anotando por octava ocasión consecutiva en partidos mundialistas, algo que nunca se había vivido, algo que nunca se había presenciado. Messi, el hombre con más partidos, 30, repetimos el dato, ha alcanzado ya las 20 anotaciones en Copas del Mundo, igualando su marca en Qatar, 7 tantos por ahora. Y por supuesto, por promedio, por lo que resta del torneo, todavía podría Leo, con 4 partidos más, pulverizar esa marca.
1: Messi en su carrera ha jugado, este es su partido 203, Cabo Verde en toda su historia ha jugado 244 juegos.
0: Nada más y nada menos lo que se ha brindado Leo por tantos años. 43 minutos y medio, los cánticos de la gente que se levantan y le piden otro golito más. La tiene Thiago, Almada, incluso Argentina no juega rápido, asegura la pelota, no quieren cansarse. Con todo el respeto, lo toman pues como un sparring de cara al gran reto que será el siguiente duelo, que va a exigir mucho más la selección de Egipto, que tiene otros futbolistas en la élite, pero por ahora Cabo Verde, reitero, con mucho corazón les están haciendo frente. Y la tiene Argentina, que busca el segundo, y viene el disparo fuera del área, cerca, cerca, con el bombazo que llega tocando la puerta Enzo Fernández. El rebote será para Leo. Buena intervención de Bocinha, y ahora Messi cambia el ritmo y toca para De Paul, pues tocó la puerta Argentina fuera del área, mostrándose también Enzo Fernández, el futbolista del Chelsea, que la piden cortito y la vuelven a tomar ahora por el costado izquierdo. Cuando quiera aprieta el conjunto del Escaloneta, David.
2: En lo que ha estado haciendo en este partido precisamente Enzo Fernández es ocupar el lugar que en otros partidos le ha correspondido a Thiago Almada, porque el jugador del Atlético de Madrid desde el sector de la izquierda parte hacia la derecha para que ese límite entre el tercio del centro y el de la izquierda en esos carriles los ocupe precisamente Enzo Fernández para darle fluidez.
0: Otra vez Leo con la cabeza en la misma zona donde bajaba la pelota en el primer gol. Buscaron a Messi, que a perfil cambiado buscaba bajarla. Enzo Fernández termina por mandar un servicio que no encuentra compañero. Se agregaron 4 minutos más, Carlos Moreno.
1: Sí, en realidad poco tiempo. También es cierto que no se ha revisado nada, no ha habido cambios. Muy fluido el partido y con una alta posesión de pelota por parte de los sudamericanos.
0: 56 goles de Gabriel Omar Batistuta, en el segundo lugar de los máximos goleadores por Argentina. El tercer lugar es el Kun Agüero. Si sumamos los goles de ambos, te dan 98 anotaciones. Bueno, Messi ha llegado a 124. O sea, simplemente números que aplastan totalmente a sus más cercanos perseguidores. El balón que llega por la derecha, la vuelve a encontrar la albiceleste. El toque tiene Argentina. 4 minutos en el agregado, ya se fue el primero de ellos. Les actualizamos información y nos hace llegar gente de W Deportes, y más claro por W. Se regresa el horario de México, más allá de los reportes que empujaban el partido al mediodía, pues el plan original se mantiene, así que será por la tarde-noche y estaremos confirmando detalle ahora al medio tiempo, porque la tiene Argentina y quiere más. Seguiremos actualizando también todo lo que ocurrió en ese duelo entre Egipto y la selección de Australia. Messi con el pase, el balón que le queda, nuevamente los tiburones de Cabo Verde, que hoy se encontraron a Leo. Y la primera que tuvo la mandó a guardar. Había probado ya con el tiro libre. Recupera Argentina. Toca por derecha. Balón para Lisandro. Y ahora Lautaro. Pelota que rebota con Messi intenso que comete falta. 2 minutitos más, David, en este agregado.
2: Y sumando al tema de las cámaras, ya se coreaba en el estadio de Miami el Muchachos, esa canción que se hizo insignia en la Copa del Mundo de 2022, donde tocaron en la gloria. Y para agregar a lo del dato goleador de Messi, el único partido en el que no anotó fue contra Polonia hace 4 años, y eso lo privó de tener una racha aún más larga de partidos, porque en la inauguración cayeron contra Arabia Saudita, pero marcó Messi el único tanto. Después le anotó a México, no lo hizo contra Polonia, y de ahí se desató contra Australia, Países Bajos, Croacia y hasta el campeonato contra Francia. Y acá triplete contra Argelia, doblete contra Austria, 1 contra Jordania, y el que ya tiene en poco más de 45 minutos frente a Cabo Verde.
0: Y lo recuerdo perfecto, David, me tocó relatarlo en el estadio en Qatar, al tiempo que todos los ojos de México estaban en el duelo del Tri contra Arabia Saudita. Pues sí, en ese momento, si Argentina perdía contra Polonia, pues quedaba fuera la albiceleste. Messi falla, tapa Szczęsny y después se resuelve el partido. Pero fue impresionante cómo después del fallo de Leo, la gente contraria a abuchar, o a empezar a meterse con él, lo alentaron. Levantó la cara y se aventó un extraordinario segundo tiempo para participar en esa victoria de Argentina que a la postre venció el avance a la siguiente ronda. Y conocemos la historia de Messi de Argentina, esta historia que en su momento fue amor y odio, resiliencia y reitero, una historia digna de resaltar, que cuando pensábamos que la página final se escribía en territorio catarí, pues ahora somos afortunados de tenerlo aquí en Norteamérica, de gozar de esta gran fiesta. La tiene Argentina, se está consumiendo ya el partido, Carlos, nos iremos al descanso.
1: Exactamente, ya platicaremos acerca de otras posibilidades que se pueden presentar para la parte complementaria.
0: 30 segunditos más para irnos al descanso, la tiene Argentina y toca por derecha, la posibilidad para encontrar al menos uno más con la gente que ha hecho el esfuerzo también por pagar boletos, ¿eh? Porque la gente que sale de Argentina, muchos ahorran 4 años y a donde vaya el equipo ellos están. Lo hicieron en Qatar y ahora les quedó pues mucho mejor visitar a los Estados Unidos y estar aquí en Miami, que se ha convertido en una sucursal precisamente del conjunto de Beckham y de Messi. El árbitro central, Drew Fisher, pita el final de este primer tiempo con anotación de Leo, siempre Leo. Esto está Argentina 1, Cabo Verde 0.
1: 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Evidentemente el mejor jugador de este primer lapso es Messi.
0: Así que nos iremos a una pausa y estaremos de regreso. Al 29 lo hizo Lionel, séptimo gol en Norteamérica 2026 para ser el líder. Ya volvemos con más a través de Cadena W.
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10: El gol más rápido jamás anotado. Si parpadeas en el segundo 11 de un partido, te puedes perder un gol de la Copa del Mundo. El turco Hakan Şükür tiene el récord del gol más rápido, anotando a los 10.8 segundos contra Corea del Sur en 2002. Ni tiempo de sentarse dio a los asistentes. Eso es entrar concentrado y lo demás son cuentos.
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2: Estamos de regreso en la ronda de 32 en Miami, Florida. Todo se pinta de albiceleste con la Argentina. Lo hizo Messi al minuto 29. La asistencia por parte de Martínez. Y de esta forma, a paso firme para defender su corona y buscar la cuarta en territorio norteamericano. Junto a David Fragoso, Carlos Moreno, soy Javi Sol. 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
4: Y fue evidentemente el gol de Lionel Andrés Messi lo que cambió el ritmo del partido, lo que cambió también el rumbo, por supuesto, porque aunque sabíamos de todo el poder de la escaloneta, ahí estaba conteniendo Cabo Verde, vino la pausa de hidratación y el que es imparable, Lionel Messi, que hizo el cambio en el juego para marcar el único tanto hasta ahora.
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2: 918 goles para Leo Messi y 124 de ellos lo ha hecho con Argentina. 20 de ellos en Copas del Mundo y también el récord de más presencias en un campo como jugador y como capitán. Lo de Messi es impresionante. Hacemos una pausa y regresamos.
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3: Estamos de vuelta en este partido, ronda de 32, por cuarto partido consecutivo. Messi anota y Argentina busca avanzar a la siguiente fase para enfrentarse al conjunto de Egipto 1-0 al medio tiempo ante Cabo Verde.
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3: La asistencia de Lisandro Martínez David y en las estadísticas se revela lo que se esperaba. Agradecemos a toda la gente que nos acompaña también a través de YouTube. Sigan las redes sociales oficiales de W Deportes, W Radio. Recuerden que terminando este encuentro también nos encuentran con el post para seguir con todo el desglose de lo que tenemos en esta ronda de 32. Ya los cruces para actualizar también, mi David, se antojan sabrosos a partir de mañana, ¿eh? Tenemos duelazos que a continuación les compartimos.
5: Sí, mañana a las 11 de la mañana, Canadá contra Marruecos desde el estadio de Houston, y más al norte, en Filadelfia, a las 3 de la tarde, Paraguay contra Francia. Después, el domingo, que va a tener juegazos, a las 2 de la tarde, Brasil contra Noruega, y aparentemente México contra Inglaterra a las 6 de la tarde. Sigue en desarrollo toda esa información.
3: Recordemos que viene también el Colombia Ghana más tarde para definir al rival de Suiza, y en Atlanta el 7 estará jugando Argentina, así concreta la obra ante Cabo Verde. Seguimos con más en W. Así que de vuelta con ustedes, David Fragoso, Carlos Moreno, su servidor Javi Sol. El próximo martes estaría jugando entonces Argentina ante la selección de Egipto a las 10 de la mañana, tiempo del centro de México. Ese partido se estaría presentando a partir del martes, el duelo de Salah contra Messi, o de Salah con algunos de sus compañeros, como es Alexis McAllister. Mucho se lleva la conversación, Leo, y es normal, Carlos, pero hay que destacar que este equipo no se lo carga solo Leo. Se lleva los goles, sí, pero tiene individualidades muy buenas, y esto obliga también a que otros se suelten en el campo y que puedan lucir incluso estando todavía Leo en el terreno de juego.
4: Sí, eso te lo quería comentar, ¿no? También es una muy buena generación de futbolistas. Hay un director de orquesta, evidentemente, un hombre que sobresale por sobre los demás, incluso por arriba del técnico, diría yo. Pero es una generación de futbolistas muy buena. De aquella Copa del Mundo pasada decíamos que repiten, si no mal estoy, 14 jugadores, y las grandes ausencias, pues entre otros, es el Fideo, está Correa, está Dybala, pero en realidad permanecen una gran cantidad de jugadores que ya saben lo que es ser campeones del mundo.
3: Sí, incluso algunos veteranos que se mantuvieron con el equipo y que suman muchísimo, ¿no?, en ese vestidor, mostrando siempre el caso de Nico Tamendi, por ejemplo, ¿no?, que hoy, en caso de tener pues la oportunidad de tener unos minutos, estaría igualando a Di María, a Kempes, leyendas que han acompañado a Leo desde su andar. Ya lo mencionamos en el primer tiempo, David, Lionel Scaloni fue compañero de Leo en aquel Alemania 2006.
5: Sí, una de las mejores historias. Incluso hay fotos en las que salen en esa justa de Alemania Lionel Messi con Lionel Scaloni, y luego la siguiente fue el paso de estafeta prácticamente. No anotó un solo gol Lionel Messi en Sudáfrica 2010, pero eran comandados por el otro 10, por el Diego Armando Maradona. De 2014 llegó esa dolorosa derrota en la final frente a Alemania. Ya luego la historia que se terminó escribiendo, varios altibajos en 2018, 2022, campeones, y acá buscando el bicampeonato, buscando la cuarta estrella.
3: Vamos a divertirnos y vamos a gozar de este segundo tiempo, a ver si llegan más goles. Por ahora Argentina de manera muy cómoda, tranquila, cumpliendo el pronóstico y ganándole a Cabo Verde. Así ruge Miami en el sur de la Florida con el conteo 6, 5, 4, 3, 2, 1, y el árbitro central Drew Fisher activa la clave de sol y se reanuda Comienzan las acciones con el silbatazo en este segundo tiempo. Argentina vistiendo con la tradicional albiceleste ante los tiburones azules de Cabo Verde. Este archipiélago africano con todo el corazón, con ese ímpetu, le empataron España, le empataron Arabia Saudita y Uruguay, y están aquí trascendiendo y logrando debutar en una Copa del Mundo con la frente en alto, incluso con el resultado que por ahora es corto, que por ahora es muy bueno para los dirigidos por el técnico Pedro Leitao. Bubista Carlos Moreno.
4: Se mantienen los mismos 22 jugadores que han arrancado el partido, y bueno, mencionar que de esta Copa del Mundo solamente un país más pequeño que Cabo Verde fue Curazao,
3: que también tuvo su gran historia con ese empate ante Ecuador, anotándole su primer tanto contra Alemania. Fueron goleados después, pero también se gritó y se disfrutó los goles en Papiamento. Saludos a toda la gente en el Caribe, en Centroamérica, a un mundial que, reitero, buscará defender y quedarse, ya sea para CONMEBOL, para CONCACAF, con esta gran fiesta que estamos disfrutando todos juntos en Norteamérica 2026. Así que van con el Dibu, Molina, Romero, Martínez y Medina, Almada, Enzo, Alexis, De Paul, Martínez, Lautaro y Lionel Messi, capitán del conjunto de Scaloni. Del otro lado, Ubista, Manda, Bocinha, Moreira, López, Borges, Cabral, Pina, Méndez, Duarte, Duarte, Cabral y Da Costa. La tiene Argentina, tres cuartos de cancha, llegando a la última zona. Esta zona roja, en esta zona caliente, donde se da la vuelta Thiago Almada. El más similar en cuanto al estilo de juego de Leo, reitero, separadas obviamente las dimensiones, el alcance de uno y otro, pero es el futbolista, creo, David, que más se le da la encomienda cuando no está Messi para hacer esos movimientos de 10, aunque claramente, y creo que debe ser un pacto, no le pueden llamar a nadie el nuevo Leo, ¿eh? Tiene que mantener esa presión que le hizo mucho daño a Messi, compararlo con Maradona por años y dejar que cada quien escriba su historia.
5: Creo que hasta sería irresponsable, una vez que Leo diga adiós a las canchas, el poner ese mote. Pero de acuerdo, lo de Thiago Almada, que ya lo repasábamos un tanto en la primera mitad, arrancaba por el sector de la izquierda, pero va cambiando hacia la derecha. Te cuento más adelante.
3: Porque ataca Cabo Verde y lo van a intentar con el centro que llega al área. Corta rápidamente la defensa de Argentina, la manda por un costado. El marcador, aunque hemos hablado en las estadísticas, la superioridad se mantiene 1-0, ¿eh?
5: Sí, 1-0 todavía para Argentina, que ha estado buscando las variantes. Y eso de Thiago Almada, que llega para dejarle a De Paul que haya habilidad de ir hacia la banda o ir hacia el centro del área. Eso de Thiago Almada es clave. Y lo que decíamos, muchos medias puntas que tiene Argentina, el caso de Nico Paz en el banquillo, hombre del cómo, es Fábregas, sensación en la Serie A. Lo mismo de Giovanni Lo Celso, que marcó un gol a lo Messi en el último partido contra Jordania de tiro libre, pero irreemplazable, Leo.
4: Oye, el Dibu tiene pintada los colores, la bandera de Argentina en el pelo. No lo habíamos visto hasta el segundo tiempo, que apareció en pantalla, porque es primer tiro de esquina que tiene Cabo Verde en el partido.
3: Y va por izquierda, a la carga el tiburón con el servicio. Corta bien la defensa de Argentina, que ahora tendrá la contra. Cuidado con el rebote, el disparo que va directamente al túnel detrás de la cabaña del Dibu Martínez. Pues segundo tiro de esquina, Carlos, señalabas, Giovanni Cabral le termina por pegar, se frustra mucho. Lo que sería para Cabo Verde meterle un gol, meterle un gol a Argentina, lo van a festejar, pero de aquí al Ángel, no, bueno, no, de aquí a Miami Beach.
4: Sí, hay que decir una cosa, Cabo Verde en este segundo tiempo va a buscar una anotación, no está queriendo tener un marcador decoroso de 1-0, posiblemente reciba más goles, pero su apuesta es a intentar meter un gol.
3: Quieren ese gol y lo van a intentar con Cabral, cargadito por la derecha, Giovanni se perfila, manda el centro, la pelota, segundo poste y el remate de cabeza que no se produce, recupera Argentina y tiene la contra, y cuidado con Thiago Almada, que quedó un poquito adelantado, y Messi totalmente solo arriba, hombre tendido de Cabo Verde, el disparo lejano se va muy por arriba. Conocemos también, David, Carlos, si les parece bien, los suplentes que tiene a disposición el conjunto de Lionel Scaloni, ya también con esa rotación natural que evidentemente en algún momento tendrán, David.
5: Sí, con los dos porteros de ya bastante edad, Jerónimo Rulli, 34 años, Juan Musso con 32, Montiel, héroe en aquel campeonato en 2022, de Marcos Enes y Nicolás Tagliafico, y Nicolás Otamendi, los dos veteranos que han sido referentes, Ezequiel Palacios, que también asistió a Qatar, Giovanni Lo Celso, Juliano Simeone, Leandro Paredes, Nico Paz, Nico González de Atlético de Madrid, Valentín El Colo Barco, Julián Álvarez y José Manuel López.
3: Estos jugadores, Carlos, ¿quién te parece que podría tener minutos, entendiendo que también Scaloni quiere tener ahí un escenario de roce, de rotación, para que sus futbolistas lleguen bien enfilados para esta recta final? A partir de la siguiente ronda contra Egipto, pues ya serán duelos y rivales mucho más pesados para la Argentina.
4: Sí, yo te comentaba que, por ejemplo, Messi podría salir del terreno de juego en algún momento del partido, ¿no? Porque lo puedes arriesgar, a pesar de que no pega mucho el rival, pero algún tipo de circunstancia inesperada, ¿no?, que pudiera ponerlo en duda para un próximo partido. A lo mejor sería descansarlo. Julián Álvarez debería de tener también minutos, a mi gusto. ¿Y por qué no Tagliafico, si era una de las dudas antes de este partido?
3: Pues ahora Messi no tiene que hacer mucho esfuerzo por la pelota, simplemente se mantiene como el centro de un reloj y alrededor de él todos los futbolistas de Cabo Verde, así que en ese sentido también el partido se ha prestado para que tal vez Leo pueda completarlo. Ahora la toma Argentina, ya en territorio rival, circulando la pelota. Recuerden que estamos con Carlos Moreno, David Fragoso, yo soy Javi Sol, gracias por acompañarnos en este día de actividad. Comienza el fin de semana espectacular, viernes 3 de julio 2026 y el domingo juega México contra Inglaterra. Tenemos cobertura total también a través de Cadena W. Pelota por izquierda, Cabo Verde retrasa el esférico y ahora es Sidney López Cabral, el de Trabzonspor de la Superliga Turca, la vuelve a tomar con Diney Borges y ahora Pico López, el irlandés. La pausa, el freno y Cabo Verde a paso lento adelanta un poquito. 6 minutos desde la reanudación, 51 al tiempo corrido. La toma el número 7, Giovane Cabral. La pierden rápidamente para el Cuti Romero, que ahora se recupera y sale por derecha con Nahuel Molina. Juega en corto Lautaro Martínez, levanta la cara el Toro, toca por derecha, se mueve Thiago, retrasa el esférico y ahora todos participan. La tiene el Dibu Martínez y la gente se emociona. El Dibu a paso lento que controla, aunque Bocinha se llevó ahí sí las palmas, Carlos, después de los recortes que se aventó. Es cancherito Bocinha.
4: Totalmente. Oye, a mí me sorprendió que Libramento, por ejemplo, número 19 de Cabo Verde, no arrancara el partido. Yo espero verlo también en este complemento.
3: Sí, ha sido otro de los jugadores carismáticos que también han tenido sus momentos en este mundial. El trazo que es bueno, Argentina va por el segundo. La pelota que es demasiado larga para el cierre que tenía Nahuel Molina. Pase, el Atlético de Madrid. Muchos jugadores de esta albiceleste. Y en las tribunas, ustedes escuchan los tambores. Bueno, es la afición de Cabo Verde, David.
5: Que lo que decías del Atlético de Madrid, ex del Atlético de Madrid también, Rodrigo De Paul. Ya citabas a uno de los máximos anotadores en la historia de Argentina, Sergio El Kun Agüero, también con el pasado colchonero. Pero ahora otra incorporación precisamente de uno de ellos, de Nahuel Molina, lo que le han estado buscando mucho por el carril de la derecha. Detecta bien cuando hay un espacio, Nahuel Molina, para poder aparecer dentro de los 16:50, tirar la diagonal y que la pelota pueda caer hacia él. Le quedó un tanto larga, no pudo hacer un buen control, pero vuelven a apostar a eso los argentinos, a ganar las espaldas, y Cabo Verde les favorece, ¿eh? No está protegiendo esa situación.
3: Molina, Almada, la araña Álvarez, además de Musso, el caso de Juliano Simeone, los que aportó el conjunto de Diego Pablo Simeone, que está con la camiseta de Argentina en las tribunas apoyando a su hijo y a su nación. Y viene el centro, el balón en el área, termina quedando otra vez en el rebote, el disparo y el Dibu Martínez se queda con ella. El disparo por parte de Cabo Verde, que todavía está con este resultado buscando pegar y sorprender. De Roy Duarte, el de Ludo Goretz de Bulgaria, le pega fuera del área y es un aviso para Argentina, que sí está muy cómodo, y en la estadística el reflejo es que cuando quiera pisar el acelerador podría encontrar más goles, pero el marcador está 1-0, Carlos. Y bueno, el Dibu ya tuvo una, ligeras llamadas de atención entre el Dibu y también sus jugadores para que aprieten un poquito. Le urge a Argentina anotar el segundo para tener esa tranquilidad.
4: Así es, no son gemelos, pero en el campo están los dos hermanos Duarte, y fue el número 14 el que intentó el disparo.
3: Nico Paz, al igual que Simeone, hijos, por cierto, de exfutbolistas, como es el caso de McAllister. ¿Será que los hijos de Messi seguirán el legado? Tal vez hasta ahí empezarán las comparaciones, de decir que también tiene 3 hijos futbolistas. El hijo de Cristiano es otro de los que ya también está con las juveniles de Portugal, y seguramente el legado seguirá para estas 2 grandes leyendas de nuestro fútbol que nos acompañan. Fue el caso de Haaland, por ejemplo, que su padre también futbolista, y ahora estamos en la segunda vuelta. La tiene Argentina y toca por el costado izquierdo. Los cánticos de la afición que alientan en el número 12, que siempre está presente, Nahuel Molina. Molina da la vuelta, retrasa la pelota y otra vez Licha Martínez toca por derecha para el Cuti Romero, y de Romero para Molina, y de Molina para Medina. Se mueve por un costado Facundo, y del otro lado está Nahuel. Ahora, bien cortito, Alexis McAllister. Como quiere, lo baila Argentina y lleva el tango al ritmo que Leo quiere y frota la lámpara o no. Prefiere la asistencia, le pudo pegar fuera del área y llega Lautaro Martínez a pedirla. Licha Martínez busca el espacio, levanta la cara, le puede pegar. Atención con Argentina que busca el segundo. En cortito, Rodrigo de Paul buscaron a Messi y entre dos le quitan la pelota. Buen trabajo por parte de Pico López. Y ahora Cabo Verde, que se cree si quiere salir jugando. Bocinha, que buscará hacerle recorte a Messi. Messi, Messi lo presiona. Y Bocinha dice, a este sí no le hago el recorte, Charlie.
4: Pues ahí está la gente levantando el alarido en la tribuna. No cabe un alfiler, hay un gran ambiente. Ciertamente pocos goles, pero así han sido de pronto algunos juegos de esta ronda.
3: Decía que Bocinha se iba a animar a buscar hacerle una jugada a Messi y le pudo haber salido muy caro. Finalmente la manda por un costado y ya reanuda el conjunto albiceleste, moviendo la pelota por derecha. Escucha usted los cánticos de la afición. Disfrute como si estuviera en las tribunas en este estadio de Miami. Los cánticos de la gente alentando a Argentina, que quiere explotar las gargantas al grito de gol con una anotación más. Y por ahora ataca Cabo Verde, que tiene el espacio y la oportunidad con una Argentina que simplemente sombrea la zona y que espera a su rival, Lautaro Martínez. Llegando por el costado derecho, Pico López. Una vez más el irlandés, tocando para Steven Moreira. Algunos que ya empiezan con rechifle en la tribuna, exigiéndole a su equipo que vayan un poquito más hacia adelante. Y la tiene Moreira. Steven, retrasa y mueve para Duarte. Duarte, que ya probó con un disparo en este segundo tiempo, mantiene la posesión el conjunto africano cuando cruzamos los 56 minutos. Recuerden que Argentina está ganando desde temprano en el partido con anotación de Messi. Y con esto están avanzando para jugar contra Egipto el próximo martes en Atlanta. Desde el 29, esto está 1-0, Argentina, Cabo Verde.
4: En esta misma sede vamos a tener un partido de ronda de cuartos de final, en donde va a enfrentar el ganador de Brasil o Noruega al ganador de México o Inglaterra. Aquí vamos a ver a cualquiera de esas 4-2 selecciones.
3: Así que México contra Noruega o Brasil sería el escenario para usted que quiere seguir la ruta tricolor. Primero, la gran cita será el domingo en casa con el peso de la Azteca, donde hay que ir de verde y hacer nuestro papel como se hizo contra Ecuador. Y cómo no, mostrar que pesa y pesa mucho este mítico estadio que vio coronarse a Pelé, levantar la última copa Jules Rimet con el tricampeonato de la verde amarela en el 70, precisamente Argentina alcanzando la gloria con el barrilete cósmico, la mano de Dios en ese partido contra los ingleses, que tienen sus propias pesadillas en ese estadio, y la consagración evidentemente de Argentina con ese título. Así que tiene aura, tiene cosas muy especiales ese estadio, que no solo vio a Pelé y a Maradona, David, sino que también ahí México se coronó en las confederaciones. Y ojito, ingleses, que el título más importante en la historia de nuestra nación, ese oro olímpico, fue allá en su casa en Wembley.
5: Totalmente, y es que esta Copa del Mundo se ha prestado bastante para unir historias, porque ahora uno de los hombres que pelean por el campeonato de goleo en esta Copa del Mundo es Harry Kane. ¿Y quién fue campeón de goleo en 1986? Gary Lineker, a quien acaba de pasar justamente Harry Kane como el máximo goleador en la historia de mundiales para Inglaterra. Ahora regresan después de aquel gol de Maradona a los ingleses. Simplemente diciendo estas palabras, sabemos a qué nos referimos, y obviamente la mano de Dios.
3: El balón lo tiene Cabo Verde, Steven Moreira. Ahora afortunadamente ya está el VAR, ¿no? Para situaciones que a lo largo de la historia, pues los mismos ingleses con un gol fantasma en el 66, y a pesar de la tecnología, sigue la polémica. Ayer el Croacia-Portugal dio mucha conversación, la tiene Cabo Verde, el balón que recupera Argentina con Lautaro Martínez, que retrasa, y ahora es Lisandro. Lisandro buscaba a Leo, la pelota que corta bien la defensa de Cabo Verde, que se anima. Esto es 1-0 y puede venir el empate. Atención, que por derecha ataca el conjunto africano, levanta la cara, filtra en el balón, están en el área, el disparo, gol. ¡Gol! ¡Gol!

0: inexplicable estas historias que te da el fútbol. Un archipiélago de menos de 600.000 habitantes pegándole a la todopoderosa Argentina en lágrimas, con un puño de aficionados y familiares de los Tiburones Azules. Llegó para cerrar la pinza, para pegarle con el corazón de Eloy Duarte en una jugada que se produce por derecha con Ryan Méndez, que le tira un caño a Medina, se mete y le pega el futbolista con la 14 en la espalda. 1-1 se ha empatado el partido, 1-1 se empató el juego en la historia de David y Goliat. Los Tiburones, con la mandíbula bien abierta, están sangrando al albiceleste.
1: Qué momento para Cabo Verde, porque es histórico lo que están viviendo ahora más, anotándole a la campeona del mundo. Pero ¿qué sucede? Enzo Fernández es el que tiene la marca en primera instancia de Eloy Duarte, porque se la deroga Lisandro Martínez. Él está esperando más hacia el centro del área, buscando bloquear las líneas de pase hacia alguien que se pudiera incorporar, y justamente le reclama Lisandro Martínez a Enzo Fernández porque era suyo, le deja el espacio, nadie lo detecta. Ahí llega el servicio y después se vence al Dibu Martínez cruzando el balón. Mucha displicencia de Argentina para permitirle el descuento a Cabo Verde.
2: El gol pasa entre las piernas del último defensa de Argentina y bueno, se celebra en todas partes del mundo. Me imagino que en Cabo Verde están con todo, con la morna, que es el género musical y baile más tradicional de ese país.
0: Una hora de partido, escuche usted bien. Argentina, que lo ganaba el 29 con anotación de Lionel. Cabo Verde, Cabo Verde, Cabo Verde lo ha empatado. El mismo Cabo Verde que le empató a España 0-0. El mismo Cabo Verde que le empató a Arabia 0-0. 0-0.

0: incluso un partido que ellos mismos saben es momento de ir. Y Lautaro pica la pelota con la cabeza. Rebota el esférico Pina. Se crece Cabo Verde. La baja Lisandro. Nos viene media hora muy divertida a través de Cadena W. Argentina 1, Cabo Verde 1.
1: Con la hidratación son 4/4. Pero este partido para mí recién comienza. Queda media hora de juego y Argentina apenas comienza a tomarse en serio esta justa. Van a venir dos ajustes por parte de Argentina y no sé si haya respuesta también de Cabo Verde desde la banca.
0: La tiene el albiceleste, le filtran la pelota. Messi, Messi, Messi, Messi, Messi, Messi, Messi, Messi, Messi. La sacó Bocinha. José Yoshimar Bocinha, el hombre de las cuatro décadas. Lo hace Bocinha, Bocinha, Bocinha, Bocinha, Bocinha. Ante un Leo que de derecha se encontró solo. La gente que ya se levantaba, la gente que ya lo festejaba. Bocinha, el 1-1, le dice no tan rápido, Leo, que si hablamos de veteranos, que si hablamos de cuarentones, aquí está uno que tiene un corazón gigante, que extiende los brazos, que apaga el fuego, y vendrán los cambios, porque sí, esto está 1-1, se ve el toro, ingresará la araña, le urge a la escaloneta cambiar el rumbo de este empate.
2: Es momento para las modificaciones. Justamente se va Julián Álvarez adentro de la cancha y abandona Lautaro Martínez. Otra modificación será la de Thiago Almada por Nico González, un jugador precisamente del Atlético de Madrid, cedido por la Juventus, que regresará una vez que culmine la Copa del Mundo.
0: Así que Julián está en el campo y atención que viene el centro. Bocinha la abraza, se queda con ella. Qué historia la que nos ha presentado este conjunto africano. Para todos los que nos escuchan, para entender que los sueños se pueden cumplir y que aunque enfrente tengas un gigante, una montaña que parece imposible de escalar, por ahora la gran historia en esta Copa del Mundo se llama Cabo Verde, los tiburones azules, que ilusionan y que son ejemplo de corazón, de convicción, de determinación.
1: En Copas del Mundo, Argentina ha enfrentado hasta el momento a 8 equipos africanos y solamente uno le pudo ganar, Camerún, en la inauguración de 1990.
0: La pelota que rebota, Messi que la busca, ya también con Julián Álvarez. Julián quiere anotar su gol, quiere cumplir el sueño de ir al Fútbol Club Barcelona. Rechazó la oferta del Madrid y la araña podría llegar al conjunto catalán. Alexis, McAllister, por derecha, balón para la albiceleste, la vuelven a tomar en esta zona del campo con Nico González, también siempre habilidoso. Leo, Messi, entre dos, toca la pelota por izquierda y ahora se mete al área. Cuidado con Nico González, cerrado está el espacio y tiene que retrasar. Medina, puede ante la marca Facundo y ahora Nico González, la marca era de Moreira, muy intensos los de Cabo Verde, con buen físico, despliegue también, larga zancada y buen juego aéreo. Filtran la pelota por izquierda, Medina, el del Marsella, pone pausa, freno y retrasa, la vuelve a tomar en el último tercio del campo Enzo Fernández. Enzo Fernández levanta la cara, viene con el cambio de juego, la baja por derecha, elegante, Lisandro Martínez, Martínez para Nahuel, Molina para Alexis, McAllister, todo Cabo Verde encerrado, el centro del Colorado, la mata con el pecho, Nico González, se la quería poner en cortito a Julián y ahora David. 65 minutos de acción, escucha usted bien, Argentina 1, Cabo Verde 1.
2: Y ahora con las modificaciones que lanzó Lionel Scaloni, se va Lautaro Martínez para dejarle a Julián Álvarez la posibilidad de jugar como media punta, porque precisamente abandona Thiago Almada. Nico González, un extremo que va más a línea de fondo, que no engancha tanto hacia el centro, a diferencia de lo libre que estaba en todo lo ancho Thiago Almada, para que ese rol lo cumpla Julián Álvarez y dejarle el centro o abrirle ese espacio a Lionel Andrés Messi.
0: Molina, Licha, en corto Martínez, se bota la araña a Julián, de vuelta con Lisandro, a la carga, el Peter Parker del albiceleste, toca la pelota a la araña, retrasa y mueve con el Cuti Romero, y ahora Molina, abierto por derecha, todo Cabo Verde defiende, literal hasta con los dientes. Este conjunto del tiburón que no permite que nadie entre a su pecera. Y cuidado que viene la pelota con un intento de patada aérea. Lo que estaba buscando encontrar Enzo Fernández, la pelota que abandona y Lionel Scaloni se levanta con dejo de preocupación. Se hidrata y ya corre sudor por su frente. Katy se levanta. La árbitra mexicana que hoy funge como cuarta entre los jueces para anunciar el cambio de

0: Cabo Verde, Carlos Moreno.
1: Va a entrar Monteiro, que juega en Países Bajos con la casaca número 10. Se va Duarte, el hermano que no metió gol, el 15.
0: Laros es el que abandona y el que pedías libramento a la cancha.
1: También un jugador de ofensiva. Hay piernas frescas, evidentemente, yo resalto eso, ¿no? El equipo de Cabo Verde inició el segundo tiempo pretendiendo meter gol. Tiene el empate, está a 25 minutos de pase lo que pase, irse o quedarse sin haber perdido ningún partido, porque oficialmente quedaría registrado como empate.
0: Así es la gran historia de Cabo Verde que nosotros dijimos solamente contra España, ¿no? Cosas que pasan una vez en la vida. Y oh, sorpresa, en ese mismo estadio, pues 2-2 ante Uruguay. Este pudo haber sido en el duelo que uruguayos y argentinos preparaban en las quinielas, David, para tener ese choque sudamericano.
2: Sí, lo que hubiera representado, ¿no? El tema más allá futbolístico, el mate, la plata, absolutamente todo. Y obviamente también tener en la cabeza a Marcelo Bielsa, no se pudo dar ahora contra Cabo Verde, que está siendo otra de las sorpresas, otro golpe, como tantos nos ha dado ya esta Copa del Mundo, cuando ahora hay infracción sobre Messi y amarilla para Cabo Verde.
0: Sí, lo entiende así Kevin Pina, el futbolista que milita en el fútbol ruso en el Krasnodar. Le jaló la camiseta a Messi como cualquier fanático cuando ve a Leo y que dice yo quiero ese prestigiado objeto y trofeo. Pues Kevin Pina, que anotó un gol de tiro libre desde la misma zona del campo, un poquito más atrás de donde ahora, Carlos, se va a producir otra gran oportunidad. Y estamos en la ciudad de Messi, estamos en Miami. Hace unos años en Boca Ratón la NASA probaba los primeros objetos voladores para ir al espacio. Este hombre que hemos dicho que tal vez no es de esta tierra, Carlos, pues ahora va a buscar poner ese satélite en la trampa enredada de Bocinha. Y atención, que Messi se perfila y todo puede ocurrir. Leo, siempre Leo. El tiro libre para el 10, brota la lámpara. Messi le pega con la zurda directo a la barrera. Pero vaya tensión en las gradas, Carlos, cada vez que hay tiro libre, cada vez que la tiene Messi.
1: Sí, indudablemente, seguirá teniendo posesión de la pelota Argentina mucho más que Cabo Verde, pero Cabo Verde puede ser muy peligroso en los contragolpes. Si logran recuperar la pelota y agarrar un poco mal parados a los argentinos, cuidado, porque ahí sí vamos a tener que ver a Dibu en su esplendor, ¿eh?
0: La tiene Argentina con Rodrigo De Paul. Se mueve también Enzo Fernández y Alexis McAllister. Retrasan para Lisandro Martínez, quien extiende el campo con Medina, el hombre que se comió el cañito en la asistencia del primer gol de Cabo Verde. La gente calienta con sus cánticos que invita a Argentina y por más. Y el balón que queda ya a la deriva para que nuevamente en el rebote la tengan los de Cabo Verde. Sin embargo, intenso está Julián. Álvarez se cruza en el camino y recupera Nico González. Los bomberos de Scaloni por el costado izquierdo. Y tiene que salir el Dibu Martínez, que no cumplió su labor de tapar la única que realmente lo exigió. Y eso es lo complicado para un portero, que casi no le llegan. Que la que tengas no te agarre en frío. Y por ahora Cabo Verde ha empatado el juego. 70 minutos de acción, esto está 1-1. Nico González en corto, ataca, Molina se mete al área, la pelota, línea de fondo, el intento de centro que no llega, sigue encerrado y marca entre dos. Tiene que retrasar la pelota Argentina, que mantiene la posesión, y ahora es Julián Álvarez, la marca pegajosa, férrea, Licha, Martínez toca por derecha, Enzo, Rodrigo, De Paul, el centro para Messi, pelota que rebota, la saca como puede Pico López, y le vuelve a quedar a Argentina, que la roba con De Paul y llega Enzo. Sin embargo, muerden rápido los argentinos y llevan la pelota por izquierda. Facundo, Medina, en cortito Nico González, se anima al albiceleste que la toma con la batuta por izquierda. Nico González se va a animar al centro, pero bien Cabo Verde plantado, tiene que retrasar y no la pierde Argentina, pero tampoco logra avanzar y giran de derecha a izquierda, de este a oeste, como aguja en un pajar. Por donde encuentra la pelota, la tiene Lisandro Martínez, una vez más, el futbolista del United, para Nico González, a línea de fondo, levanta la cara Nico González, filtra y toca la pelota que queda, otra vez a la deriva, la pide Julián Álvarez, retrasa Messi fuera del área, tiro libre en los linderos del área, tiro libre a menos de un metro de distancia, y esta sí va a ser mucho más peligrosa en la zona de Leo.
2: Ya estaba relamiéndose los bigotes de Lionel Messi, porque la pelota, después de una serie de acciones en las que Argentina quería llevar por el sector sector de la izquierda a abrir las rendijas de Cabo Verde. Le cayó a Lionel Messi en la frontal, pero rápidamente llegaron a cerrar los espacios los defensores de Cabo Verde. Pero si ya es peligroso con el balón en movimiento, evidentemente con la pelota parada también lo es Lionel Andrés Messi. Ya relatabas hace rato el tema de los tiros libres de Lionel Messi, de cómo se produjo desde larga distancia el gol de Cabo Verde contra Uruguay. Bueno, aquel en Champions League contra Liverpool en el Camp Nou, cuando también nos acaban de mostrar en las gradas a un argentino histórico en los Estados Unidos, pero en la NBA, Manu Ginóbili, los Spurs de San Antonio.
1: Su hijo con playera de Messi.
0: Sí. Está presente toda Argentina, aquí en Miami. Todos quieren acompañar el sueño de la cuarta y del bicampeonato. La toma el mago que porta la mágica en la espalda, el hombre que lleva la cinta. ¡Messi! ¡Messi! ¡Bocinha! Sorprendiendo a propios y extraños, estuvo a nada en una genialidad de sorprender a Bocinha. Leo con un tiro inesperado. Bocinha que se lanza y cubre el ángulo superior izquierdo. Le ha quitado un gol de tiro libre a Messi, que nos sorprendió a todos. No optó por la potencia, sino por la colocación. Y tenemos tiro de esquina. Parece cuestión de tiempo, como un volcán en erupción. Está tocando la puerta argentina, pero esta de Bocinha. Una más para la colección de Yoshimar Díaz Bocinha.
1: Bueno, los cuatro fantásticos vestían de azul y me parece que si Bocinha fuera uno de ellos tendría que ser el hombre elástico, porque qué manera de lanzarse es este balón que ya prometía entrar a la red.
0: Y es que nunca pite el árbitro, pero tampoco pide barrera Leo. Y en ese sentido nos sorprende a todos porque nunca vino la señal del árbitro y es lo que le reclamaban a Drew Fisher. Viene la pausa de hidratación, David, pero en el relato les explicamos que en el madruguete nunca se pidió la distancia a la barrera. Por eso Messi termina por sorprender a Bocinha, quien ahora está dialogando con el árbitro y le dice, jamás pitaste. Y Messi, entendiendo con ese madruguete, busca colocarla en el ángulo y a nada de caer un gol de tiro libre, uno más en la historia para Messi, hubiera sido el 73 en su carrera.
2: Oye, es que aparte Bocinha estaba pegado al poste derecho, acomodando su barrera. Lionel Messi muy atento a toda esta situación, se prepara, saca el disparo a segundo poste, pero el recorrido bastante efectivo de Bocinha para evitar el segundo tanto de Argentina, el segundo tanto de Lionel Messi en el partido. Y también aprovechando la pausa de hidratación, agradecer a toda la gente que nos acompaña en la gran cadena W en varias locaciones, en varias latitudes en las que ya se han reportado, en Guanajuato, en León, también aquí en Ciudad de México, en Michoacán. Manu Gómez, que nos escribe también, un ferviente admirador de Messi, como mucha tanta más gente, pero un saludo especial a Manu Gómez.
1: Oye, me llama la atención, están pasando la repetición de los goles, pero en el gol de Cabo Verde, quien asiste manda un pase entre las piernas de un argentino, y quien dispara es rumbo a la puerta y pasa entre las piernas de otro argentino.
0: Sí, doble caño en ese jugadón que se mandaron los tiburones, al tiempo que está Dan Sacuduro, es el capitán Ryan Méndez el que asiste, y por abajo en las piernas de Facundo Medina. Y por abajo de las piernas del Dibu Martínez, la anotación de Deroy Duarte. Bueno, cuando pasan la repetición en las tribunas, la cara también de David Beckham, como diciendo, fui un genio al ficharte, Leo. O sea, es que lo que hizo David como jugador, el famoso Spice Boy, quien por cierto está con su esposa Victoria Adams al lado, revolucionó en su llegada a los Estados Unidos. Ese futbolista europeo que trajo, ¿no?, a la ciudad de California con el Galaxy, pero el efecto de Messi con la MLS, brutal. Y a partir de ahora, después de experimentar este mundial, seguramente una puerta se va a abrir para, como lo que ya comenzó con la revolución de los Jordi Alba, los Busquets, los Suárez, pues tarde que temprano, muchos que jugaron este mundial recaerán a estas tierras, David.
2: No, totalmente. En el caso propio de Rodrigo de Paul, que uno esperaría que hubiera quedado todavía más tiempo en el Atlético de Madrid o en algún club de la élite del fútbol mundial, no lo hace, pero Miami ha acaparado a muchos argentinos, incluido, por supuesto, Lionel Messi, le ha salido a la perfección y era casi una apuesta segura esa de David Beckham, cuando ahora también se va a reiniciar el partido y en el palco estaba precisamente quien nombrábamos hace ratito, Héctor Miguel Celada.
1: Oye, Beckham, yo lo vamos a ver el domingo aquí en Ciudad de México, ¿no?
0: Seguramente estará Sir David Beckham, como otras estrellas, como Wayne Rooney. Otros más que han formado parte también de este
1: legado. Lineker tiene que estar Lineker.
0: Gary Lineker seguro estará. Tuvimos la oportunidad de platicar con él, ya les estaré compartiendo algunos detalles que nos dijo Gary, hablando muy bien de Raúl Jiménez y también recordando ese gol, uno de los 10 que anotó, dice, el gol que nadie se acuerda, y es que Gary Lineker anotó en ese partido del barrilete cósmico, del gol del siglo, de la mano de Dios, y bueno, pues fue anécdota, ¿no? Para una selección inglesa que quedó eliminada. Regresamos al partido porque estamos en el minuto 76 y escuche usted bien, el drama es absoluto. Argentina 1, Cabo Verde 1. Lo repito por si usted no lo cree y si tiene alguien al lado, pellízquele también. Argentina 1, Cabo Verde 1. En un partido que estadísticamente hablando ha dominado todo Argentina, pero la contundencia, los espacios, pues se han cerrado y Cabo Verde tendrá un tiro libre. Y así le clavaron uno a Uruguay. Y se perfila Kevin Pina, el hombre que los hizo soñar. Kilométrico disparo. Kevin Pina. Le pegó chueco, le pegó con el meñique. Quiso pegarle. Quiso pegarle de tres dedos y le clavó la uña al Trionda, David.
2: Ah, tomó vuelo como si fuera a romper la red auténticamente. Bastantes metros atrás de la pelota y se va al borde del área chica, ese disparo sin ton ni son, pero se sigue animando Cabo Verde, ¿no? No habíamos hablado tanto de las incorporaciones de las que ya citaba Carlos al inicio del partido, que sorprendía que no fuesen titulares tanto Libramento como Monteiro, pero dos elementos que a las contras trabajaban bastante bien en la fase de grupos, Monteiro con el número 10 y Libramento en el eje de ataque con la camiseta 19.
0: ¿Quién diría que este partido se puede ir a la largue, eh? ¿Quién diría? No sé cuánto pagaban las apuestas por el empate o la victoria de Cabo Verde, pero se está saliendo de pronóstico este partido.
1: Ni Arjona incluso hubiera dicho.
0: No. Es increíble. O sea, todavía lo de Paraguay, Alemania, más parejo. Pero este duelo era el más disparejo, no te digo de todos los tiempos en el fútbol, Carlos, pero sí de los últimos años.
1: Por eso es tan impredecible el balompié, ¿no? Generalmente sí hay una lógica dentro del mismo, pero muchos se han llegado a crecer ante los grandes, incluido a México, y muchas veces ha dado partidazos ante equipos mucho más favoritos.
0: Pisotón por parte de Pina, que ya está amonestado, tiene que tener cuidado. Los cánticos de la afición, escuche usted. Gente pidiendo que metan más los argentinos y llegan al área, viene con el centro, la va cazando en la zona Leo, también lo intentaba Rodrigo de Paul y Julián Álvarez. La afición de Cabo Verde está contenta, brincando, saltando, y los argentinos, algunos tensos, algunos nerviosos y otros en control, como sabiendo que en cualquier momento puede caer el gol. Se va Ryan Méndez, el capitán, el hombre de la asistencia, y hay más cambios por parte de los de Bubista.
1: Entra Willy Semedo, hay dos Semedo. Willy es el que entra.
0: 7 y 20 ausentes. 7 y 20 se van entonces. Carlos ingresa 17 y 26.
1: Sí, el 26 es Helio y se va también Giovanni en 7.
0: Helio anotó también contra Uruguay. Los goles de Cabo Verde en su historia mundialista por parte de Pina, Duarte y Helio, que anotó ingresando de cambio contra el conjunto charrúa. 80 minutos de acción en Miami, Florida. Argentina 1, los campeones defensores, y Cabo Verde, los tiburones azules, la gran historia de este mundial. ¿Por dónde, David? ¿Por dónde el gol para Argentina?
2: Se le está complicando cada vez más, y es que a partir del medio tiempo, Cabo Verde volvió a esa base en la que surtió efecto frente a España, el cerrar cada vez más los espacios, no dejar la oportunidad de mandar el servicio, porque así fue como se produce el tanto con Lisandro Martínez. Te platico después.
0: Porque ataca Argentina y la tiene Messi. Messi, Messi, Messi, Messi. Messi toca por derecha, viene el centro. La sacó Pico López. Con el trébol de la suerte, a nada de meterle en propia puerta, el centro en el callejón de la muerte, en esa diagonal que llega en el área chica, la sacó in extremis, pegadita al metal, y viene el centro, ataca Argentina, el balón que rebota, vaya suspiro. 80 minutos, Argentina 1, Cabo Verde 1, y todavía esta historia tiene más, porque Argentina se empieza a desesperar y manda la pelota por un costado Enzo Fernández, salvado en la línea de López.
2: Qué intervención de Pico López, porque la saga se perdió un milisegundo prácticamente la atención, porque estaban pidiendo fuera de lugar de Julián Álvarez, ni siquiera toca la araña, inclusive se quita para que llegue un compañero suyo a mandar el servicio, el mismo Nahuel Molina. Pero qué oportuna la intervención de Pico López, porque ya estaba cerrando solito Enzo Fernández para mandar el balón al fondo de las redes.
1: Lo de López fue quirúrgico, porque casi también hace un autogol, ya había rebasado la pelota al portero, y si cruzaba de buena forma, pero hacia la portería, hubiera sido autogol.
0: Lisandro Martínez, ataca Argentina que tiene prisa, y ahora es Nico González, le vino al partido y al ritmo en lo que parecía liquidado desde el arranque. Estamos 1-1 a 9 minutos del final. Alexis McAllister toca por derecha, pelota que ya controla Lisandro Martínez, se da la vuelta y abierto está para venir con más el conjunto albiceleste, alentado por su público aquí en el sur de la Florida. Nico González, cuidado con Willy Semedo y también con Helio, que le roban la pelota, y ahora sale Bocinha, la brasa se queda con ella. Bocinha, Bocinha, Bocinha, siempre Bocinha, abraza el Trionda. Y la gente de Cabo Verde rezando en las tribunas, no lo pueden creer. 1-1 contra el campeón del mundo, Argentina, que está poniendo en jaque su corona, Carlos Moreno.
1: Sí, a mí lo primero que me viene a la mente es historias de estas. Hace mucho tiempo hubo un Corea del Norte que derrotó a Italia 1-0 contra todos los pronósticos. Ese tipo de partidos quizá estamos viviendo en estos instantes, aunque no va perdiendo Argentina.
0: En una ronda eliminatoria es increíble, tal vez en fase de grupos se pueden presentar algunos accidentes, pero esto es ímpetu, es corazón y es trabajo también de exploración para Cabo Verde, que le está haciendo frente al actual monarca del fútbol mundial. Messi con la pared, Messi se conecta, pelota por izquierda, el centro, y otra vez la defensa con Kevin Pina, la manda por un costado con el cuchillo entre los dientes, defendiendo Cabo Verde. Tenemos tiro de esquina y será para el albiceleste.
2: Efectivo Pina en este momento para cruzarse. Hay modificación por parte de Argentina, abandona Rodrigo de Paul, va a entrar Leo Paredes con la camiseta número 5, a 7 minutos del final de los 90 minutos reglamentarios.
0: Ahí está el centro, ataca Argentina, viene el tiro de esquina, se levanta, no puede rematar como quisiera Enzo Fernández, y ahora Cabo Verde, cualquier balón que tienen a despejar, a apagar el fuego a cubetazos, a mandarla lejos y por un costado la toma Argentina, pelota que sigue viva, hay falta, señala Drew Fisher, no, es mano de Argentina al dejarse caer Enzo Fernández, es pelota para Cabo Verde. Carlos Moreno, está frustrado Medina, va a pedir el cambio Facundo.
1: Así es, si usted todavía está en la oficina, es viernes, pídale al jefe que le deje cuando menos seguirnos a través de esta frecuencia el final de este capítulo, para muchos impredecible, pero todavía se puede dar la lógica hasta cierto punto respecto al equipo que avanza.
0: Walter Samuel y el payasito Pablo Aymar, auxiliares de Scaloni, exjugadores también. Dato curioso, el ídolo de Messi fue precisamente Pablo Aymar, antes que cualquier otro referente que nos hubiéramos imaginado. Esa primera inspiración fue Pablo Aymar.
2: Oh, y ahora tenerlo en un cuerpo técnico que ha maravillado al mundo entero, como es el de Lionel Scaloni, todavía más. Y ahora el ídolo de Pablo Aymar seguramente es Lionel Andrés Messi. No sé si cuando ya se están pidiendo.
1: Tagliafico puede entrar, vamos a ver si se da o no la modificación, porque no se ha levantado el 25 de Argentina. Nada más me acordé de un tema. Bocinha se llama Yosimar José. Yosimar por un jugador brasileño de Copa del Mundo, y él se quería llamar Jorge, pero no se lo permitieron en honor a Valdano. Era su ídolo.
0: Sí, era una prohibición en las leyes poder ponerte un nombre extranjero, pero desde chiquito tenía ese gusto, esa pasión. Y bueno, el tema muscular que obliga a los cambios, David.
2: Sí, justamente ya estaba quejándose en Nahuel Molina, Facundo Medina, quiero decir, y también Enzo Fernández, que estaba quejando calambres. Sale el mismo Facundo Medina, entra Nicolás Tagliafico, faltando 5 minutos para concluir los 90.
0: Otro de los muchachos de la escaloneta está nervioso. Scaloni en su partido 100. Vaya marco, en el centenario, en el aniversario del técnico argentino, se está poniendo en jaque. Recordamos Arabia Saudita, que le ganó a Argentina en la fase de grupos del Mundial pasado. Ya no había margen de error. Conocemos la historia, la sufrimos como mexicanos. También con ese drama los polacos. y una seguidilla de partidos para Argentina que los tiene hoy con tres estrellas bordadas en el pecho al lado del escudo, pero en estos momentos, en un mundial que parecía un caminito sencillo, pues ahora se toparon en el estanque del tiburón. Hay tiburones en Miami y hay uno que tiene un gigantesco corazón y es Cabo Verde y se pinta de azul en este duelo que Messi busca resolver y la toma Leo y llega a línea de fondo y manda el centro de derecha y corta con la cabeza. Buen trabajo de Borges y luego el disparo por parte de McAllister. Están reclamando tiro de esquina. El árbitro en principio lo marcó como saque de meta, pero ya con la asistencia de bandera será entonces tiro de esquina desde la punta de la derecha, Carlos.
1: Buen cierre de partido. Qué buenos juegos, ¿eh? 104 partidos. Usted seguramente sabrá que no se puede perder ninguno y mucho menos de aquí a la recta final del certamen.
0: Son 18 los que quedan y este está teniendo tintes de drama, de película. Histórico podría ser. La tiene Messi, Libramento, jalándose en el área ante los centrales argentinos que se suman como Romero. Y también ahí está Enzo. Atención con Leo. Centro de Messi. Sale Bocinha. Corta con los puños. Balón en el rebote. 87 minutos. Argentina 1. Cabo Verde 1. La albiceleste retrasa el balón. Y ahora el centro a la zona de nadie. Pica y rebota. Y va con ímpetu. Nico Tamendi recupera. Aquí pareció offside. Dice el árbitro. Juegue. Y ahora Lisandro Martínez. Se bota Julián. Y ahora lo hace Molina. Pelota con Nico Tagliafico. Julián Álvarez para Leo. Messi extiende la pelota, va a buscar el espacio, va a buscar la zurda, invita al baile al rival, le baila tango y entre tres buscaba la conexión con Alexis, le pedía que le regresara la pelota, pero qué difícil librar tanto y tanto tiburón que están ahí al acecho ante cualquier espacio. Llega uno, llegan dos, se multiplican los de Bubista y ahora Argentina que complica un poquito la salida, la tensión con la presión. Llegaba Helio y también lo hacía en esa zona. Libramento recupera Argentina, que conduce a paso lento y la lleva con McAllister. Enzo Fernández, siempre, siempre Enzo, toca por derecha, sale jugando Argentina. 2 minutos más en el tiempo regular. Esto está empatado en Miami, Florida. La tiene Leo. Messi enfrente Cabral, la marca pegajosa, la toma Messi con el centro, Messi con el servicio, McAllister cerca de rematar. La defensa y reclaman mano, piden penal, David.
2: Y es que se cruza precisamente el que ya tuvo un cruce histórico, legendario, Roberto Pico López. Manda el servicio a Lionel Messi y con el pecho la va buscando el defensor de Cabo Verde. Remata de cabeza Alexis McAllister. Creo que primero le toca en el rostro a Pico López y después en el brazo izquierdo. Por eso mismo se está revisando justo ahora. En las gradas piden el VAR, la intervención de videoarbitraje, creo. Esto no tendría que ser penal, pega primero en la mano y después en el brazo, sí extendido el defensor de Cabo Verde.
1: No, coincido totalmente con el asunto, ¿no? Yo creo que sería acuchillar en la buena labor de Cabo Verde si marcan esto como penal. Muchos se hablado de si favorecen o no a Argentina, esto sería favorecer.
0: Pues ahora el árbitro dice juega, así que no pasa nada, quedó en un susto. Justicia para Cabo Verde, si bien le toca en la mano, antes lo hace en el rostro y no aplica para señalarse como penal. La tiene Nico Tagliafico, que retrasa para Licha, Martínez, el centro, sale Bocinha, la abraza, se queda con ella. Pues no sé cuántos seguidores va a subir Bocinha hoy, pero si arrancó el partido con 17 millones, pues ya debe de andar arriba de los 20 a estas alturas del juego. La tiene la albiceleste, que la roba en la recta final del partido. Estamos llegando al 90 y esto ya es digno de resaltar. Le está sacando el empate Cabo Verde a la albiceleste y la lleva rápidamente Enzo Fernández, que pide movimiento. ¿Quién se muestra? Es Nico pidiendo la pelota. Tagliafico por el costado izquierdo, una vez más toma la batuta Paredes. Paredes para Leo, que está en la zona del contención, se sale del área. Messi con el centro como un auténtico mariscal, como Dan Marino, filtrando y metiéndola a la zona de anotación. Desesperada está la gente del albiceleste que no lo puede creer. Algunos cantaban, otros están quedándose mudos. La tiene la araña. Julián Álvarez filtra con la zurda, la pelota que rebota. Cabo Verde desahoga y sale jugando Helio. Y cuidado con Cabo Verde, que en el espacio algunos están frescos. Recupera Argentina, se agregaron 8 minutos. Estamos ya culminando el primero, así que son 7-7 más para Argentina para resolver. Que tiene prisa, que no quiere descargar las piernas. Recuerden que el rival será Egipto el próximo martes en Atlanta. Otra vez Argentina, la toma Enzo Fernández, la pide en corto Messi, que si tiene capacidad es para encontrar como un radar y encontrar un espacio como aguja en un pajar. Otra vez Paredes, todo Cabo Verde está atrás, Alexis McAllister, Leo Messi entre tres, Paredes la vuelve a tomar por el centro del campo, se da la vuelta, Alexis McAllister tiene compañero solito, es Nahuel Molina, esperan cuatro en el área, no mandan el centro, no se anima Argentina a ir por aire, y nuevamente por tierra, sale jugando raso, Paredes, y otra vez Yoshimar Díaz Bocinha la hace ver muy sencilla, Carlos.
1: Ahí está Bocinha llevándose los elogios de propios y extraños después de ese disparo con cierto efecto, pero a la distancia donde se encontraba este guardameta que viste de color amarillo, tal vez sea el amarillo de la suerte.
0: Pues qué cosa se está viviendo, qué tensión y cuántos héroes inesperados. El mundo ya conoce a Pico López, a Kevin Pina, a Yoshimar Díaz Bocinha, pero sobre todo saben que si hay un tiburón africano que nadie se quiere topar, que se ha ganado el respeto y el cariño, es Cabo Verde, el archipiélago africano que le está empatando a Argentina. Seguimos 1-1, se agregaron 8, estamos en el 92.
2: Quedan 6 para que Argentina pueda resolver, y ese remate en el que se estaba revisando en el VAR por parte de Alexis McAllister no es coincidencia, porque con la entrada de Leandro Paredes, ¿qué sucede? Le da la posibilidad tanto a McAllister, el del Liverpool, como a Enzo Fernández, el del Chelsea, a elevar un tanto más su posición, que sea Leandro Paredes el que se quede más retrasado de los mediocampistas para que justamente McAllister, alguien que tiene un cañón en el pie derecho, pueda llegar a la frontal, buscar el disparo, o como en esa última ocasión, aprovechar las rendijas y buscar el cabezazo. No lo pudo capitalizar, pero ahí está buscando las variantes cada vez más Lionel Scaloni.
0: Balón que llega por derecha, el centro que va y finalmente le queda a Elio, que como puede, encerrado en el rincón, manda la pelota lejos, pero de inmediato recupera Argentina y van por ese gol que les dé el boleto a la siguiente ronda. Alexis McAllister, Leo Messi entre dos, Messi se da la vuelta, Messi se quita uno, Messi se quita dos, le cometen falta, patearon a Leo, cayó a un metro fuera del área, será tiro libre, se duele incluso del rostro, y es que después de la patada abajo incluso hay un tallón en el rostro de Messi, lo trabaron, le pegaron feo, pero será tiro libre. Y es que Messi se estrella directamente en la frente, en la rodilla del futbolista de Cabo Verde. Afortunadamente el astro argentino se levanta, pide la pelota y es peligro de gol.
1: Cuarta oportunidad a balón parado, tuvo un en el primer tiempo, esta es la tercera, ¿será la vencida?
0: Es momento para Messi y es la zona predilecta para un zurdo. Es la ciudad perfecta para decir presente en lo que es el último tango, el último baile, una historia maravillosa de principio a fin, que comenzó en Alemania 2006 con un jovencito de cabello largo, lacio, con la 19 en la espalda, y que a partir de ahí empezó a recibir una serie de comparaciones por su camino, por su paso, su crecimiento en Cataluña, su consagración en el trono, en la Copa del Mundo. Es Messi el que toma la pelota, el que de manera sutil frota el trionda, como lo hizo Aladín con la lámpara maravillosa, con ese toque que los genios tienen. Este en la zurda puede sacar el pincel. Se prepara Messi, Lionel, Andrés, Messi, la sacó Bocinha, la sacó Bocinha en un tiro libre que parecía poner la firma final a esta serie de 32, a estos 16avos, con un desvío, con una pelota que va como un imán para Bocinha, que estaba tapado en un mar de piernas, en una barrera, la tajada de Bocinha, la pelota en el rebote, y de manera dramática, de manera increíble, de manera impresionante, seguimos 1-1 en el desenlace.
2: Es que hay un desvío de un futbolista de Cabo Verde, porque ya estaba siguiendo la trayectoria del balón de Bocinha, y ese ínfimo desvío hace que cambie la trayectoria del esférico, mete bien el guante izquierdo Bocinha, que sigue siendo figura, pero previo a esa infracción, previo al cobro, la situación en la que Cabo Verde no le permite a Lionel Messi estar cómodo en la frontal es porque detectan que ese espacio jamás puede estar abierto, lo encierran entre tres, como sea, patada tras patada, incluso de forma de sin querer, ese cabezazo de Messi a la rodilla del rival se produce, pero porque Cabo Verde conoce bien esa situación.
0: Y es tiro libre, por increíble que parezca, para Cabo Verde, no para pegarle directo, pero sí para venir con un centro. Irán por aire y puede ser Cabo Verde el que pegue y gane el partido. Viene el servicio, corta Argentina con la cabeza, el rebote para los tiburones, 2 minutos en el agregado. Si cae un gol de Cabo Verde, se acabó la historia de Messi en los mundiales. Se entrega la corona para el siguiente que lo quiera tomar. De ese tamaño esta última jugada que va a tener Cabo Verde, que por ahora le quita el balón a Argentina, la gente que no lo puede creer. Cabo Verde con el control del balón, se escuchan en las tribunas la rechifla, el público quiere que nos vayamos al tiempo extra y la tienen los africanos y van por la derecha y mantienen la posesión. Y atención, que llegan a 3/4 de cancha y toman la pelota, y la gente que se anima, y los que no vinieron a ver a Argentina, porque hay estadounidenses, porque hay mexicanos, porque hay colombianos, porque hay gente que hoy están con el underdog, están con los tiburones, que allá va Cabo Verde y los radioescuchas también, que esperan esta historia de David y Goliat. Está en jaque el campeón. Estamos 1-1 al minuto 97. La tensión en las gradas la tiene Cabo Verde. Kevin Pina levanta la cara y van hacia adelante. Otra vez los africanos, que mantienen el balón y por izquierda lo pueden ganar. Atención, que lo pueden ganar. Cabo Verde se mete al área. Posible penal, posible penal, posible penal, penal, penal, penal, penal, penal. ¿Qué dice el árbitro? Nada. ¿Qué dice el árbitro? Nada. Que juegue. Lo van a revisar. Fuera del área. El contacto cayó dentro. ¡Qué tensión! Señoras y señores, se va a acabar el partido. Dice el árbitro, juegue. Reclama Cabo Verde penal. Pero esto sigue, la tiene Argentina. Segundos finales para que pite el final del juego. Estamos en el 98. Lo tiene Argentina. A paso lento Scaloni. Y les dice, vayan hacia adelante. Y ahora la toma Nico González. Ya estamos en el 98. La tiene ahora Nico Tagliafico. Se acabó el partido, señoras y señores. Lo ha empatado Cabo Verde, el invicto, el histórico, la historia del mundial. Le empataron España, le empataron Uruguay, le empataron Arabia Saudita, le empatan a la campeona, la poderosa Argentina, el tiburón. 1-1 contra la albiceleste.
2: Cabo Verde está con el letras de oro escribiendo ese mote de sorpresa en la Copa del Mundo. Ya lo hizo en la fase de grupos y ahora lo hace ya en 16avos de final y ante el sinodal que más peso podía tener en su llave, Argentina. Qué manera de venir desde atrás para nunca soltar ese acelerador, para así desprenderse un tanto, pero cuando era necesario ir hacia el frente, para no recular, para no mostrarse como el equipo en sino como el que ha sacado el pecho, el que ha sacado los colmillos para ir hacia el frente, para morder, para empatar y seguir proponiendo, incluso cuando la recta final se estaba acercando ya de los 90 minutos. Cabo Verde sigue invicto en la Copa del Mundo. Así va a ser el récord oficial, pase lo que pase en la siguiente media hora o si hay cobros desde los 11 pasos. Pero Cabo Verde se ha ganado el cariño de todos en Estados Unidos, en Canadá, en México y en el planeta entero.
1: Exactamente, respecto a por qué los tiburones azules, cuando vemos aquí a Shakira con sus hijos, está observando también el partido, se dice que ese mote se dio después de un partido de eliminatoria de Sudáfrica y que cuando regresaron pues ya les llamaban así, pero dice el presidente de aquel país que fue una iniciativa vinculada a la protección del medio ambiente y la puesta en valor de los recursos marinos, en donde se decidió ponerle a esta selección los tiburones azules.
0: Iremos a una pausa en Cadena W y regresaremos para el tiempo extra. Escuche usted bien. Argentina 1, Cabo Verde 1. Una pausa y regresamos.
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0: Le va a pegar Ismael Saibari, ha anotado en cada uno de los partidos. Saibari, gol de Marruecos.